0: Bajo respalda mis palabras.
1: Lo digo clara y contundentemente. Son falsas y dolosas las acusaciones que se han vertido en mi contra.
2: ¿Y qué pasó? 100 días después, no sabemos qué declaró aquel 26 de mayo. No sabemos qué encontró la Fiscalía General de la República. 100 días después, no sabemos si la investigación avanzó o se estancó. Y ese vacío de información solo nos hace pensar, pues, que aplicaron la mexicanísima. Archivar el caso y aquí no pasó nada. Y mientras Rocha desapareció de la vida pública, Sinaloa sigue ahí, pagando la factura. Desde que estalló la guerra en septiembre de 2024, Sinaloa supera los 3.600 asesinatos, más de 4.000 personas desaparecidas, más de 12.000 vehículos robados. Pero la crisis no solo se cuenta en muertos. Sinaloa fue el estado con la mayor caída económica del país durante el primer trimestre de este año. La guerra también ha vaciado restaurantes, cerrado negocios, ha destruido empleos, ahuyentado inversiones. La guerra en Sinaloa ha cambiado la vida de quienes todavía viven ahí, porque la fuga de talento y los desplazamientos también se cuentan en cientos. Han pasado 100 días desde la última vez que se supo de Rubén Rocha Moya, aquel maestro rural, hombre de izquierda, fiel obradorista, que acompañó a Andrés Manuel y que intentó ser gobernador tantas veces como él intentó ser presidente. 3, hasta que finalmente lo logró. Y lo logró según las acusaciones de Estados Unidos y los indicios que han estado a la vista de todos, lo logró con el apoyo del narco. Y estoy hablando de Rocha Moya. 100 días han pasado. 100 días donde los sinaloenses recurren constantemente a aquella frase popularmente conocida en aquella tierra desde que inició este conflicto.
3: Oye, ¿y el Rocha?
4: ¿Y el Rocha? ¿Y el Rocha?
3: ¿Dónde está Rocha?
4: Se fue el Rocha.
5: ¿Y el Rocha?
6: Gobernación, ¿sabe dónde está Rocha Moya?
7: Ahora sí que yo, ¿por qué? Ahora sí que yo, ¿por qué?
8: No hay absolutamente nada, nada que pueda vincularme con ese asunto.
2: Un tribunal federal en Estados Unidos acusó formalmente al gobernador de Sinaloa, Rubén Rocha Moya, de ser un narcogobernador.
9: Toda la confianza al maestro Rocha.
10: Es mi hermano. Da la cara.

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2: Se va el fin de semana y yo tengo mucho para contarle, compartirle, platicarle y debatir juntos en esta tarde del domingo. Yo soy Juan Pablo Pérez Díaz, saludándole con mucho, pero con muchísimo gusto, a nombre de todas y todos los que hacen posible este espacio. Estamos transmitiendo en estos momentos, como siempre, en vivo desde la Ciudad de México para toda la República Mexicana, a través de todas, pero de todas las estaciones de Grupo Fórmula en cada rincón del país. También nos vemos por Telefórmula en los distintos sistemas de televisión, plataformas digitales. En vivo en estos momentos también en YouTube a través de Grupo Fórmula y los comentarios, como siempre, a través de mis plataformas Pérez Díaz MX, Pérez Díaz MX en la que usted prefiera. Hoy es el domingo 9 de agosto de 2026 y estas son las noticias en Fórmula. Crece la inconformidad entre aspirantes de la UNAM por las sedes asignadas para presentar el examen de control presencial. Más de 58 mil jóvenes deberán acudir entre el 12 y el 19 de agosto a León, Oaxaca, Tijuana o al Palacio de los Deportes en la Ciudad de México. Algunos denuncian que tendrán que recorrer largas distancias y gastar más en traslados. A esto se suma que la universidad pospuso hasta después del 20 de agosto las revisiones de quienes tuvieron su examen en línea cancelado. Ante el descontento, mañana se prevén protestas. Brenda Quevedo, acusada del secuestro y asesinato de Hugo Alberto Wallace en 2005, podrá continuar su proceso en libertad. Después de casi dos décadas de sentencia, un juez federal le retiró la prisión domiciliaria y el brazalete electrónico. Ahora Brenda podrá salir a la calle, aunque deberá presentarse periódicamente ante la autoridad y no podrá salir del país ni acercarse a las víctimas o sus familiares. Este fin de semana, Estados Unidos comenzó a reactivar sus operaciones en Michoacán, suspendidas a principios de semana por amenazas contra su personal. Los inspectores del Departamento de Agricultura retomarán de manera gradual la revisión del aguacate mexicano para su exportación. Las actividades se reanudan en Tancítaro, Tacámbaro, Uruapan y el corredor entre Morelia y Pátzcuaro. Esto luego del refuerzo de seguridad implementado por el gobierno mexicano. En Torreón, 18 personas fueron detenidas armadas durante un operativo dentro y fuera de una sucursal de Costco. Sí, Magda Guardiolas, tú nos tienes esta historia. Magda, buena tarde.
3: Juan Pablo, ¿qué tal? Muy buenas tardes. Buenas tardes al auditorio. Así es, pues fíjate que hay un completo hermetismo en este tema y también confusión. La Fiscalía General del Estado emitió un comunicado escueto que refería a la detención de 3 personas, dato que pues contradijo el Ayuntamiento de Torreón, que precisó eran 18 las personas detenidas. Fíjate que también el Ayuntamiento de Torreón reveló que la Fiscalía busca señalarles cargo de cohecho y violencia contra las fuerzas de seguridad a estas 18 personas detenidas, pero hasta el momento no se sabe el motivo concreto de la detención porque la revisión de porte de armas no coincide con los delitos que la Fiscalía busca señalar. Hay también mucha información que ha trascendido. Nada está confirmado por ninguna autoridad involucrada, hay que señalarlo. Pero bueno, esta información que trasciende refiere que entre las personas detenidas estaría un hombre probablemente vinculado a los actos de corrupción cometidos contra la paraestatal Segalmex y otro señalado como objetivo de riesgo por sus probables nexos con la delincuencia. Pero como te repito, hasta el momento no hay una autoridad que confirme estas dos situaciones. Y pues seguimos a la espera de que la Fiscalía General de Coahuila nos transparente la información, sí, Juan Pablo.
2: Y sobre todo porque pues es curioso el operativo, es decir, 18 personas armadas en un centro, en un supermercado, unos afuera, unos adentro. Sí hay como que confusión o dudas, muchas dudas, Magda, sobre este hecho.
3: Sí, así es que resulta que la autoridad municipal dice que ellos recibieron al sistema de emergencia 911 llamadas de ciudadanos que estaban reportando hombres armados tanto afuera como adentro del centro comercial. Es por eso que la policía municipal como primer respondiente acude a esta tienda de autoservicio. Pero luego hay otra versión de que un probable convoy venía en camino con hombres armados. Entonces, todas estas discrepancias, pues la autoridad ministerial, que es la, sí, Fiscalía General del Estado, hasta el momento no ha dado a conocer absolutamente nada.
2: Gracias, Magda. Magda Guardiola, seguimos pendientes. Magda, buena tarde.
3: Muy buena tarde.
2: En el Estado de México, el diputado local por Morena, Román Cortés, fue captado repartiendo el periódico Regeneración y hasta repartiendo huevos. Morena, recordemos, insiste que este tipo de acciones son simplemente actos informativos y no una campaña anticipada, mientras que el INE, pues hace como que no ve. Y en asuntos más amables, Alfredo González y un avance en los deportes.
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0: ¿Cómo estás, Juan Pablo? Qué gusto saludarte. Vámonos con la información deportiva. Un avance y vámonos hasta el Estadio Azteca, porque ahí está Alberto Campos, porque se está jugando la final del Premundial Sub-20 entre Estados Unidos y la selección mexicana. ¿Cómo estás, Alberto? Gusto saludarte.
4: ¿Cómo están, Alfredo, Juan Pablo, amigos de Fórmula Noticias? Un gusto saludarles. Ha iniciado la parte complementaria de esta final de la CONCACAF Sub-20 entre la selección mexicana y Estados Unidos. El equipo mexicano va ganando 1-0 con gol de Cristóbal Alfaro en un remate de cabeza. Minutos después, Estados Unidos se quedaría con un hombre menos después de la expulsión de Applewhite. Así es que de esta manera el equipo tricolor está ganando 1-0. Habrá que mencionar que se está registrando una buena entrada, aproximadamente 50,000 aficionados los que se dieron cita para este partido. Hay que tomar en cuenta que se hizo una promoción 2x1 para que justamente la afición pudiera apoyar al equipo mexicano juvenil, que por cierto ambos equipos, lo platicábamos el día viernes, ya consiguieron sus boletos tanto a los Juegos Olímpicos como al Mundial de la categoría el próximo año, Alfredo.
0: Perfecto, Alberto Campos, más adelante viajaremos contigo otra vez hasta el Estadio Azteca, ya con el resultado y esperemos que la victoria con la selección mexicana. Un abrazo.
4: Saludos, buena tarde.
0: Ahí está Alberto Campos con la información. Entonces México va ganando 1-0 al entretiempo con gol de Alfaro. La selección mexicana se está quedando con este premundial sub-20.
2: Bien, platicamos de esto y más en un ratito, Alfredo. Gracias.
0: Seguro, gracias.
2: Es Alfredo González y un avance en los deportes. Buenas noticias para México. Ya estamos del otro lado, Alfredo. Pase lo que pase en esta final, ya estamos en los Olímpicos.
0: Sí, ya. Las Olimpiadas. Estamos tanto en el Mundial como en los Juegos Olímpicos. Digamos que esto nada más es por dignidad.
2: No, hombre, pues hay que ganarlo. Gracias, Alfredo. Vamos a la pausa y al regreso toda la información ocurrida en los últimos minutos y en las últimas horas. No se vaya.
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2: Son las 6 de la tarde con 15 minutos, 6 con 15 tiempo del centro. Iniciamos esta tarde en la autopista México-Cuernavaca, donde se reportó un fatal accidente este domingo. Juan Antonio Jiménez, tienes una ampliación. Juan Antonio, buena tarde.
19: Gracias, Juan Pablo. Muy buenas tardes. Una persona perdió la vida y 22 más resultaron lesionadas luego de que un autobús turístico se impactara contra un muro de contención en la autopista México-Cuernavaca en el kilómetro 28 con dirección a la Ciudad de México a la altura de San Miguel Topilejo. El accidente ocurrió durante la mañana de este domingo. De acuerdo con los primeros reportes, tras el impacto, uno de los pasajeros salió proyectado de la unidad. Cuando los servicios de emergencia llegaron, el sitio localizaron a la víctima ya sin signos vitales. Las autoridades reportaron además 22 personas lesionadas como consecuencia de este accidente. Sin embargo, ninguna de ellas fue de gravedad, por lo que fueron atendidas en la zona. Las autoridades informaron que hubo cierre parcial de los carriles en el punto del accidente para permitir las labores de emergencia y atender la situación vial, lo que provocó congestionamiento con rumbo a la capital del país. En el lugar, elementos de la Guardia Nacional realizaron labores para mantener el control de la circulación, mientras que peritos de la Fiscalía Capitalina empezaron a recabar indicios para integrarlos a la carpeta de investigación que se inició tras la muerte de una persona en este incidente vial. Juan Pablo, que llegaron al sitio, localizaron a la víctima ya sin signos vitales. Las autoridades reportaron además 22 personas lesionadas como consecuencia de este accidente. Sin embargo, ninguna de ellas fue de gravedad, por lo que fueron atendidas en la zona. Las autoridades informaron que hubo cierre parcial de los carriles en el punto del accidente para permitir las labores de emergencia y atender la situación vial, lo que provocó congestionamiento con rumbo a la capital del país.

0: empezaron a recabar indicios para integrarlos a la carpeta de investigación que se inició tras la muerte de una persona en este incidente vial. Juan Pablo, el reporte.
1: Gracias, Juan Antonio. Buena tarde.
0: Gracias, buenas tardes.
1: Vamos a Chihuahua. Ayer le presentaba imágenes de un asesinato. Dos hombres de campo que discuten. Uno de ellos carga en una de sus manos, en su mano derecha, empuñada una pistola, un arma. Y quien pareciera es, o así se ha informado, el hijo de uno de los dos adultos mayores, lo reta y le dice, a ver, saca tu arma. La saca y le dispara a los dos. El adulto mayor murió y el hijo resultó lesionado. ¿Qué se sabe hasta esta tarde de este caso, de esta historia? Mar Almeida, corresponsal de Grupo Fórmula en Chihuahua, tú nos cuentas, Mar.
2: Muy buenas tardes, Juan Pablo. Saludos al auditorio y a la producción. Pues sí, fíjate que al parecer esto fue una discusión por el uso de un camino. Y bueno, como bien comentas, esto sucede en Julimes, en Chihuahua, donde, bueno, dos personas mayores, como ya bien refieres, pues discuten esto por el acceso al camino, en donde el hijo de uno de ellos, pues, reta a esta persona que traía el arma para, pues, que le dispare. Y esto sucede en ese momento, donde pierde la vida, pues, el adulto mayor y resulta herido también el hijo. Las autoridades continúan buscando al presunto responsable, que al parecer tiene por nombre Andrés, y bueno, hasta el momento no se ha podido capturar esta persona. Juan Pablo, la información.
1: Estaremos pendientes, Mar Almeida, de la captura de este sujeto que pues se disputaban unas tierras. Vaya usted a saber, es lo que se alcanza a percibir en la discusión. Termina asesinando a una persona e hiriendo a otra. Mar Almeida, gracias.
2: Hasta la próxima. Muy buen fin de semana.
1: Vamos a otros temas. ¿Recordará usted el secuestro de Hugo Alberto Wallace por allá en 2005 y la captura de, entre varias personas, Brenda Quevedo, acusada del secuestro y del asesinato de Hugo Alberto Wallace? Resulta que Brenda le ha sido retirada una medida cautelar que la mantenía en prisión domiciliaria y con un brazalete electrónico. Le han retirado esta medida. ¿Qué pasará, Juan Antonio Jiménez? Tú nos cuentas, Juan Antonio.
0: De nueva cuenta, te saludo, Juan Pablo. Brenda Quevedo Cruz, acusada de participar en el secuestro y asesinato de Hugo Alberto Wallace, continuará su proceso penal, pero en libertad, luego de que un juez federal ordenara retirar el brazalete electrónico y poner fin al resguardo domiciliario que cumplía desde el 2024. La decisión fue tomada por el juzgado primero de distrito en materia penal de la Ciudad de México, luego de una audiencia que se prolongó durante más de 12 horas. La defensa de Quevedo Cruz solicitó revisar las medidas cautelares que le fueron impuestas después de que en junio del 2024 se modificara la prisión preventiva que había cumplido durante más de 15 años. Tras dicha resolución, el juez determinó retirar el resguardo domiciliario, el brazalete electrónico y la custodia permanente de la Guardia Nacional. También dejó sin efecto la restricción que le impedía salir de la zona conurbada. Sin embargo, el proceso penal en su contra continúa. El juez mantuvo algunas medidas cautelares, entre ellas la prohibición de acercarse a la parte acusadora y la obligación de presentarse a firmar cada 4 meses. También deberá de solicitar autorización judicial si pretende salir del país. Y es que hay que recordar que Brenda Quevedo sigue en proceso pese a que ya tiene 20 años de estar esperando a que haya una sentencia. Juan Pablo, el reporte.
1: Gracias, Juan Antonio Jiménez. Buena tarde.
0: Gracias, buenas tardes.
1: Y vamos ahora a Sinaloa, porque en Mazatlán, específicamente ahí en Mazatlán, en el puerto de Mazatlán, se han reportado fuertes, cuantiosas lluvias, precipitaciones que han dejado inundaciones, y tanto ha llovido que la Marina tuvo que activar un plan especial. Felicitos, Trujillo, tú nos amplías. Felicitos, buena tarde.
3: Bueno, gusto saludarte, Juan Pablo, muy buena tarde. Así como lo señalas, son estas intensas lluvias que se registraron ayer en Mazatlán, que dejaron algunas afectaciones, inundaciones que alcanzaron viviendas y vialidades. De acuerdo con el reporte del ayuntamiento, se atendieron 16 reportes, entre los que se encuentran daños en vehículos, muebles y afectaciones menores en la infraestructura de algunos municipios, de algunos domicilios del municipio. Comentarte que hubo otras afectaciones en el Paseo del Centenario, a la altura del Cerro Mejía. Un deslave obligó a reducir parcialmente la circulación y el arroyo Jabalines estuvo entre el 60 y el 100% al momento en que se registraron las precipitaciones. Ante este panorama

0: La Secretaría de Marina reforzó su presencia operativa en el puerto con el despliegue de más elementos y también activando el plan Marina en su fase de auxilio con el fin de apoyar de manera inmediata a toda la población que resultó afectada precisamente con estas lluvias tan intensas. Se registró precisamente por parte de la Brigada de Rescate y Emergencias en las colonias Urías, Palos Prietos, Centro y Infonavit Playas, donde hubo más afectaciones, y el personal naval se mantiene realizando labores de limpieza, así como desasolve de ductos pluviales, es lo que ha informado precisamente la Marina luego de estas acciones, Juan Pablo.
1: Gracias. Gracias, Felicitos Trujillo. Buena tarde.
0: Vamos al pendiente. Excelente tarde.
1: Y en Guerrero se reporta la muerte de 6 personas a consecuencia de inhalar gases tóxicos. Vamos, allá se encuentra nuestra compañera corresponsal Ángeles Rodríguez. Ángeles, buena tarde.
2: ¿Qué tal? Muy buena tarde. Pues informarte que lo que comenzó como una jornada de trabajo terminó convertido en una escena de dolor que hoy enluta a familiares enteras y deja un profundo silencio en la montaña de Guerrero. Y es que 6 personas perdieron la vida mientras realizaban labores de limpieza al interior de una cisterna en la cabecera municipal de Xochihuehuetlán. Entraron para cumplir con un trabajo y sin saberlo se encontraron con una trampa mortal de la que ninguno pudo regresar. De acuerdo con testimonios, 2 personas ingresaron primero a la cisterna y al poco tiempo pidieron auxilio. Al escuchar sus llamados, otros 4 personas intentaron ayudarlas. Uno tras otro entraron con la esperanza de sacar con vida a quienes se encontraban en peligro. Pero la tragedia fue más rápida que el auxilio. Ninguno logró salir con vida. 6 personas que minutos antes tenían una familia esperándolos, pidiendo resolver abrazos que dar y una vida por delante, terminaron perdiendo la vida en el interior de aquella cisterna. Quedando pues el miedo y pues el llanto de las familias. Asimismo, también comentarte que ya autoridades de Protección Civil estatal y municipales del lugar pues están viendo la manera ya de cómo sacar estos cuerpos, porque prácticamente el olor de gases que está al interior de esta cisterna pues es pues muy peligroso. No se sabe qué tipo de químico sea o lo que esté al interior de la cisterna. Sin embargo, las autoridades de Protección Civil señalaron que entre hoy y mañana pues estarían realizando las labores para sacar los cuerpos de estas 6 personas. Hasta el momento es el reporte que te tengo.
1: Gracias, Ángeles Rodríguez. Seguimos pendientes del desenlace pues de esta tragedia. Buena tarde.
2: Buena tarde, Juan Pablo.
1: Gracias, Ángeles Rodríguez, desde Guerrero. Son las 6 de la tarde con 25 minutos. Oiga, ayer se reportó el fallecimiento de un personaje popular en la política sinaloense, el fallecimiento de Jesús Enrique Hernández Chávez, popularmente conocido como Chuquiqui, quien, puedo decirle, de manera muy seguida nos escribía reaccionando a este programa y al programa que su servidor conduce entre semanas. Es decir, era un nacido radioescucha y televidente de Grupo Fórmula. Seguido nos comentaba sobre los temas que aquí planteábamos. Falleció ayer Jesús Enrique Hernández, 82 años, alcalde de Culiacán entre 2002 y 2004, diputado federal, diputado local, presidente del PRI en Sinaloa, secretario general de la CENOP. En fin, ocupó a lo largo de décadas puestos, tanto en la función pública municipal, en la Cámara de Diputados local, en la Cámara Federal. Fue alcalde de Culiacán y le digo, yo creo que Chuquiqui es el primer político que yo recuerdo en la vida. Por allá en la campaña del 2002, haciendo él un plantón político en Culiacán, Sinaloa, yo recuerdo caminando por las calles de mi colonia, pues me encontré y me causó peculiaridad el apodo Chuquiqui, Jesús Enrique Hernández Chávez, el Chuquiqui, así lo conocían en Sinaloa. Falleció ayer pues a los 82 años. El deceso lamentado también incluso por el Comité Nacional del Partido Revolucionario Institucional, por el propio Alejandro Moreno, presidente del PRI. Voy a ir a la pausa y al regreso, a propósito de Sinaloa, se cumplen 100 días sin encontrar la respuesta a ¿y el Rocha? Nadie sabe, de Rubén Rocha Moya, gobernador con licencia de Sinaloa. Pausa.

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15: Oye, ¿y el Rocha?
16: ¿Y el Rocha? ¿Y el Rocha?
15: ¿Dónde está Rocha?
16: Se fue el Rocha.
17: ¿Y el Rocha?
18: Gobernación, ¿sabe dónde está Rocha Moya?
19: Por eso dije yo, ¿por qué?
20: No hay absolutamente nada, nada que pueda vincularme con ese asunto.
21: Un tribunal federal en Estados Unidos acusó formalmente al gobernador de Sinaloa, Rubén Rocha Moya, de ser un narcogobernador.
22: Toda la confianza al maestro Rocha.
23: Es mi hermano. Da la cara.
24: Con las ganas que tengo de tu amor.
21: Se cumplen 100 días sin saber dónde está el Rocha. Rubén Rocha Moya, gobernador con licencia de Sinaloa, quien declaró el 26 de mayo ante la Fiscalía General de la República. Nadie lo vio entrar, nadie lo vio salir en las instalaciones de la dependencia en Culiacán, Sinaloa. La última vez que se le vio fue hace 100 días, en un video donde pedía licencia. Osvaldo Villaseñor, periodista y analista político en Sinaloa. Osvaldo, como siempre, un gusto. Buena tarde.
25: Muy buena tarde, Juan Pablo. Pues mira,
2: Muchos medios, muchos periodistas, estamos contándole los días que tiene Rubén Rocha desde que salió de la gubernatura pidiendo una licencia. No le puso fecha de caducidad y recientemente se hizo todo un movimiento para decir que iba a regresar y pues no regresó. Todavía voces escuchan de que no hay otro destino más que pisar la corte de Nueva York, donde lo acusan por delitos que tienen que ver con el narcotráfico. Pero mira, son 100 días, Juan Pablo. Yo creo que tendríamos que preguntarnos dónde estuvo o dónde ha estado Rubén Rocha, no en estos últimos 100 días. A ver, tú eres sinaloense y te tocó reportear aquí en Sinaloa y conoces perfectamente la realidad de Sinaloa. Tendríamos que preguntarnos qué hizo Rubén Rocha en los 1.743 días que lleva su administración, porque los grandes problemas que enfrenta Sinaloa, que tiene que ver con seguridad, pues no vamos a decir que hizo gran cosa. Tenemos 2 años prácticamente, 23 meses cumplidos, inmersos en una narcoguerra. Ya no contamos los muertos porque la fiscalía no los registra, así que pues para qué seguir contando, nos perdimos en más de 3.000 muertos, ¿no? Y si sigues viendo días, oye, ¿y resolvió el problema de la agricultura? No, está en crisis la agricultura sinaloense, que era la actividad preponderante y la que genera mayor riqueza para el Estado. Está en una profunda crisis, 4 años prácticamente abandonado la agricultura. Y la pesca, pues está en las mismas condiciones. Entonces me dijeras tú, bueno, a lo mejor hizo mucha obra pública. Pues no hay obra pública, pero sí endeudó al Estado. Nada más en su administración, esos 4 años que siento que lleva, en estos 1.743 días, lleva 9.600 millones de pesos documentados de deuda pública, más todo lo que le aparezca de deuda, de gastos, ¿cómo le llaman?, que no tiene recurso para pagarse, ¿no? Sí. Entonces, pues entonces, había que preguntarnos, y bueno, ¿dónde estuvo Rocha en esta administración? ¿Tenemos una administración fallida? Pues todo apunta que sí.
21: Sí. Ahora, Osvaldo, ¿es conocida la zona, es conocido el residencial donde Rubén Rocha vive o vivía? Muchos medios de comunicación le han montado guardia. De pronto hay quien ha dicho, lo hemos visto en camionetas, y al final de cuentas se desmiente la información, pero no hay certeza de que Rubén Rocha siga en Sinaloa, aunque así lo comunicaba la última vez que apareció en su cuenta de ex, decía, estoy y he estado desde siempre en Culiacán.
2: Bueno, lo que sí se ha podido certificar, Juan Pablo, es que cuando se dice que Rocha está en el fraccionamiento, en la privada, donde tiene su casa, y que él está ahí, se ve una protección que no es casual, ¿no? Y tampoco es algo que sea normal ahí. Se ven las patrullas del ejército, de la marina, y que están resguardando, pues no es el fraccionamiento, están resguardando la seguridad del gobernador con licencia. Hubo un tiempo en que se rumoró que se había movido a Palacio de Gobierno y esa seguridad desapareció de ese fraccionamiento. Por eso hoy, cada vez que alguien se pregunta ¿y dónde está Rocha?, pues inmediatamente los medios van a las afueras del fraccionamiento de la privada. Si ven que hay patrulla, dicen, bueno, pues presumimos que ahí está Rubén Rocha. Ahora, si te pones a tratar de buscarle una explicación lógica dónde puede estar Rocha, pues tendríamos que decir, no hay un lugar más seguro que Sinaloa donde pueda estar Rubén Rocha. No puede estar en otro estado, no puede estar lógicamente tampoco fuera de
21: los compromisos.
2: Tiene que estar en Sinaloa sostenido. Y lógicamente resguardado por el gobierno federal.
21: Sí, si lo que Estados Unidos dice es cierto respecto a Rubén Rocha y sus nexos con la facción de los Chapitos, pues ¿quién mejor para brindarle protección que la facción a la que presuntamente habría respondido? Aunque a estas alturas del partido, entre traiciones y mentiras, pues ya no se sabe.
2: Bueno, por eso hablo yo de la lógica. Si tú te vas a revisar la historia, Juan Pablo, una historia conocida, documentada, y te preguntarás, ¿y dónde agarraron las 2 veces al Chapo Guzmán? Y lo agarraron en Sinaloa. ¿Dónde agarraron a Armelio Zambada? Lo agarraron en Sinaloa. ¿Dónde han agarrado a la gran mayoría de los capos del cártel de Sinaloa? Pues en Sinaloa, sí. No pueden estar en otra parte. Entonces, si a Rubén Rocha lo acusan de este tipo de delitos o este tipo de relaciones, pues lo más lógico independientemente de si se le comprueban o no, lo más lógico es pensar que está en Sinaloa, ¿no?
21: Estoy platicando con Osvaldo Villaseñor, periodista, analista político en Sinaloa. Y si nadie y si nadie sabe absolutamente nada de Rochamoya, pues mucho menos del alcalde con licencia, Juan de Dios Gámez, también está ese desaparecidísimo, ese ni siquiera tuitea.
2: No, Juan de Dios, lo que se ha escrito de él, lo que se ha comentado de él por gente cercana, es que cayó en una profunda crisis de depresión. Y desde a partir de eso, pues ahora sí, no se da ni a ver, no emite ningún tipo de comentarios. Incluso cuando se emprendió esa campaña, rumología, para hablar de que iba a regresar Insunza al Senado, que iba a regresar ¿sí? Rocha a la gubernatura, en el caso de Juan de Dios nunca se vio ese movimiento, ¿no? Para decir, mira, Juan de Dios también va a regresar. Ahí fue cuando surgió, incluso él mandó decir, a mí no me metan en sus enredos, ¿no? Él está retirado y pues, imagino, pues tratando de discernir todo este algo que se le vino encima, ¿no?
21: Oye, Osvaldo, ¿no podemos meter las manos al fuego por absolutamente nadie? Híjole, yo creo que a veces hasta mi sombra me espanta, pero hablando de Juan de Dios Gámez, seguramente te tocó entrevistarlo, tratarlo, pues un arquitecto reconocido, de buen trato, muy, muy a todo dar, Juan de Dios, que eso va mucho más allá de las corruptelas que pudo haber tenido, pero probablemente es el que menos vela en el entierro tiene y se fue también en el paquete.
2: Bueno, yo creo que en este paquete se van muchos, Juan Pablo, que si ellos pudieran regresar el tiempo, te aseguro que todos lo regresarían antes del 2021.
21: Sí.
2: ¿Por qué? Porque ellos tenían una vida, y tenían una vida en muchos los casos de respeto. Es más, incluso el propio Enrique Insunza era una gente respetada, una gente...
21: Más o menos, más o menos.
2: Que tenía el poder de haber sido presidente, o era presidente del poder... de justicia en Sinaloa. Entonces, tenían una imagen, incluso yo recuerdo... Fíjate,
21: Enrique Díaz, empresario. De Abolengo.
2: Entonces, todos ellos tenían una vida hecha y una vida que pudieron haberla vivido muy feliz, si tú quieres, si no se meten a la política y si no se meten a hacer este tipo de cosas.
21: Y con una casota en la primavera y con coches de último año...
2: Tenían una vida,
21: ¿sí?
2: Juan Pablo.
21: Tenían una
2: y
21: vida.
2: Y hoy han perdido esa vida que la tenían, de verdad, las cosas. Por eso... insisto yo, no pueden estar fuera de Sinaloa, tienen que estar en Sinaloa, y los sinaloenses todavía a estas alturas, a 1743 días después, pues siguen exclamando que haya resultado y ya no se lo piden al gobierno local, encabezado ahora pues Yelalín Bonilla, sino se lo están pidiendo al gobierno federal. Ya es mucho, son 23 meses de una narcoguerra que ha dejado una secuela económica muy grave aquí en Sinaloa también, y que ha dejado a muchos muertos, muchos,
21: a muchos inocentes,
2: muchos patrimonios afectados, y pues que no se ve la intención plena del gobierno federal de venir a poner orden aquí en Sinaloa. Yo he insistido mucho que el gobierno federal solamente administra la violencia, pero no la combate como debe ser.
21: Osvaldo Villaseñor, gracias por tu tiempo. Osvaldo, nos queda un minutito, se murió Chuquiqui, Jesús Enrique Hernández, un conocido personaje priista.
2: Fíjate, Juan Pablo, que efectivamente me tocó a mí en mi época de reportero todavía tener una convivencia muy fuerte con Chuquiqui, era presidente de la Cámara de Diputados él, yo era columnista, y bueno, sigo siendo columnista. Yo conté una anécdota así rapidito, donde el gobierno de Maloba quería hipotecar por 25 años las participaciones federales del gobierno de Sinaloa para construir tres hospitales que eran de amigos del presidente Peña Nieto. Y Chuquiqui me invitó a comer y me dijo, Osvaldo, sobre mi cadáver se va a autorizar este robo a Sinaloa. Dice, y tenme confianza y tenme paciencia, me dijo. No lo digas todavía, pero no se va a aprobar. Y pasaron los días, y cuando ya emiten el dictamen de que iba para adelante este empréstito, me acuerdo que le hablé y le dije, oye, Chuquiqui, no que no. Y me dijo, ¿estás en Culiacán? Sí, me dijo, vente aquí al Congreso. Y llego, para cuando llego, ya estaba la rebelión de todos los diputados, todos los partidos, los empresarios.
21: Y les dio para atrás.
2: Y me dijo, mira lo que provocaste. No, le dije, yo no provoqué nada, ahí nos vemos, diputado. Le digo. Y bueno, metió la mano, se vio la mano y se le dio para atrás a ese proyecto, ¿no?
21: Sí, una figura respetada del priismo en Sinaloa. Osvaldo Villaseñor, gracias.
2: Habrá que estar pendiente, Juan Pablo. Un placer estar contigo y con tu auditorio.
21: Gracias, Osvaldo Villaseñor, periodista en Sinaloa. Pausa, es breve.
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8: Las secuoyas rojas son los seres vivos más altos del planeta, alcanzando dimensiones monumentales en las costas de California. Su corteza gruesa las protege del fuego, permitiéndoles vivir milenios. Estos gigantes no solo capturan cantidades masivas de carbono, sino que crean ecosistemas verticales donde habitan especies únicas. Son monumentos naturales que nos conectan con la prehistoria y la majestuosidad terrestre.
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25: Las jirafas duermen solo 20 minutos al día. Esto para mantenerse alerta ante posibles depredadores que acechan en la sabana africana.
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26: El dirigente del Partido Acción Nacional, Jorge Romero, informó que buscará impulsar una iniciativa de ley para garantizar de forma escrita el derecho a réplica dentro de las conferencias de prensa matutinas, con el objetivo de democratizar el diálogo circular. El Consejo Nacional Agropecuario exigió a Estados Unidos presentar pruebas científicas y sustento técnico antes de lanzar alertas injustificadas contra productos como el chile jalapeño, la lechuga y el aguacate. El organismo advirtió que estas sospechas crean falsas alarmas entre los consumidores. La Secretaría Anticorrupción y Buen Gobierno sancionó a 226 servidores públicos de nivel de mando del gobierno federal por incurrir en enero y junio de este año en faltas administrativas como abuso del cargo y hostigamiento laboral o sexual. Informó Edsel Vanegas. 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
21: 15 minutos serán las 7 de la tarde, tiempo del centro de la República. Qué bueno que sigue con nosotros, donde sea que nos esté escuchando, en México, en Estados Unidos, por radio. Si usted nos ve por Telefórmula, a través de las plataformas de Grupo Fórmula. Le recuerdo que a las 7 de la tarde cortamos en Telefórmula, pero nos seguimos en YouTube, Grupo Fórmula y en todas las plataformas, así que puede unirse de una vez si usted quiere a YouTube, Grupo Fórmula o cualquiera de las plataformas. Oiga, la diputada federal por el Partido del Trabajo, Marta Araceli Cruz Jiménez, ha solicitado una audiencia con la Secretaría de Gobernación para poner sobre la mesa una serie de amenazas que dice ha recibido después de cuestionar algunas decisiones del gobierno de Oaxaca y de algunas autoridades municipales, entendemos, y también por un conflicto, por evidenciar, por poner foco a un conflicto que ocurre en San Juan, Mazatlán, Oaxaca. Y le agradezco que esté con nosotros esta tarde a la diputada Marta Araceli Cruz para ampliar y que nos explique qué es lo que está pasando. Diputada, gracias por su tiempo. Buena tarde.
27: Buenas tardes, Juan Pablo. Muchas gracias por la oportunidad. Pues te comento, mira, ¿sí? Hace unas Bueno, ¿me escuchas?
21: Sí, perfectamente.
27: Ah, bueno, perfecto. Hace unas semanas empecé a tener unas reuniones de trabajo con el secretario de gobierno para pedirle que acreditaran a unas autoridades de San Juan Mazatlán. Ellos ya tienen el resolutivo por la Sala Jalapa. Nos reunimos en un primer encuentro y el comentario que hizo el secretario de gobierno y su secretaria con enlace a municipios fue que tenía vínculos con el crimen organizado y por eso no podían acreditarlo. Posteriormente, nos pidió que realizáramos otras mesas de trabajo y que yo acudiera a la región, a pesar de que pues allá desapareció la activista Sandra Domínguez, quien me acompañó en mi denuncia por violencia. Desafortunadamente, pues acudí, pero la mesa nunca se dio. Al contrario, llegué y me confrontaron los pobladores y pues no había forma, ¿no? Regresamos a la ciudad de Oaxaca. El secretario accedió a acreditar a la autoridad porque le dije, mira, desde la Auditoría Superior de la Federación podemos fiscalizarlo.
21: Híjole,
27: iba todo bien hasta que el último día nos reunimos. Bueno, ¿me escuchan?
21: Sí, se nos corta un poco, diputada. La escuchamos, siga.
27: Sí, entonces me atiende su secretaria y me... ...de él, de menos...
21: No, complicada la comunicación. Ojalá podamos retomar la llamada con Marta Araceli Cruz, diputada del Partido del Trabajo, quien ha denunciado amenazas, intimidaciones en Oaxaca después de intentar resolver, nos explica, un conflicto de la comunidad de San Juan Mazatlán en Oaxaca y después de una serie de reuniones que ha sostenido con José de Jesús Romero López, quien es secretario de gobierno en la administración de Salomón Jara en Oaxaca, y ha reportado a la diputada petista amenazas que comenzaron en medio de sus denuncias sobre varias cosas, ya nos daba crónica ella, sobre todo en un conflicto político que se desarrolla en San Juan Mazatlán, donde Esteban Santiago Aguilar reclama el reconocimiento como presidente municipal. Nos decía la diputada, acusan a Esteban Santiago de tener vínculos con el crimen organizado y por eso no reconocen pues su triunfo como autoridad municipal. Ahí nos quedamos, diputada, la escuchamos.
27: Sí, le comentaba, entonces ya en la última reunión que tuve con el secretario, que ya no llegó el secretario, con su secretaria, manejó una versión totalmente diferente de la presencia del crimen organizado allá, lo que me alertó muchísimo. Porque primero dijo que su papá tenía fotografías, después dijo que el líder del crimen organizado tenía las fotografías, sí, y la evidencia.
21: Pero aquí estamos hablando de Esteban Santiago, ¿correcto?
27: Sí, efectivamente, del presidente.
21: Sí.
27: Y no lo quieren acreditar porque según tiene vínculos. Yo le dije al secretario, si tiene estas pruebas, que las demuestre y que presente su denuncia ante la Fiscalía General de la República, lo que no ha hecho. Y simplemente lo que quiere es controlar el recurso del municipio, que asciende a 130 millones de pesos entre el ramo 28 y el ramo 33.
21: Sí. Quieren poner a alguien que sea de su conveniencia para el manejo de los recursos.
27: Así es. Nos pidió que pusiera él, el secretario y el tesorero.
21: ¿Y en qué momento, diputada, llegan hacia usted las amenazas o las intimidaciones por este conflicto político?
27: Me intimidaron desde la comunidad en Matías Romero, que fuimos a la reunión, las autoridades que se oponen a reconocer a Esteban. Y después por mensajes en mis redes sociales también he recibido amenazas. Y el mensaje directo fue de la secretaria de Jesús Romero, que me dijo, mira, mi papá controla la zona y conoce todo.
21: Sí.
27: Él, pues allá desapareció Sandra y necesito que la secretaria de gobierno escuche por qué mi miedo, por qué tengo miedo a esta familia.
21: Sí, que sería la familia de la secretaria, digamos una persona que trabaja para el secretario de gobierno de Oaxaca, José de Jesús Romero, y quien
27: Así
21: forma
27: es.
21: Parte de la secretaría de gobierno como vínculo entre el gobierno de Salomón Jara y los municipios.
27: Así es.
21: Y este mensaje, esta advertencia que le dio esta persona, no sé si quiera mencionar su nombre, es el que la ha alertado a usted.
1: Sí, porque no puedo mencionar su nombre, ¿sí? Porque cuando yo me manifiesto con las autoridades por la violencia política y razón de género que están ejerciendo sobre las autoridades mujeres, me escribe el secretario de gobierno y me dice, eso no se hace, Marta, te va a denunciar la muchacha. Y pues la verdad a mí me preocupó mucho porque yo, terminando esa reunión, le mandé un mensaje al secretario de gobierno y le dije, Jesús, ahora estoy más preocupada por todas las amenazas que dijo esta chica.
21: Sí, pues claro.
1: Así que, pues, y le digo, necesito platicarle todo el contexto de la desaparición de la activista a la secretaria de gobierno.
21: ¿De la activista se refiere del caso
1: de
21: Sandra?
1: Sandra Domínguez.
21: Sandra Domínguez, así es. Encontrada, así es. Encontrada asesinada en 2025, entiendo, en...
1: En abril de 2025,
21: después de estar desaparecida por algunos días. ¿Lo de Sandra es la misma comunidad, el mismo conflicto?
1: Sandra vivía en María Lombardo, de donde es esta familia.
21: Ok, la familia de la funcionaria del secretario de gobierno,
1: así es.
21: Romero López.
1: Así es.
21: Y esta funcionaria se jactó de que su familia es quien tiene el poder en esta zona. ¿Qué comunidad es? ¿Me recuerda?
1: María Lombardo es una agencia de San Juan Cochocón.
21: Bien. Ahora, Marta, ¿ha tenido algún contacto indirecto con la Secretaría de Gobernación?
1: Ellos no me han buscado. Estuve buscando el número de teléfono del subsecretario César Yáñez. Y también estuve buscando el de Arturo Medina, pero hasta ahorita que ellos se hayan puesto en contacto conmigo, no, me mandaron unos mensajes, sus particulares, pero no más allá, solo sí. Eso.
21: Bueno,
1: ya no respondieron los mensajes.
21: Diputada Marta Araceli Cruz, diputada federal por el PT, gracias por este testimonio y estaremos pendientes de que le reciban y le den una respuesta.
1: Muchas gracias por la oportunidad. Excelente tarde.
21: Gracias a ustedes, Marta Araceli Cruz, diputada federal por el Partido del Trabajo. Armo el rompecabezas. Ella ha estado en medio de una disputa política en San Juan, Mazatlán, Oaxaca. Dice, pues, y habla ella de Esteban Santiago Aguilar, quien reclama el reconocimiento como presidente municipal. En Gobernación de Oaxaca, el secretario de Gobierno, José de Jesús Romero López, le ha dicho a Marta Araceli Cruz que no han reconocido a este hombre, Esteban Santiago Aguilar, por presuntos nexos con el crimen organizado. Y en medio de la legata y de la controversia y de la discusión política, Marta Araceli Cruz, diputada federal por el PT, dice que recibió amenazas e intimidaciones de una funcionaria que trabaja para el secretario de Gobierno en Oaxaca, José de Jesús Romero López, quien es el vínculo entre el Estado y los municipios y quien le dijo, mi familia es quien manda en determinada comunidad donde habría desaparecido y habrían encontrado muerta tiempo atrás a la activista Sandra Domínguez, y a partir de ahí sus temores, dice la diputada Marta, que busca, Marta Araceli Cruz, que busca ser atendida en Gobernación. Por cierto, otra petista, la senadora Giovanna Bañuelos, quien aspira a la coordinación morenista para la gubernatura de Zacatecas, ha denunciado también un ataque hacia su equipo. Dijo que la camioneta en la que viajaba su equipo fue sacada de la carretera federal 23 en Tlaltenango. Dijo que fue un atentado provocado. Escuche.
5: Estamos haciendo una denuncia pública ahorita que haremos ante por supuesto, las instancias correspondientes, porque este accidente fue provocado, se presume, por quien conducía y quien acompañaba en este vehículo que lo sacaron de la carretera. Vamos a exigir que se haga una investigación y que se dé con las personas que resulten responsables de este altercado que puso en riesgo la vida y la integridad de compañeras y compañeros de...
21: Son las 6:56, ya sabe usted que hasta ahora nos vamos del 104.1 de FM en el centro de la República, me sigo hasta las 8 de la noche por el 103.3 de FM y por supuesto en otras tantas estaciones a lo largo y ancho del país y en Estados Unidos. Me voy de Telefórmula, pero póngale en este momento a YouTube Grupo Fórmula o a cualquiera de las plataformas de Grupo Fórmula, porque hay mucho todavía, hasta en punto de las 8 de la noche. Soy Juan Pablo Pérez Díaz. Pausa, no se vaya.

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2: El canario. El canario es un ave doméstica pequeña y elegante que ha sido criada en cautiverio durante siglos, siendo mundialmente famosa por el prodigioso y melodioso canto de los machos. Estos pájaros destacan por su variedad de colores vibrantes que van desde el clásico amarillo brillante hasta tonos rojizos y blancos. A diferencia de los loros o las ninfas, los canarios no requieren una interacción física constante ni ser domesticados para el contacto humano directo. Ellos prefieren la seguridad de su jaula, donde disfrutan saltando entre perchas y balanceándose. Su cuidado es relativamente sencillo, basándose en una buena mezcla de alpiste, agua limpia, baños regulares y un lugar iluminado sin corrientes de aire. Su canto alegre aporta una atmósfera de paz, frescura y naturaleza inigualable a cualquier hogar.
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2: Nueva York, Estados Unidos. Nueva York es el epicentro cosmopolita por excelencia y la capital cultural del mundo moderno. Conocida como la Gran Manzana, esta metrópolis congrega a millones de habitantes de todos los rincones del planeta, quienes hablan más de 800 idiomas en sus 5 vibrantes distritos. Caminar por sus calles es realizar un viaje global ininterrumpido. Desde los imponentes rascacielos de Manhattan y las deslumbrantes luces de Times Square, hasta la riqueza comunitaria de sus barrios históricos como Chinatown y Little Italy. Nueva York dicta las tendencias globales en finanzas, arte, moda y gastronomía, gracias a una energía inigualable que nunca duerme. Es un crisol de culturas, donde la diversidad no solo coexiste, sino que define la identidad misma de una ciudad que constantemente se reinventa y da la bienvenida al futuro.
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2: Las plantas experimentan estrés y emiten sonidos ultrasónicos de alta frecuencia cuando sufren por sequía o cortes en sus hojas.
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2: Un solo rayo contiene suficiente energía para tostar 100.000 rebanadas de pan en una fracción de segundo.
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6: Y así iniciamos esta segunda hora de información a través de la frecuencia modulada del 103.3 en el centro de la República y otras tantas estaciones a lo largo y ancho del país. Y por supuesto, un saludo especial a usted, paisana, paisano, que nos sigue en Estados Unidos y a quien ha migrado desde Telefórmula a las plataformas de Grupo Fórmula. Soy Juan Pablo Pérez Díaz, tengo mucho para contarle de aquí hasta en punto a las 8 de la noche. Pasaditas las 7 de la tarde de este domingo 9 de agosto de 2026, esto es algo de lo más importante ocurrido en las últimas horas. Crece la inconformidad entre aspirantes de la Universidad Nacional Autónoma de México por las sedes asignadas para presentar el examen de control presencial. Más de 58.000 jóvenes deberán acudir entre el 12 y el 19 de agosto a León, a Oaxaca, Tijuana o al Palacio de los Deportes en la Ciudad de México. Se prevé que mañana haya incluso protestas por estas inconformidades que le cuento. Lisbeth Hernández, ¿tienes tú la ampliación y la crónica de lo último respecto a, pues, a este controversial examen de control? Lisbeth, buena tarde.
7: Así es, Juan Pablo, muy buenas tardes, me da mucho gusto saludarte. Efectivamente, pues continúa siendo todo un problema esto del examen de control y la mala organización de la Universidad Nacional Autónoma de México, hay que decirlo. ¿Por qué? Bueno, Para empezar, la UNAM comenzó a retrasar, desde ayer les empezaron a llegar mensajes a los aspirantes cuyo examen en línea fue cancelado, les comenzaron a llegar a sus correos electrónicos mensajes en los que decían que la cita para la revisión de su caso se iba a retrasar. Inicialmente, la UNAM había dicho que los iba a atender a partir del 10 de agosto, que ya les había dado cita. Eso era lo que contestaba cada vez que se les preguntaba por la inconformidad ante los cancelados, porque pues los aspirantes cancelados denunciaban que a ellos no se les había atendido. Todavía esta semana, a media semana, en una conferencia que dio la UNAM, reiteraron que los iban a atender esa fecha. Pues resulta que a partir de ayer les empiezan a decir que debido a la aplicación del examen de control, el personal va a estar ocupado, algo que ya se sabía evidentemente desde hace una semana que dieron las fechas, y que entonces las citas para revisar sus casos van a tener que esperar y que regresen el 20 de agosto para reprogramar sus citas. Es decir, no los van a atender a partir del 20 de agosto, sino apenas el 20 de agosto les van a comenzar a reprogramar sus citas. Por supuesto, esto, si ya había una inconformidad grande por la falta de atención que ellos calificaban por parte de la UNAM, y que además les habían dado cita hasta el 10 de agosto ante la inminencia del inicio del ciclo escolar, pues ahora que los mandaron hasta del 20 para adelante, pues con más razón. Otra de las inconformidades de los aspirantes es para quienes van a hacer el examen de control, Juan Pablo, porque hay muchos casos también de aspirantes que han denunciado que ellos residen en un lugar y les tocó no la sede más cercana, sino que los mandaron a una sede mucho más lejana. Algunos los han mandado a Tijuana cuando les quedaba la Ciudad de México, o incluso más cerca Guanajuato, por ejemplo. Entonces, esa es otra inconformidad que está habiendo. Ya se han recibido en la Dirección General de Administración Escolar, que es la de GAE, se han recibido al menos 100 casos de aspirantes que han querido de alguna manera como revisar su sede, alguna aclaración, o que les cambien la sede, cosa que la UNAM ha dicho que no va a ser posible. Y pues también continúa la inconformidad, por otra parte, de los aspirantes que están en contra del examen de control, que no quieren realizar este examen, y son justamente los que se van a manifestar el día de mañana a las 12 en inmediaciones de la Biblioteca Central en Ciudad Universitaria. Juan Pablo, como puedes ver, hay inconformidades por todos lados. Lo que sí se ha denotado mucho es la mala organización de la Universidad Nacional Autónoma de México. Entendemos que es algo que nunca antes había ocurrido, es la primera vez que se aplica un examen en línea, y bueno, de ello deriva todos estos problemas. Sin embargo, los aspirantes para este momento evidentemente quieren certezas, quieren respuestas, quieren fechas, y la UNAM cada vez les va cambiando las fechas, les va cambiando el procedimiento, y esto genera muchísima inconformidad y muchísima incertidumbre también.
6: Bien, Lisbeth Hernández, gracias por esta amplia crónica, y veremos qué ocurre mañana. Liz, gracias.
7: Pendientes, muy buenas tardes.
6: Buena tarde. Un grave accidente en la autopista México-Cuernavaca dejó una persona muerta y 22 heridas. Un autobús que transportaba turistas estrelló contra el muro de contención a la altura del kilómetro 28 en dirección a la Ciudad de México. Por el impacto, uno de los pasajeros salió proyectado y murió en el lugar. Y en Mazatlán, refuerzos de la Marina y varios detenidos. David Galván, tú nos cuentas. David, buena tarde.
3: ¿Qué tal, Juan Pablo? Buenas tardes. Y más de 1,700 elementos de la Secretaría de Marina serán desplegados para el reforzamiento de seguridad en esa ciudad y el respectivo puerto de la localidad sinaloense. Se trata de acciones de la Armada de México en el marco de la Operación Sable, que contempla patrullajes en todas las colonias y la zona rural del municipio. Este incremento de efectivos, hay que comentarlo, Juan Pablo, se da luego de una serie de acciones violentas en la región que dejaron un saldo de 7 personas muertas, además del hallazgo de un cuerpo sin vida en el último mes, en lo que va de agosto, con indicios de violencia, esta última persona localizada el día sábado. La dependencia indicó que el despliegue responde al compromiso permanente de la institución con el bienestar de la población y los turistas, y por ello realizará labores operativas focalizadas en zonas estratégicas de la entidad con el objetivo de priorizar el restablecimiento de la paz y el orden público. El llamado de la Secretaría de Marina es hacia la ciudadanía y a los turistas a tener certeza y total confianza en las fuerzas desplegadas y acercarse hacia la Armada de México en caso de tener cualquier reporte a los teléfonos respectivos de la Armada. Por otra parte, también comentarte que en acciones coordinadas en la zona rural de Mazatlán, también en Sinaloa, la Secretaría de Seguridad del Estado informó que con apoyo de efectivos del Ejército Mexicano, este fin de semana logró la detención de 28 personas en diversas acciones de seguridad en el municipio mazatleco. Los elementos del grupo interinstitucional lograron el aseguramiento de 15 armas largas, 94 cargadores, casi 3,000 cartuchos y equipo táctico. Durante el reconocimiento terrestre realizados en la localidad de El Roble, el personal del Ejército Mexicano con la Guardia Nacional, donde también participó la Fiscalía General de la República, la Fiscalía del Estado y la Secretaría de Seguridad Pública del Estado, bueno, pues llevaron a cabo esta acción que derivó en la detención de 28 sujetos, entre ellas dos mujeres que no se ha identificado, bueno, no se ha dado a conocer su identidad, ni se han pues explicado cuáles son los cargos por los que fueron detenidas, pero entre los objetos decomisados se encuentran las 15 armas largas, cargadores, 8 chalecos con 16 placas balísticas, y bueno, parte del arsenal que utilizaban estas personas armadas. Es parte de las acciones que estamos viendo, Juan Pablo, el reforzamiento en Sinaloa y específicamente en Mazatlán, donde se han suscitado pues estas muertes y estos hechos violentos en los últimos días. Es la información, Juan Pablo.
6: Gracias, David Galván, buena tarde.
3: Seguimos al pendiente, buena tarde.
6: La Comisión Nacional de Honestidad y Justicia de Morena suspendió temporalmente los derechos partidistas de las diputadas poblanas Nay Salvatori y Grace Palomares por sus burlas y comentarios sobre los adultos mayores en su podcast Descasadas. Mientras se resuelve el caso, ninguna de las dos podrá participar, ni votar, ni ocupar cargos dentro del partido. La medida no afecta sus funciones como diputadas en el Congreso de Puebla. Nay Salvatori se asumió como víctima el día de ayer en un video. Será este martes cuando se defina la situación jurídica del ex gobernador de Guerrero, Ángel Aguirre Rivero, acusado de ordenar la destrucción de videos que podrían ser clave en el caso Ayotzinapa. El exmandatario pasó su segunda noche en el penal del Altiplano luego de que un juez le dictó prisión preventiva. El martes se sabrá si es vinculado a proceso por desaparición forzada y obstrucción de la justicia. Y la gira de la presidenta Sheinbaum este domingo por Puebla. Israel Aldave, tienes tú la ampliación. Israel, buena tarde.
5: Hola, ¿qué tal, Juan Pablo? Gracias. Desde Santiago Xalitzintla, en el estado de Puebla, justamente Juan Pablo, donde se encuentra el camino conocido como Paso de Cortés, el que utilizara el conquistador español en su camino a la gran Tenochtitlán. Hoy la presidenta Claudia Sheinbaum Pardo, en el marco del Día Internacional de los Pueblos Indígenas, hizo el siguiente planteamiento.
8: Hablando de Día Internacional de los Pueblos Indígenas, resulta que estamos en el llamado Paso de Cortés. Fue por aquí que Hernán Cortés, después de la masacre de Cholula, pasó hacia Tenochtitlán. Y este día les propongo que dejemos de llamar Paso de Cortés a este territorio. Porque por aquí pasaron los pueblos mucho antes. Así que el día de hoy, Día Internacional de los Pueblos Indígenas, llamemos a este paso el Paso de los Pueblos Indígenas.
5: Allí está Juan Pablo, lo escuchamos, cambiarle el nombre al Paso de Cortés por el Paso de los Pueblos Originarios. Todo esto en el marco de la Jornada Nacional de Reforestación que se llevó a cabo en este parque Ixtapopo. La titular del Ejecutivo señaló que se plantea sembrar más de 6.6 millones de plantas y árboles a lo largo y ancho del territorio nacional. Esto como parte de la estrategia del gobierno federal para preservar el medio ambiente y al mismo tiempo revertir los efectos del cambio climático.
8: Invitamos a todas y a todos los mexicanos a sumarse a esta gran jornada de reforestación y que el segundo domingo de agosto lo decretemos como la Jornada Nacional de Reforestación todos los años, para que Reforestemos desde el norte hasta el sur, desde el este hasta el oeste, desde los desiertos hasta la selva.
5: Con este evento, Juan Pablo, la titular del Ejecutivo, concluyó su gira de 12 días por el estado de Puebla. Ya regresó a la capital de nuestro país, la presidenta Sheinbaum Pardo. Por el momento, el reporte con las imágenes de Alberto Tlahuis.
6: Pausa, no se vaya.
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6: Son las 7 de la tarde con 15 minutos, tiempo del centro de la República. Hay diversas inconformidades de algunos aspirantes a la Universidad Nacional Autónoma de México respecto al examen de control que se aplicará entre el 12 y el 19 de agosto en distintas sedes, en Oaxaca, en León, en Tijuana y en el Palacio de los Deportes en la Ciudad de México. Y por estas inconformidades que, insisto, hay sobre el examen de control presencial, mañana se pronostica haya una protesta en la Ciudad de México. Y le agradezco nos tome la comunicación esta tarde a Josué Emiliano. Él es vocero de los aspirantes seleccionados de la UNAM. Josué, gracias por tu tiempo. Buena tarde.
17: Hola, ¿qué tal? Buena tarde.
6: A ver, Josué, cuéntanos sobre pues estas inconformidades que han puesto ustedes, un grupo de aspirantes a la UNAM, tras la decisión de hacer un examen de control presencial?
17: Sí, bueno, el examen de control, hay varias inconformidades.
6: Sí.
17: Lo que pasa es que tengo compañeros que son foráneos y me han estado pasando lo que les está pasando. Tengo varios compañeros que, uno que es de América y le están dando el examen en León, Guanajuato.
6: Sí.
17: Tengo otros compañeros que son de Oaxaca pero ya se vinieron a vivir a la Ciudad de México y los están regresando otra vez a de donde vienen para hacer su examen de control. Y bueno, creo que es algo que les está pasando a muchos. También tengo otra compañera que le aparece en la página del sitio de aspirante que no lo puede realizar cuando le dio su resultado de que había quedado como seleccionada. Bueno, hay varias inconformidades.
6: Sí.
17: Lo que pasa es que tengo compañeros que son foráneos y me han estado pasando lo que les está pasando. Tengo varios compañeros que, uno que es de América y le están dando el examen en León, Guanajuato.
6: Sí.
17: Tengo otros compañeros que son de Oaxaca pero ya se vinieron a vivir a la Ciudad de México y los están regresando otra vez a de

0: sitio de aspirante que no lo puede realizar cuando le dio su resultado de que había quedado como seleccionada. Y bueno, son varios puntos que creo que la universidad o el rector no está tomando en cuenta el daño que hace. Digo, no nada más a los aspirantes seleccionados, digo, es el aspecto psicológico, creo yo, que entra mucho porque nos están tachando de tramposos. Es una generación que están tachando de tramposos cuando creo que no es así. Y digo, están dándole un castigo general a personas que pues no tenemos nada que ver con lo que está pasando. Cuando sí, ellos vieron, por ejemplo, los resultados, ellos tuvieron los resultados mucho antes que nosotros, antes de que ellos los publicaran, y sin embargo vieron las irregularidades y no hicieron nada, siguieron con el proceso, y dieron los resultados a conocer. Nos dijeron que ya éramos seleccionados, las familias, las personas empezaron a mudar para Ciudad de México, y sin embargo ahora nos están diciendo que no, que tenemos que hacer otro examen.
1: Sí. Ahora, José, platícanos, por ejemplo, tu caso, tu caso particular. ¿A qué carrera aspiras? ¿Cómo te preparaste? ¿Qué puntaje sacaste en el examen?
0: Yo iba para arquitectura en la Facultad de la FES Aragón. Me preparé con cursos, pues por fuera. Y obviamente estudiando mucho, estudiando de lunes a viernes, dejando cosas de lado, mi vida social. Obtuve 104 puntos, me pedían 103, entonces apenitas y pasé. Sí. Y obvio, digo, me afecta mucho a mí porque yo ya había quedado seleccionado. Yo hice el examen el año pasado, me quedé a 2 puntos para quedarme en CU. Y me quedé en el Politécnico, por eso estoy viviendo acá. Entonces, ahorita yo la verdad es que siempre he tenido la ilusión de estudiar en el UNAM, porque es pues la máxima casa de estudios, claro. Y aunque está pasando esto, su prestigio sigue siendo enorme. Sin embargo, lo que está pasando ahorita pues no está nada correcto.
1: ¿Cómo explicas, Josué, la coincidencia que hay entre muchos otros aspirantes que han sacado un puntaje superior al porcentaje que regularmente tal o cual carrera arroja en los últimos 4, 5, 6 años, que entiendo es el rango que ha puesto sobre la mesa la UNAM? Me dices que los están criminalizando, pues, al decirles tramposos. ¿Crees tú que algunos quizás sí pudieron hacer las cosas negativamente y por ellos todos la están pagando? ¿O qué opinas sobre esta coincidencia?
0: Sí, bueno, de hecho, sí, lo que pasó, pues sí, es que en redes sociales, por ejemplo, en TikTok o Instagram, Facebook, estuvieron publicando algunos aspirantes videos de cómo hacer trampa o que hicieron trampa cuando acabó el examen y que no les importaba que les quitaran el lugar a personas que sí estudiaron. Y digo, creo que es algo que nos afecta a todos. Y no se me hace justo, no se me hace justo que por personas que hacen las cosas mal la estemos pagando todos, porque no, nosotros no tenemos la culpa de, por ejemplo, yo creo que la universidad tenía bastante la idea de que esto podía pasar y sin embargo pues dio el pie para que esto pasara.
1: Sí, ¿en qué sentido? Por ejemplo, ¿cómo crees, digo, que creo que podríamos caer en la obviedad, cómo no pudo haber pasado esto? Pues teniendo un sistema de seguridad seguro. Pero ¿cómo crees tú que la universidad dio pie a esto, Josué?
0: Sí, bueno, o sea, yo creo que tan solo las universidades que hacen los exámenes en línea, por ejemplo, la UAM, el Politécnico, tienen un control diferente. Por ejemplo, yo veo el examen de la UAM y tienen un control totalmente distinto. Es un examen en línea supervisado. Sí. Y es mucho, mucho, mucho más difícil que las personas que quieren hacer trampa la puedan hacer. Y eso es lo que creo que la UNAM no tuvo el control suficiente como para poder hacer el examen en línea. Y digo, pagó creo que 15 millones, 20 millones de pesos por contratar esta plataforma que pues no le dio resultado.
1: ¿Cómo fue tu experiencia, Josué Emiliano?

0: ¿Qué filtros de seguridad, por ejemplo, pudiste percibir y cuáles no? Porque entiendo tienes experiencia aplicando exámenes en otras universidades. ¿Cómo fue tu experiencia en cuanto a la seguridad que proporcionaba o no esta prueba?
1: Bueno, yo me di cuenta que, bueno, a mí en ningún momento me mandó ninguna alerta. Sin embargo, yo vi videos y anécdotas de algunos compañeros que por el propio reflejo de los lentes o así les cancelaban el examen. Y digo, o sea, yo creo que es algo pues bastante injusto. Y no estaba programada correctamente, entonces pues eran muchas cosas que creo que la universidad no tomó en cuenta y yo estoy casi seguro de que lo sabía.
0: ¿Estás casi seguro que qué, perdón?
1: De que sabía que esto iba a pasar, o sea, de que los filtros de seguridad no eran los adecuados, de que se podía hacer trampa y no tomaron esto en cuenta y nos afectó a todos.
0: Oye, pero pues la Universidad Nacional Autónoma ha pedido disculpas, asume que la reputación de la UNAM, parte de la reputación de la UNAM está en juego a partir de esta pifia, de esta falla. ¿A poco sí crees, Josué, que la universidad sabía que podía pasar esto y no lo evitó?
1: Sí, de hecho yo creo que pues es bastante obvio. Digo, muchos meses antes de la prueba se estuvo haciendo viral en redes sociales lo del examen de la UNAM y creo que muchos empezaron a subir videos de que iban a hacer trampa, cómo hacer trampa. Entonces yo creo que algo que debes de considerar cuando haces un examen en línea es que es muy fácil hacer trampa o es muy fácil que alguien llegue a hacer trampa. Y digo, no tuvieron los controles adecuados y de que esto para poder evitarlo, no tuvieron esos controles.
0: Josué, van a protestar mañana, entiendo.
1: Sí, vamos a estar en punto de encuentro mañana, es a las 12 p.m. en el estacionamiento de la Biblioteca Central.
0: Las últimas protestas que ha habido, entiendo han sido dos o tres, han reunido entre 100, 200 personas. ¿Dónde crees que esté el resto, Josué, si son 55,000, 58,000 aspirantes?
1: Yo creo que algunas personas pues tenemos cosas que hacer. Digo, yo por ejemplo trabajo y estudio, sin embargo pues mi trabajo es por medio de plataforma. Entonces no todos tienen la oportunidad de poder presentarse a las marchas. Sin embargo, pues sí, es muy importante que asistamos a la marcha y demos voz para que esto no vuelva a pasar, para evitar lo que está pasando.
0: ¿Cuándo te toca presentar a ti la prueba?
1: El 18 de agosto.
0: ¿18 de agosto en el Palacio de los Deportes?
1: Sí, en el Palacio de los Deportes.
0: Oye, ¿y estás volviendo a estudiar o cómo te estás preparando? ¿Qué estás haciendo?
1: Sí, pues sí, estoy estudiando otra vez. Me estoy preparando con guías de estudio que ya tenía, con algunas páginas de YouTube que veo que tienen en sus canales, pues preguntas sí. Del examen, y pues sí, me estoy preparando de diferentes maneras.
0: Nada de trampas,
1: no,
0: Josué.
1: No, jamás.
0: Venga, pues que este segundo, tercer intento sería para ti, ¿cierto? Uh-huh. De ingreso a la UNAM, sea exitoso, Josué Emiliano, gracias.
1: No, muchas gracias.
0: Gracias, hasta es luego. Josué Emiliano, el vocero de los aspirantes, de un grupo de aspirantes seleccionados de la Universidad Nacional Autónoma de México, que pues protestan, dicen que por qué tendrían que aplicar un examen de control presencial, si ya tienen muchos de ellos incluso su certificado de ingreso, pero la gran inconformidad, según lo que nos dice Josué y lo que nos dijo Lisbeth Hernández hace un ratito, pues radica en que, por ejemplo, había estudiantes de Oaxaca que ya se trasladaron a la Ciudad de México y ahora se tienen que regresar a Oaxaca a aplicar el examen. En fin, tiene que ver con el tema de traslados y los gastos que estos generan. Voy a la pausa. Hay mucho todavía, hasta en punto de las 8 de la noche. No se vaya.

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6: Aunque en varias ocasiones se ha relacionado a Max Verstappen con un posible fichaje con McLaren, de momento todo son especulaciones. El contrato actual del neerlandés con la escudería austriaca los vincula hasta el 2028. 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Fuentes cercanas y con experiencia en la forma de operar del equipo McLaren advierten que modificar la alineación actual puede afectar la estabilidad del equipo y no necesariamente representar una ventaja competitiva, sea quien sea el piloto que llegue a ocupar uno de los dos asientos. Uno de los ejemplos de gran rivalidad dentro del equipo de Woking y quizá la más intensa, icónica y destructiva relación de la que se tenga memoria, se vivió en los años 1988 y 89, teniendo a los pilotos Alan Prost y Ayrton Senna como protagonistas. Soy Alberto Lascano, escucha.
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0: Todos somos pastores sin
1: medias. Escucha usted un poco de Nuestra Isla, un musical que se presenta todos los lunes en la Ciudad de México desde el pasado 20 de julio y es una larga temporada que se extenderá pues prácticamente todo el año hasta el último día de noviembre. Y está con nosotros esta tarde en el estudio de Grupo Fórmula Alicia Candelas, quien es protagonista de Nuestra Isla desde el meritito Gómez Palacio Durango.
2: Sí.
1: ¿Cómo estás?
2: Muy bien, muchas gracias.
1: Casi paisana.
2: Casi.
1: Hay mucho sinaloense en Durango y hay mucho duranguense en Sinaloa.
2: Estamos en todos lados los norteños.
1: Sí, estamos prácticamente en todos lados. ¿Cómo estás, Alicia?
2: Muy bien, muchas gracias.
1: Me decías que mañana es tu segundo lunes en Nuestra Isla.
2: Sí, sí, sí. Di la función del 20 de julio y luego estamos alternando dos elencos, entonces dio funciones mi querida Gina Granados, que es quien alterna el personaje conmigo, y entonces ahora me toca a mí otra vez.
1: A ver, cuéntanos, ¿de qué va Nuestra Isla?
2: Bueno, Nuestra Isla se trata sobre una niña que vive en una isla que se llama Keenan. Es un poco un mito escocés, es una obra escocesa. Y esta niña es la única que existe en esta isla. Ya no hay más jóvenes. Hay adultos.
1: Ok.
2: Y ella es la única niña. Empieza con un suceso ahí donde se encuentra a una ballenita encallada que está muriendo. Y entonces eso la marca muchísimo. Y después también llegan ahí seres extraños, incluyendo mi personaje, que es una niña que tal vez no es tan humana y viene de uno de estos mitos. Y pues le cambia mucho la perspectiva de cómo qué significa pertenecer, qué significa vivir en una isla, qué significa venir de otro lugar que ella no conoce, los mitos, lo que existe, lo que no, como que la cuestiona un montón y la hace arraigarse tanto a su isla como a otros lugares.
1: Digamos como una especie de sobrevivencia.
2: Sí, claro.
1: De adaptarse.
2: Ajá, en esta isla están considerando la idea de irse a otra porque ya no está produciendo lo suficiente como para quedarse ahí, todos tienen que abandonarla. Tienen que hacer una votación para ver si se van, si se quedan, qué hacen, cómo reviven esta isla, que bueno, también es súper triste para la comunidad que están perdiendo su hogar.
1: ¿Y es una votación entre dos, es decir, entre los dos personajes o cómo?
2: O sea, sí, porque solamente somos dos actrices en escena, pero en realidad entre el personaje de uno y yo, que soy dos, hacemos aproximadamente unos 18 personajes.
1: ¿Cómo?
2: Todas juntas. O sea, hay una escena.
1: O sea, increíble. En la isla no solamente hay dos personas, sino más.
2: Ay, es una isla completa. Okay. Son habitantes de una isla y entre ella y yo hacemos todo.
1: Ok.
2: Muchos personajes.
1: ¿Y cada personaje lleva su nombre? Es decir, ¿podemos identificarlos en el momento en el que los están interpretando? ¿O?
2: Sí. Sí, claro. Hay personajes, obviamente, que tienen relevancia y que van guiando la obra, pero finalmente estamos tratando de que vean cómo es una isla completa. Entonces, sí, hay varios guiños ahí, de repente, de un personaje y de otro, y así. Yo creo que suena una locura ahora que lo explico, pero sí hay personajes muy marcados. ¿Sí? Pues es muy...
1: ¿Y en qué género encaja Nuestra Isla?
2: Yo diría que es una comedia dramática.
1: Okay.
2: El tema, pues, finalmente no es una comedia como tal porque habla de la pertenencia, habla del desplazamiento de un lugar hacia otro, del abandono a veces de los padres, etcétera, hacia los niños, pero todo muy ligero y también, pues, es muy, muy atractivo ver cómo sucede todo esto porque además de todo esto que te estoy diciendo, miles de personajes, también tenemos la particularidad de que es un musical.
1: Sí, claro.
2: Que no tiene música, que todo lo hacemos nosotras con una máquina que es una repetidora o lupera, que se llama Lupe, es un personaje.
1: Es Lupe.
2: Es Lupe
1: lupera.
2: La lupera.
1: Okay.
2: Exacto, así la bautizamos porque queríamos que para nosotros también tuviera la importancia que tiene en la obra, que ella es la que se encarga de construir todo. Entonces, es un musical también.
1: Y cantan los dos personajes, bueno, los dos actores y actrices en escena, sí. Porque personajes son muchos.
2: Exacto, sí, las cuatro cantamos, las cuatro literalmente formamos todas las canciones con nuestra voz, además hacemos los ambientes también, algunos sonidos para crear la obra, etcétera.
1: Oye, ¿y qué cantan? Es decir, ¿es música original de esta obra? Me dices, no hay melodía, ustedes van dándole melodía a sus canciones, ¿qué cantan?
2: cantamos las canciones que construyen esta historia. Sí. Por ejemplo, hay una canción que es una junta, como las juntas vecinales.
1: Okay.
2: Pero pues es la junta para decidir si se van de Kinan, de la isla, a otra isla o no. Entonces está todo el pueblo. Todo esto se hace con sonidos, cantamos soniditos, cantamos gotas, chasquidos, aplausos, okay, pisadas en el suelo, o sea, hacemos,
1: oye,
2: todo.
1: Oye, y te decía, te preguntaba antes de entrar al aire, ¿qué es lo que más has hecho? Me dices teatro, has hecho cine, pero también doblaje, es decir, ya conoces perfectamente lo que es, pues no solo expresar a través de una canción la letra como tal, lo que dice la letra, sino hacer ruidos, hacer sonidos. ¿Conoces ya este asunto?
2: Sí, creo que fue una decisión muy atinada de la producción, no solamente en contactarme a mí, sino a mis otras tres compañeras. Creo que era muy necesario tener el equipo que tenemos en cuanto a todas son masters de su voz, tienen, sí, un conocimiento completo de lo que está haciendo, y también pues hay que tener mucha destreza para hacer melodías, para construir los sonidos, justamente saber qué voz necesita el personaje para que lo identifiques. Como cambiamos de personaje, pues también eso tiene que ser bastante, sí, notorio.
1: Oye, y veo que aparecen atriles y micrófonos de maraca, es decir, ¿los micrófonos y los atriles forman parte de la obra?
2: Sí, es correcto. Como tenemos que estar trabajando con Lupe, todo lo ven en el escenario, sí. O sea, no hay un momento en donde te escondas para crear cosas y regreses a escena. De hecho, estamos, sí,
1: y
2: todo el tiempo ahí.
1: Lo pregunto porque pues de pronto cantarías con algún micrófono de solapa o algo. Forman parte de la obra.
2: Exacto.
1: Y literal, Lupe la Lupera es una consola.
2: Es una consola. Sí, sí, como consola. Los DJs, hace cuenta, sí, nos vemos también nosotras.
1: Oye, ¿quiénes te acompañan? Son dos personajes, bueno, regreso, son dos actores, actrices, interpretado por cuatro personas.
2: Exacto. Bueno, alternamos, sí, estamos las cuatro en escena al mismo tiempo. Mi personaje,
1: mujeres.
2: Somos cuatro, sí, cuatro mujeres. De hecho, es una obra que el director describe como una obra bastante femenina, como la intuición. Algunos personajes que son como los matriarcas, vaya, de la isla, son mujeres. Es una obra muy peculiar en cuanto a eso. Entonces, estamos en mi personaje, que es dos, o uno de los más relevantes, Arran. Estamos Gina Granados y yo. Y en el otro personaje, que es Ilid o uno, están Marian Guzmán y Gaby Castillejos, que Gaby, sí, Castillejos es su estreno este lunes, o sea, mañana.
1: Ok, oye, ¿y alternan según sus compromisos o literal van uno y uno?
2: Se supone que trataron de hacer como las cosas, el malabar, para que fuera lo más equitativo, entonces estamos no uno y uno, okay, pero sí estamos alternando igual el mismo número de funciones, sí, vamos a dar, 10 y 10 cada quien.
1: Estoy platicando con Alicia Candelas, ella es actriz, protagonista de esta puesta en escena, Nuestra Isla, un nuevo musical que se presenta los lunes y se presentará mañana.
2: Correcto.
1: ¿A qué hora y en dónde?
2: Estamos en el Foro Lucerna a las 8 de la noche hasta el 30 de noviembre, o sea, tienen mucho tiempo, es una larga temporada, pueden ver a cualquiera de los dos elencos que se forme ese día, son maravillosos, y pues nada, está hecha muy bien la dirección, la producción es de La Aquelarre, dirige Clemente Vega, que es un genio, y pues está muy divertida.
1: Oye, y siempre que platico con alguien que ha hecho teatro, pero también cine, me gusta preguntarles, ¿qué te gusta más? Porque yo sé que es una pregunta muy complicada, como cuando me dicen a mí, ¿qué te gusta más, la tele o la radio? Sí.
2: ¿Qué te gusta más a ti?
1: No, las dos.
2: No, yo sí tengo mi consentido, la verdad. Por más que soy hija del teatro y nací estudiando teatro, hay algo en el cine que me encanta. A mí la repetición de escenas y estar en el set y todo eso me crea, sí, una magia bastante peculiar. Me gusta mucho, eso no significa que el teatro no me guste,
1: pero
2: me encanta, pero bueno.
1: Sin duda, bueno, quítenle el sin duda porque es una apreciación personal. Así como el que hace radio, creo yo que el que hace radio y luego tele hace mucha mejor tele. Si hiciste o no radio, creo que en el teatro pasa igual. Es decir, el que hizo teatro y el que tiene que improvisar y que no hay segunda toma,
2: claro,
1: y llega al cine o llega a la tele, pues es, creo, mucho más sencillo a veces.
2: No, fíjate que sí, sin duda, yo creo que el teatro es una muy buena herramienta, te da muchas facilidades para explorar personajes, etcétera, que tal vez el cine, por la premura que tiene, no te permite, Entonces, sí es un muy buen entrenamiento, sí, la verdad. Creo que sí te da unas tablas importantes para poder llegar a hacer cine. Y de todo, también, como vengo del teatro musical, que sí, fue lo primero que me llamó la atención, creo que también es una estructura muy diferente a estudiar teatro de texto y después, o estudiar actuación a cámara, o sea, todos son rubros súper diferentes.
1: Alicia Candela, es un gusto y felicidades.
2: Muchas gracias.
1: Vayamos mañana a ver Nuestra Isla en el Foro Lucerna de la Ciudad de México, 8 de la noche. ¿Los boletos los encontramos en dónde?
2: En Ticketmaster.
1: Ticketmaster.
2: Y en taquilla también, los esperamos y te esperamos.
1: Muy bien, muchas gracias. Pausa, es breve, no se vaya.

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3: La importancia del saber.
4: Los ojos de un camaleón pueden moverse de forma independiente, permitiéndole ver en dos direcciones distintas al mismo tiempo sin problemas.
3: Las cosas que ignoras.
0: Los ojos de las abejas tienen pelos microscópicos para recolectar polen mientras vuelan de flor en flor por campos.
3: Caminando por México.
0: Real de 14, San Luis Potosí. Para llegar a este enigmático pueblo minero incrustado en el altiplano, se debe cruzar el impresionante túnel de Ogarrio. Sus calles empedradas y edificios de piedra abandonados evocan un pasado glorioso y solitario. Ofrece una experiencia única de desconexión, misterio y misticismo en medio del semidesierto potosino, deteniendo el tiempo.
3: Cuida lo que comes.
5: Crema ligera de calabacita. Licúa calabacitas cocidas con un toque de caldo de verduras y una cucharada de yogur griego sin grasa para darle cremosidad. Sírvela caliente con pimienta negra molida. Una entrada suave, nutritiva, baja en calorías y sumamente reconfortante.
3: Lo que no sabías.
0: La orina de los gatos brilla bajo la luz ultravioleta debido a los componentes químicos específicos que contiene su cuerpo.
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6: Paolo Maldini reveló que Pep Guardiola estuvo cerca de convertirse en entrenador de la selección italiana y que llegó, incluso, a analizar a futbolistas y escribir posibles alineaciones. De acuerdo con Maldini, el nombre de Guardiola apareció cuando él y Leonardo comenzaron a trabajar en el proyecto deportivo de la Federación Italiana de Fútbol. Lionel Messi y su familia despidieron este domingo a su padre Jorge Messi, fallecido a los 68 años, en el cementerio privado El Prado, ubicado en la ciudad argentina de Rosario, en una ceremonia íntima rodeada de un operativo de seguridad. Boca Juniors confirmó este domingo la contratación del delantero ecuatoriano Ener Valencia. El atacante llega libre y firmó contrato hasta diciembre del 2027. Para más detalles, consulta radioformula.mx, informó Alfredo González.
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7: 15 de las 8 es tiempo de los deportes y está aquí Alfredo González, México. México.
8: ¿Ya volvió la fiebre?
7: Estamos en las Olimpiadas, somos campeones del premundial.
8: Somos campeones del premundial, pero después de la Copa del Mundo ya te veía cabizbajo.
7: No, sigo.
8: ¿Sí, todavía?
7: Sigo cabizbajo.
8: ¿Ya pasó más de un mes?
7: Pues ya.
8: Esta semana cumplimos un mes de que México quedó fuera de la Copa del Mundo.
7: Pero qué buenas semanas fueron esas, ¿eh? Sí, se disfrutaron mucho.
8: Desde hace mucho tiempo no habíamos disfrutado algo
7: como
8: así.
7: Aficionados y también en la chamba la disfrutamos, sí. Disfrutamos mucho esas transmisiones especiales.
8: Exactamente. Pero bueno, ahora somos campeones del premundial sub-20. Ha sido importante este día. México ya estaba en la Copa del Mundo a la hora de clasificar a las semifinales. Lograba ese boleto a la Copa del Mundo y además en el boleto hacia la final ya había logrado la clasificación a los Juegos Olímpicos. Este día pues ha ganado 2-0, le ha ganado a Estados Unidos. Ha sido importante esta victoria de la selección mexicana porque Christopher Alfaro al minuto 28 y al 69 puso el 2-0 y así con este resultado México gana el premundial sub-20 frente a Estados Unidos. Applewhite fue expulsado al minuto 45, luego un oso del arquero estadounidense y termina por marcar el futbolista Christopher Alfaro. México es bicampeón de CONCACAF y atención porque Hugo Camberos recibió la bota de oro del campeonato sub-20 de la CONCACAF mientras fue ovacionado por los compañeros y por la afición. Pero atención porque Cuando recibió la bota de oro, estaba junto de él Mikel Arriola y el aficionado del Estadio Azteca abucheó a Mikel Arriola. Entonces, pues no está de acuerdo, obviamente, el aficionado después de todo lo que ha pasado con el tema de la FIFA, el tema de Mikel Arriola y obviamente la Federación Mexicana de Fútbol, que ha pues apoyado a Gianni Infantino después de esta polémica de querer pues privatizar un poco la FIFA y obviamente la Copa del Mundo. Entonces México es bicampeón de CONCACAF, veremos si para el 2030 estos jugadores son llamados y tomados en cuenta por Rafael Márquez, quien por cierto el técnico de la selección mexicana, auxiliar en la pasada Copa del Mundo, Rafael Márquez, estuvo en el estadio. Terminando el partido salió sin dar declaraciones. Rafa Márquez no da declaraciones, no habla de la selección mexicana. Obviamente se le preguntó un poco acerca de la próxima fecha FIFA, pero Rafa Márquez simplemente dijo, ahí vamos, nada más. No habla de la selección mexicana, no habla del premundial sub-20. Veremos próximamente cuándo hablará Rafael Márquez. Vámonos con información de la Leagues Cup. Este torneo, muchos lo llaman como de chocolate, ¿no? Porque se juega entre Estados Unidos, la MLS y la Liga MX. Ya se dieron algunos partidos en México, en el Estadio Azteca, enfrentando al América frente a San Diego. Y obviamente también el Toluca jugando en el Nemesio Díez. Pero atención con hoy con algunos resultados de la Leagues Cup, porque hoy jugaba el equipo de Cruz Azul y el equipo de la Máquina Cementera de Cruz Azul, en este sentido, jugando precisamente contra New York City. Atención porque ganó 2-1 la Máquina Cementera de Cruz Azul y con este resultado pues es importante lo que ha conseguido la Máquina Cementera de Cruz Azul. Seattle Sounders 3-0 venció a Querétaro esta tarde. Partidos de ayer, las Chivas cayeron 1-0 frente a FC Dallas. Rayados de Monterrey venció 2-1 al Inter de Miami. Atlante cayó 4-0 frente a Red Salt Lake. Y también Los Ángeles FC vencieron 1-0 a Toluca. Este día, Philadelphia Union 3-1 sobre el Necaxa. Ya decíamos, Seattle Sounders 3-0 a Querétaro. En estos momentos, al minuto 75, Nashville le está pegando 3-1 al Atlético de San Luis. Chicago Fire y Santos Laguna están empatando 1-1. Y yo quisiera saltarme este resultado, pero no puedo. Al minuto 40, Austin FC está goleando 3-0 al Puebla. No es pretexto, el Puebla está jugando con jugadores suplentes. Pero
7: con, hubiera el estado, B, con el equipo
8: con B. El equipo B, pero si hubiera estado jugando con el equipo A, B, C, D,
7: Puebla estaría perdiendo.
8: Sí. Estaría perdiendo. Más adelante, San Diego FC y a las 8 de la noche jugará frente a Tijuana y las Águilas del América a las 8:15 frente a Portland Timbers. Para el próximo martes tenemos pues ya los Pumas frente a Columbus Crew, que los Pumas ya están eliminados de este torneo y también las Chivas Rayadas, que decíamos que había perdido 1-0 frente a Dallas FC. Vamos a escuchar precisamente a Diego Milito, técnico de las Chivas Rayadas de Guadalajara, que le faltó a las Chivas para seguir con vida en esta Leagues Cup.
9: Hacerse responsable de que no estuvimos a la altura de la ilusión que generamos y seguir para adelante, ¿no? El fútbol, en definitiva, hoy estamos bien, bien tristes, pero bueno, esto continúa y de cara al futuro espero que mejoremos desde el juego, mejoremos, tenemos margen de mejora y...
8: Ahí están las palabras de Diego Milito, técnico de las Chivas Rayadas de Guadalajara, después de esta derrota 1-0 frente a FC Dallas. Vámonos con información de Romina Hinojosa, la primera mujer mexicana en terminar el Tour de Francia allá en... pues en este circuito que se hace varios kilómetros entre Niza, entre París, el Tour de Francia, la mexicana de 23 años completó el circuito de la última etapa en el puesto 91, lo que le generó que se ubicara en la posición número 113 de la clasificación general. Demi Vollering, de Países Bajos, ganó el Tour de Francia por segunda vez al imponerse en la novena y última etapa. Antes de participar en esta competencia, Romina Hinojosa ya había acumulado experiencia en el ciclismo europeo. Entre sus resultados se encuentran un sexto lugar en una etapa de montaña de Tour La Avenir femenil, en donde también en la etapa varonil también ha estado Isaac del Toro, que es su novio, y hay que decir que en una de estas imágenes en donde llega Romina Hinojosa y llega Isaac del Toro, la abraza y la felicita por haber terminado, por ser la primera mexicana en terminar las nueve etapas del Tour de Francia. La ciclista nacida en 2002, allá en Tamaulipas, se representó a México también en el Campeonato Mundial de Ciclismo de Ruta en 2025. Su participación y llegada a la meta en Niza, pues obviamente abren un buen y gran capítulo en el ciclismo femenil y en el ciclismo mexicano. Hablemos de fútbol internacional, partidos amistosos de cara a la nueva temporada este día. Titular Obed Vargas frente al Manchester City. Desafortunadamente su equipo Atlético de Madrid cayó 3-1 frente al Manchester City, ya con nuevo técnico, ya no está Pep Guardiola. También el Arsenal cayó 3-2 frente a Borussia Dortmund, pero pues se jugó una especie de penales, a pesar que no habían quedado empatados. Bueno, se jugaron los penales y ganó el Arsenal 5-4, el equipo campeón de la Premier League. John Darul empató 3-3 frente al Chelsea. Unión Berlín 3-2 frente a Aris Limassol de Chipre. No es el equipo en el que jugaba el arquero mexicano Guillermo Ochoa, pero sí es de la primera división de Chipre. Entre los resultados más importantes de este día, también Parma cayó 2-0 frente a la Sampdoria, que la Sampdoria que está en divisiones menores de la Serie A. Lazio 2-1 frente a Frosinone. Y hay que hablar también de Don Nelson. ¿Quién es Don Nelson? Bueno, es un coach y jugador también de la NBA, que falleció este día a los 86 años, el segundo entrenador con más victorias en la historia de la NBA, 5 veces campeón de la liga como jugador y miembro del Salón de la Fama. Falleció, según se anunció este domingo, tenía 86 años y también participó en los playoffs en 18 ocasiones como entrenador, acumulando récords de 75 victorias y 91 derrotas en la postemporada. Entonces, falleció Don Nelson. Y cerramos con esta imagen allá en Madeira, Juan Pablo, amigos, que parecía, y la gente había hablado, que era la boda de Cristiano Ronaldo, pero no.
7: ¿Era falso?
8: Era falso.
7: ¿Ah, no se casó?
8: Pero no se casó. Órale. No se casó Georgina y sí. Cristiano Ronaldo allá en Madeira. Pero pues las personas que se casaron ahí, pues se sintieron famosos por algún momento, sí, ¿no?
7: Pensaban porque que era CR7.
8: Exactamente, más de 2,500 personas llegaron a ver si se estaba casando Cristiano Ronaldo.
7: Bueno, gracias Alfredo, enseguida Fórmula Deportes.
8: Seguro.
7: ¿Te gusta Juanes?
8: Sí, ¿cómo no?
7: Buena música la de Juanes, por ti. De Juanes, hoy está cumpliendo años, 54 años cumple Juan Esteban Aristizábal. Juanes, suena ya. Gracias por su compañía este fin de semana. Entre semana, ya lo sabe, 10 de la noche por Telefórmula. Que cene rico, que tenga buena semana. Soy Juan Pablo Pérez Díaz, pásela bien.

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4: Playa de Arena Rosa, Bahamas. Ubicada en la isla Harbour, esta playa parece salida de un cuento de hadas debido al color rosa pálido de su arena. Este fenómeno óptico tan singular es el resultado de la mezcla de la arena blanca convencional con los restos pulverizados de millones de foraminíferos, unos minúsculos organismos marinos de caparazón rojizo que habitan en los arrecifes de coral cercanos. Con sus aguas tranquilas y cálidas, este destino caribeño ofrece un paisaje visualmente idílico, exótico y sumamente fotogénico para los viajeros.
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6: La Torre Eiffel puede ser 15 centímetros más alta en verano, debido a la expansión térmica del hierro bajo el sol.
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2: ¿Cómo están mis almas nocturnas? Muy buenas noches y bienvenidos al Precopeo. Oigan, qué gusto saber que estamos juntos una vez más en este domingo, que por fin terminó el ajetreo de la semana y este ratito hay que aprovecharlo pues para respirar, relajarnos y sobre todo disfrutar de una hora de muy buena música. Wow. Yo les doy las gracias por abrirme un espacio, ya sea que vengan manejando, estén en casa, estén trabajando o simplemente disfrutando de la noche. Que de verdad me encanta poderlos acompañar a través de Radio Fórmula, segunda cadena nacional. Les cuento que hoy tenemos una playlist que estoy segura que les va a despertar uno que otro recuerdo y también les va a sacar una sonrisa. Así que si ustedes se saben alguna de estas canciones, cántenla por favor, pónganse cómodos y súbanle a su radio. ¡Me presento! Soy Tere Soto y ¿qué les parece que nos vayamos con una rola que nos recuerda que todos alguna vez pues hemos querido volver a intentarlo? Y es que a veces la vida, el amor o incluso nosotros mismos merecemos una segunda oportunidad. Él es John Newman, los dejo con Love Me Again aquí en el Precopeo.

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5: El jaguar, el felino más grande de América, es un cazador solitario y sigiloso. Su pelaje manchado le permite camuflarse perfectamente entre la vegetación de la selva. Además, posee una mordida tan poderosa que puede atravesar el caparazón de tortugas.
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7: Las medusas inmortales pueden revertir su ciclo de vida y volver a ser pólipos cuando se enfrentan a crisis ambientales extremas.
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13: Dicen que muchas veces no entendemos el verdadero valor de alguien hasta que ya no está a nuestro lado. Y es que esta rola tiene una historia que habla de la nostalgia, el arrepentimiento y las oportunidades que se han perdido. Él es Passenger con Let Her Go, así que súbenle al volumen.

Y hay personas que llegan a nuestra vida y sin hacer demasiado ruido terminan convirtiéndose en ese lugar seguro al que siempre queremos volver. Esas que con solo estar hacen que todo se sienta un poquito más ligero. Y es que de eso habla esta gran canción. Ellos son Oasis con Wonderwall aquí en el Precopeo.

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4: A veces decir adiós es lo mejor. Ellos son NSYNC con Bye Bye Bye.

Reconocer nuestros errores nunca es fácil, pero a veces es el primer paso para crecer, pedir perdón y sobre todo convertirnos en una mejor versión de nosotros mismos. Y es que de eso habla esta canción que se llama The Reason.

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3: Berlín, Alemania. Berlín es una ciudad única cuya identidad cosmopolita está profundamente ligada a la libertad, la resiliencia histórica, la contracultura y la vanguardia artística. Tras la caída de su emblemático muro, la capital alemana se transformó en el refugio predilecto para creativos, programadores informáticos, músicos y estudiantes de todo el mundo. Sus calles son un recordatorio constante de la historia del siglo XX, decoradas hoy con el arte urbano más disruptivo del planeta. Barrios multiculturales, como el Kreuzberg y Neukölln, son famosos por su vibrante vida nocturna y una escena gastronómica diversa que abraza el veganismo y las cocinas globales. Berlín no busca el lujo arquitectónico tradicional. Su verdadero valor radica en una atmósfera inclusiva, tolerante, bohemia y en su incesante capacidad de transformación cultural.
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0: Los perros tienen 3 párpados en cada ojo para proteger y mantener lubricada la superficie de su córnea constantemente.
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0: Las ratas se ríen cuando les hacen cosquillas, emitiendo sonidos de alta frecuencia que los humanos no pueden oír nunca.
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4: Este domingo fue publicado en el Diario Oficial de la Federación el decreto por el que se declara el segundo domingo de agosto de cada año como Día Nacional de la Reforestación, tal como lo anunció la presidenta Claudia Sheinbaum durante la Jornada Nacional de Reforestación. El Mundial de Fútbol 2026 provocó un repunte turístico en el país durante el mes de junio, informó la secretaria de Turismo Josefina Rodríguez, quien detalló que ingresaron más de 1.6 millones de viajeros internacionales, principalmente de Estados Unidos, Canadá y Colombia. Un camión con turistas se estrelló contra el muro de contención en la autopista México-Cuernavaca, dejando un saldo de un muerto y 22 personas lesionadas. Las autoridades informaron que el accidente ocurrió luego de que el chofer perdiera el control de la unidad. Informó Itzel Vanegas. 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
5: Mis almas nocturnas, qué curioso es que de repente una canción te regrese a una conversación que creías olvidada. A una persona, a un abrazo o a una risa o incluso también a un adiós. Y de eso habla esta canción que se titula Little Talks.
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Oigan, hay días en los que la vida nos pone retos que nadie más alcanza a ver. Y aún así, seguimos adelante, aferrándonos a la imaginación, a la valentía y a esa pequeña esperanza que nos recuerda que todo puede mejorar. Y es que hay canciones que hablan justamente de esa fuerza que llevamos por dentro. Ellos son The Flaming Lips con Yoshimi Bartles de Pink Robots aquí en El Precopeo.

Hay personas que llegan a tu vida cuando menos lo esperas y sin darte cuenta terminan dejando una huella imposible de borrar. Pero hay recuerdos que siempre encuentran la manera de volver. Y de eso habla esta canción Unbelievable, así que súbele a tu radio.

Oigan, hay momentos en los que toca aceptar que la persona que querías, pues ya está escribiendo una historia de amor con alguien más. Y aunque al principio duela, también llega el día en que entiendes que seguir adelante es la mejor forma de volver a encontrarte. Los dejo con Dancing on My Own aquí en el Precopeo.

Y ahora sí, mis almas nocturnas, pues llegó el momento de despedirnos. Pero antes te quiero dar las gracias por regalarme esta hora y por dejarme acompañarlos a través de Radio Fórmula Segunda Cadena Nacional. ¡Wow! Yo soy Teres Soto y de verdad que ha sido un gran gusto compartir esta noche con todos ustedes. También gracias al equipo de Precopeo, les deseo que tengan un excelente inicio de semana. Disfruten cada momento. Cuídense mucho y recuerden que la mejor noche siempre termina llegando bien a casa. Buenas noches a todas mis almas nocturnas. Nos escuchamos el próximo fin de semana aquí en El Precopeo. Adiós.

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3: Izamal, Yucatán, conocida como la ciudad de las tres culturas, esta bellísima localidad yucateca destaca porque prácticamente todos sus edificios y templos están pintados de un radiante color amarillo. El majestuoso convento de San Antonio de Padua, construido sobre una antigua pirámide maya, domina un entorno donde el pasado prehispánico, la época colonial y la vida moderna coexisten con absoluta armonía.
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4: Ensalada de garbanzos y espinaca. Mezcla garbanzos cocidos con hojas tiernas de espinaca, cebolla morada finamente picada y cubos de pimiento rojo. Adereza con vinagre de manzana y orégano seco. Aporta una excelente cantidad de proteína vegetal y fibra para tu día.
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3: Los caballitos de mar machos son los que cargan los huevos y dan a luz a sus pequeñas crías marinas.
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3: Las cebras tienen rayas para confundir a los insectos, ya que este patrón visual dificulta el aterrizaje de las moscas.
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7: ¿Qué tal, amigos? ¿Cómo están? Los saludamos con mucho gusto en este domingo 9 de agosto de 2026. Estamos aquí en Fórmula Taurina, en compañía del matador Alejandro Silvetti. Alejandro, buenas noches.
8: Buenas noches, mi Beto, y buenas noches a todo el auditorio de Fórmula Taurina. Bienvenidos a este domingo, a esta revista de toros.
7: Qué gusto saludarte, Alex, como cada domingo, en la segunda cadena nacional de Radio Fórmula 104.1 de FM y 1500 de AM. En el hilo del toreo, los toros en la canción popular.
8: Una entrevista precisamente con Paloma Jiménez, nada más y nada menos que la hija del legendario José Alfredo Jiménez, que fue aficionado a los toros.
7: Tendremos el resultado de la actuación de Luis David Adame en Madrid.
8: También el resultado del triunfo de Arturo Gilio en Estella Navarra.
7: Como de costumbre, el comentario semanal de nuestro compañero Álvaro Sánchez.
8: Y presentaremos la 28ª cápsula de Raúl Reyes sobre el aniversario número 80 de la Plaza de Toros México.
7: Tendremos el resultado de los festejos celebrados en Huamantla, Lagos de Moreno y Temozón, Yucatán. En las redes sociales nos encuentran en arroba Fórmula Taurina, tanto en Facebook como en X. Y no olviden que todos y cada uno de los capítulos de nuestro programa los pueden ustedes encontrar en la plataforma de Spotify.
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7: En El Hilo del Toreo hemos querido retomar la historia de la canción popular mexicana que tiene relación con la fiesta de los toros. Esto porque hoy más adelante en el programa vamos a presentar, como ya decía Alejandro, una entrevista con Paloma Jiménez, la hija de José Alfredo Jiménez. Ha habido grandes compositores de música taurina en México, empezando por el Flaco de Oro, por el genio de la cara ajada, aquel inolvidable, inspiradísimo compositor capitalino que fue Agustín Lara.
6: Silverio, torero estrella, el príncipe milagro de la fiesta más bella.
7: Agustín Lara, que dejó grandes composiciones matador para el recuerdo de la afición taurina.
8: Así es, inolvidable, y a mí me gustaría, fíjate, seguir dándole peso e importancia a la fiesta de los toros. Pues a lo que hemos hablado en otras ocasiones acerca de la cultura. Y esta cultura, precisamente, y esta actividad de la parte musical que está ligada tremendamente con todo lo que tiene que ver con la fiesta de los toros, adentro de las plazas con los pasodobles y afuera con toda la música y todas las composiciones que se han escrito relacionadas a la fiesta de los toros. Creo yo que tiene, en primer lugar, una connotación importantísima, que es la cultura, y es esta parte en donde además hemos insistido mucho en que la fiesta de los toros es un punto céntrico que genera muchísimas otras cosas que tienen que ver con cultura y con el arte, y una de ellas es la escultura, la pintura, y ligada, no más importante, sino también una muy destacada, pues es la música.
7: Totalmente de acuerdo, y hay que recordar también a Alfonso Esparza Oteo, a Tomás Méndez, que fue un compositor también muy prolífico.
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1: Tomás Méndez, que es el autor del Huapango Torero, que es una composición realmente muy bella de la música popular mexicana, que tiene que ver con un tentadero, con un novillero, con un aspirante a la alternativa, que está en una ganadería de manera furtiva, muy taurino. Yo recuerdo ver a Tomás Méndez en una barrera de sombra en la Plaza México, junto con su hijo Tomás Méndez Ormaechea. Y Tomás Méndez, desde luego, que dejó una huella importantísima. Aparte, claro, de los pasos dobles de Agustín Lara como Silverio, Fermín y Novillero. El más popular, sin duda, Silverio, que es como un himno, yo diría, Alex, de la tauromaquia mexicana.
2: Así es. Y además, no solamente por la parte de la composición, sino por la interpretación. También ha habido figuras extraordinarias que han interpretado cosas que tienen que ver con los toros. Precisamente, vamos, de los nombres más importantes está, desde luego, Lola Beltrán, Amalia Mendoza, la Tariácuri, Pedro Vargas, Javier Solís, Lucha Villa, Aída Cuevas, entre otros muchos, ¿no?, que han sido parte de este eslabón inseparable de la fiesta de los toros.
1: Totalmente. Y fíjate que ese huapango torero ha sido interpretado por muchas cantantes y muchos cantantes a lo largo de la historia. También hay que recordar que Pedro Vargas quería ser torero, mientras que Pepe Ortiz quería ser cantante. Pero finalmente, Alex, se invirtieron los papeles y Pepe Ortiz acabó siendo un muy creativo, original torero mexicano, con mucha inventiva para crear suertes capoteras principalmente. Y Pedro Vargas terminó siendo un tenor muy reconocido en México. Así que es una historia muy curiosa, porque Pepe Ortiz, a pesar de que finalmente se dedicó al toreo, acabó apareciendo en algunas películas importantes de la cinematografía mexicana.
2: Tomando en cuenta también, aparte de don Pedro Vargas, pues está el famosísimo Pipor, que también quiso ser torero, que no cantó cosas que tienen que ver con los toros, pero que sí fue un norteño ligadísimo a la fiesta de los toros, que fue el caso del Piporro.
3: Y que me suelten al primero, al más grandote, ese que parece que trae un sombrero de charro en los cuernos. Faltaría más, faltaría menos.
1: Qué bueno que recuerdas a Eulalio González Piporro, que efectivamente también incluso apareció en cintas que tenían temática taurina. Y Piporro también es un personaje de la cultura popular mexicana que se interesó por el toreo, como Vicente Fernández, que era también muy aficionado a los toros. Alguna vez me comentó Óscar Ruiz Esparza que Vicente Fernández veía las corridas por televisión cada domingo, era un aficionado a la fiesta de los toros. Y también está el caso de toreros que actualmente son cantantes. El más conocido, o los más conocidos, son Matador, los de Emanuel y José María Napoleón.
2: Sí, es independientemente de Emanuel Capetillo Padre, que además hizo cosas en cine y cantó también, y siendo hombre, su hijo Guillermo también de los que pudieron continuar con esa costumbre. Y fíjate, lo de Emanuel es muy especial, porque era compañero de Manolo Arruza y de mi hermano David, y se fueron a España cuando Emanuel quería ser torero, y regresó Emanuel, toreó de novillero en Acapulco, es la historia que yo me conozco, y le pegaron una cornada en una rodilla, y que luego volvió a reaparecer y le volvieron a lastimar la rodilla, y a raíz de eso él deja los toros a través de la ayuda de don Gabriel Alarcón, que tenía aquel extraordinario señalamiento anual de la voz del Heraldo de ese año. Es justo a través de una gestión que hace la viuda del maestro Carlos Arruza, en quien consigue que Emanuel se meta al concurso, gana la voz del Heraldo, y de ahí, pues imagínate, hasta conseguirse en la figura que es en este momento Emanuel, ¿no?
1: Claro, qué buena historia también, la música relacionada con los toros, en este caso un novillero, porque Manuel no logró tomar la alternativa, pero se convirtió en un cantante formidable.

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1: Y José María Napoleón, nuestro querido amigo, sí consiguió la alternativa, sí tomó la alternativa en San Miguel de Allende el 14 de septiembre de 1986, de manos de Fermín Espinosa Armillita, llevando como testigo a Guillermo Capetillo con toros de Mariano Ramírez. Pero la creatividad y la inspiración de Napoleón son inagotables, a tal grado que él ha escrito también poesía taurina, es un hombre que acude mucho a las plazas de toros, que no se pierde las corridas de la Feria de Aguascalientes, y que además Matador trenzó una amistad muy cercana y de mucha confianza con nada menos que José Tomás.
2: Sí es, pues siendo hidrocálidos en este sentido, adoptado José Tomás allí, pues y viviendo allí en Aguascalientes, pues no me sorprende en absoluto que llevara la amistad con Napoleón, porque además Napoleón siempre ha sido, independiente de haber hecho, pues hombre, la carrera de profesional, de matador de toros, pues siempre ha sido un aficionado y siempre está allí y siempre, asiste a las corridas de toros allá en Aguascalientes y en otros lugares de la República.
1: Claro, es lo que hemos querido destacar en este hilo del toreo, hacer un recordatorio breve de algunas figuras que han tenido relación con el toreo y con la música, y también para recalcar que la música popular ha servido también como transmisora, como un puente de conexión entre el toreo y los radioescuchas y el público que se ha interesado por la belleza del toreo a través de las composiciones que muchos mexicanos inspirados, entendedores de que la tradición ciertamente es española, pero que también tiene un muy marcado acento mexicano, han logrado reproducir su inspiración y plasmarla en el pentagrama para convertir a la tauromaquia en algo muy popular en esta música que nos ha llegado al alma durante mucho tiempo. Así que pasos dobles, canciones, y vamos a dar paso después del corte comercial a la entrevista precisamente con la hija de el adalid sentimental de la música popular mexicana, como fue José Alfredo Jiménez.

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3: Hay algo que no podemos normalizar en Nuevo León, pasar días enteros sin energía eléctrica. En distintos sectores del estado, familias han tenido que enfrentar cortes que no duran minutos, sino horas y en algunas ocasiones varios días. Y estamos hablando de un servicio básico indispensable para conservar alimentos, trabajar, estudiar, dormir y en esta temporada de calor, simplemente poder estar en casa. Sabemos que la demanda de electricidad aumenta y que puede presentarse fallas, pero lo que preocupa es cuando la solución tarda demasiado en llegar. Nuevo León crece, recibe inversiones, genera empleos y se prepara para eventos de talla mundial, pero ese crecimiento también exige infraestructura eléctrica a la altura, porque tener luz no debería ser un privilegio, sino debería de ser lo mínimo. Para Radio Fórmula, Cintia Vanegas.
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4: Los escorpiones brillan bajo la luz ultravioleta debido a una proteína especial presente en su exoesqueleto que los hace visibles.
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12: Esta noche de domingo nos acompaña aquí en Fórmula Taurina Paloma Jiménez. Qué gusto saludarte, hija del gran José Alfredo Jiménez.
13: Igualmente, Heriberto, muchas gracias. Qué gusto saludar también a tu auditorio.
12: Quisiera preguntarte qué tan aficionado fue José Alfredo Jiménez a la fiesta de los toros.
13: Yo creo que le gustaba mucho ir a los toros, como que fue algo con lo que se identificó desde joven, porque hizo amistad. Primero, me parece que con Silverio Pérez, por ahí anda una foto en donde está él con Silverio y con su esposa, y luego se hizo muy amigo de Capetillo y de Alfredo Leal. Entonces lo invitaban. Recordarás que era una época en donde, bueno, el fútbol se jugaba muy cerca de la Plaza de Toros México, porque estaba el estadio de los deportes. No había Estadio Azteca, como que era otro México más chiquito. Entonces, sí, los domingos en temporada taurina se reunían muchos amigos dentro de este espacio, primero para el fútbol y luego para los toros. De hecho, yo recuerdo que comíamos por ahí, habría 3-4 restaurantes en la zona que la gente acostumbraba a visitar, comíamos y luego nos íbamos a los toros. Éramos muy chiquitos, mi hermano y yo, y nos hacían partícipes. O sea, me duele mucho ver que maten al toro, pero cuando era niña, mi papá era muy, muy aficionado a ir, le dedicaban a veces el toro, era bonito todo el ambiente, la música, creo que lo disfrutaba muchísimo.
12: Pues no es de extrañarse que un hombre con tanta sensibilidad y con tanta pasión se sintiera atraído por un espectáculo bello, artístico, como es la tauromaquia. José Alfredo Paloma, ¿dejó alguna composición de tema taurino?
13: Fíjate que no se conoce. Pues yo pienso que a lo mejor debe ser un paso doble, aunque él le llama corrido, pero creo que se podría adaptar. Uno que le escribió a Joselillo, veo que la fecha dice octubre de 1947 y dice corrido trágico de José Alfredo. Se llama Se fue Joselillo. Te puedo leer algunos versos. Esto es inédito.
12: Por supuesto, muchas gracias, Paloma.
13: Dice, con el alma herida por un sentimiento que a México entero de luto llenó, yo voy a contarles la pena que siento, la pena que a todos nos trajo dolor. Se fue Joselillo, se fue de esta vida, a un paso del triunfo de ser matador. Soñando en la gloria de la alternativa, se fue Joselillo dejando un dolor. Son varias estrofas, porque es largo el corrido. Viene un estribillo donde marca la fecha de septiembre 28, domingo, y así sigue, pero es bastante largo. Y luego, pues pone que la estrenó el martes 21 de octubre de 1947. En los micrófonos de la XQ, que siento la pena que a todos nos trajo dolor. Se fue Joselillo, se fue de esta vida, a un paso del triunfo de ser matador. Soñando en la gloria de la alternativa, se fue Joselillo dejando un dolor. Son varias estrofas, porque es largo el corrido. Viene un estribillo donde marca la fecha de septiembre.

0: 47 en los micrófonos de la XCQ por los tres vaqueros, Chucho, Guillermo y José. O sea, ponía muchos datos en este cuaderno bitácora que tengo la fortuna de conservar, y en él marcaba, pues, por ejemplo, cuánto le habían pagado por una canción o si se la habían pedido para una película, quiénes eran los que la habían grabado. En este caso, pues no creo que se conserve una grabación de esa presentación en la XCQ. Es muy antiguo, del 47, entonces no tenemos la música. Quizás algún aficionado compositor taurino podría hacer una música a este homenaje a Joselillo.
1: Oye, sería fantástico, y qué primicia. Te lo valoramos muchísimo, Paloma, que nos compartas estas estrofas del año 47, porque efectivamente Laurentino López Rodríguez Joselillo fue un novillero español de la ciudad de León, de la provincia de León, quiero decir, y él vino a México, toreó mucho en México y fue prendido por un novillo de nombre Ovaciones en la Plaza México, y como consecuencia de esa cornada murió, y fue cuando tu padre se inspiró para hacer esta composición para Joselillo, aquel famoso novillero español que toreó mucho en México. Paloma, ¿tú tienes el número total de canciones que compuso tu padre?
0: Pues mira, tengo un aproximado, porque hay registradas 235 canciones. Sin embargo, tendríamos que agregarles a esas las que se han ido musicalizando por distintos compositores que han querido ponerles música, como Alex Lora, porque ese es un homenaje de rock, los rockeros en el 30 aniversario luctuoso de la muerte de mi padre, fue cuando escribieron la música para tres canciones. Una la hizo Ray Lee, que se llama Fugitivo, la otra la hizo este chico de Jaguares, se me va ahora su nombre, Saúl. Saúl hizo otra que se llama Así, y Alex Lora, él canta constantemente esta canción que se llama Vino y Mujeres, que curiosamente aparece aquí en este cuaderno bitácora que yo tengo, y también data de esa época, del 47. Era muy joven mi papá para escribir este tipo de canciones, como Vino y Mujeres, o esta otra de la muerte de Joselillo. Se ve que le impactó mucho. Todavía mi tío Nacho no había muerto, entonces quiere decir que ya traía como ese dolor o ese sufrimiento hacia la muerte desde, pues quizá, el fallecimiento de mi abuelo en el 36. Hay otro cuaderno que tengo en donde deben estar aproximadamente 70 temas que no están musicalizados. Así que si le agregamos a las 235 que tiene registradas, pues más o menos tendría unas 300 canciones, 310, más las que rompió, porque sí me acuerdo que había algunas que nada más hacía bola el papel y las tiraba en el bote de basura, que no se nos ocurrió rescatar.
1: Qué interesante, y qué producción tan abundante, tan emblemática, y la enorme huella que dejó a nivel mundial, porque en las fiestas de San Fermín de Pamplona, que tienen un sello muy taurino, pues se interpreta El Rey, y toda la gente que es aficionada a los toros, que va a Pamplona, entona esta inolvidable canción de tu padre.
0: Sí, eso es maravilloso. Yo tengo muchos deseos de ir un día a escucharlo, porque no es lo mismo verlo en video. No sé si es en el cuarto toro, pero también luego se salen cantando y van hacia el busto de Hemingway, y ahí vuelven a cantar, y luego van por las calles cantando otras canciones, pero siguen agregando El Rey.
1: Claro, es un coro estentóreo, impresionante, de tanta gente, de miles de personas entonando la famosa canción de tu padre, de José Alfredo Jiménez. Paloma, ¿recuerdas algo más de la amistad de tu padre con Silverio Pérez y con Manuel Capetillo?
0: Pues mira, yo estaba muy niña en ese entonces, pero sé que mi papá los quiso mucho. Con los que más vivimos una amistad estrecha fue con Lola Beltrán y Alfredo Leal, porque ellos fueron nuestros padrinos de primera comunión de mi hermano José Alfredo y mío. Entonces, los quisimos muchísimo. Yo sigo todavía una gran amistad con María Elena, la veo como si fuera mi hermanita pequeña. Y asistíamos algunos domingos a su casa. Yo recuerdo más la casa de ellos, en donde se reunían muchos artistas, muchos toreros, y siempre había fiesta. O sea, porque la fiesta no terminaba cuando mataban al último toro, sino que nos íbamos

0: alguna casa. Y eso, pues, son recuerdos entrañables porque realmente los llevas en el corazón. Ahora, yo no sé si te acuerdas que en una temporada, no sé cuál es la razón, que se llevaron la fiesta taurina al toreo, a Cuatro Caminos.
1: Correcto. Había otra temporada en el toreo de Cuatro Caminos, sí.
0: Y entonces también a esa íbamos, porque esa la tengo como más grabada en la memoria, que nos daban como una especie de palco abajo, venía la corrida, y entonces un día dijeron, ¡ay, qué toro tan extraño! Y tenía como unas manchas, pero qué raro toro, decían todos los que estaban ahí. Y yo dije, es que no es toro, es tora. Y todo el mundo se rió con esa babosada de niña de 4 años o 5. Y siempre recordaban esa anécdota. Pero entonces también había por allá otro restaurante que me parece que seguía existiendo todavía hace poco, antes de que quitaran lo que fue el toreo. Y ahí comíamos también. Entonces me parece que en esas ocasiones ya no se seguían la fiesta a otro lado cuando tocaba, porque era muy lejos. Para la Ciudad de México el toreo era muy lejos.
1: Claro, ya, claro, ahora, estaba en las afueras.
0: Sí, exacto, era las afueras, Cuatro Caminos, decían. Entonces ahora ya está totalmente integrado. Pero sí seguimos la amistad con Ola y Alfredo, a pesar de que luego ellos se separaron. Todavía en mis 15 años ellos fueron juntos. Fueron muchos años de gran amistad. No sé, con Capetillo ya no se veía tanto. Luego ya ves que también a él le dio por la actuación. Pues creo que también a Alfredo después hizo telenovelas.
1: Correcto.
0: Se salieron un poco del mundo taurino. Pero sí, con ellos seguimos una gran amistad. Inclusive con mi madrina Lola, cuando me fui a vivir a Francia, ella empezó a ver la forma de hacer sus conciertos en el Olympia de París y yo le ayudé a organizarlo. Mi jefe, que era el licenciado García Formentí en la Oficina de Turismo de México para Europa, era el director, me autorizó junto con el embajador que estaba entonces, que era el maestro Flores de la Peña. Con ellos tuve toda la libertad para trabajar y organizarle los conciertos a mi madrina Lola y fue muy bonito. Entonces, pues yo la sigo extrañando. Creo que fue una época muy grandiosa para la canción mexicana y también para la fiesta taurina, desde luego.
1: Sin duda, una época de esplendor, de mucha popularidad, de un gran ambiente de toros a nivel nacional. Y aquel toro que tanto te llamó la atención en Cuatro Caminos habrá sido un toro berrendo, con enormes manchas, aquel toro que tú dijiste que era una tora ahí en Cuatro Caminos. Vamos a ir a un corte comercial y volveremos enseguida para seguir escuchando a Paloma Jiménez, la hija del legendario José Alfredo Jiménez.

0: señor. ¡Para José Alfredo!
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13: Estamos de regreso en esta noche aquí en Fórmula Taurina. Seguimos escuchando a Paloma Jiménez, la hija del gran José Alfredo. Oye, Paloma, ¿tienes algún recuerdo de cómo reaccionaba José Alfredo al presenciar una corrida de toros?
14: Pues ese grito, ¿no? De ole. Ese grito sí lo tengo como que sí lo sientes en el pecho, que se entusiasmaban tanto cuando matador, gritan matador.
13: Exactamente.
14: Sí, era como muy emotivo, había muchas emociones enredadas dentro de ese ambiente y creo que pues era ahí donde se conectaba mi padre, porque siento que él tenía una conexión directa con su corazón o con su cuerpo, porque todas las emociones lo podemos ir desglosando un poco dentro de las canciones. Quizás sería también un tema de ensayo, porque creo que tenía muy claro en dónde se manifestaba la emoción, cómo la sentía, de qué manera dolía o de qué manera alegraba. Porque no es solamente hablar de emociones que te causan tristeza, sino que también esa euforia en el ambiente taurino se manifestaba con ese grito de ole.
13: Correcto. Oye, hay un torero importantísimo, referencial de los últimos años, que es José Tomás, que en muchas entrevistas ha mencionado, ha dejado de dar entrevistas hace mucho tiempo, pero cuando daba entrevistas, siempre o muy frecuentemente aludía a José Alfredo. Es uno de los grandes admiradores de tu padre. Incluso cantaba sus canciones. Es español, pero vestido de charro e interpretando las canciones de José Alfredo con un gran sentimiento. No sé si sabías que José Tomás era muy admirador, es muy admirador de José Alfredo Jiménez.
14: Sí, fíjate que no he tenido la oportunidad de conocerlo, pero lo admiro mucho. Y sé que en una ocasión que tuvo un accidente, pidió que le pusieran las canciones de mi papá y eso me conmovió muchísimo porque era algo grave, iba camino al hospital y lo que pidió es que le pusieran las canciones de José Alfredo. Eso me conmueve muchísimo. Y hay otro torero que se despidió recientemente en España, que es rejoneador.
13: Pablo Hermoso de Mendoza.
14: Pablo Hermoso, que también pidió mariachi y le llevaron canciones de mi papá.
13: Sí.
14: Es curioso, también Silvetti, también a él, digo, aprovechando que cuando ves a Alejandro lo saludas, lo conocí un día en La Peña, y también él hizo un documental con Rafa Cue y con Toto Martínez, y allí cantan en la plaza, también cantan algo de mi padre. Claro, ellos sí son mexicanos y además de Guanajuato. Pero sí, los españoles se identifican muchísimo con la canción ranchera, porque creo que también tiene que ver que fue una época en la que crecieron mucho en España con las películas mexicanas, porque te acuerdas que estaba pues muy censurado todo allá con la con el gobierno de Franco. Entonces las canciones y las películas mexicanas eran bastante naives, eran como más comedia familiar y estaban muy autorizadas, penetraron bastante en las generaciones de esa época. Entonces crecieron con esta música.
13: Claro, claro, me llama la atención que los españoles, como bien apuntas, se identifiquen, se sientan atraídos con este toque bravío, con este toque tan fogoso y tan apasionado que tienen las canciones mexicanas, particularmente las de tu padre, y realmente se enamoran. Creo que Alejandro Talavante es otro torero al que le gustan mucho las canciones de José Alfredo, y otros toreros españoles que también han manifestado su gusto por este tipo de música. Paloma, que es la que componía y musicalizaba tu padre en aquella época.
14: Sí, de hecho, fíjate que la primera tesis doctoral sobre las canciones de José Alfredo es de María Victoria Arechavala y se llama Las canciones de José Alfredo Jiménez, una escucha analítica. Es como todo un estudio desde la psicología, muy interesante todo lo que habla Toya con respecto a este sujeto enamorado, cómo plantea la forma en la que se expresa. Y cuando yo conocí a Toya y fuimos a presentar su libro en Madrid, ella me presentó a un grupo muy grande de amigos y los hijos eran de todas las edades, pero lo más hermoso era que todos se sabían las canciones, desde los más pequeños hasta los más grandes, y las cantaban muy bonito. Entonces sí hay esa identificación del mundo de la canción, de la cosmovisión de José Alfredo, de la forma en la que lo canta. Creo que se identifica mucho con el sentimiento de los españoles, porque bueno, finalmente pues también tenemos la misma raíz.
13: Claro, y hay otra cantante española que es Buica, que también ha cantado con mucho sentimiento canciones de José Alfredo.
14: Precioso, a ella sí la conocí, ¿sí? Me tocó verla en la sala Nezahualcóyotl, un concierto grandioso. Sí, o sea, de la gente joven. Bueno, Bumbori también ha hecho unas interpretaciones muy buenas de las letras de mi papá. Y vaya, en la época, pues María Dolores Pradera y Julio Iglesias, Rafael. Rafael, cuando vino, de las primeras veces que vino a México, nos invitaron al patio y allí le cantó Corazón, Corazón. Y entonces recuerdo que mi padre le mandó a hacer una, pues como una medalla en donde ponía de un lado España y del otro lado México. No sé si la conservara todavía, pero era muy bonita. y se la regaló porque le emocionó mucho escucharlo cantar Corazón, Corazón en un estilo completamente diferente.
13: Claro, exactamente. Y a mí Buica, por ejemplo, me encanta con En el último trago.
14: Sí.
13: Con mucho sentimiento. Oye, Paloma, por último, ¿qué te hace sentir que han transcurrido 100 años del nacimiento de tu padre?
14: Pues mira, yo lo hubiera querido tener más tiempo cerca, pero finalmente encontré el hilo para comunicarme con él a través de sus canciones y pues siempre está presente. Entonces, este centenario ha sido de mucho trabajo, de estar picando piedra, de hablar con toda la gente para hacer distintos pues homenajes que se relacionen con José Alfredo, y lo hemos ido logrando poco a poquito, cada mes haciendo una cosa diferente, activar un poco la colonia Santa María y San Rafael, que fueron pues donde dio los primeros pasos en esta ciudad, y luego pues tendremos también algo en el Cervantino, y yo creo que tendremos la emisión de un timbre postal conmemorativo, que no solo será de José Alfredo, también habrá de otros 5 compositores más. De hecho, creo que el primero va a ser el de Juan Gabriel el mes próximo, que es su aniversario también luctuoso. Y bueno, creo que cerraremos con el festival que llevamos ya 17 años realizando en Dolores Hidalgo, su tierra natal. Pero pues yo me siento muy orgullosa, muy satisfecha de entender que la obra de mi papá ha trascendido no solamente el tiempo, sino que ha trascendido las generaciones, porque los jóvenes lo siguen cantando y creo que eso es lo que más me emociona.
13: ¡Qué maravilla, Paloma! Pues muchísimas gracias por esta comunicación, por compartirnos los recuerdos de José Alfredo que tienen que ver con la tauromaquia. Un abrazo muy cariñoso a toda la familia.
14: Muchas gracias a ti, gracias a tu auditorio, y que sigan teniendo mucho éxito.
13: Muchas gracias, Paloma Jiménez, en Fórmula Taurina. Y ya que estamos hablando el día de hoy de música y toros, música popular y toros, vamos a escuchar el huapango torero de Tomás Méndez, interpretado magistralmente por Lola Beltrán, Pedro Vargas y Rafael Bertrand. Bien.

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2: Las uñas de las manos crecen 4 veces más rápido que las uñas de los pies en el cuerpo humano.
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0: Explorando la naturaleza.
2: Famoso por su espectacular cambio de color en otoño, el arce es un árbol emblemático de las zonas templadas. Además de su valor ornamental, algunas especies proporcionan savia para producir el famoso jarabe de arce. Su madera es muy apreciada en la fabricación de instrumentos musicales y muebles finos. Representan la belleza estacional y el equilibrio térmico de los bosques.
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2: La anaconda verde, la serpiente más pesada del planeta, habita en los ríos y pantanos de la selva sudamericana. Es una cazadora que acecha pacientemente bajo el agua, sorprendiendo a sus presas con una fuerza física descomunal y una agilidad asombrosa.
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4: El Instituto Electoral de la Ciudad de México aprobó la convocatoria oficial de las elecciones de 2027, cuyo proceso iniciará en septiembre. En estos comicios se renovarán las 16 alcaldías y las 66 diputaciones del Congreso local. Más de 10.000 personas marcharon en la ciudad española de Ceuta para exigir un mayor control fronterizo y una respuesta inmediata ante la crisis migratoria que atraviesa la ciudad autónoma. Esto tras la entrada masiva de alrededor de 70.000 migrantes procedentes de Marruecos el pasado 30 de julio. El Servicio de Inmigración y Control de Aduanas reportó que en lo que va del año, 22 migrantes han fallecido bajo su custodia. Por otra parte, el Departamento de Seguridad Nacional reportó la detención de 50.000 migrantes durante el mes de julio. Informó Itzel Vanegas. 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
0: 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Continuamos con el final de la faena de Fórmula Taurina.
6: Vamos ahora al Comentauro de cada semana, de nuestro compañero Álvaro Sánchez.
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7: Por quinto año consecutivo se agotó el boletaje para la corrida de las luces en Huamantla. Para la fiesta es muy bueno y de alegría gran motivo. Quinto año consecutivo obteniendo éxito pleno al asegurar el lleno. La empresa estará contenta, pero eso no la exenta de hacer todo con decoro. Que de verdad salga el toro y afuera no haya reventa.
6: A continuación tenemos la cápsula que nos presenta el día de hoy nuestro compañero y amigo Raúl Reyes.
8: La México vive libre. 8 décadas de historias, arte y pasión. El 5 de febrero del 2005, la Plaza México celebró su 59 aniversario. Una tarde artística, el Juli, figura hispana que conquistó la afición desde novillero, clásico y dominador de la escena. Un toro bravo, alegre, codicioso y con acometividad, trojano de Montecristo, que le permitió al madrileño torear lento, variado, con largueza y buen trazo. La voz de Juan José Guerra.
9: Y un Juli que se queda ahí. Se dejó la muleta en la cara después de la trinchería para engarzarle estos derechazos. El tercero y el cuarto derechazo, con un temple, con un arte, con una quietud. La dosantina en su máxima expresión, el muletazo del lobo portugués, Manolo dos Santos, y después toreando en redondo y saliendo caminando así como si estuviera toreando de salón. ¡Disfrútenlo! Esta es la máxima expresión de la fiesta de los toros. Esto es lo que nos reconcilia cuando tantos individuos grises quieren acabar con esta fiesta que por todos conceptos es inmortal. Ahí se va Trojano, el homenaje del público. La plaza es un caldero en erupción.
8: Una obra inolvidable. Fue el indulto 22 en la historia de esta plaza. El Juli y el ganadero Germán Mercado Lam dieron la vuelta al ruedo ante una afición desbordada.
10: Plaza de Toros, La México. 80 años de grandeza monumental.
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6: Se dieron a conocer los carteles de la Feria de Zacatecas. Y vamos contigo, Óscar Fernández Sánchez, en Zacatecas. Gusto en saludarte.
13: A un mes para celebrar 50 años de la inauguración de la Plaza Monumental Zacatecas, la empresa Don Bull Production dio a conocer las combinaciones a partir del sábado 5 de septiembre, en donde habrán de actuar Román Collado, Torero Español, Diego San Román e Isaac Fonseca con toros zacatecanos de Boquilla del Carmen. El domingo 6, Festival del Recuerdo con Paco Dodoli, Manolo Mejía, Hernán Ondarza, Leonardo Benítez, Federico Pizarro y Alfredo Gutiérrez con Ovillos de Guadiana. El lunes 7, Los Rejoneadores, André y Rafael Ayala y el mano a mano de Morales Ramos y Miriam Cavas con Ovillos de Marco Garfias. El martes 8, aniversario de la fundación de la muy noble y leal ciudad de Nuestra Señora de los Zacatecas, se disputan el escapulario de la Virgen del Patrocinio, Juan Pablo Sánchez, Sergio Flores y Álvaro Lorenzo con Torrecilla. El sábado 12, la corrida de los zacatecanos con Antonio Romero, Luis Ignacio Escobedo y Ángel Espinosa Platerito, quedando pendiente de anunciar la procedencia del ganado. Miércoles 16, una de las fechas tradicionales en la historia taurina de Zacatecas, Uriel Moreno el Zapata, David Fandila el Fandi, Manuel Escribano y André Lagravere el Galo, con 4 de Pozo Hondo y 4 de Pepe Arroyo. Sábado 19, Ernesto Javier Calita, Arturo Saldívar y Fauro Aloy con José Julián Yaguno. Y el domingo 20, la última, el español José Ignacio Uceda Leal, Octavio García El Payo y Héctor Gutiérrez con Campo Hermoso. Asimismo, se dio un adelanto para la realización el viernes 4 de septiembre del tradicional pregón, a cargo esta ocasión del ganadero de Boquilla del Carmen y presidente de Tauromaquia Mexicana, Manuel Fernando Sescoz. Para Fórmula Taurina, desde Zacatecas, Óscar Fernández Sánchez.
11: Siguiendo la huella de los mexicanos en Europa.
6: Por otra parte, el día de hoy, el novillero mexicano López Ortega hizo su presentación en la Plaza Francesa de Millas, donde tuvo una buena actuación en la Plaza Portátil, en esta novillada de concurso, ante tres cuartos de entrada con novillos de Ioné, Hermanos Yalabé, Torel e Hijos, San Sebastián, Rafael Chauvet y La Golosina. El cuarto novillo de la tarde fue premiado con la vuelta al ruedo. Clemente Argú, ovación y vuelta. Mario Vilaú, ovación y dos orejas. Y el mexicano Santiago López Ortega, ovación tras un aviso y silencio en su presentación en Millas, allá en territorio francés.
11: Mexicanos en España.
6: Mientras tanto, esta semana se dio la actuación de Luis David Adame en la monumental Plaza de Toros de Las Ventas de Madrid, poco después de la relevante actuación que había tenido su compatriota y paisano Héctor Gutiérrez. Se presentó el matador mexicano, que también ha tenido actuaciones previas en la Plaza de las Ventas y en otros sitios de España en este año de 2026. Fue una buena actuación de Luis David Adame, con el oficio y con la firmeza y la calidad técnica que caracterizan a Luis David Adame. Toreó esta corrida nocturna, la primera de agosto, ante 7,000 espectadores en la Plaza de las Ventas, con los toros de José Enrique Fraile de Valdefresno. Luis David Adame, silencio tras dos avisos y leves pitos tras un aviso. Alejandro Mora, silencio en su lote. Alejandro Peñaranda, silencio tras un aviso y silencio. Esto fue la actuación de Luis David Adame en la Plaza de Toros de Las Ventas de Madrid. Por otra parte, esta semana se anunció que Bruno Aloy va a actuar en Almorox, allá en España. El joven matador mexicano Bruno Aloy aparece anunciado en la corrida del 16 de agosto, ya muy pronto, en Almorox, en Toledo, alternando con Morenito de Aranda y Alejandro Chicharro. Van a lidiar un encierro de Villamarta y de Alejandro Vázquez el próximo 16 de agosto en territorio toledano.
14: Pues se nos ha acabado el tiempo y hemos llegado al término de este domingo, de esta revista taurina. Muchísimas gracias por escucharnos, amigos, y suerte siempre.

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5: Bienvenidas y bienvenidos a Revista del Consumidor Radio. Soy Joy Ramírez y en esta ocasión nos acompaña la chef Erika Fonseca para preparar el platillo Sabio Profeco de este mes. Muchas gracias por acompañarnos, bienvenida.
6: Vamos a preparar unas deliciosas setas al pibil. Para preparar nuestro platillo necesitaremos 4 tazas de setas deshebradas, media cebolla fileteada, 30 gramos de pasta de achiote, un clavo de olor, 2 pimientas gordas, 1/4 de taza de vinagre blanco, 1 taza de jugo de naranja agria, 2 chiles guajillos y 1 cucharada de aceite. Para la cebolla encurtida, media cebolla morada fileteada, 2 chiles habaneros fileteados, 1/4 de taza de vinagre blanco o de manzana, el jugo de 2 limones, 1 cucharadita de comino en polvo, 1 cucharadita de orégano seco, media cucharada de aceite de oliva y sal y pimienta. Para la salsa de habanero que acompañará al platillo vamos a ocupar 5 chiles habaneros, 2 dientes de ajo asados, 1/4 de cebolla, el jugo de un limón y 1/4 de taza de aceite de oliva. Y finalmente, para servir nuestro platillo, medio kilogramo de tortillas y 1 taza de frijoles molidos. Para el adobo de nuestras setas al pibil, comenzaremos desvenando nuestros chiles guajillos, retirando el tallo y todas las semillas. Ahora, directamente al fuego, llevamos los chiles por aproximadamente 8 segundos para asar. Se darán cuenta que están listos cuando la piel de los chiles se encuentra brillosa. Esto hacemos para liberar todo el aceite de nuestros chiles. Después, los remojamos en agua caliente de 10 a 15 minutos para suavizarlos. Para preparar nuestro adobo, licuamos los chiles guajillos, el achiote, el vinagre, el jugo de naranja, el clavo, la pimienta gorda y un toque de sal. Ojo, si consiguen naranja agria, pueden omitir el vinagre. Licuamos muy bien y reservamos. Ahora, calentamos el aceite vegetal en una sartén y acitronamos la cebolla por un par de minutos. Después, agregamos las setas previamente deshebradas e incorporamos con la cebolla. Antes de que las setas suelten todo su jugo, agregamos el adobo y mezclamos hasta que todas queden cubiertas. Probamos y, de ser necesario, volvemos a salpimentar. Dejamos cocinar por aproximadamente 8 minutos hasta que el adobo haya reducido. Las reservamos y ahora vamos a nuestra salsa de habanero. En un comal colocamos los chiles habaneros, el ajo y la cebolla y los asamos hasta que estén tatemados. De esta manera sueltan todos los aceites. Después los retiramos del fuego y los llevamos a licuar con la cebolla, jugo de limón, sal y pimienta. Ahora agregamos nuestro aceite de oliva en forma de hilo sin dejar de licuar para emulsionar y obtener una textura entre salsa y aderezo. Rectificamos la sazón y reservamos. Ya que tenemos nuestra salsa lista, vamos a preparar nuestra cebolla encurtida. Utilizaremos la cebolla morada fileteada, chile habanero fileteado, orégano y comino molido, también jugo de limón y mezclamos. Agregamos un poco de vinagre blanco o también puede ser de manzana. Salpimentamos al gusto hasta integrar todos los ingredientes. Colocamos un poco de aceite de oliva y terminamos de mezclar. Dejamos reposar por 30 minutos o hasta que notemos que la cebolla esté suave y de color morado. Finalmente, para servir nuestro platillo, calentamos muy bien las tortillas y untamos un poco de frijoles negros molidos. Agregamos nuestras setas al pibil y acompañamos con la cebolla encurtida y la salsa habanero al gusto. ¡Listo! Ya podemos disfrutar nuestros tacos de setas al pibil. Recuerden que el platillo Sabio Profeco es muy fácil de preparar, tiene buen sabor, aporta un balance nutricional y rinde para varias porciones. No olviden que también pueden ver esta receta en nuestro canal de YouTube Profeco TV. Yo soy la chef Erika Fonseca y fue un gusto cocinar con ustedes en Revista del Consumidor Radio.
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0: Muy buenas noches, gracias por estar con nosotros hoy 9 de agosto aquí en La Hora Nacional.
1: Vamos a platicar sobre el Día Internacional de los Pueblos Indígenas que se conmemora hoy. Esta fecha es para reconocer la riqueza cultural, lingüística y el legado de los pueblos originarios de México y del mundo.
0: Y por supuesto tendremos nuestra Hora Naime, La Hora del Corazón, donde la niña Miranda Juárez nos compartirá un saludo en alguna lengua originaria de nuestro país.
1: Conoceremos cómo la estrategia Atención a las Causas de la Violencia fortalece las oportunidades mediante actividades culturales, deportivas, educativas y comunitarias.
0: Como el Día Internacional de la Juventud se conmemora el próximo 12 de agosto, conoceremos la historia de Valentina. Ella es la ganadora más joven de la Medalla al Mérito Juvenil 2026 y creadora de El Espacio de Valentina, conversando con expertos.
1: Además, reconoceremos el logro del ciclista mexicano Isaac del Toro, que con apenas 22 años consiguió un histórico tercer lugar en el Tour de France, demostrando que nuestra juventud también brilla en el deporte.
0: En nuestros flashazos hablaremos del programa Fertilizante para el bienestar. Si trabajan en el campo o quieren conocer cómo tener este apoyo, quédense con nosotros. Empezamos.
1: Hoy les vamos a presentar música de la soprano Edith Ortiz, originaria de Oaxaca y hablante de la lengua mixteca. Su trayectoria la ha llevado a escenarios nacionales e internacionales muy importantes.

0: cada 9 de agosto se conmemora el Día Internacional de los Pueblos Indígenas, una fecha para reconocer la diversidad cultural, los conocimientos ancestrales y la enorme aportación de los pueblos originarios.
1: México tiene una de las mayores riquezas lingüísticas y culturales del mundo. Conocer, respetar y preservar este patrimonio es una tarea que nos toca a todas y a todos. Vamos a ver y escuchar una cápsula sobre esta fecha.
0: Cada lengua indígena es una forma única de entender la historia, la naturaleza y la vida comunitaria. Precisamente para reconocer esta diversidad, este año se celebra la 10ª edición de la Feria de las Lenguas Indígenas Nacionales 2026, que por primera vez además va a tener como sede el estado de Durango.
1: Este cambio de sede también busca acercar la feria a las comunidades del norte del país y visibilizar la diversidad cultural de esa región. Como parte de las actividades, habrá un ciclo de cine dedicado a las miradas de los propios pueblos originarios. Y para conocer más, hoy nos acompaña Iris Villalpando, documentalista audiovisual yoreme, quien participa en este espacio cinematográfico. Iris, bienvenida a la Hora Nacional, qué gusto tenerte por acá.
2: Muchas gracias, cha.
0: Oye, 10 años ya de la feria, es un aniversario muy importante. ¿Qué significa estar cumpliendo una década entera?
2: Imagínese lo importante que es, porque en esta feria convergen muchas lenguas y todos los creadores conviven y comparten de qué es lo que se está haciendo en el norte, en el sur, en el centro. Y la importancia de que se esté realizando en Durango es por lo mismo, porque las lenguas del norte y del noroeste son menos visibilizadas. Hay más producción en la zona de Oaxaca, Chiapas, o sea, la zona sur. Entonces, por eso es la importancia de que se realice en Durango. Y ahí estamos felices compartiendo con las demás lenguas y me va a tocar participar allí y acompañarlos como realizadora audiovisual yoreme desde Sinaloa para compartir con los demás.
0: Y justo para ti como documentalista, ¿qué papel tiene el cine para tanto preservar como fortalecer y difundir una lengua indígena para las nuevas generaciones sobre todo y para personas de otras lenguas y de otras culturas?
2: Te voy a hablar desde mi experiencia. Sí. Yo empecé a hacer cine porque soy un hablante pasivo. Hay hablantes activos, hablantes pasivos. Los activos son los que se comunican, no tienen problemas, crecieron con la lengua. Los pasivos son los que, por desgracia, existe esta realidad en México y en los pueblos indígenas de que crecen los niños con el español, con un sistema ajeno pues a la cultura de los padres. Entonces, esa es la importancia. Porque este padecimiento, el que tengo yo lo llamo padecimiento porque duele no ser hablante y además en la misma comunidad a veces te juzgan porque te pronuncias que eres perteneciente a un pueblo originario pero no tienes la lengua, así como que estás incompleto así entre nosotros mismos, hay una cierta discriminación. Entonces, desde allí yo con ese dolor empecé a hacer realización documental pensando en conocer la lengua y también llevar la lengua que ahorita existe, que ahorita ha resistido todos estos años de indiferencia y de despojo, llevar al futuro esta lengua. Eso, por eso es importante para mí seguir documentando en nuestra lengua yoreme.
0: ¿Puedes compartir dónde podemos encontrar más información sobre la feria?
2: Creo que pueden encontrar esta información en las páginas oficiales del INALI, del Instituto Nacional de las Lenguas Indígenas.
0: ¿Y tus redes sociales?
2: Son Iris Villalpando y cada documental que he realizado tiene su propio canal en Facebook, en YouTube. Algunos están en lengua yoreme y otros están en español, pero yo creo viendo la referencia a Iris Villalpando van a encontrar lo que se ha creado.
1: Iris Villalpando, pues muchísimas gracias por visitarnos aquí en la Hora Nacional. Un gusto tenerte por acá.
2: Muchísimas gracias, encantada. Pensé que sería más difícil y estoy muy tranquila.
1: No, hombre, estás como la sala de tu casa. La casa de todos los mexicanos aquí.
2: Muchísimas gracias.
0: Gracias a ti por venir. Y gracias a todas las personas que nos acompañan aquí cada domingo. Quédense con nosotros. Bueno, pues nos da muchísimo gusto darle la bienvenida una vez más a nuestra muy querida Miranda Juárez para una edición más de La Hora Naime. Miranda, ¿cómo estás? Qué gusto platicar contigo otra vez.
3: Maguiepe, un gusto igual, Leos.
0: Maguiepe, Miranda.
1: Oye, ¿y de qué nos vas a platicar hoy, Miranda?
3: Este tema es muy importante para mí porque es un día muy conmemorativo, que es el 9 de agosto.
1: ¿Qué se conmemora, Miranda?
3: Se conmemora el Día Internacional de las Lenguas Originarias.
1: Pues súper importante día.
3: Muy importante.
1: ¿Y cómo lo vamos a festejar?
3: Lo vamos a festejar con muchas culturas y también con una feria que se hará en Durango.
0: Ah, es una feria donde se da a conocer un poquito más sobre nuestras lenguas originarias.
3: Exacto.
0: Y hoy nos vas a presentar saludos en más de una lengua porque es un día especial, ¿no?
3: Nada, sí, es una lengua.
0: Como ya estamos grandes, no nos aprendemos tan rápido y tan fácil las cosas, entonces mejor de una en una.
3: Pero también hay que expresarnos muy bien, porque los pueblos originarios nos enseñan la riqueza cultural que tenemos nosotros. Y más importante es porque ellos nos las dieron. Nos enseñan además a respetar la naturaleza, a respetar todas nuestras tradiciones.
0: Porque una lengua no nada más es un idioma, es una forma de conocer a una cultura entera.
3: Exacto.
0: Sí, es súper importante.
1: ¿Y entonces, con qué vamos hoy?
3: Vamos con la lengua Jujmi, que es el chinanteco. Vamos a la cápsula. Adiós.
1: Vamos.
4: Hola, soy Owi, de la comunidad de Santiago Comaltepec, Islán de Juárez, Oaxaca.
5: ¿Saben que los pueblos originarios son muy importantes? Los enseñan a cuidar la tierra, los ríos y las aves. Por supuesto, los enseñan a hablar la lengua originaria. Hoy les quiero enseñar a saludar en Jujmi chinanteco. Repitan conmigo, yikaba. Otra vez, yikaba. Una vez más, yikaba. Hoy la hora nacional se convierte en Naime, tiempo del corazón.
0: Y hablando de nuestros pueblos originarios, vale la pena recordar que aunque ya terminó la Guelaguetza 2026, esta gran fiesta de Oaxaca nos volvió a demostrar por qué es una de las celebraciones culturales más importantes de México.
1: Durante julio, miles de personas conocieron las expresiones de 16 culturas indígenas y del pueblo afromexicano. Fue una auténtica muestra de la riqueza y diversidad de nuestro país.
0: La Guelaguetza va mucho más allá de la música y la danza. Su nombre significa compartir y ayudar al otro. Y esto se refleja en las calendas, la gastronomía, las artesanías y las tradiciones oaxaqueñas que comparten con México y el mundo.
1: Este año, además, la diosa Xenteotl fue Enid Azucena Torres Agustiniano, representante del vínculo entre la tierra, la cultura y la identidad de Oaxaca.
0: La fiesta ya terminó, sí, pero nos deja una gran enseñanza, que nuestras raíces siguen vivas cuando las conocemos, las valoramos y las compartimos.
6: Flashazos del bienestar.
7: Fertilizantes para el bienestar. ¿Conoces el programa Fertilizantes para el bienestar? Este programa entrega fertilizantes gratuitos a productoras y productores de pequeña y mediana escala para fortalecer la producción de alimentos. Si quieres saber si eres beneficiario o conocer las fechas y centros de entrega en tu estado, consulta la información oficial en www.gob.mx/agricultura.
6: Flashazos del bienestar. Información para ti.
0: Hay iniciativas que buscan construir la paz desde otro lugar, no solo con acciones de seguridad, sino también fortaleciendo las comunidades y atendiendo las necesidades de las familias.
1: Un ejemplo es el Tianguis del Bienestar, que lleva gratuitamente ropa, calzado, telas, mochilas, platos, enseres domésticos, paraguas y otros artículos nuevos de primera necesidad a las comunidades que más lo requieren.
0: Tan solo en Guerrero ya se han hecho 17 jornadas en 16 municipios, beneficiando a más de 54.500 familias.
1: Y si lo vemos a nivel nacional, este programa ha llegado a 801 comunidades de Guerrero, Oaxaca, Puebla y Michoacán, donde se han distribuido más de 3.400.000 artículos para más de 400.000 personas.
0: Otra iniciativa es Sí al Desarme, Sí a la Paz, que busca que la población entregue de forma voluntaria y anónima las armas que tenga en casa a cambio de un apoyo económico.
1: El objetivo principal es prevenir accidentes y reducir los riesgos dentro de los hogares. Las armas se destruyen en el momento en que son entregadas.
0: Además, las niñas y los niños también pueden participar intercambiando juguetes bélicos por juguetes didácticos. Esto busca fomentar valores como el diálogo, la solidaridad y la cultura de paz.
1: En Guerrero, este programa ya recorrió 11 municipios donde se han retirado 165 armas de fuego, más de 5.000 cartuchos y 102 cargadores.
0: Y a nivel nacional, la ciudadanía ha entregado 11.738 armas, entre ellas 6.456 armas cortas, 3.422 armas largas y 1.860 granadas.
1: Estas son acciones que buscan que la paz también se construya desde la vida cotidiana, fortaleciendo el tejido social, promoviendo la convivencia y generando comunidades más seguras para todas y para todos.
0: El deporte siempre nos da grandes historias. Por ejemplo, la del ciclista mexicano Isaac del Toro, que con apenas 22 años consiguió el tercer lugar en el Tour de France.
1: Este resultado histórico confirma el enorme potencial de las nuevas generaciones de deportistas mexicanos. Vamos a ver y escuchar una cápsula sobre el ciclista.

0: México lindo y querido, me levanto porque México celebra, porque será para Latinoamérica este segundo lugar. ¡Qué solvente, qué sobrado, qué fuerte, qué grande! Es Isaac del Toro, el segundo para Isaac.
1: 22 años tiene Isaac. Mejor ciclista joven, ¿no?, del mundo.
0: México, me levanto.
1: Y tercer lugar en el Tour de Francia.
2: Cada 12 de agosto se conmemora el Día Internacional de la Juventud, una fecha que sirve para reconocer el papel de las nuevas generaciones, no solamente como protagonistas del presente, sino también del futuro.
3: Y hoy vamos a conocer la historia de una joven que con apenas 12 años ya creó un espacio para acercar la ciencia y la cultura a muchísimas más personas. Ella es Valentina, ganadora de la medalla al mérito juvenil, de hecho es la ganadora más joven de esta medalla, y creadora del espacio de Valentina Conversando con Expertos, una plataforma donde entrevista a especialistas de diferentes disciplinas. Valentina, bienvenida a Hora Nacional, qué gusto tenerte por acá.
4: Muchas gracias por aceptarme, el gusto es mío.
2: A ver, ya eso ya fue hace mucho tiempo, pero yo me imagino cuando yo tenía 12 años, ni por aquí se me hubiera pasado tener un proyecto como el que tienes tú, en el que de verdad llevas un montón de tiempo platicando de unas cosas increíbles con gente extraordinaria y que me parece un proyectazo, la verdad. Muchas felicidades por todo tu trabajo.
4: Gracias.
2: Y obviamente también por la medalla al mérito juvenil.
4: Sí, justo por aquí anda.
2: Ahí nada más lo trajo
4: a pasar. Sí, por aquí anda la medallita.
3: Ah, para la gente que nos está viendo en redes sociales o en televisión, aquí
2: mira,
3: está hermosa. Muchas felicidades.
2: Y queremos preguntarte, obviamente, ¿cómo nació el espacio de Valentina Conversando con Expertos? ¿Y qué te motivó a crear este espacio?
4: O sea, al principio, como en el año 2024, que fue cuando fui construyendo la idea del podcast, pues estaba muy de moda que todos querían ser youtubers, pues yo no fui la excepción en ese momento. Entonces, justamente, lo que pasó es que mi mamá y yo empezamos a construir esto en base de que yo tenía ese afán de la curiosidad, de ver por ahí qué hay en el mundo. Entonces, pues ahí fuimos construyendo la idea del podcast del espacio de Valentina. Y pues ahí ya fuimos entrevistando a nuestros primeros expertos y ya se fue desarrollando en la comunidad que hemos construido hasta el día de hoy.
2: Ay, yo creo que mucha gente que pensaría que esas figuras a las que de repente entrevistas pues no iban a platicar con alguien de tu edad. Y que si acaso pues habría que, ya sabes, hacer muy simples las respuestas porque no vas a entender. Y me encanta cómo todo lo contrario, y que todos quieren platicar contigo y además no bajan el nivel de sus respuestas por estar hablando con una persona más joven. Y eso creo que es una cosa importantísima, que habla ya de una manera distinta de relacionarse entre distintos grupos de edad en internet. ¿Tú cómo te sientes siendo, digamos, como la que está entablando estas conversaciones?
4: Me siento muy bien, la verdad, en conversar con mis expertos. Me llevo muy bien con todos. Entonces, pues se me hace muy fácil entablar la conversación con cada uno de ellos. Y aunque parezcan serios algunos, son muy buena onda. Y siempre están...
2: Y que, si acaso, pues habría que, ya sabes, hacer muy simples las respuestas porque no vas a entender. Y me encanta cómo todo lo contrario. Y que todos quieren platicar contigo y además no bajan el nivel de sus respuestas por estar hablando con una persona más joven. Y eso creo que es una cosa importantísima, que habla ya de una manera distinta de relacionarse entre distintos grupos de edad en internet. ¿Tú cómo te sientes siendo

0: Pues se me hace muy fácil entablar la conversación con cada uno de ellos y aunque parezcan serios algunos, son muy buena onda y siempre están dispuestos a, pues, a darme este tipo de respuestas a todas mis preguntas y pues eso es lo que ha ido generando el podcast.
1: Claro.
2: Claro, ellos tienen el conocimiento y tú tienes las preguntas, pero creo que son las preguntas de muchas personas a través de ti, ¿no? Y eso es bien importante y creo que es lo que ha logrado que generes comunidad.
1: Creo que lo que nos corresponde es felicitarte por todo tu trabajo y que sigas encontrando todo el éxito, no solamente con el programa, sino con todas tus iniciativas y que sepas que eres un ejemplazo de todo lo que significa el Día Internacional de la Juventud y como todo lo que todos tenemos que pensar en exaltar en una fecha como esta. Y te agradecemos mucho que hayas venido a la Hora Nacional. Te queremos preguntar tus redes sociales para que la gente te pueda seguir, si las tienes.
0: Sí, pues estoy en todas las redes sociales, principalmente en Spotify y YouTube, en todas como El Espacio de Valentina. Y en Spotify y YouTube, el nombre completo es El Espacio de Valentina Conversando con Expertos.
1: ¿Y tus redes sociales como TikTok, Instagram y así?
0: El Espacio de Valentina.
2: Buenísimo, Valentina. Pues muchísimas gracias por venir aquí a la Hora Nacional a platicar con nosotros.
0: Muchísimas gracias a ustedes por entrevistarme.
2: No, bueno, y gracias a ustedes por estar con nosotros. No se vayan, por favor.
1: Nos da muchísimo gusto darle la bienvenida hoy a Naomi Fuentes. Ella es la Coordinadora General de Educación y Divulgación de la Profeco y nos va a platicar de algo que le debe de interesar a todas las familias mexicanas que tienen hijas e hijos que están a punto de regresar a clases, porque sabemos que eso cuesta un montón de dinero y de repente saber qué elegir y cómo cuesta trabajo. Entonces, hoy vamos a platicar de un evento increíble.
3: Súper importante y es de mucha utilidad para las familias mexicanas porque pueden cuidar el presupuesto, pueden tomar mejores decisiones a la hora de consumir. Y justamente esta feria de regreso a clases Profeco, la intención que tiene es apoyar a las familias mexicanas. Tenemos un montón de cosas que vamos a traer en esta feria, útiles escolares, mochilas, uniformes, libros. Tenemos servicios, va a haber certificados médicos, que además siempre es importante actualizarlo y en la escuela lo piden. Y también vamos a tener revisiones dentales, cortes de cabello gratis y también tenemos actividades educativas y culturales, que ustedes seguramente se acordarán de cositas.
2: Claro, por supuesto.
3: Cositas nos va a acompañar y va a hacer ahí algunas dinámicas y actividades con las mamás, papás y con los niños.
1: ¿Tenemos que llevar ya desde la casa las tijeras de punta chatita o las podemos conseguir allá?
3: Cositas se las pueden prestar.
2: Yo creo que ahí las podemos encontrar porque justamente es lo que dicen que hay muchísimo, sí, ¿no?
3: Y va a haber grandes descuentos, eso también es importante compartirle a las familias, que vamos a tener descuentos desde el 10 hasta el 50%, y bueno, pueden ir a encontrar toda su lista de útiles, porque incluso hay proveedores que te pueden surtir todo tu listado.
1: Ahora, esta es, no es la primera vez que se hace esta feria.
3: Esta es la segunda edición que hacemos. El año pasado tuvimos mucho éxito y nos dio mucho gusto y mucha alegría, porque recibimos a más de 8,000 personas en la feria, y solo fue un día. Entonces, bueno, este año quisimos mejorar el esfuerzo y entonces vamos a tener 2 días de feria, del doble de proveedores por supuesto, y 2 pisos para dar más espacio a las familias. Y también es algo súper bonito, tenemos a un divulgador de la ciencia que quizás lo conocen, es Rafa Carvajal.
1: ¿Cómo no?
3: Rafa va a acompañarnos para hacer dinámica con las niñas y los niños y explorar como algunos ejercicios de ciencia.
1: Oye, y dime una cosa, ¿en esta feria uno nada más llega así nada más a... ¿Es en Expo Reforma?
3: Es en Expo Reforma.
1: ¿Y puedes entrar así nada más?
3: Sí, es entrada gratuita.
2: Perfecto.
3: Entonces, desde las 9 de la mañana hasta las 6 de la tarde, el año pasado nos tocó que había gente formada antes de que abriéramos el espacio, entonces bueno, quisiéramos también que este año, que muchas familias nos acompañen.
1: Y entiendo también que esta feria es nacional.
3: Es nacional, exactamente, tenemos ahorita ya 55 ferias que estamos organizando, algunas ya iniciaron a partir del 31 de julio y bueno, van a estar hasta el 4 de septiembre. Tenemos en todos los estados y justamente para que las familias sepan dónde van a estar, pues les invitamos a consultar nuestro sitio web de Profeco y van a encontrar el banner con el sitio web de las ferias, van a encontrar el mapita, van a ubicar la dirección, los horarios y demás y todo lo que pueden encontrar en cada feria.
2: Recuérdanos nada más, entonces la dirección web es
3: www.profeco.gob.mx y ahí van a encontrar el banner que los lleva al micrositio de la feria de regreso a clases.
2: Buenísimo, ¿redes sociales?
3: Tenemos TikTok, tenemos Facebook, tenemos Instagram, todo es Profeco, lo pueden buscar como Profeco Oficial. Igual en nuestro sitio web pueden encontrar todas las redes y me gustaría contarles que en nuestra revista del consumidor del mes de agosto es un número dedicado al regreso a clases.
2: Ajá.
3: Y entonces tenemos un estudio de calidad de útiles escolares. Está muy completo, les va a servir, es una gran guía para las familias.

0: ellas para que puedan comparar precios, para que puedan comparar la calidad de los productos.
1: No es por nada, pero además me parece que en ese número salimos tú y yo haciendo el platillo sabio.
2: Exactamente. Además,
1: además, o sea, es un número completísimo, el de agosto.
0: Ahora lo voy a...
1: Siento que vi por ahí la tuna, la vizcaína, que recuerdo muy bien.
0: Te invitamos a descargar la revista El Consumidor, es gratis. También la pueden conseguir en las librerías del Fondo de Cultura Económica. No tiene costo tampoco. Queremos acercar el conocimiento y la educación para un consumo informado a todas las personas.
1: Pues muchísimas gracias, Naomi, por haber venido a compartir esta notición con todo
0: gracias
1: el público de La Hora Nacional.
0: Muchas gracias a ustedes.
2: Nos vemos en la feria y nos seguimos viendo aquí en La Hora Nacional. Su trayectoria la ha llevado a escenarios nacionales e internacionales muy importantes. La soprano Edith Ortiz, originaria de Oaxaca y hablante de la lengua mixteca,

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0: Y así llegamos al final de la primera parte de este programa dedicado a las juventudes. Esta etapa de la vida es en la que aprendemos un montón y nos preguntamos todo el tiempo quiénes somos y qué queremos construir.
1: Efectivamente. Y hablando de esa construcción que hacemos durante la juventud, ahí les va una frase de un poema de Mario Benedetti que dice así: no te rindas, por favor no cedas. Es un mensaje que sigue vigente para todas y para todos. Hay que tener paciencia, esfuerzo y mucho valor.
0: Nos vamos, pero antes queremos mandarle un saludo a quienes nos escuchan por todo el país. Un abrazo hasta Torreón, Coahuila, para Alicia BFG, a José Luis Hernández Álvarez y a Gerardo Domínguez.
1: También a Mariana López de Morelia, a Carlos Hernández de Acapulco, a Sofía Ramírez de la Ciudad de México, a Roberto Martínez y a todas las personas que cada semana nos acompañan aquí en La Hora Nacional. Muchísimas gracias por estar con nosotros. Nos escuchamos la próxima semana.
0: Sigan escribiendo, porque nosotros los leemos en YouTube, Facebook, Instagram, TikTok, X, Spotify y en los mensajes del número telefónico 55-34-83-42-39. 55-34-83-42-39.
1: También nos pueden mandar un correo a la siguiente dirección: lahoranacional@segov.gov.mx.
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0: Ya regresamos a la segunda parte de La Hora Nacional y tenemos más información, cultura, salud y recomendaciones para ustedes.
1: Les vamos a contar quién fue Julia Jiménez González, traductora y promotora de la lengua náhuatl y cómo su trabajo fue importantísimo para preservar esa lengua.
0: También tendremos un nuevo flashazo del bienestar con recomendaciones de la Secretaría de Educación Pública sobre los útiles escolares y el regreso a clases en el marco de la nueva escuela mexicana.
1: Hablaremos sobre cómo tomar algunas decisiones importantes con un especialista en materia notarial.
0: Además, vamos a tener recomendaciones para prevenir enfermedades renales y cuidar nuestros hábitos de salud.
1: En nuestra sección cultural, les presentaremos la obra de teatro Algodón de Azúcar, que explora la relación que los adultos tenemos con nuestra infancia.
0: Y vamos a platicar de la obra de teatro Sabrosa, que busca entretener, generar incomodidad, crítica y reflexión social. Todo esto y mucho más en la próxima media hora. Hoy, en el Día Internacional de los Pueblos Indígenas, queremos reconocer a las personas que han contribuido a preservar la riqueza cultural y lingüística de México. Vamos a recordar la trayectoria de Julia Jiménez González, traductora, escritora y una de las grandes promotoras de la lengua náhuatl.
2: Julia Jiménez González, conocida como Luz Jiménez, fue una destacada traductora, escritora, promotora de la lengua náhuatl y modelo de artistas. Nació el 28 de enero de 1897 en Milpa Alta, Ciudad de México. Desde su infancia aprendió náhuatl y español en el entorno familiar, formación que contribuyó al desarrollo de una estrecha relación con la lengua y cultura de su comunidad. Julia Jiménez sufrió las consecuencias de la Revolución Mexicana. El 15 de octubre de 1916, su padre y sus tíos formaron parte del grupo de hombres a quienes los carrancistas asesinaron en el atrio de la iglesia de Milpa Alta. Julia tuvo que mudarse junto con su madre y sus hermanas a Santa Anita, Zacatlamanco, hoy un pueblo de Iztacalco. Sobre el origen de su trabajo como modelo de artistas existen dos versiones. La primera sostiene que el pintor Fernando Leal la propuso como modelo para la Escuela de Pintura al Aire Libre Chimalistac. La segunda señala que ella misma acudió a la Academia de San Carlos y tuvo la posibilidad de posar para artistas. Jiménez sirvió de inspiración para la maestra rural de Diego Rivera, Cortés y la Malinche de José Clemente Orozco y la Fuente de los Cántaros de José María Hernández Urbina. También fue retratada por otros destacados artistas como Jean Charlotte, Fernando Leal, David Alfaro Siqueiros, Tina Modotti, Rufino Tamayo y Pablo O'Higgins. Así se convirtió en una de las figuras más emblemáticas del arte mexicano post-revolucionario. Hacia 1929 inició su colaboración con el lingüista estadounidense Benjamin Lee Whorf como conocedora de la lengua y cultura náhuatl. A partir de esta experiencia, Luz se consolidó como una colaboradora de diversos antropólogos, lingüistas e historiadores interesados en la lengua y tradición náhuatl. Además, participó en la recopilación de testimonios y textos en náhuatl que documentan la memoria colectiva de Milpa Alta. Luz Jiménez falleció el 28 de enero de 1965, a consecuencia de un trágico accidente vial, dejando un importante legado como símbolo de la mujer indígena en el arte mexicano, pero también como traductora, narradora y transmisora de la tradición oral náhuatl. Como observó Miguel León Portilla, Luz Jiménez posiblemente ha sido la persona que más ha contribuido con su palabra al rescate de relatos en náhuatl.
0: Los riñones son órganos fundamentales para nuestro organismo. Ayudan a eliminar toxinas, regulan la cantidad de agua en el cuerpo y contribuyen al equilibrio de distintas funciones vitales.
1: Y para hablar sobre la importancia de la prevención, los factores de riesgo y los principales cuidados de las enfermedades renales, nuestro compañero Orlando Abad platicó con el doctor John Hernández Flores.
3: Es momento de hacer conciencia, sentirnos, entender que nuestro cuerpo funciona de muchas maneras. En La Hora Nacional siempre tenemos información que le ayuda a todo México para saber por dónde empezar con el cuidado de los riñones. Esta noche nos acompaña el doctor John Hernández Flores, médico internista, nefrólogo. Además es coordinador de la Unidad de Educación para la Salud del Instituto de Ciencias Médicas y Nutrición Salvador Subirán. ¿Es correcto, doctor?
4: Así es correcto completamente.
3: Bienvenido a La Hora Nacional. Oiga, estábamos platicando antes de entrar al aire la importancia de saber qué son los riñones y de entrada saber hasta dónde están.
4: Muchas gracias por la invitación. Y sí, yo creo que todo parte desde ahí, o sea, saber que, cuál es la función de estos dos órganos. Tenemos dos, habitualmente son dos riñones, uno izquierdo, uno derecho. Literalmente están en la parte posterior, en la zona de la espalda, y tienen el tamaño de un puño. Literalmente tu puño, ese es el tamaño de tus riñones. Su función principalmente, que la mayoría conocemos, es un filtro que limpia la sangre, procesa al menos 180 litros de sangre al día y se elimina toxinas, también regula líquido, electrolitos, pero tiene otras funciones, por ejemplo, la producción de literalmente la sangre, los eritrocitos, y también regula la calidad del hueso, entonces súper importante.
3: Son vitales, sin riñones sencillamente no vivimos o vivimos bajo unas condiciones muy difíciles. ¿Cómo es que se empiezan a deteriorar nuestros riñoncitos?
4: Literalmente existen más de 100 condiciones que pueden afectarlos. Hay condiciones hereditarias como la poliquistosis renal. También hay algunas como inmunológicas, hablamos de lupus y otras condiciones que los pueden dañar, pero también existen algunas muy comunes que vemos en la población como la hipertensión arterial,
3: claro,
4: la diabetes, que son muy frecuentes y son las principales causas de daño. Otras, por ejemplo, los cálculos o las piedras renales también los dañan, y las infecciones. Infecciones de vías urinarias también generan daño.
3: Oiga, Doc, a ver, dijo dos enfermedades importantes y que prevalecen mucho en nuestro país, diabetes e hipertensión. ¿Cómo hay que cuidarnos? ¿Cómo le hacemos para que los riñones no se dañen tan rápido?
4: Pues yo empezaría con esto, o sea, la concientización. Y número dos, que el daño es progresivo. Cuando dan síntomas, hablamos de que ya se perdió un 60 o 70% de su función. Es una enfermedad silenciosa. Puedes estar con problemas renales y no vas a tener ningún síntoma, no te va a dar dolor, no te va a dar molestias, hasta que esto ha avanzado y progresado.
3: ¿Empezar a hacer un análisis periódico? ¿A qué edad?
4: Justo ahí la recomendación es un chequeo anual, ¿no? Igual, si uno ya tiene condiciones, antecedentes familiares, se sabe con hipertensión o diabetes, esto debe ser mucho más riguroso. Realmente hay dos estudios simples que cualquier médico en la revisión te puede solicitar. Uno es la química sanguínea, en donde se ve ahí la sustancia que se llama creatinina, la cual nos dice cómo está el funcionamiento de los riñones. Y otra es el examen general de orina. O sea, ese, ¿por qué? Porque empieza a detectar proteínas en la orina. Con esos dos podemos decir, ¿sabes qué? Tienes buena salud renal o ya necesitas algo más avanzado y una referencia con el nefrólogo.
3: ¿Los riñones cómo se cuidan día a día?
4: Pues literalmente, si usted ya padece hipertensión o diabetes, debe estar controlada bien esas enfermedades. O sea, un buen control de la glucosa, un buen control de la presión arterial. Otra cosa es la hidratación. Pasamos mucho tiempo deshidratados, no tenemos el hábito de tomar agua. Agua natural en lugar de refrescos o bebidas azucaradas o incluso bebidas energéticas. Otro es la actividad física. Sin duda, hacer actividad física ayuda y disminuye el riesgo de daño renal. Control del peso, control de la obesidad también son importantes. Y algo relevante que quiero hacer énfasis es la automedicación. Hay medicamentos, por ejemplo, los analgésicos como el ibuprofeno, ketorolaco, diclofenaco, que por sí solos ya son nefrotóxicos, o sea, dañan al riñón. Otro común es el omeprazol. También se ha asociado daño renal con el omeprazol, que habitualmente no requieren prescripción médica.
3: Bueno, doctor, hay mucha gente que seguro tiene dudas. Yo soy uno de ellos. ¿Cómo le hacemos? ¿Dónde nos metemos?
4: Yo los invito a la Unidad de Educación para la Salud del instituto que mencionas, que actualmente coordino. Ahí buscar las redes del instituto. Son las siglas del Instituto Nacional de Ciencias Médicas y Nutrición, Salvador Subirán.
3: Muchas gracias, doctor John. Nos vemos pronto. Aquí en la Hora Nacional siempre hacemos lo posible por cuidarles, pero cuídense ustedes también, y nosotros seguimos este domingo en La Hora Nacional.
0: Hoy vamos a conocer qué es la voluntad anticipada y por qué es importante hablar de ella. Es un mecanismo mediante el cual una persona puede expresar sus decisiones sobre los tratamientos médicos que desea recibir o rechazar en caso de que en algún momento no pueda comunicar su voluntad.
1: Hablar de voluntad anticipada es hablar de planeación, autonomía y respeto a las decisiones personales. No significa renunciar a la atención médica, sino dejar claras nuestras preferencias para darnos tranquilidad tanto a nosotros como a nuestros familiares.
0: La voluntad anticipada nos permite expresar cómo queremos ser atendidos en situaciones donde de verdad no podemos comunicar nuestra decisión, y esto ayuda a proteger nuestra autonomía y nuestra dignidad.
1: Y para conocer más sobre este instrumento legal, su importancia y el papel de los notarios en este proceso, vamos a platicar con Patricio Garza Vandala, presidente de la Comisión de Comunicación Social del Colegio de Notarios. Bienvenido a La Hora Nacional.
5: Muchas gracias, Leonora. Javier, gracias por la invitación para comentar de este documento tan importante.
0: Platíquenos un poco, por favor, ¿qué es la voluntad anticipada y por qué es un documento tan importante?
5: El documento de voluntad anticipada es un documento que te permite manifestar la voluntad de que no quieres que tu vida sea prolongada de manera artificial, sino que en la etapa, en la situación en la que te encuentres de una enfermedad en etapa terminal, puedan únicamente darse los cuidados paliativos, de higiene, de hidratación, de alimentación e incluso de una sedación controlada y evitar con esto la prolongación innecesaria de la vida, la obstinación médica, el ensañamiento terapéutico. Nos permite desde este momento decidir en esa etapa crucial de nuestra vida manifestar que no queremos que se prolongue de manera artificial. También nos permite dos cosas extraordinarias. La primera es que en el documento a voluntad anticipada, la Ley de Salud de la Ciudad de México permite el poder nombrar a un representante, es decir, a una persona que en caso de que nosotros no podamos exteriorizar nuestra voluntad, sea él quien pueda tomar las decisiones. Y además nos permite una cosa que verdaderamente es una muy buena ventaja y que debemos aprovechar, es la posibilidad de decidir o no donar órganos en esa circunstancia. Creo que es muy importante aclararle al público una cosa. Hay que distinguir entre dos figuras distintas. Una cosa es la ortotanasia, que es la muerte correcta, la muerte con dignidad, y otra cosa es la eutanasia, que es la interrupción activa y deliberada de la vida. Hoy por hoy la Ley de Salud permite exclusivamente la ortotanasia. Y esta Ley de Salud de la Ciudad de México se ha extendido en este periodo de tiempo que hemos platicado y ya son más de 14 entidades federativas las que permiten que se exprese la voluntad en ese sentido. Déjenme platicarles que más de 27,000 personas han manifestado su documento de voluntad anticipada, el cual se hace de una manera muy sencilla. Te acercas a tu notario le manifiestas que quieres hacerlo, designas a tu representante, tomas la decisión de donar o no tus órganos y es tan fácil como lo firmas. El notario da un aviso al sistema de salud, a la Secretaría de Salud, avisando para que si estuvieras en una circunstancia de estas, no estemos buscando, ya saben, de dónde habremos dejado el papel, sino claro, existe una base de datos. También la ley permite que esto se haga ante el personal de salud eventualmente cuando estés en un hospital, pero puedes adelantarte. Miren, hay documentos cuya firma te puede cambiar la vida. Cuando compras una casa.
6: Ah, claro, sí, por supuesto.
5: Cuando constituyes una empresa, cuando firmas tu testamento. Pero este particularmente te puede cambiar la vida. Fíjense que de estas personas, de este universo que hemos estado platicando, más del 60% de las personas que han firmado su voluntad anticipada son adultos mayores a 65 años y el 64% son mujeres. O sea que las mujeres nos están poniendo un poco la ruta por donde tenemos que ir.
6: Claro,
5: ¿no?
6: Claro.
0: ¿Nos podría regalar las redes sociales del Colegio de Notarios para poder, si en caso de que tengamos una duda, comunicarnos con ustedes?
5: Por supuesto que sí. Nos pueden seguir primero en nuestra página de internet, que es www.colegiodenotarios.org.mx. Nos pueden seguir en nuestras redes sociales. Twitter es @colegiodenotarios. Instagram, @colegiodenotarioscdmx. En Facebook, como Colegio de Notarios de la Ciudad de México. También tenemos LinkedIn. Y finalmente también de manera telefónica nos pueden buscar, nuestro teléfono está en la página de internet. Aprovecho el comercial, el Colegio de Notarios desde hace más de 48 años ha dado consultorías jurídicas gratuitas todas las semanas. Hoy tenemos 4 sedes en la Ciudad de México para consultorías jurídicas gratuitas, así es que es gratis, acérquense, consulten. Y a partir de ahí sabrán todos los beneficios que tienen este y otros trámites que pueden hacer.
1: Muchísimas gracias, Patricio Garza Vandala, presidente de la Comisión de Comunicación Social del Colegio de Notarios. Es un título largo e importante. Muchísimas gracias por acompañarnos aquí en La Hora Nacional.
5: Les agradecemos mucho.
0: Es un gusto. Y que nos acompañen ustedes todas las semanas aquí es el gusto más grande. Entonces, quédense con nosotros, por favor.
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1: La música es una forma de preservar la identidad, la historia y las lenguas de nuestro país, y hay artistas que con sus canciones contribuyen a mantener vivo el patrimonio cultural de los pueblos originarios de México.
0: Hoy nos acompaña la soprano Edith Ortiz. Ella es originaria de Oaxaca y hablante de la lengua mixteca. Su trayectoria la ha llevado a importantes escenarios nacionales e internacionales y ha dedicado su carrera a difundir diversas lenguas originarias. Edith, bienvenida a la Hora Nacional.
9: Kutaorin, Urogenaro, Tazacacuro. Muy buenas noches a todos. Muchísimas gracias por el espacio, Kutaorin, Uro.
10: Al contrario, Edith, es un honor tenerte por acá porque sabemos que eres una cantante, una artista que ha estado en escenarios súper importantes aquí en nuestro país y también fuera de México. Pero queríamos empezar preguntándote cómo fue que nace este amor tuyo por el canto y de hacerlo en lenguas originarias.
9: Así es, bueno, viene de tradición, de generación en generación, ya que mi abuelo paterno fue músico tradicional, cantaba en mixteco y tocaba el violín en mi comunidad que es Guadalupe Victoria. Mi papá también siguió con ese arte, ¿no? Y me la heredó porque yo veía a mi papá y a mis tíos ensayar por las tardes o los fines de semana.
10: ¡Qué divertido!
9: Y de verdad que era divertido, pero también fue un gran aprendizaje porque, fíjense, me dedico a eso, me gusta, amo la música, amo mi lengua materna y también las otras lenguas originarias que he trabajado.
0: ¿Qué significa para ti llevar esta riqueza cultural y todas las lenguas que hablas a escenarios que de repente no son necesariamente llenos de un público que conozca estas lenguas también? ¿Cómo sientes poder compartirlas con un público que, pues, que está ahí para aprender cosas nuevas y conocer tu talento?
9: Yo creo que la música no tiene fronteras. Claro. Y las lenguas originarias en sí es una gran riqueza que tenemos en nuestro país. Y a través del canto, de la música y este arte, que la verdad me encanta, pero compartir con otras personas que ni siquiera son hablantes o ni siquiera entienden la lengua, ¿no? He tenido la fortuna de participar en eventos internacionales con artistas que no hablan ni siquiera el español. Sí. Y la verdad me han recibido muy bien y eso pues me hace pues sentir muy, muy feliz porque cantar en mi lengua originaria y compartir en otras lenguas originarias a través de la música y el canto, para mí es un gran logro porque yo creo que es lo que tenemos que darle prioridad, difusión y enaltecer siempre nuestras lenguas originarias a través del canto.
10: Y sobre todo tú que has estado en escenarios tan importantes fuera de nuestro país y entonces debe ser muy emocionante cantar en estas lenguas originarias y que no importe realmente el idioma, si es zapoteco, español, inglés, chino, mandarín, lo que importa es la música y el sentimiento que le imprimes y a través de ti estás representando a México.
9: Sí, lo que transmite uno, ¿no? Yo creo que como artista tenemos esa responsabilidad de transmitir a la gente que le llegue. No entienden el idioma, pero como decimos, se me enchina la piel.
10: Sí,
9: y ese
10: sí,
9: es el trabajo de un artista.
10: Rapidísimo, y para despedirnos, ¿nos puedes dar tus redes sociales, por favor?
9: Claro que sí, Edith Ortiz. Me pueden buscar así como Edith Ortiz, la Alondra Mixteca, o Edith Ortiz, soprano.
10: Pues muchísimas gracias, Edith. Te agradecemos mucho.
9: Al contrario, muchas gracias. Kutaucharin Uruginaro.
0: Gracias también a todos ustedes que cada semana nos acompañan aquí en la Hora Nacional. No se vayan.
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1: El teatro nos lleva a lugares que creíamos olvidados y nos confronta con nuestras historias y emociones. Y ese es el universo de Algodón de Azúcar, una obra escrita y dirigida por Gabriela Ochoa, producción de Teatro UNAM y la compañía Conejillos de Indias.
0: Esta obra nos presenta a un hombre que se encuentra con una feria abandonada y con tres payasos que lo llevan por recuerdos de su niñez en un recorrido donde el sueño se mezcla con la pesadilla y donde aparece por ahí un trauma que tiene que ser enfrentado. Para platicar un poquito más de la obra, nos da mucho gusto darle la bienvenida a Alejandro Morales.
12: Muchas gracias.
0: Alejandro, bienvenido a la Obra Nacional.
12: Qué bonito, qué orgullo estar aquí.
0: Es un placer.
12: Igual.
0: La obra, para gente que tiene miedo a los payasos.
12: Sí.
0: Hijo.
12: Sí, mucha gente tiene su fobia. La imagen de los payasos sorprende y todo el mundo decía que era terroríficamente atractiva. Porque también dentro de esta fobia o de estos miedos había una atracción de querer ver esa obra y es un poco querer entrar a ese parque abandonado, ¿no? Hablando de la obra, como que los parques abandonados remiten a cosas de terror.
0: Sí.
12: Y puede ser Algodón de Azúcar, más que una pesadilla, un sueño revelador, que claro, que a través de cada atracción de esa feria abandonada vamos encontrando un recuerdo o una luz de un gran recuerdo y, como bien decían, es el camino de este hombre que de pronto en una noche de tormenta se encuentra en esta feria, dentro de esta feria, con esos tres payasos, con los que hace un pacto de decirle a todo que sí. Y el decir que sí es ni modo, abrir la puerta, subirse a ese carrito o a esa rueda de la fortuna, pero que está llena de recuerdos o de señales que le van mostrando el camino para abrir esa puerta de ese gran secreto, ¿no? Algo así.
1: Tuve oportunidad de verla en la UNAM, en el teatro grande, digamos.
12: Juan Ruiz.
1: ¿No? En el Juan Ruiz de Alarcón, y sí me gustó mucho, y el final sí es de... Entonces sí recomiendo mucho que la vayan a ver en esta nueva puesta que están haciendo.
12: Sí, va a tener una función especial en el Teatro de la Ciudad de Esperanza Iris. Ha tenido más de 100 funciones, y entonces de pronto para una obra como Algodón de Azúcar, donde produce la UNAM, es como es un teatro que creo que todos queremos hacer, que es un teatro de calidad. Esta obra tiene como distintos teatros, unos donde de plano estamos muy cercanos, pero ahora estar en un teatro como estos justo te va a permitir ver casi el todo. En la música hay un acordeón,
1: ¿sí?
12: Y ahora se va a subir una tuba, que también visualmente pienso que sí le viene muy bien a la obra. Va a ser una función especial porque tenemos que ensayar con el sonido de la tuba, con lo que la tuba puede jugar con los personajes y cómo podemos incluso escondernos tras de esa tuba.
0: Alejandro, recuérdanos nada más cuándo es la fecha de esta presentación especial y si la obra tiene redes, nos las...
12: Sí.
0: Pases para que la gente le pueda seguir y las tuyas personales también.
12: Sí, sí. La función es el 15 de agosto, es un sábado a las 7 de la noche en el Teatro de la Ciudad de Esperanza Iris, allá en Donceles, en el centro de la ciudad, un teatro bellísimo. Y las redes donde pueden ver lo que hace la compañía, que es de Gaby Ochoa, es Conejillos de Indias, @conejillosdeindias. También las redes del Teatro de la Ciudad, por supuesto. Mis redes, soy El Morales, el_Morales. Va a tener giras dentro del país, en fin. O
1: no
12: sea,
1: se la pierdan.
12: Bueno, no.
1: Sí, no se la pueden perder.
12: Sí, sí, sí. Entonces, pues ahí se pueden enterar de todo.
0: Pues qué gusto haberte tenido aquí en la Hora Nacional, Alejandro. Gracias. Muchas gracias por acompañarnos.
12: Gracias a ustedes.
1: Sí, qué gustazo. Muchas gracias, igual. Alejandro. Y muchas gracias a ustedes. Ya lo saben, no se vayan.
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0: En el teatro contemporáneo cada vez hay más propuestas que usan el humor negro, la sátira y el teatro social para hablar de distintas problemáticas desde un lenguaje escénico. Este tipo de montajes no solo buscan entretener, sino también generar una incomodidad, que sea crítica, por ejemplo, y un poquito de reflexión, como lo que pasa con la obra Sabrosa.
1: Así es. Y esta puesta en escena trata sobre conflictos vinculados a las relaciones humanas y a las problemáticas de género. Y para platicar de la obra nos acompaña Susana Estrada, actriz y codirectora del montaje. Susana, bienvenida a la Hora Nacional.
13: Hola, muchas gracias por la invitación y bueno, estoy muy emocionada de poder compartir un poquito de nuestra Sabrosa.
0: Oye, pues platícanos un poquito de qué va Sabrosa.
13: Sabrosa son unas siglas que forman la palabra sabrosa y las siglas significan Sistema de Autodefensa Biorrobótica para Ocasiones Sexuales Agresivas. O sea, resumen, la protagonista, que se llama Doriana, va a presentar un sistema biorrobótico, este sistema biorrobótico, que servirá para castigar a los acosadores callejeros sin que ellos lo sepan. Se activará un sistema, ¿no?, entre rojo o verde, y ahí es donde se involucra al espectador y a la audiencia, porque es nuestro otro protagonista, ya que formará parte de este jurado, en donde se van a presentar tres diferentes historias de acoso y el espectador podrá castigar, ¿no? Tomar la decisión de si castigo o la redención. También ahí entra, pues, el cabaret, el teatro de sombras, la danza folclórica, porque llevamos esta historia de una manera, pues, humor sarcástico, humor negro, comedia negra, ya que la dramaturga nos plantea pues este camino para llegar más, de una manera más ligera al espectador y hacerlo más lúdico.
1: Pero ¿cómo encuentran ustedes este balance entre este humor, entre este cabaret, entre estos bailes, con este tema, pues que es un tema que sí es muy importante para nosotros, ¿no?
13: Partimos del acoso callejero para también hablar y tocar otros temas como la violencia, el abuso, la violencia sexual, y qué mejor que hacerlo de una manera más llevadera, más digerible para el espectador y que se la pase pues muy bien. Que también está el otro objetivo, ¿no?, de esta teatralidad crítica, ¿no? Entonces, uh-huh, el espectador sale movido, cuestionado de, ¿por qué? ¿Quién soy en la vida real? ¿Soy ese que mira? ¿Soy ese que toca? ¿Soy ese que provoca, que agrede? ¿no? Creo que el proyecto Sabrosa vamos a jugar, a enriquecernos, ¿no? A pasárnosla bien y a también llevarnos algo un poquito más allá.
0: ¿Dónde y hasta cuándo podemos ver la obra? ¿Y tienen redes sociales?
13: Sí. Comenzamos ya el sábado 4 de julio, del 4 de julio al 16 de agosto, sábados y domingos a las 20 horas en el Foro Alternativo del Centro Cultural Helénico.
1: Hay que checar la cartelera.
13: Sí, ¿no? Estamos también en las redes sociales, en Instagram y Facebook de sabrosa.teatro. La compra de boletos puede ser directo en taquilla antes de la función o también en línea en el Teatro Helénico.
0: Buenísimo.
13: No, pues muchas gracias.
0: Muchísimas gracias a ti por venir, Susana, uh-huh. Y todos a ver Sabrosa y a incomodarse un poquito, que no nos hace mal.
13: Sí, vamos, les invito a ver Sabrosa, que nos lo vamos a pasar bien.
1: Por favor. Muchísimas gracias, Susana, y gracias. Muchísimas gracias a ustedes por seguir con nosotros. Por favor, no se vayan, quédense aquí en La Hora Nacional.
0: Hoy nos acompaña la soprano Edith Ortiz. Ella es originaria de Oaxaca y hablante de la lengua mixteca. Su trayectoria la ha llevado a importantes escenarios nacionales e internacionales y ha dedicado su carrera a difundir diversas lenguas originarias

0: Y así llegamos al final de esta segunda parte de La Hora Nacional. Hoy platicamos de temas que nos recuerdan la importancia de informarnos, cuidarnos y participar en la construcción de una sociedad más consciente.
1: Y como siempre, fue un gustazo estar con todos ustedes. Nos escuchamos y nos vemos en la próxima emisión de La Hora Nacional. Que tengan una gran semana y una muy bonita noche.
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3: Una vuelta al mundo.
4: Singapur. Singapur es una ciudad-estado futurista que se ha consolidado como el puente financiero y tecnológico más limpio, verde y eficiente entre Oriente y Occidente. Destaca mundialmente por su exitosa convivencia multicultural, uniendo armónicamente a comunidades de origen chino, malayo, indio y una inmensa población de expatriados occidentales. Su arquitectura vanguardista desafía la gravedad de los icónicos invernaderos de Gardens by the Bay y el impresionante complejo Marina Bay Sands. La gastronomía singapurense es el reflejo fiel de su diversidad, combinando mercados callejeros galardonados con los restaurantes más sofisticados. Singapur es, en definitiva, el modelo global de una metrópolis sostenible, próspera y multicultural, orientada con paso firme hacia el desarrollo del mañana.
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3: Territorio Animal.
4: El hámster. El hámster es uno de los roedores domésticos más queridos y la opción predilecta para introducir a los niños en la responsabilidad de cuidar una mascota. Estos pequeños animales nativos de regiones semidesérticas destacan por ser criaturas predominantemente nocturnas, lo que significa que concentran toda su energía, juegos y actividades de exploración durante las horas de la noche. Son famosos por sus abultados abazones, las bolsas en las mejillas que usan para transportar alimento con gracia hacia sus nidos. Requieren una jaula bien acondicionada con túneles y, muy especialmente, una rueda de ejercicio, donde puedan correr kilómetros para mantenerse saludables y liberar el estrés. Aunque son animales solitarios que prefieren vivir sin otros de su especie, desarrollan un vínculo muy cercano con sus dueños mediante la interacción diaria y el manejo suave.
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10: ¿Cómo sigue la ofensiva del gobierno de Estados Unidos contra el cártel Jalisco Nueva Generación? Porque hoy anuncia que va a irse contra funcionarios mexicanos. 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
2: En este momento, mientras escuchas estas palabras, tu cerebro está haciendo algo extraordinario. Está interpretando sonidos, convirtiéndolos en lenguaje, buscándole sentido y al mismo tiempo manteniéndote respirando, parpadeando y con el corazón latiendo. Todo eso en menos de un segundo. Y lo más sorprendente, el cerebro que hace eso hoy no es el mismo que tenías hace 10 años. Porque tu cerebro nunca deja de cambiar. El cerebro no es una estructura fija, sino un sistema dinámico que se transforma a lo largo de toda la vida. Todo comienza en el vientre materno, donde se forma un cableado cerebral único para cada persona, tan irrepetible como una huella digital. Ese cableado es como el hardware de una computadora. Establece los circuitos básicos que nos permiten respirar, dormir y succionar apenas nacemos. Después del nacimiento llega la infancia y ahí el cerebro se convierte en una esponja. Cada estímulo, una caricia, una canción, un juego, funciona como un programa de software que se instala sobre ese hardware inicial. Las conexiones entre neuronas se multiplican a una velocidad impresionante. Por eso, la infancia es la etapa de mayor plasticidad cerebral, la capacidad del cerebro para transformarse en respuesta a lo que vive. Luego viene la adolescencia. Y aquí pasa algo fascinante. El cerebro empieza a afinar sus conexiones. Fortalece las que más usa y elimina las que no necesita. Pero atención, el lóbulo frontal, que es donde se toman decisiones y se controlan los impulsos, todavía no está terminado. En muchos casos, no madura completamente, sino hasta después de los 21 años. Por eso, en la adolescencia, es común actuar sin medir riesgos y buscar la gratificación inmediata. No es rebeldía, es biología. En la adultez, el cerebro alcanza su mayor estabilidad. Las redes neuronales están mejor organizadas, lo que permite pensar con mayor claridad, regular las emociones y tomar decisiones complejas. Pero estable no significa estático. En esta etapa, también pueden aparecer desafíos emocionales como el estrés, la ansiedad o la depresión, porque en el cerebro siempre conviven emociones positivas y negativas. Y mantener el equilibrio depende mucho de cada persona. Cuando llega la vejez, aunque la memoria a corto plazo puede fallar y algunas conexiones disminuyen, el cerebro sigue siendo capaz de aprender, de adaptarse, de sorprendernos. La experiencia acumulada fortalece capacidades como el juicio y la reflexión. Envejecer no es apagarse, es cambiar de ritmo. ¿Y cómo cuidar este órgano extraordinario? Existen tres claves: actividad física para oxigenar el cerebro, estimulación intelectual para forzar la neuroplasticidad y convivencia social, porque el cerebro humano está diseñado para relacionarse con otros. El aislamiento y la soledad lo dañan. La conversación, la colaboración y el afecto lo protegen. Porque entender el cerebro, como dice esta gran científica mexicana, es entendernos a nosotros mismos. Con información de la doctora Herminia Pasantes, pionera mexicana en neurociencias e investigadora emérita del Instituto de Fisiología Celular de la UNAM. Les saluda Mónica Genis.
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6: Todo parecía tranquilo hasta que las sombras comenzaron a moverse. Bienvenidos, soy Gina Avilés.
7: Cuando cae la noche, algunas personas recuerdan algo que preferirían olvidar. Historias que ocurrieron en silencio y que ahora están dispuestas a compartir. Aquí, en La Mano Peluda, yo soy Nacho Muñoz, agradecido con Dios y con ustedes porque juntos vamos a adentrarnos en ese mundo de oscuridad.
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7: Ponte en contacto con nosotros a través de nuestro WhatsApp 55 21 93 59 26. 55 21 93 59 26. Ahí te estamos esperando.
6: También queremos que compartas acerca del tema de esta noche y nos des tu punto de vista, porque en el corazón de la colonia Doctores se encuentra un coloso de piedra que prometía ser el templo masónico más espectacular de México, pero que terminó convertido en un mausoleo de tragedias, desde el arquitecto que se quitó la vida hasta un altar en el sótano dedicado a una pequeña que, según se dice, perdió la vida en el lugar. Los pocos que logran entrar saben que no es una opción ignorarla. Dejar dulces o juguetes es la única forma de asegurar que su espíritu no te persiga hasta la salida, susurrando en la oscuridad de un hotel que nunca llegó a recibir a su primer huésped. Hoy, no entres sin dulces, el oscuro secreto del Hotel Posada.
7: ¿Entrarías al Hotel Posada llevando dulces o considerarías que hacerlo alimentaría la superstición? ¿Qué podría ocurrir si la leyenda dice que debes estar pendiente y llevar dulces si no quieres tener un mal momento? ¿O si alguien retira los juguetes colocados en el altar? Platica con nosotros, danos tu punto de vista, comparte.
6: Vámonos con relatos y experiencias. Ya tenemos aquí en la línea desde Ixtapaluca a Conrado. Buenas noches.
8: Buenas noches, Gina y Nacho. ¿Qué tal? ¿Cómo están?
6: Con gusto de recibirte. Bienvenido, ya hace un ratito, amigo, que no te oíamos, y qué bueno que hoy es la noche indicada.
8: Sí, así es, Gina. Ya tenía algún ratito, pero aquí estoy con mucho gusto para contarles una buena historia, Gina.
6: A ver, coméntanos.
8: Sí, mira, Gina, sí Mira, esta historia me sucedió hace algunos años. Esto fue en el año 2010. En ese entonces, bueno, y hasta la fecha, tengo amistad ahí con unas personas. Ellos son originarios de un pueblo que se llama San Pedro Atlapulco, Estado de México. Este pueblo se encuentra aquí por el rumbo de la Marquesa, pues aquí, sí, rumbo hacia Santiago Tianguistenco, cruzando por todos los valles, Rancho Viejo, Valle del Silencio. Y bueno, es un pueblo muy muy bonito, muy muy pintoresco. Y sí, recuerdo que un sábado, bueno, esta familia me invitó a comer. Y sí, bueno, yo, sí, nos trasladamos aquí de Iztapaluca hacia el pueblo. Y ya llegamos, pues ya eso de las 4 de la tarde. Sí, ahí estuvimos conviviendo, comimos. Y bueno, no, pues llegó la noche. Y bueno, pues cenamos, y bueno, ya en la noche pues ya nos dispusimos a dormir. Ya serían por ahí de las, no sé, eso de las 12 de la noche más o menos. Y así fue, bueno, en la habitación, yo me acosté en una cama. En otra cama se acostaron mi hija Cecilia Gabriela y mi amiga Chelo, en paz descanse. Y sí, bueno, pues ya nos acostamos, ya nos dormimos, y no sé, yo calculo que eran como eso de las 3 de la mañana. Bueno, yo me levanté porque tuve la necesidad de ir al baño, pero al levantarme escuché una risa muy muy extraña. La risa era algo así como un esta risa me dio mucho miedo. Dije, ah, caray, esta risa, ¿de dónde salió? Y bueno, pues mi hija y mi amiga Chelo pues dormían plácidamente. Y bueno, doña Catalina y su nieta improvisaron una cama afuera de la habitación, ahí en el corredor de la casa. Y bueno, yo al escuchar esta risa me dio mucho miedo y dije, no, mejor voy al baño, pues cuando amanezca. Bueno, me acosté nuevamente, pero no sé, pasaría, no sé, una media hora y bueno, porque la necesidad de ir al baño pues era demasiada, y dije, no, tengo que ir al baño como de lugar. Y bueno, debido a que yo, bueno, yo soy invidente, pero en ese entonces veía un poco, pues sí, ya me levanté, ya empecé a caminar. Incluso pensé en despertar a mi hija para ver si me acompañaba al baño, porque sí, la verdad, yo no, pues tenía un presentimiento que algo iba a pasar. Y bueno, ya caminé, ya abrí la puerta y salí de la habitación. Y bueno, para ya salir de esta habitación, pues había que bajar unos escalones, dos escalones. Bajé los escalones, sí. Y crucé el patio. El patio era empedrado, estaba empedrado. Bueno, ya finalmente llegué al baño, pero el baño no tenía puerta. Lo cubría un plástico grueso. Y bueno, yo al momento que ya estaba yo en el baño, yo escuché como si quitaran la tranca de un corral, así bruscamente. Y al momento se escuchó que aullaban los perros, pero muchos perros, e incluso se oía a lo lejos que se unieron, ¿no? Unieron al aullido, ¿no? Y al oír eso dije, ah, caray, pero ¿eso qué será? ¿Por qué ese esto de esa tranca, de ese corral? Y bueno, yo escuché como que cayó algo al patio, como algo pesado. Dije, ah, caray, ese ruido, ¿qué? Bueno, yo lo que empecé a escuchar fue como si un animal grande, no sé, supongo un cerdo o un burro, pero era un animal grande, definitivamente, sí, que andaba en el patio. Y bueno, sí, sus pezuñas pues pegaban con las piedras del patio empedrado. Y yo dije, ah, caray, ¿eso qué es? de verdad yo estaba aterrado. Incluso se oían gruñidos, gruñidos, así como que bufaban, como que bufaba ese supuesto animal, y sí andaba en el patio como que buscaba algo o a alguien. Bueno, ya yo la verdad estaba yo asustadísimo, y yo dije, ¿qué hago? Incluso yo busqué algo ahí dentro del baño, un palo o algo, para defenderme. Dije, por si es que viene para acá, porque como no tenía puerta al baño, dije, pues a lo mejor eso viene para acá y se va a meter.
6: Sí.
8: Y sí, así fue. Gina sí se aproximó hacia donde estaba el baño, pero se quedó ahí afuera del baño, pero empezó a jadear. Pero el jadeo no era de un animal, era de una persona. Y yo dije, caray, pero jadea como una persona, o sea, no es un animal. Bueno, yo de verdad estaba aterrorizado, el corazón me latía muy fuerte. Yo estaba de veras, yo pensé que me iba a dar un infarto.
6: Sí.
8: Yo dije, ¿pero esto qué es? Bueno, ya se dejó de escuchar y yo dije, ¿qué hago? ¿Me salgo o aquí me quedo? Dije, no tengo que salir de aquí. Pero bueno, debido a mi discapacidad, dije, ¿qué hago? Si me salgo corriendo y si me caigo y si ese animal se me va encima.
6: Honrado, permíteme porque tenemos que ir a una pausa. Regresamos. El Miedofón 55 2193 59 26.
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9: El perro. El perro es considerado, con toda justicia, el mejor amigo del ser humano debido a su lealtad incondicional, empatía profunda y una historia de domesticación que se remonta a decenas de miles de años. Descendientes directos de los lobos, estos maravillosos mamíferos han evolucionado junto a los seres humanos, adaptándose a una infinidad de tareas esenciales que van desde el pastoreo y la protección del hogar hasta el rescate en desastres y terapia emocional. Existe una asombrosa diversidad de razas, cada una con características físicas y temperamentos únicos, pero todas comparten la capacidad innata de comprender las emociones humanas y comunicarse fluidamente a través de sus gestos y ladridos. Poseedores de un sentido del olfato verdaderamente prodigioso, los perros no solo brindan compañía incomparable en el día a día, sino que se convierten en miembros indispensables de la familia.
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6: Regresamos rápidamente, Conrado, contigo. Te tuve que interrumpir, pero estamos aquí ya listos para continuar con este relato que, por lo que estás diciendo, es una manifestación de una entidad que buscaba llamar la atención y hacer notar su presencia. Continuamos contigo.
8: Sí, Gina, así es, efectivamente, como lo mencionas. Sí, bueno, pues ya decidí salir del baño, pero como les comento, debido a mi discapacidad visual, pues decidí salir despacio y crucé el patio, pero sí me sentí observado, sí sentí que, pues sí, me sentí así, sí, observado, me estaban mirando. Bueno, subí los escalones, entré a la habitación y me acosté. Bueno, pero bueno, internamente pues yo estaba haciendo oración, y sí llegué y sí le di gracias a Dios. Dije, Dios mío, gracias, que no me pasó nada. Bueno, me acosté, ya cuando amaneció, estaban todos levantados, y le dije a mi amiga Chelo, en paz descanse, le digo, oye Chelo, ¿y tu mamá? Dice, está en la cocina. Digo, ah, sí, ya sabes que Chelo, quiero hablar con tu mamá, porque ¿qué crees, que me espantaron? Dice, ay, Conrado, ¿cómo crees? Digo, sí. Bueno, ya fui a la cocina, ya estaba doña Cata preparando el desayuno. Le dije, oye, doña Cata, ¿qué cree que me espantaron? Dice, ay, Conrado, ¿cómo crees? Aquí no espantan. Le digo, bueno, pues yo creo que ustedes no, porque ustedes son de aquí, pero pues como yo no soy de aquí, pues no sé, alguien quiso espantarme. Dice, ay, Conrado, bueno, a ver, platícame. Bueno, ya le platiqué lo sucedido. Le digo, ¿qué cree, doña Cata? Que estaba en el baño y escuché como si quitaran la tranca de un corral y empezaron a aullar los perros, así bien feo. Dice, ah, sí, Conrado, sí, yo te vi cuando saliste de la habitación y te fuiste al baño. Dice, y sí, yo también escuché eso, escuché como que quitaban la tranca de un corral y escuché a los perros que estaban aullando. Le digo, ya veo, doña Cata, ¿cómo sí? Dice, y le digo, ¿pero qué cree? Que escuché un animal grande que estaba, andaba ahí en el patio, no sé si era un burro o un cerdo, pero ¿qué cree? Que se acercó ahí a la entrada del baño y empezó a jadear, pero el jadeo no era de un animal, era de una persona. Dice, ay, caray, Conrado, pues ¿qué crees que haya sido? Digo, ¿sabe qué, doña Cata? Yo pienso que fue un nahual, porque yo escuché, al momento de que se oyó que quitaron la tranca del corral, se escuchó como que cayó algo en el patio. Dice, ay, Conrado, pues no sé la verdad qué decirte. Le digo, pues sí, doña Cata, yo creo que sí fue un nahual, porque, bueno, pues aquí en los pueblos hay brujas y nahuales. Y me dijo ella, sí, así es, pues sí, aquí sí hay brujas y nahuales. Le digo, oiga, doña Cata, pero ¿por aquí hay algún corral? Dice, sí, aquí en la casa de frente tienen un corral, puede ser que ahí es donde se escucha el ruido. Y bueno, pues esa es la historia que quise compartir con todos ustedes, Gina y Nacho.
6: Experiencias que no se olvidan, y como tú dijiste, en ese momento sentiste miedo.
8: Sí, así llena mucho miedo. Yo creo que es la experiencia más fuerte que he pasado en toda mi vida, y vaya que me han pasado muchas cosas, pero esta fue la más aterradora de mi vida, Gina y Nacho.
6: Nosotros agradecemos, Conrado, que nos la hayas compartido.
8: Sí, Gina, ¿me permites enviar un saludo?
6: Claro, por supuesto.
8: Gracias. Sí, Gina, precisamente allá la familia Juárez, allá en San Pedro Atlapulco, allá mi compadre Reyes, a mi comadre Irene, allá a Liz, que también es una gran peludomaníaca, y Alfredo, a Silvia y a todos allá en San Pedro Atlapulco, Gina y Nacho.
6: Bueno, un saludo, nosotros también lo extendemos para todas las personas que dijiste. Te mandamos un abrazo, Conrado, que estés muy bien.
8: Igualmente, Gina, qué fuerte abrazo para todos.
7: Gracias, mi querido amigo, un abrazote para ti. Ya tenía rato que no te escuchábamos y nos alegra nuevamente reencontrar amigos peludomaníacos de toda la vida.
6: Fíjate, vas de vacaciones, de paseo, y lo que recibes es un gran susto.
7: No, no manches. Es como lo que sucede en el Hotel Posada. No fue diseñado como un hotel convencional. Su interior está compuesto por corredores, escaleras, patios, desniveles, habitaciones y pasadizos que forman una estructura extraordinariamente compleja.
8: Igualmente, Gine, Nacho, fuerte abrazo para todos.
7: Gracias, mi querido amigo, un abrazote para ti. Ya tenía rato que no te escuchábamos y nos alegra nuevamente reencontrar amigos peludomaníacos de toda la vida.
6: Fíjate, vas de vacaciones, de paseo, y lo que recibes es un gran susto.
7: No, no manches. Es como lo que sucede en el Hotel Posada.

0: habitaciones y pasadizos que forman una estructura extraordinariamente compleja. Algunas crónicas describen la sensación de estar dentro de una pequeña ciudad amurallada, más que en un establecimiento destinado a recibir huéspedes. Bueno, lo que dice, ¿no? Y esta configuración ha contribuido a una de las historias más repetidas entre quienes han recorrido clandestinamente el inmueble. La sensación de caminar durante largos periodos sin poder regresar al punto de entrada. Aunque esto puede explicarse por la distribución laberíntica, digámoslo así, lo que se puede sentir como una oscuridad pesada y obvio, esto atrae consigo pues desorientación. Algunos visitantes sostienen que determinados pasillos parecen conducir a las personas directamente hacia zonas cada vez más y más y más profundas. Lo inquietante es imaginar que alguien, entre creyendo que podría memorizar el camino y que descubra minutos después que todas las puertas, mosaicos y escaleras parecen exactamente iguales. O sea, tratar de memorizar el camino está en chino.
1: Exacto. Este hotel, que aunque suele decirse que nunca abrió, la Posada del Sol fue inaugurada en 1945 y llegó a funcionar como hotel. Su operación fue muy, muy breve. El proyecto terminó hundido entre deudas, problemas administrativos y una construcción que nunca alcanzó completamente la visión de su creador, pero que sí inició todo un tema que tiene que ver con lo paranormal.
0: Hijo, bueno, pues es un lugar muy extraño del cual vamos a seguir hablando. Si tú gustas, puedes participar, puedes compartir con nosotros alguna de tus experiencias, pero principalmente ser parte de la familia Peludomón.
2: Muchas felicitaciones, Nachito. Aunque no te pude felicitar el mero día de tu cumpleaños.
0: Ándele, gracias.
2: Pero sí me estaba acordando. Ayer tuve muchísimo trabajo y se me fue el avión.
0: Ya ves.
2: Pero nunca es tarde.
0: Bueno.
2: Para desearte muchas felicidades.
0: Muchas gracias, amiga.
2: De su amiga Marisol Lucero.
1: Marisol, muchísimas gracias por reportarte. Y sí, pues todavía estamos a tiempo, ¿no?
0: Sí, nunca es tarde, Gina, siempre hay tiempo para dar una felicitación, ¿verdad? ¿Cómo de que no? Y mucho más para recibirlas, ¿eh? Muchísimas gracias. Y vamos a seguir escuchando historias, ¿te parece?
1: Sí, vamos a escuchar.
3: Buenas noches, Gina y Nacho. Feliz cumpleaños, Nacho. El día de hoy no pude escucharlo, pero bueno, lo estoy escuchando ahorita, viernes 31 de julio. Ya se va julio. Ya falta poco porque se acaba el año, 6 meses para hacer esto. Mira, Nacho, bueno, ya ves que les había comentado que yo he seguido, pues, oigo las voces, pues, de que me dicen, aquí estoy, volteo hasta arriba. De hecho, antier pasó lo mismo, como a las 2 de la mañana. Como estoy trabajando de noche, de guardia, pues, de seguridad. Pues, en la mañana pasó lo siguiente, pues, en la noche pasó como a 3 de la mañana, estaba aquí sentado viendo las cámaras y pues pasó lo de siempre, acá estamos, pero yo no me llevé el celular, lo tenía cargando. Volteé hacia el cielo, haciendo al frente volteo y veo, dije, ah, un ovni, ya volteo, ah, sí, es un ovni, así me quedé. Pero siguieron, me pasa lo mismo, lo que te digo, siento que me hablan, acá estamos, y volteé ahí arriba. En ese momento no traía el celular para grabarlo, lo dejé cargando. Pero también, o sea, como había dicho anteriormente, ellos cuando quieren que los veas te hablan, porque ahí también varios amigos que han narrado lo mismo, para lo mismo pues, ahí viven vivencias, como el compañero de Estados Unidos, no recuerdo de dónde es, de qué condado, como se llama Estados Unidos, allá, el del telescopio. Sí. De hecho, es cuando quieren que los vean, van a dejar ver, si no le ha llegado el telescopio o no ha podido armarlo, es porque pues no, de momento hoy no quieren que los vean con el telescopio, ya llegará su momento, ¿no?
1: Sí.
3: Igual va a llegar el tiempo que ya cuando lo pueda hasta grabar, tomar fotos, porque ellos lo quieren que así, lo quieren que ellos sepan que él grave o

0: pero hasta que ellos digan. Buenas noches, Jimmy Nacho, saludos tu Luis desde Guadalajara, Jalisco. Aquí se respira el miedo. Estamos en la mano peluda. Buenas noches, peludomaníacos. Bye.
1: Ándale, se despidió de manera macabra.
2: No, pues así quien... ¿Quién no, verdad? Ok, bueno, pues vamos a continuar y saludamos a nuestros amigos que están integrándose en esta transmisión. Pregunta, ¿los susurros y pasos que se escuchan dentro de este hotel podrían deberse a la acústica del edificio o a una presencia inteligente? Si tú escuchas que caminan por ahí pero no se ve una sola persona, pues... ¿A qué se lo podríamos atribuir? Y ya tenemos a alguien en la línea. Buenas noches.
3: Hola, buenas noches.
2: ¿Con quién tengo el gusto?
3: Con la señora Cristina, Cristi, que ayer les llamó.
2: Claro. Oye, Cristi, dame un segundito, sí, necesito ir al corte y regresamos ya de lleno con tu relato, ¿sale?
3: Muy bien.
2: Ok, aguántame.
1: El Miedofón, 55-2193-5926, te esperamos.
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6: Explorando la naturaleza.
7: Playa Punalú, Estados Unidos. Esta es la playa de arena negra más famosa del archipiélago de Hawái. Su intenso color oscuro nació del encuentro violento entre la lava ardiente de los volcanes activos y las gélidas aguas del océano, provocando que la roca se pulverizara instantáneamente. Además de su espectacular contraste visual con las palmeras verdes, Punalú es un refugio vital para las tortugas marinas verdes, que suelen descansar bajo el sol sobre la arena negra calurosa, creando una de las postales silvestres más exóticas de la isla.
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8: Sydney, Australia. Sydney combina de manera perfecta el dinamismo económico de una gran metrópolis financiera con un estilo de vida relajado, soleado y profundamente conectado con la naturaleza. Esta joya de Oceanía da la bienvenida a millones de inmigrantes y estudiantes de todas las nacionalidades, atraídos por su excelente calidad de vida y su vibrante mercado laboral. El puerto de la ciudad es su corazón geográfico y visual enmarcado por la icónica y majestuosa Ópera de Sydney y el imponente Puente de la Bahía. Sus concurridas playas urbanas, como Bondi Beach, fomentan una cultura del bienestar y el deporte al aire libre que define el día a día de sus habitantes. Sydney es un destino cosmopolita tolerante, moderno, ecológico y abierto al mundo.
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0: regresamos escuchando tus experiencias y ahora nos vamos con Cristi.
1: Así es, buenas noches, tenemos a Cristi en la línea, ¿verdad?
2: Sí.
1: ¿Desde dónde nos escuchas?
2: Desde el municipio de Jalpa, Zacatecas.
1: Eso es todo, sí, claro que sí, ya te recuerdo. Cristi, ¿qué nos vas a platicar esta noche?
2: Pues son fuertes experiencias que he tenido por causa de mi hijo el mayor, que cuando se juntó con una joven,
1: ajá,
2: pues la suegra pues era, bueno, es adoradora de la muerte,
1: ajá,
2: y lo enseñó bien a influenciarlo e incluso hasta las drogas.
1: Uy.
2: Entonces sí, y haciendo también pues cosas muy oscuras que yo todavía yo ni sabía. Siempre yo he estado en la catequesis apoyando a niños.
1: Ajá.
2: Y ya muy muy tremenda, porque cuando mi hijo empezó a andar en eso, iba a mi casa y la verdad hacía cosas que pues que yo no tenía ni idea.
1: ¿Cómo
2: qué? Y la verdad es pues hacía sus rituales en un cuarto que estaba arriba, que estaban apenas haciéndolo, y yo tenía, bueno, tengo otros dos hijos. Su papá pues ya falleció, fue mi primer muchacho, y yo duré con él pues sola 12 años y ya fue creciendo. Me volví a casar cuando él tenía 12 años y tuve dos muchachitos también.
1: Sí.
2: Pero pues se sintió abandonado y pues con muchos resentimientos hacia mí. Entonces cuando iba a la casa y que yo no estaba, él hacía cosas negativas. Hasta después vi que en una Biblia tenía signos satánicos y de un de repente la casa se empezó a sentir tremendamente pues fría. Había muchas discusiones con el que era mi marido, e incluso hasta pájaros negros se estrellaban en las ventanas. Y también lo que me pasó, porque él abrió portales,
1: sí,
2: veía yo, hacía en el piso, cuando me subí arriba a atender, en ese cuarto vi lo que él hacía. Entonces ya llevé esa Biblia hasta Aguascalientes, porque sí, me quedaba cerca. Antes yo vivía en Calvillo, Aguascalientes, y me quedaba, yo la llevé. Pues sí, me decían que tenía que hacer mucha oración, nomás así. Pero ya después tuve una experiencia tan desagradable con un incubo, que yo creo que saben a lo que me refiero.
1: Sí, claro.
2: El demonio, ataques, pues edad, sexuales, entonces ajá, muy muy tremendo para mí. Y cuando yo iba a pláticas en la iglesia, me decían, hay demonios, me dijo un seminarista. Entonces dije, ay,
1: permíteme ahí, Cristi. ¿Tú ibas a la iglesia pues por, no sé, asesoría, por charlar con alguien sobre tu problemática, ¿no? Como para consejería, ¿no? Digamos.
2: Ajá. Sí, íbamos cada jueves a plata, pero se me acercó, yo no les había todavía contado nada de lo que yo estaba viviendo, hasta que un seminarista se me acerca y me veía pues sí, mi cara atormentada, él mismo lo sentía y él sentía pues esas energías y me dijo, en tu casa hay demonios.
1: Ah,
2: yo dije, no. El caso de que yo a mi hijo lo anexé, así quedó. Yo a mi hijo lo anexé, seguí haciendo rosarios y pidiéndole a mi padre Dios, que porque sí, mi hijo a veces le cambiaba la voz, los ojos, se asustaban mucho, y una vez hasta agarró un cuchillo.
1: Perdón, antes de... ahí, Cristi, es que se como que se cortó el audio. ¿Quiénes se asustaban mucho?
2: Mis hijos, los otros
1: muchachitos. Ah, sus hermanos, ajá, sí.
2: Cuando llegaba...
1: ¿Qué edad tenía tu hijo en ese momento?
2: Ya tenía 17 años, ah, okay. 18 años.
1: Sí, es una edad importante. Perdón, te interrumpí solo por eso, porque se interrumpió y no sé yo quiénes estaban asustados. Tus sí. hermanos. ¿Y luego?
2: Entonces ellos no querían a mi hijo para nada ahí. Uh-huh. Porque siempre era contra mí. Pero pues yo lo único que hice fue anexarlo. Uh-huh. Me divorcié. Me cambié para acá, para Jalpa, huí de las violencias, y el caso es de que también aquí todavía me seguía, porque mi hijo también, uh-huh. después de salir del nexo, tenían una casa, su papá que era de Jalpa, pues se la heredó, una casita. Entonces él también se viene para acá, yo en otra casa que me había rentado una hermana, y no hace mucho todavía, hace apenas un año, pues también seguí colaborando en la iglesia y pues soy catequista, uh-huh. pero aquí también fue una experiencia muy fea, porque en el santuario de aquí del municipio es muy conocida, se hace una fiesta el 19, muy bonita, y también el día 12 de diciembre, uh-huh. entonces me gustaba ir. De hecho, me llama la atención explorar, y iba con un sobrino. Cuando estaba una teja donde se hacían las misas, nosotros fuimos nomás para que se viera todo para abajo, tomar fotografías, porque venía mi sobrino del otro lado. Y yo y él nomás nos fuimos solos arriba. Cuando se oyeron unas patas como de caballo en el techo, a un ladito de la iglesia, del santuario, y está una palapita donde la hacen para que se sienta la gente y conviva, y a veces también hay misas, porque no se ajusta la gente ahí en el santuario, está muy chico. Entonces, era las 10 de la noche cuando oímos como si un caballo arriba con unas patas recio tronaba así la palapa. Sí. Dije, no, ¿cómo va un caballo? Entonces se me erizó muchísimo la piel. Entonces caminamos más para abajo, porque hay unas bajaditas y escaleras donde bajan todavía más para abajo, porque está una virgen que pintaron muy grande, uh-huh. que se ve desde hasta arriba. Entonces íbamos para allá, pero yo ya sentí algo feo, porque ahí hay muchas historias. De hecho, yo no sabía todavía bien lo que pasaba ahí. Yo escuchaba de los cristeros que mi papá pues nos contaba, porque mi papá es del municipio de aquí de Jalpa, uh-huh. y mi abuelita a él lo obligaban para que les arreglaran al ejército pues las armas, y había pues persecuciones, había ejecuciones, y mucha gente pues sí murió allá arriba, porque también el sacerdote cuentan que pues lo iban a matar, y él se aventó de un caballo con todas las hostias consagradas. Ajá. Entonces había mucha muerte. Entonces yo le dije a mi sobrino, ¿sabes qué? Yo siento, porque yo de hecho es lo que me dicen, y también ya me dijo el sacerdote de aquí, el señor cura, que pues sí, yo tengo esos dones, porque de sentir cosas, energías. Y le dije, ¿sabes qué? Aquí hay, se están haciendo presentes gente, yo siento, esto ya no es bueno, porque ya no son los difuntos. Uh-huh. Entonces se burlaba, entonces ya eran las 10 de la noche, iba más pasadito, cuando otra vez de regreso teníamos que subir, cuando un perrito se nos apareció, no sé, de la nada, y nos iba siguiendo, se nos hizo raro, curioso, y el perrito pues volteaba a todos lados, cuando escuchamos en una peña de un descanso donde toda la gente así hace parada para descansar porque uno se agita. Entonces escuchamos un gruñido horrible, un gruñido, y cuando yo volteo a la peña era como si fuera una sombra grande así, pero no tenía figura, no tenía bien, y se oía el gruñido, que el perro se empezó a alborotar, ladraba mucho, aullaba. Yo empecé a sentirme mal y le dije a él, vámonos, corre, y teníamos que pasar por ese pedacito para poder regresarnos y subirnos. y esa cosa venía detrás de nosotros y el perro ladrando, y le hacía muy horrible, una cosa que no puedo describir. Y empecé a sofocarme, a no poder respirar, y ya me iba a dar, pues sí, como un ataque. Uh-huh. Y mi sobrino: tía, levántese, córrale, tía, no se pare, tía. Y yo no podía ya no podía respirar. Yo quería rezar el Padre Nuestro, quería rezar el Ave María. No me salía, no me confundía mi mente. Y le dije, yo ya sentía que me iba a desmayar, y le dije: ¿sabes qué? Mejor vete, trae a la ambulancia, tú vete, porque ya no puedo. Y yo sentía que el corazón ya, pues sí, iba a tener un infarto, porque padezco aparte de la presión alta.
1: Ajá.
2: Como pudimos, le dije, traíamos los celulares, y le dije: yo apunto adelante y tú no dejes de apuntar para atrás. Y cuando íbamos casi subiendo, y yo arrastrándome, ya llegando a otros más escaleras, el perrito ya no estaba con nosotros. Nos subimos en un jeep que él traía. Cuando llegué a la casa, pues yo sentía mucho coraje.
1: Cristi,
2: la persona que...
1: Dame un segundito, ahí nos quedamos, vamos al corte, ¿no? Y regresamos.
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1: Sydney, Australia. Sydney combina de manera perfecta el dinamismo económico de una gran metrópolis financiera con un estilo de vida relajado, soleado y profundamente conectado con la naturaleza. Esta joya de Oceanía da la bienvenida a millones de inmigrantes y estudiantes de todas las nacionalidades, atraídos por su excelente calidad de vida y su vibrante mercado laboral. El puerto de la ciudad es su corazón geográfico y visual enmarcado por la icónica y majestuosa Ópera de Sydney y el imponente Puente de la Bahía. Sus concurridas playas urbanas, como Bondi Beach, fomentan una cultura del bienestar y el deporte al aire libre que define el día a día de sus habitantes. Sydney es un destino cosmopolita tolerante, moderno, ecológico y abierto al mundo.
0: Caminando por México.
2: Tequila, Jalisco. Ubicado a las faldas del imponente volcán homónimo, este destino es la cuna de la bebida más emblemática de México. El paisaje azul de los campos de agave, declarado Patrimonio de la Humanidad, enmarca un pueblo de haciendas antiguas y destilerías históricas. Recorrer sus calles permite reconocer el proceso artesanal del tequila, fusionando historia, sabor y una fiesta cultural constante.
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4: Muy fuerte lo que vivió Christy, que esta noche nos está compartiendo.
5: Así es, y la tenemos en la línea. Hasta Zacatecas nos volvemos a conectar. Mi querida Christy, así que llegaron en el carro, en el Jeep, dijiste, creo que fue el vehículo que usaron. Y llegaron a la casa, sí. Y luego...
6: Pues cuando llegué yo sentía mucho coraje, y como en ese tiempo, hace como 3 o 4 años, tenía una pareja. Él dice que mi voz estaba cambiando y que yo le decía majaderías, pero yo estaba consciente, yo le decía, háblale a las espirituales, porque estoy en un grupo de mujeres y del templo que ayudamos a personas. Y entonces yo estaba queriendo rezar pues a San Miguel Arcángel, que era cuando me padre. Entonces yo lo rezaba, pero sentía que todo me estaba dando vuelta.
5: Sí.
6: Estuvo vuelta todo y ya no estaba yo casi consciente. Ajá. Y cuando le hablaron espirituales, pues ya ellas me dijeron, Cristi, eso no es tuyo, sácalo, y o sea, tuve un ataque espiritual, sí, que me duró ese 2 días, muy, muy tremendo, algo muy feo. Después, a los pocos meses, por rezar a mi hijo, porque seguía con esas cosas feas allá en su casa, cada vez que yo rezaba, oraba por él y por jóvenes así, era atacada, me doblaba, sí, toda mi cosa. Entonces, hasta que el Señor cura de aquí sí me dijo, ¿sabes qué? Tú estás cargando con algo muy negativo y tienes que llevar a tu hijo a que le hagan un exorcismo, pero aquí no hay, solamente hasta Aguascalientes, o si no, con alguien que sepa. Pues hasta la fecha he estado batallando. Todavía por eso sigo más en oración. Ya son menos los ataques, porque sí me dejé de mi pareja, porque yo dije, bueno, para poder luchar contra esas energías negativas, contra esos demonios, tenía que estar en santidad. Entonces tuve que dejar a mi pareja llorándole, y nos dolió tanto, y ahorita pues somos como hermanos, y entonces yo ya puedo comulgar, ir al Santísimo, pedir por esas personas. Y me dijo el padre, no debes de luchar sola, porque los fregadazos, cuando tú oras por otras personas que traen algo, los fregadazos van a ser para ti. Uh-huh. Y pues sí, que todo el tiempo es una lucha espiritual.
5: Sí, sí, claro, lucha. Es una lucha. Dice, no luchamos contra carne y sangre, sino contra espíritus y huestes de maldad, ¿verdad? Contra potestades.
6: Así es, yo no lo creía, pero es verdad. Uh-huh. Es verdad, y pues sí, hacer mucha oración y seguir en el bien para poder salvar a mi hijo.
5: Y...
6: Porque me... va a dejar tan fácil, porque de hecho él, como todavía su muerte o ha hecho sacrificios de gallinas, que apenas me he estado dando cuenta también con otras personitas de la familia que participaron por ayudar a mi papá. Dios mío, la casa también de ellos, esa ya sería otra historia que tuve que...
5: A ver, espérame. O sea, tu batalla con el asunto de tu hijo era tan grave que tu hijo seguía haciendo rituales, sacrificando animalitos, desafortunadamente, y...
6: Sí.
5: Dijiste ahorita algo que me desconcertó. ¿Quién le ayudaba? ¿Familia tuya también le ayudaba?
6: O sea que participaron, mi padre se puso mucho, muy grave, y todas, tengo 5 hermanas. Ajá. Dos aquí tuvieron, y todas por hacer oración con mi papá y todo, y que no vean resultados. Yo siempre les decía, es que es la voluntad de Dios, y que se haga la voluntad de Dios, y sí, hacíamos oración. Entonces, apenas hace unos días que vino una hermana de Texas, me comenta que, pues cuando estuvo mi papá grave hace 2 años, 3 años,
5: sí,
6: les propuso hacer, pues, ofrecerlo a la muerte,
5: ¿tu hijo?
6: Unas gallinas.
5: Perdón, es que ahí se cortó, ¿tu hijo les propuso ofrecerlo?
6: Y, o sea, ofrecerle unas gallinas para que mi papá sanara. Ajá. Y las tontas, entonces sí me quedé pues muy triste, y sí le dije a mi hermana, y ella llorando dijo, no, yo fui después con el padre y yo me confesé, porque yo no me sentía a gusto sacrificar, yo no lo hice, pero sí fue Alejandro, y fue, así se llama mi hijo,
5: sí.
6: Y fue con otra hermana, y dije, qué bárbaras, digo, no, Dios mío. O sea, todo eso por algo, hay sucesos en la familia que pues los destantea. Su hijo tuvo un accidente muy feo donde perdió la vida un compañerito de él, uh-huh, en Texas, y está en la cárcel, aunque él no, pues no iban tomados, sino que tuvieron un accidente en velocidad en un carro, y es su amigo, pues se le murió en sus brazos, todo se desangró. Fue un trauma que está pasando el muchacho, pero es lo que apenas estoy comprendiendo que...
5: ¿El muchacho te refieres a tu sobrino?
6: Mi sobrino, sí, el hijo de mi hermana. Ajá. Con la que mi hermana, hoy dije, y a las otras que también, otra que también hizo eso, otras cosas también le pasaron, y digo, no, es que no toman en cuenta, pues, lo grave, ¿no?, lo espiritual que se está manejando en eso.
5: Uh-huh.
6: Y este muchacho, sigo en esa lucha.
5: Okay, vaya. Entonces tu hijo no solamente pues es adorador de la muerte, de la Santa Muerte, como le llaman, sino que ya se convirtió en una especie como de sacerdote, ¿no? O sea, siguió capacitándose, estudiando, no sé, tomando conocimientos de alguien, ¿verdad?
6: Sí, porque cada vez que, de hecho, yo lo ponía a prueba, o que yo le echaba y hacía, pues... el padre me dio agua exorcizada, salí exorcizada, y, uh-huh, y me dijo, tú te tienes mejor proteger, tú tienes ya, porque si él no quiere, tú ya no puedes insistirle, porque él me decía, cuando yo salía en carretera o iba con mis papás para Calvillo, me decía, cuidado mamá, porque tú andas en carro, y había casi, cuando iba con él, 2 veces, casi en el mismo lugar, en la misma zona de la carretera, un tráiler casi nos lleva, uh-huh, a él y a mí, pero no más. O sea, cada vez que iba con mi hijo.
5: O sea, cuando ibas con él, sucedían cosas, uh-huh, que ponían en riesgo tu vida.
6: Sí, él siempre está, uh-huh, atacándome, dice, como si no fuera yo su mamá. O sea,
5: sí.
6: Y si es lo que ya me dijo, que el enemigo no me lo veo dejar tan fácil, pero, uh-huh, digo, no. Tiene más poder, y también está en uno en donde pones tu fe, ¿verdad?
5: Claro. Entonces, por supuesto. ¿Y cómo le piensas hacer, si te dijo el sacerdote que tu hijo necesitaba un exorcismo? ¿Cómo le piensas hacer para llevarlo?
6: O sea, porque cree que estoy así batallando. Sí, la verdad es muy...
5: O sea, ¿ya encontraste quién te puede ayudar a hacer el exorcismo?
6: No.
5: ¿No?
6: No, porque aquí Y mucha gente también, hasta de hecho, de la misma iglesia, con, de las personas con las que somos más de 70 mujeres, nomás en oración, y lo ponen en oración. Pero sí, o sea, ya es la voluntad de la persona, ¿verdad? Uh-huh. Pues en la luz y él en la oscuridad. Y pues eso es lo más triste, porque pues sí, él no se quiere, no quiere cambiar. Ahorita está tranquilo, a veces no, y así sucesos, y hasta engaña a los padres, y así cuando platica, y digo, híjole.
5: ¿Cómo los engaña?
6: Porque hace unos meses, vino un sacerdote y le platiqué, y él vino, mi hijo vino, uh-huh. Y
5: aceptó ir.
6: Y estaba, pero yo dije, gracias Dios, lo has tocado y todo. Ajá. Pero es como si hubiera doble personalidad, o sea, como que él mismo tiene sus luchas, como también me habían dicho, o sea, él está también luchando contra eso.
5: Sí.
6: Porque cambia bien mucho.
5: Ajá.
6: Cambia bien mucho.
5: O sea, de un momento a otro, primero se comporta, digamos, cordial, y de un momento a otro ya es hostil.
6: Sí. Ajá, sí.
5: Aunque no hagas nada, es decir, no fue porque prendiste la tele o algo que le provocara ese cambio, sino que ahorita está hablando contigo y de repente le entra como otra personalidad.
6: Cualquier cosa que yo diga cuando estoy con mi mamá o que estoy platicando.
5: Ah,
6: o
5: ok, sea, pero sí es reactivo.
6: O sea, él se enciende, todo lo que casi yo diga, pero es por lo mismo, porque como... De hecho, yo lo comprobé una vez que estaba bien así, agresivo, y que me quiso golpear todo, o sea, se
5: Cristi, amiga, discúlpame, tú sabes que esto es radio y hay que hacer pausas. No te vayas, aguántame tantito.
7: El Miedofón está listo, nos despedimos de las estaciones en la República Mexicana que solamente nos escuchan una hora, los esperamos mañana. Y en el resto de la República y el mundo entero, continuamos después de la pausa. Mientras tanto, que descanses, que tengas excelente noche, que Dios te bendiga. Soy Gina Avilés.
5: Hasta luego, Gina. Yo también me despido. Soy Nacho Muñoz, agradecido con Dios y con ustedes, porque juntos escuchamos estupendas historias. Que tengas la mejor de las noches. Descansa. Y como decimos aquí, ¡cabo!
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1: Cuida lo que comes.
2: Filete de pescado empapelado. Coloca un filete de pescado blanco sobre papel aluminio junto con rodajas de calabacita, tomate y cebolla. Agrega una pizca de sal y hornea en su propio jugo. Es una opción digestiva, libre de aceites y sumamente saludable.
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7: La letra J es la única que no aparece en la tabla periódica de los elementos químicos del mundo.
6: Lo que no sabías.
7: El cerebro de un mosquito contiene unas 100.000 neuronas, permitiéndole navegar de forma precisa y detectar mamíferos para alimentarse.
6: Información sorprendente.
7: El desierto del Sahara fue una selva tropical hace miles de años, antes de sufrir un cambio climático drástico.
6: Las cosas que ignoras.
8: El cerebro humano genera más electricidad en un día que todos los teléfonos móviles del mundo juntos actualmente en funcionamiento.
6: La importancia del saber.
8: El desierto del Sahara fue una selva tropical hace 6.000 años, antes de sufrir un cambio climático natural muy importante.
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7: El perfume original se diseñó para ocultar los malos olores corporales en épocas donde la higiene diaria no era común.
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8: La cordillera de los Andes es la cadena montañosa continental más larga de la Tierra, cruzando 7 países de Sudamérica.
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7: El hámster. El hámster es uno de los roedores domésticos más queridos y la opción predilecta para introducir a los niños en la responsabilidad de cuidar una mascota. Estos pequeños animales nativos de regiones semidesérticas destacan por ser criaturas predominantemente nocturnas, lo que significa que concentran toda su energía, juegos y actividades de exploración durante las horas de la noche. Son famosos por sus abultados abazones, las bolsas en las mejillas que usan para transportar alimento con gracia hacia sus nidos. Requieren una jaula bien acondicionada con túneles y, muy especialmente, una rueda de ejercicio, donde puedan correr kilómetros para mantenerse saludables y liberar el estrés. Aunque son animales solitarios que prefieren vivir sin otros de su especie, desarrollan un vínculo muy cercano con sus dueños mediante la interacción diaria y el manejo suave.
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6: Explorando la naturaleza.
8: Playa de las Cuevas de Benajil, Portugal. Esta playa exótica se encuentra escondida dentro de una colosal cueva marina en la región de Algarve. La erosión del viento y el agua esculpió una impresionante cavidad de piedra caliza que posee una abertura circular en el techo, permitiendo que la luz del sol entre e ilumine la arena dorada del interior. El acceso a este santuario natural se realiza únicamente por vía marítima, ya sea nadando, en kayak o en barco, ofreciendo un refugio de paz verdaderamente espectacular y secreto.
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2: 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Si usted ha tenido el privilegio alguna vez de ser parte de algo grandioso desde el principio, entonces usted conoce un tipo especial de alegría, como por ejemplo ser parte de una nueva iglesia o el comienzo de un ministerio. Bienvenido a Través de la Biblia. Mi nombre es Heyel Ortiz. Prepárese buscando en su Biblia, encendiendo o abriéndola, en el capítulo 2 del libro de Hechos, específicamente en el versículo 13, que es donde comenzará nuestro recorrido bíblico de hoy. Iniciemos nuestro tiempo de estudio en oración. Padre Celestial, te damos gracias por el privilegio de poder estudiar tu santa palabra. Te pedimos que abras nuestros ojos para que podamos ver a tu Espíritu Santo a través de este estudio obrando en la vida de tu iglesia, que podamos ser instruidos y formados por ti. En el nombre poderoso de Jesús te lo pedimos y oramos. Amén. Y ahora iniciamos nuestro recorrido bíblico de hoy con las enseñanzas del Dr. McGee en la voz de nuestro maestro Samuel Montoya.
3: Continuamos hoy estudiando el capítulo 2 de los Hechos de los Apóstoles. Y en nuestro programa anterior estábamos hablando de la venida del Espíritu Santo. Y vimos cómo todos los que estaban reunidos fueron llenos del Espíritu Santo. Vimos también cómo se juntó una multitud y estaban todos confusos porque cada uno les oía hablar en su propia lengua. Y estaban todos atónitos y perplejos, como dice el versículo 12. Se preguntaban, ¿qué quiere decir esto? Es decir, no entendían lo que estaba ocurriendo. Y el versículo 13 dice, mas otros, burlándose, decían, están llenos de mosto. O sea que creían que estos hombres estaban ebrios o borrachos. Recuerde usted que Pablo escribió lo siguiente allá en su carta a los Efesios, capítulo 5, versículo 18. No os embriaguéis con vino en lo cual hay disolución. Antes bien, sed llenos del Espíritu. ¿Ha notado usted, amigo oyente, que al parecer un borracho tiene más fuerza? Ciertamente es más locuaz. Quizá muchos de nosotros necesitamos la plenitud del Espíritu Santo hoy en día para ser más locuaces. No necesitamos hablar en lenguas, sino hablarles el Evangelio a otras personas. Esa es la clase de movimiento de lenguas que necesitamos hoy en día. Y a propósito, necesitamos un movimiento de lenguas, es decir, un movimiento de nuestras lenguas para dar el Evangelio en el idioma que el hombre puede comprender. Esto es de suma importancia. ¡Qué día maravilloso fue este de Pentecostés! Fue el día cuando el Espíritu Santo vino para llamar un cuerpo de creyentes. El día antes de Pentecostés no había ninguna iglesia. El día después de Pentecostés ya había una iglesia. Así como la fiesta de Pentecostés en el Antiguo Testamento siguió 50 días después de la fiesta de las primicias, de la misma manera, 50 días después que el Señor Jesús resucitó de los muertos, el Espíritu Santo vino para llamar a un cuerpo de creyentes. Y llegamos ahora a la respuesta de Simón Pedro, que constituye el primer sermón en la edad de la iglesia. Y Pedro se para y contesta la mofa que dice que están llenos de mosto. Veremos que tomó su texto del libro del profeta Joel. Leamos los versículos 14 y 15 de este capítulo 2 de los Hechos. Entonces Pedro, poniéndose en pie con los 11, alzó la voz y les habló diciendo, «Varones judíos y todos los que habitáis en Jerusalén, esto os sea notorio y oíd mis palabras. Porque estos no están ebrios como vosotros suponéis, puesto que es la hora tercera del día. Ahora creemos que necesitamos volver y reconocer a los que estaban en la congregación. Estos eran los hombres de Judea y todos los que vivían en Jerusalén. En aquel entonces, Jerusalén era una ciudad completamente judía. Pilato y su gente tenían su centro de operaciones en Cesarea y no en Jerusalén. Esta iglesia primitiva era completamente judía. estaba integrada por israelitas, y nunca debemos olvidarlo. Nuestro Señor había dicho que el Evangelio debía ser predicado en Jerusalén, luego en Judea, en Samaria y hasta lo último de la tierra, según leímos allá en el capítulo 1, versículo 8 de este libro de los Hechos. Debemos reconocer una vez más que este ha sido el movimiento de la iglesia desde aquel día hasta el presente. En el Antiguo Testamento fue a Jerusalén a donde tenían que ir para adorar. Y aquí se les mandó a ir a Jerusalén para entonces llevar este mensaje desde allí hasta lo último de la tierra. Pedro, pues, responde a los que se burlan diciéndoles que esto que ocurría no era resultado de la embriaguez. Está hablándole al cínico y le señala la hora del día. ¿Esta no era hora de estar ebrios? Pedro ahora les habla a los judíos usando la propia escritura de ellos y les dice aquí en el versículo 16, «Mas esto es lo dicho por el profeta Joel». Pedro hace uso de esta profecía como una respuesta a los burladores cínicos. Note usted que dice, «Esto es lo dicho», es decir, «esto es similar y semejante a aquello que todavía ha de venir». No dice que este es el cumplimiento de lo que fue dicho por el profeta Joel. Está diciendo, ¿creen que esto es algo raro o extraño? Pues bien, tenemos una profecía que dice que estas cosas pasarían. Y Pedro sigue hablando desde la profecía de Joel. Y nos alegramos que Simón Pedro citara tanto de este texto como lo hizo, porque deja en claro que no trataba de decir que esta profecía se había cumplido allí en ese entonces. Ahora, ¿qué es lo que ha de venir? Leamos los versículos 17 al 21 de este capítulo 2 de los Hechos. Y en los postreros días, dice Dios, derramaré de mi espíritu sobre toda carne, y vuestros hijos y vuestras hijas profetizarán, vuestros jóvenes verán visiones, y vuestros ancianos soñarán sueños. Y de cierto, sobre mis siervos y sobre mis siervas en aquellos días, derramaré de mi espíritu y profetizarán. Y daré prodigios arriba en el cielo, y señales abajo en la tierra, sangre y fuego y vapor de humo. El sol se convertirá en tinieblas, y la luna en sangre, antes que venga el día del Señor, grande y manifiesto, y todo aquel que invocare el nombre del Señor será salvo. No creemos que alguien alegará que en el día de Pentecostés la luna se convirtió en sangre, ni que el sol se convirtió en tinieblas. Cuando Cristo fue crucificado, hubo tinieblas por 3 horas, pero no en el día de Pentecostés, ni hubo prodigios arriba en el cielo, ni señales abajo en la tierra. Tampoco hubo sangre y fuego y vapor de humo. Simón Pedro le cita de este pasaje a estos burladores para mostrarles que el derramamiento del Espíritu de Dios no es algo enteramente extraño, sino algo que ya ha sido cumplido. Si leemos el libro del profeta Joel, notaremos que tiene mucho que decir en cuanto al día de Jehová. El día de Jehová principia con el período de la gran tribulación, sigue por todo el milenio. En 3 capítulos del libro de Joel, el día de Jehová es mencionado 5 veces. Joel habla del hecho de que es un tiempo de guerra, un tiempo de juicio sobre la tierra. Esa profecía todavía no se ha cumplido. No fue cumplida en el día de Pentecostés. Ahora, recuerde usted que Simón Pedro está hablando a los judíos. Y hace uso de un texto de sus escrituras para mostrarles que lo que había pasado no era extraño. Pero vendrá el día cuando la profecía de Joel sí se cumplirá. Y en el día de Pentecostés, los judíos estaban viendo algo que era similar a lo que todavía había de venir. Aquí simplemente se trata del principio de la iglesia en el día de Pentecostés. Este es el comienzo de la iglesia. Ahora Pedro continúa diciendo, varones israelitas. Note usted que no dice varones latinoamericanos o varones de cualquier otro lugar. Está hablando a los israelitas. Dice, varones israelitas, oíd estas palabras. Y ahora sí, llega al tema en los versículos 22 al 24. Varones israelitas, oíd estas palabras. Jesús Nazareno, varón aprobado por Dios entre vosotros con las maravillas, prodigios y señales que Dios hizo entre vosotros por medio de él, como vosotros mismos sabéis. A este, entregado por el determinado consejo y anticipado conocimiento de Dios, prendisteis y matasteis por manos de inicuos crucificándole, al cual Dios levantó, sueltos los dolores de la muerte, por cuanto era imposible que fuese retenido por ella. En verdad, el tiempo no nos permite entrar en cada una de estas maravillas, prodigios y señales. Personalmente creemos que todos son diferentes. Creemos que los milagros se hacían para sanar a los enfermos de una manera sobrenatural. Ciertas cosas que Jesús hizo sirvieron como señales. Hizo maravillas para llamar la atención. Nuestro Señor obró en las esferas de las maravillas, los prodigios y las señales. Pedro está diciendo que lo que ha pasado no fue en oposición al programa de Dios. Esto no es algo que cogió por sorpresa a Dios. Sin embargo, deja en claro que esto no descarga a los hombres de su responsabilidad. Quizás usted, amigo oyente, esté preguntando, bueno, ¿y quién es responsable de la crucifixión de Cristo? Las autoridades religiosas fueron los que principiaron el movimiento. Diríamos que ellos tuvieron la culpa mayormente. Persuadieron a la multitud y promovieron alborotos. También persuadieron al gobierno romano. Pero recuerde usted, amigo oyente, que fue el gobierno romano el que lo juzgó y que fue crucificado sobre una cruz romana. Pero es inútil discutir en cuanto a quién fue responsable de la muerte de Jesús allá en aquel entonces. ¿Sabe usted quién es responsable de la muerte del Señor Jesucristo? Usted, amigo oyente, usted es responsable. Y yo también soy responsable. Fue por mis pecados y por sus pecados, amigo oyente, que Él murió. Escucha las palabras de Jesús mismo allá en el Evangelio según San Juan, capítulo 10, versículos 15, 17 y 18. Dijo el Señor Jesús, «Pongo mi vida por las ovejas». Para el versículo 17, «Por eso me ama el Padre, porque yo pongo mi vida para volverla a tomar». Versículo 18, «Nadie me la quita, sino que yo de mí mismo la pongo. Tengo poder para ponerla y tengo poder para volverla a tomar. Este mandamiento recibí de mi Padre». Pedro, pues, se dirige a hombres que estaban implicados directamente en el complot de la crucifixión y él les dice, «Prendisteis y matasteis por manos de inicuos crucificándole». Sin embargo, esta no es la parte más importante de su mensaje. Sigue diciéndoles, «al cual Dios levantó, sueltos los dolores de la muerte». Predica aquí Pedro la resurrección de Jesucristo. Este es el primer sermón que jamás fue predicado en la iglesia. Este es el principio, este es el día de Pentecostés. ¿Y cuál es el tema del sermón? No es la profecía de Joel, amigo oyente. Es la resurrección del Señor Jesucristo. Ahora, cuando Pedro habla de la resurrección, se refiere a un texto del Antiguo Testamento. Cita allá el Salmo 16, versículos 8 al 10. Y nos alegramos que hubiera hecho esto porque nos ayuda a entender el Salmo 16. Leamos los versículos 25 al 28 de este capítulo 2 de los Hechos. Porque David dice de él, «Veía el Señor siempre delante de mí, porque está a mi diestra, no seré conmovido. Por lo cual mi corazón se alegró y se gozó mi lengua, y aún mi carne descansará en esperanza. Porque no dejarás mi alma en el Hades, ni permitirás que tu santo vea corrupción. Me hiciste conocer los caminos de la vida, me llenarás de gozo con tu presencia». En el Salmo 16, David está hablando en cuanto a la resurrección de Cristo. Esta ahora ha sido cumplida. La interpretación de este Salmo es dada por Simón Pedro, quien es lleno del Espíritu Santo. Y continuemos ahora con el versículo 29. Dice Pedro, «Varones hermanos, se os puede decir libremente del patriarca David, que murió y fue sepultado, y su sepulcro está con nosotros hasta el día de hoy». Al parecer, Pedro se paró en el área del templo y pudo señalar con el dedo al sepulcro de David. Usted mismo puede pararse hoy en esa área del templo y desde allí puede señalar con el dedo la cumbre del monte Sión donde David fue sepultado. Y Pedro está diciendo, «Es obvio, señores, que David no hablaba de sí mismo porque sus huesos están allí mismo en la cumbre del monte. Su sepulcro está allí. No habla de sí mismo, sino de alguien al cual vosotros conocéis y al cual yo conozco. De alguien que no vio corrupción, sino que resucitó de los muertos». Continuemos con los versículos 30 y 31 de este capítulo 2 de los Hechos. «Pero siendo profeta, y sabiendo que con juramento Dios le había jurado que de su descendencia en cuanto a la carne levantaría al Cristo para que se sentase en su trono, viéndolo antes, habló de la resurrección de Cristo, que su alma no fue dejada en el Hades, ni su carne vio corrupción». Fue de esto que allá en el Salmo 16. Habló de la resurrección de Jesucristo. Usted dirá, «Pero yo leo el Salmo 16 y allí no dice que Jesucristo resucitará de los muertos». Amigo oyente, usted tiene que esperar hasta llegar al capítulo 2 de los Hechos y luego el Espíritu Santo interpreta este Salmo para usted. Entonces, usted puede volver y leer el Salmo 16, sabiendo que se refiere a la resurrección del Señor Jesús. Ahora, ¿de qué habla Pedro? Su sermón trata de la resurrección de Jesucristo, como hemos dicho. El primer sermón que jamás fue predicado en la iglesia fue un sermón acerca de la resurrección. Todo sermón en la iglesia primitiva trató de la resurrección. Continuemos con el versículo 32 de este capítulo 2 de los Hechos. A este Jesús resucitó Dios, de lo cual todos nosotros somos testigos. Estos hombres habían estado hablando en lenguas. Ahora Pedro le dice a la multitud que se juntó allí en aquel día, «Esto que habéis visto ha tenido lugar porque Jesús fue levantado de los muertos». Y continúa en los versículos 33 al 35 diciendo, «Así que, exaltado por la diestra de Dios, y habiendo recibido del Padre la promesa del Espíritu Santo, ha derramado esto que vosotros veis y oís. Porque David no subió a los cielos, pero él mismo dice, «Dijo el Señor a mi Señor, siéntate a mi diestra, hasta que ponga a tus enemigos por estrado de tus pies». Los santos del Antiguo Testamento no ascendieron a los cielos. Si había alguno de ellos que pudiera ir al cielo, de cierto que ese era David. Pero David no ha subido a los cielos, amigo oyente, porque los santos del Antiguo Testamento serán levantados algún día para vivir acá en la tierra. ¿Ve usted? Es la iglesia la que será levantada a la nueva Jerusalén. Se dice en cuanto a los creyentes hoy en día que cuando mueren están ausentes del cuerpo y presentes al Señor. Según lo dice el apóstol Pablo, allá en su segunda carta a los Corintios capítulo 5, versículo 8. Pedro, pues, expone con claridad que David no subió a los cielos. Luego cita del Salmo 110, versículo 1, y les está mostrando que Jesús está a la diestra de Dios. Estará allí hasta cuando vuelva para establecer su reino. Pero mientras está a la diestra de Dios, todavía obra en el mundo. Continúa Pedro hablando en el versículo 36 y dice, «Sepa pues, ciertísimamente, toda la casa de Israel, que a este Jesús, a quien vosotros crucificasteis, Dios le ha hecho Señor y Cristo». Pedro está predicando la resurrección de Jesucristo, amigo oyente. Cristo murió por nuestros pecados, pero resucitó. Y veamos entonces lo que ocurre aquí en los versículos 37 y 38 de este capítulo 2 de los Hechos. Al oír esto, se compungieron de corazón y dijeron a Pedro y a los otros apóstoles, «Varones hermanos, ¿qué haremos?». Pedro les dijo, «Arrepentíos y bautícese cada uno de vosotros en el nombre de Jesucristo para perdón de los pecados, y recibiréis el don del Espíritu Santo». Tenemos aquí una gente que tenía las escrituras del Antiguo Testamento. Habían oído el mensaje y habían recibido las profecías. Han estado prosiguiendo en una sola dirección, pero alejándose de Dios, aunque tenían una religión que les había sido dada por Dios mismo. Y ahora se les dice que tienen que arrepentirse. Es decir, necesitan dar media vuelta, necesitan cambiar de dirección y entrar en el camino de Dios. Tenían también que ser bautizados. El bautismo en agua sería la evidencia de que se habían arrepentido, de que habían acudido a Cristo y habían colocado su confianza en Él. No debían ya traer un sacrificio para ofrecerlo en el templo. Debían dar evidencia visible de que habían confiado en Cristo para la remisión de sus pecados. El bautismo, amigo oyente, es también esta misma evidencia para usted. Por medio del bautismo, usted da evidencia de que está confiando en Cristo como el Cordero de Dios que quita el pecado del mundo y personalmente el pecado suyo. Note usted que dice que también recibirían el don del Espíritu Santo. Cualquiera que crea que ponga su confianza en Jesucristo, recibirá el don del Espíritu Santo. Y continúa Pedro hablando en los versículos 39 y 40 y dice, «Porque para vosotros es la promesa, y para vuestros hijos, y para todos los que están lejos, para cuantos el Señor nuestro Dios llamare». Y con estas muchas palabras testificaba y les exhortaba diciendo, «Sed salvos de esta perversa generación». Hace más de 2000 años, amigo oyente, usted y yo estábamos bastante lejos. Sin embargo, está hablando de nosotros aquí. La promesa es para el judío, pero también es para el gentil que estaba lejos. Vuélvase, amigo oyente, vuélvase ahora mismo. Confíe en Cristo como su Salvador personal. El versículo 41 dice, «Así que los que recibieron su palabra fueron bautizados, y se añadieron aquel día como 3,000 personas. Ahora, este no es un cálculo de algún predicador. Estos fueron creyentes que genuinamente habían sido renacidos. Aquí el cálculo del número de convertidos es absolutamente exacto. Leamos ahora el versículo 42. Y perseveraban en la doctrina de los apóstoles, en la comunión unos con otros, en el partimiento del pan y en las oraciones. Tenemos aquí cuatro marcas visibles de la iglesia local, y son, primero, perseverancia en la doctrina de los apóstoles. Dice aquí que estas personas perseveraban en la doctrina de los apóstoles. La marca de una iglesia no es cuán alta es su torre, ni el sonido de su campana, ni es si el púlpito queda en el centro o no, ni dónde están los bancos en la iglesia. Lo importante, amigo oyente, es si se adhiere a la doctrina de los apóstoles o no. Esa fue una de las marcas de la iglesia visible. En segundo lugar, tenemos la comunión. Compartían las cosas de Cristo. En tercer lugar, se menciona el partimiento del pan. El partimiento del pan es más que simplemente celebrar la cena del Señor. Significa que hemos sido traídos a un compañerismo y una relación con Cristo, y una relación el uno con el otro en el nombre de Cristo. Y en cuarto lugar, tenemos las oraciones. Eso también es una marca. Tememos que en la iglesia ordinaria hoy en día, esta sea una marca que casi se pasa por alto. La perseverancia en la oración solo se conoce por su ausencia, lamentablemente. Leamos ahora el versículo 43 de este capítulo 2 de Hechos. Y sobrevino temor a toda persona, y muchas maravillas y señales eran hechas por los apóstoles. Note usted que fueron los apóstoles los que tenían los dones de las señales. Leamos ahora los versículos finales de este capítulo 2 de los Hechos, versículos 44 al 47. Todos los que habían creído estaban juntos y tenían en común todas las cosas. Y vendían sus propiedades y sus bienes y los repartían a todos según la necesidad de cada uno. Y perseverando unánimes cada día en el templo y partiendo el pan en las casas, comían juntos con alegría y sencillez de corazón, alabando a Dios y teniendo favor con todo el pueblo. Y el Señor añadía cada día a la iglesia los que habían de ser salvos. Amigo oyente, nunca ha sido la iglesia tan fuerte espiritualmente como lo fue en ese entonces. Ahora, esta clase de vivir que se menciona aquí casi no podría resultar hoy en día porque hay demasiados cristianos que son carnales, lamentablemente. Ahora, fíjese usted que fue el Señor quien añadió sus bienes y los repartían a todos según la necesidad de cada uno. Y perseverando unánimes cada día en el templo y partiendo el pan en las casas, comían juntos con alegría y sencillez de corazón, alabando a Dios y teniendo favor con todo el pueblo. Y el Señor añadía cada día a la iglesia los que habían de ser salvos. Amigo oyente, nunca ha sido la iglesia tan fuerte espiritualmente.

0: los cristianos que son carnales, lamentablemente. Ahora fíjese usted que fue el Señor quien añadía a la iglesia los que habían de ser salvos y no algún truco o artimaña publicitaria. Bien, amigo oyente, en esta forma concluimos nuestro estudio de este capítulo 2 de los Hechos de los Apóstoles. Dios mediante, en nuestro próximo programa entraremos a estudiar el capítulo 3, donde tenemos el primer milagro de la iglesia y el segundo sermón de Simón Pedro. Será hasta entonces, amigo oyente, quiera el Señor bendecirle abundantemente.
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4: Amistad leal. David y Jonathan vivieron una amistad verdadera, basada en la lealtad y apoyo mutuo. Jonathan pudo haber sido el sucesor de su padre, el rey Saúl. Jonathan respetó la voluntad de Dios al ungir a David como rey. No sintió envidia, lo protegió aun cuando su padre lo quería matar. Amigos, un verdadero amigo es aquel que te defiende cuando no estás presente, que celebra tus logros y te sostiene en tus caídas. En un mundo de amistades superficiales en redes sociales, necesitamos amistades reales, como la de David y Jonathan. Sé ese amigo que cuida, respeta y permanece, porque la lealtad es el sello de una amistad que dura para siempre.
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7: Explorando la naturaleza.
8: Playa de las Cuevas de Benajil, Portugal. Esta playa exótica se encuentra escondida dentro de una colosal cueva marina en la región de Algarve. La erosión del viento y el agua esculpió una impresionante cavidad de piedra caliza que posee una abertura circular en el techo, permitiendo que la luz del sol entre e ilumine la arena dorada del interior. El acceso a este santuario natural se realiza únicamente por vía marítima, ya sea nadando, en kayak o en barco, ofreciendo un refugio de paz verdaderamente espectacular y secreto.
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2: Caldo de pollo con verduras. Prepara un reconfortante caldo utilizando pechuga de pollo desmenuzada sin piel. Agrega chayote, zanahoria, calabacitas picadas y un toque de cilantro fresco. Es una comida hidratante y perfecta para mantener una digestión ligera.
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5: El chocolate puede matar a los perros porque contiene teobromina, sustancia que afecta su corazón y su sistema nervioso.
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2: El cerebro de un mosquito contiene unas 100.000 neuronas, permitiéndole navegar de forma precisa y detectar mamíferos para alimentarse.
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2: Las plantas experimentan estrés y emiten sonidos ultrasónicos de alta frecuencia cuando sufren por sequía o...
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9: Las 5 de la mañana con 30 minutos. Gracias por estar con nosotros. La mañana de este lunes. Estamos en este lunes 10 de agosto de este 2026. Qué gusto poder saludarle. Darle la bienvenida a través de las frecuencias de Grupo Fórmula en la República Mexicana. Muchísimas gracias a través de todos los sistemas de Telefórmula que nos permiten decirle muy buenos días a todos y a todos en México, en los Estados Unidos, nuestro canal de YouTube y nuestras plataformas digitales. Bienvenidas y bienvenidos. Bueno, vamos a comenzar con la información. Pues continúan los problemas en la Universidad Nacional Autónoma de México, por lo menos así reportados por parte de los alumnos que están interesados en hacer el examen de control. Ayer la informó la universidad que el 74% de los aspirantes ya cuentan con una sede, una fecha, una hora para su examen de control. Varios estudiantes se han quejado porque a pesar de vivir en la Ciudad de México fueron enviados a distintas sedes, pues a las suyas, como Oaxaca, León, Tijuana. Por otra parte, a quienes les cancelaron el examen de admisión y estaban citados a partir de hoy para revisar sus resultados, les avisaron que la cita se pospone hasta nuevo aviso. En fin, diferentes circunstancias problemáticas. Lisbeth Hernández, nuestra compañera de Grupo Fórmula, te escuchamos con el reporte. Lisbeth, adelante, buen día.
10: Hola Manuel, muy buenos días, me da mucho gusto saludarte, excelente lunes. Comenzamos con información de la Universidad Nacional Autónoma de México. Este fin de semana continuaron las inconformidades por parte de los aspirantes, tanto de quienes van a realizar el examen de control, también de quienes su examen fue cancelado. Bueno, para las personas que su examen fue cancelado, inicialmente la universidad les había dicho que los iba a recibir a partir del 10 de agosto, con citas para aclararles el motivo. Sin embargo, el fin de semana les comenzó a llegar un correo en el que les notificaban que debido a la aplicación del examen de control, su cita de aclaración se iba a aplazar hasta después del 20 de agosto. Esto evidentemente pues les generó todavía más inconformidad porque el inicio de clases pues está ya en puerta y ellos se van retrasando. En cuanto a los aspirantes referentes al examen de control, también hay muchas inconformidades porque hay muchos que están denunciando que la sede que les tocó está en realidad muy lejos del lugar que ellos dejaron como referencia. hablamos con un chico, dijo que, por ejemplo, el lugar que le quedaba, la sede que le quedaba, pues era Ciudad de México, y lo mandaron hasta Tijuana. Él vive en Morelia. Como este, hay muchos casos que están denunciándose ante la universidad. Han al menos 100 casos que han metido aclaraciones para las sedes. Sin embargo, la UNAM ha sido clara de que no va a haber cambio de sedes, y reconocieron que, evidentemente, aunque estaban tratando de referenciarlos a la sede más cercana, pues iba a haber algunos casos en los que iban a tener que hacer un traslado mucho más grande. Así es, Manuel. En un comunicado, la Dirección General de Administración Escolar, la DGAE, informó que para ayer domingo a las 3 de la tarde, el 74.3% de los aspirantes convocados al examen de control ya se habían registrado, ya tenían su cita con la sede, la fecha y la hora para la aplicación de su examen de control. Esto, pues, a manera de brindar mayor información respecto a este proceso de la aplicación del examen de control. Este es el reporte hasta el momento, Manuel. Nosotros seguimos pendientes.
9: Muchas excelente gracias, Lisbeth. Muchas gracias, Lisbeth Hernández. Gracias por esta información, por este reporte. Bueno, hoy los aspirantes admitidos y rechazados, pues, llaman una vez más a protestar a partir de las 12 del día frente a la Torre de Rectoría de Ciudad Universitaria. Pues vamos a ver qué tal y cuántos llegan a protestar. En otro tema, la Fiscalía General de la República obtuvo la vinculación a proceso en contra del exgobernador del estado de Guerrero, Ángel Aguirre Rivero, por presuntamente haber ordenado ocultar pruebas que habrían ayudado con la localización de los 43 normalistas de Ayotzinapa desaparecidos en septiembre del 2014, debido a que los abogados de Aguirre Rivero solicitaron la duplicidad del término constitucional. La audiencia va a continuar hasta el día de mañana. Juan Antonio Jiménez, te escuchamos con el reporte. Juan Antonio, adelante. Buen día.
11: Gracias, Manuel. Muy buenos días. Un juez de control dictó la medida cautelar de prisión preventiva oficiosa en contra del exgobernador de Guerrero, Ángel Eladio Aguirre Rivero, mientras que su defensa solicitó la duplicidad del término constitucional, por lo que su situación jurídica se va a resolver el próximo martes a las 10 de la mañana. Cabe destacar que esta audiencia solo fue por el delito de desaparición forzada, además de que el político de origen priista fue juzgado con el sistema actual. El juez Mario Elizondo Martínez, después de escuchar al Ministerio Público y la defensa, determinó dejar interno en el penal del altiplano al exgobernador. Durante la audiencia, Aguirre Rivero, quien llegó en silla de ruedas, estuvo acompañado de sus abogados y su esposa, y señaló que tiene su conciencia tranquila y que está en paz. Agregó que no tuvo absolutamente nada que ver con los hechos relacionados con la desaparición de los 43 normalistas de Ayotzinapa, y aceptó que no esperaba ser detenido, pues siempre que se le ha requerido, se ha presentado a comparecer. Durante la diligencia, los abogados de Aguirre Rivero intentaron que el experredista llevara su proceso en prisión domiciliaria, debido a que padece hipertensión arterial, problemas de próstata y principio de diabetes, además de que su condición de adulto mayor. Sin embargo, el juzgador lo dejó en la cárcel. La acusación contra el exmandatario se dio luego de la información que aportaran Lambertina Galeana Marín, expresidenta del Tribunal Superior de Justicia de Guerrero, quien la semana pasada obtuvo el beneficio de la prisión domiciliaria como parte de un proceso en el que se le acusa de colaborar en la desaparición de los videos. La otra testigo es Blanca María del Rocío Estrada Ortega, ex subprocuradora de Justicia del Estado, quien fue detenida en marzo pasado luego de un cateo a su departamento en el que fueron asegurados 5 cartuchos de arma de fuego y 5 cajas de medicamentos controlados. Ambas mujeres pactaron un criterio de oportunidad con la FGR como parte de una carpeta de investigación distinta a la que generó su detención. Manuel, el reporte.
9: Muchísimas gracias, Juan Antonio. Gracias, Juan Antonio Jiménez. Bueno, un juez de control en el penal federal del altiplano dictó prisión preventiva en contra de Guadalupe Hernández Hinojosa, apoderada legal de la empresa Ingemar, de la que Ernesto Rufo Appel, pues, es accionista mayoritario. Guadalupe está acusada de los delitos de contrabando y delincuencia organizada, y con ello suman 9 las personas detenidas por este tema. Guadalupe Hernández Hinojosa, la apoderada legal de Ingemar. Bueno, por otra parte, el juzgado primero de distrito en materia penal de la Ciudad de México ordenó el levantamiento de las medidas cautelares a Brenda Quevedo, una de las acusadas por el secuestro y asesinato de Hugo Alberto Wallace, hijo de Isabel Miranda, poniendo fin al arraigo domiciliario en el que se encontraba esta mujer, y la remoción del brazalete electrónico. El proceso contra Brenda Quevedo continúa ya, aunque aún pues no hay sentencia, que esa es una de las grandes críticas también a estos procesos largos, largos, largos, larguísimos. Nuevamente tú, Juan Antonio Jiménez, te escuchamos con el reporte. Juan Antonio, adelante.
11: Un placer saludarte de nueva cuenta, Manuel. Brenda Quevedo Cruz, acusada de participar en el secuestro y asesinato de Hugo Alberto Wallace, continuará su proceso penal en libertad, luego de que un juez federal ordenara retirar el brazalete electrónico y poner fin al resguardo domiciliario que cumplía desde el 2024. La decisión fue tomada por el juzgado primero de distrito en materia penal en la Ciudad de México, luego de una audiencia que se prolongó durante más de 12 horas. La defensa de Quevedo Cruz solicitó revisar las medidas cautelares que le fueron impuestas después de que, en junio del 2024, se modificara la prisión preventiva que había cumplido durante más de 15 años. La defensa presentó 44 datos de prueba para sustentar la petición de anulación de las medidas cautelares que le fueron impuestas a Quevedo hace 2 años. El juez admitió 39, entre otras evidencias, de que Brenda Quevedo no representa ningún peligro, que ha tenido afectaciones a su salud por las medidas restrictivas, que tiene arraigo familiar y no existe peligro de que pudiera fugarse. Todo ello fue sustentado con dictámenes, informes oficiales y peritajes de la Comisión de Atención a Víctimas, la Guardia Nacional y estudios elaborados por personas expertas. Al dar a conocer su resolución, el juez Juan Alfredo Buendía determinó retirar el resguardo domiciliario, el brazalete electrónico y la custodia permanente de la Guardia Nacional. También dejó sin efecto la restricción que le impidiera salir de la zona conurbada. Sin embargo, el proceso penal en su contra continúa. El juez mantuvo algunas medidas cautelares, entre ellas la prohibición de acercarse a la parte acusadora y la obligación de presentarse a firmar cada mes. También deberá de solicitar autorización judicial si es que pretende salir del país. Manuel, el reporte que te tengo.
9: Muchas gracias, Juan Antonio. Nuevamente, muchas gracias, Juan Antonio. Bueno, si nos da tiempo, vamos de una vez con Sofía. Si nos da tiempo, bueno, el gobierno de los Estados Unidos informó que la reanudación parcial de la supervisión en la recolecta y exportación de aguacate en Michoacán, en los municipios de Tacámbaro, Uruapan y el corredor entre Morelia y Pátzcuaro. Marcos Morales, nuestro compañero de Grupo Fórmula, danos el reporte. Marcos, adelante, buen día.
12: Hola, ¿qué tal, Manuel? Un gusto al poder saludarte en esta ocasión para informarte que el pasado fin de semana, derivado de los compromisos asumidos principalmente en materia de seguridad, así como la evaluación constante de las condiciones de Michoacán y la sólida cooperación entre México y Estados Unidos, el gobierno estadounidense determinó la reanudación parcial de sus actividades en la entidad, principalmente para la exportación del producto aguacate, por lo que ya desde el día sábado se pudo ver un poco más de movimiento en los empaques de exportación. Esta reapertura abarca municipios como Tancítaro, Tacámbaro y Uruapan, así como el corredor entre Morelia y Pátzcuaro. Señalar que apenas es un avance parcial. Se espera que durante los próximos días se pueda reactivar al 100% la actividad que permite mover economías en el municipio de Uruapan y Tancítaro, con lo que representan aproximadamente el 60% del activo comercial que se realiza del diario en estos municipios. Señalarte también que ya los 1,557 elementos de la Secretaría de la Defensa Nacional se encuentran desplegados. Su principal misión en el reforzamiento operativo es blindar la cadena productiva del aguacate. Manuel, es la información desde Michoacán.
9: Muchísimas gracias, Marcos. Gracias, Marcos Morales. 5:41. Vámonos de una vez contigo, Sofía Enríquez. ¿En qué vamos a andar en la música? Hola.
13: Hola, Manuel. Buen día. Hoy nos acompañará la música de Michael Jackson.

Un día como hoy, 10 de agosto, pero de 1979, se publicó Off the Wall, el primer disco de Michael Jackson con Epic Records. Este disco marcó, a sus 20 años, la separación de sus hermanos y el inicio de su carrera como el rey del pop. Aunque ya había publicado 4 discos como solista, Michael seguía siendo parte de los Jackson 5 y ellos seguían influyendo fuertemente en sus decisiones musicales. Este disco fue producido por Quincy Jones, al igual que Thriller y Bad. Off the Wall vendió más de 20 millones de copias y estuvo 16 semanas encabezando la lista de R&B. A pesar de las buenas críticas, solo ganó un premio Grammy, Mejor Interpretación Vocal Masculina de R&B, por la canción Don't Stop Till You Get Enough.

0: Y por eso, hoy escucharemos a Michael Jackson. Gracias, Manuel. Que tengan buen día.
1: Muy bien, muchísimas gracias, Sofía Enríquez. En eso vamos a andar en la música con Michael Jackson. Bueno, son las 5 de la mañana con 43 minutos. Vámonos a la primera de deportes con Becha Rosales. Hola, Becha.
2: Hola, Manuel. Muy buenos días. Muy buenos días, amigos. Vámonos con la información deportiva porque el tricolor sub-20 finalmente se alzó campeón de este premundial de la CONCACAF que se desarrolló en México. La primera fase, que recordemos, se desarrolló en Puebla y ya en estas rondas finales tuvieron cita en la cancha del Estadio Azteca, doblete de Cristóbal Alfaro, quien le termina dando la victoria a México contra los Estados Unidos. México llegó a esta final ya sabiéndose calificado tanto al Mundial y confirma entonces su boleto a los Juegos Olímpicos. La categoría regresa justamente a esta cita olímpica de la mano de Alex Diego, que por cierto lo estaremos comentando después de esta nota, porque Alex Diego, a pesar de que consigue el pase de este combinado, no va a seguir justamente su proceso en los Juegos Olímpicos. Pero allá en la cancha del Estadio Azteca estuvo mi compañero Alberto Campos, quien nos trae justamente todas las reacciones después de este título de CONCACAF.
3: Amigos de Grupo Fórmula y Fórmula Deportes, gusto saludarles. La selección mexicana de fútbol sub-20 dio un golpe de autoridad y se ha llevado el campeonato de la CONCACAF, venciendo en la gran final a Estados Unidos 2-0 con doblete de Cristóbal Alfaro. Este futbolista de Atlante, que es canterano del Pachuca, le terminó dando la victoria al equipo mexicano y este título que tanto necesitaba el equipo tricolor. Vamos a escuchar las palabras de Alex Diego, técnico de este equipo, hablando sobre este resultado que consiguieron.
4: Pues la verdad que fue un día muy especial para mí, fue un sueño, es algo que no solo soñamos, sino lo trabajamos desde hace más de año y medio, ¿no? Lo proyectamos hace más de año y medio, y hoy se consolidó todo ese trabajo que hicimos, ¿no? La verdad que lo viví muy contento, muy feliz, con mucha confianza. La verdad que el equipo siempre se mantuvo en la misma línea, ¿no? Entonces, pues muy contento por todos los jugadores. Pues mira, yo no soy nadie para darle mensaje a los clubes. La realidad es que más bien les agradezco porque han formado muchos jugadores de gran manera, lo hacen todos los días, están todos los días atrás de ellos, gastan su energía. La verdad que es agradecerles. El fútbol mexicano, aunque muchos no lo crean, el tema de fuerzas básicas, el tema de esos procesos, la verdad que lo llevan muy bien. Entonces, que sigan así, que sigan ocupándose de ellos y nosotros, bueno, pues aprovecharnos de su gran trabajo.
3: Así también hablaron futbolistas como Enrique Simeone, además de Samir Inda.
5: Es un sueño, estoy muy contento. El escenario creo que fue el ideal, la afición siempre estuvo respaldando y nada, no tengo palabras para describir la emoción. Estoy concentrado aquí, te digo, en selección, en la sub-20, en festejar, hoy disfrutar y ya el día de mañana veré qué sucede.
6: No, tengo menos de un año aquí en México y siempre hablo que nunca imaginaría estar viviendo todo eso en tan poco tiempo y es un sueño que siempre digo que representar a México y venir a jugar acá fue la mejor decisión de mi vida.
3: Andrés Lilini es quien encabeza este proyecto de selecciones juveniles, tomando en cuenta que se consiguieron resultados importantes en centroamericanos, además de este torneo de la CONCACAF, y al respecto dijo el director de selecciones juveniles.
7: La planificación se dio muy bien, contento por los jugadores, por el carácter, porque hemos ganado algo en el templo del fútbol, que es para nosotros y para ellos inolvidable, por el cuerpo técnico, que la verdad es de mucha calidad, el entrenador, que da un paso muy importante en su carrera, y principalmente el proceso, dejar un proceso sólido. Se hizo lo mismo que se había hecho con la 20 en el premundial de Chile, el agradecimiento a todas las fuerzas básicas de los equipos que nosotros, la verdad, con eso estamos maravillados. Así fue planificado y así será. Los procesos con los entrenadores.
3: Informó para Grupo Fórmula y Fórmula Deportes, Alberto Campos.
2: Gracias a Beto Campos por esta información. Así que esta selección mexicana sub-20 tiene entonces su lugar asegurado para la Copa del Mundo de la especialidad, la que se va a estar desarrollando en 2027 en Azerbaiyán, Uzbekistán, y desde luego regresa a unos Juegos Olímpicos después de la ausencia en París 2024. Estarán presentes, habrá representación mexicana en Los Ángeles 2028. Se cumplen los objetivos dentro de esta categoría sub-20. En los Juegos Centroamericanos, bueno, ya finaliza esta justa centroamericana en la región, y México, bueno, se consolida como el campeón absoluto con récord de medallas. Finalmente terminan con un nuevo récord, que terminan con 407 medallas, 167 de oro, 125 de plata y 115 de bronce. Superan el mejor registro que habían tenido en Mayagüez 2010, donde habían sumado 384 medallas, y además se convirtieron en la primera nación en superar las 4.500 medallas en toda la historia de esta competencia. Así que también se cumplen muchos objetivos por parte de la delegación mexicana en estos Juegos Centroamericanos. En el fútbol, lamentablemente se quedan sin el oro, terminan perdiendo justamente en la final contra la selección de Venezuela. Este combinado sub-23 que está a cargo de Eduardo Arce, bueno, termina perdiendo en el tiempo regular, terminan igualados 2-2. Primero se puso adelante Venezuela con anotación de Luis Fernando Carrero al minuto 1. Al minuto 24 iguala México por parte de Mateo Levy. Al 29 Diego Claud consigue el 2-1 para Venezuela, y al finalizar el primer tiempo Mateo Levy consigue su doblete y el empate 2-2. No pasa nada en el segundo tiempo, se van a la prórroga de los 30 minutos y se van a la tanda de penaltis, donde la máxima figura fue el portero venezolano Diego Ochoa, quien ataja 3 disparos del conjunto mexicano. Se los atajó a Joaquín Mojica, a Gael García y al propio portero Emmanuel Ochoa, quien tiró el quinto penal decisivo. Así que Venezuela se queda con el título, no hay bicampeonato para México, se quedan con la derrota 3-2 y se quedan entonces con la medalla de plata. Y ojo, porque es la segunda derrota o el segundo fracaso, decirlo con esas palabras de Eduardo Arce, porque él estuvo justamente al frente del pasado mundial en los cuartos de final en Chile 2025, donde termina perdiendo 2-0 con Argentina. Había grandes expectativas con ese combinado, termina perdiendo y aquí no termina por validar justamente este bicampeonato de la categoría. Y aún así, bueno, lo estaremos hablando, lo estarán premiando con los Juegos Olímpicos. Vamos a escuchar precisamente las palabras de Eduardo Arce después de esta dolorosísima derrota.
8: Siempre es muy jodido no poder darles el triunfo, pero bueno, creo que el equipo se brindó a muerte. No tengo nada que decirle a los jugadores, nada más algún tema de desajustes ahí, el tema de transición, y pues que nos disculpen por no poderles entregar la de oro. Si hacemos un análisis, el partido lo perdemos en los 90. Ahí se pierde, ahí tuvimos que hacer la diferencia. No, yo creo que Venezuela siempre está ahí, no nos veo infinitamente superiores, siempre estamos ahí al parejo. Ellos trabajaron muy bien el partido, con mucho esfuerzo, mucha actitud, y muchas veces esa disposición gana. Vamos a sacar conclusiones, algunos se sumarán al proyecto que ya teníamos ahí, y otros ver su evolución.
2: Y ahora, ojo también, porque se supone que con la llegada de Rafa Márquez, Rafa tendría que establecer todos los directores técnicos de las distintas categorías. Si bien está Andrés Lilini, encargado de selecciones menores, tendría que ser un trabajo en conjunto, al menos es lo que nos ha vendido la Federación Mexicana de Fútbol, pero todavía no presentan al cuerpo técnico de Rafa Márquez, que lo está armando justamente la Federación, y ya están entonces confirmando que Eduardo Arce se va a quedar al frente de la selección olímpica, a pesar de 2 grandes fracasos que ya ha tenido en sus ciclos, que ha tenido la oportunidad de llevar a selecciones menores. Selecciones menores que, recordemos, en México pues suelen tener esta ventana de oportunidad realmente de ser finalistas, de estar en los primeros puestos, y Eduardo Arce no lo ha logrado, se ha quedado en el camino, y aún así lo van a premiar con los Juegos Olímpicos, cuando ese lugar se lo estuvo ganando y se lo gana en este premundial justamente Alex Diego. Alex Diego no va a estar entonces en los Juegos Olímpicos puntos a pesar de haberse llevado y conseguido ese pase en el que México regresa justamente a la justa. Y vamos a escuchar precisamente a Ibar Cisniega, presidente ejecutivo de la Federación Mexicana de Fútbol, que habla precisamente de todo esto que le comento, confirma Eduardo Arce para los Juegos Olímpicos y confirma además que todavía no está el cuerpo técnico de Rafa Márquez.
9: Ya en el proyecto, y es algo que ya se había anunciado, pero está claro que queremos que Eduardo Arce siga al frente de ese grupo. Es el mismo grupo, la misma categoría de los chicos que estuvieron el año pasado en la Copa del Mundo Sub-20 en Chile, y el plan desde el principio es que él trabaje con el grupo desde la siguiente fecha FIFA. Ya empezamos el trabajo con este grupo, un grupo donde ya tenemos hoy a dos jóvenes, a Obed Vargas y a Gil Mora, que ya dieron el salto a la mayor, pero con Juegos Olímpicos esperamos también poder contar con ellos. Trabajarán muy de cerca con el grupo de Rafa Márquez, harán un trabajo conjunto y trabajarán de la mano, pero no, habrá una dirección técnica separada.
2: Así que bueno, direcciones técnicas separadas, trabajarán en conjunto por indicación de la federación, no precisamente porque es el plan de Rafa Márquez, así que pues estaremos esperando además este anuncio oficial por parte de la federación del cuerpo técnico de Rafa, porque todavía no han dicho nada, ya está la fecha del debut, pero no se ha confirmado justamente a su cuerpo técnico, aunque pensaríamos que Rafa Márquez lo elige, parece que no será así. Yo veo que va a pasar entonces el mismo mal que siempre ha pasado con la Federación Mexicana. Hay una lástima realmente por Alex Diego, quien no estará al cargo de este conjunto que estará enfrentando los Juegos Olímpicos a pesar de ganar su pase. En el Tour de Francia, bueno, finalizó también esta edición femenina que lleva pocos años desarrollándose justamente en categoría femenina. Romina Hinojosa finaliza la carrera. Recordemos que a lo largo de las 9 etapas, 4 de sus 7 compañeras de equipo tuvieron que abandonar. Ella logra terminar en el resultado final, termina en la posición 113 de la clasificación general tras recorrer un total de 1.174 kilómetros con un tiempo acumulado de 33 horas, 48 minutos y 33 segundos. Su mejor etapa, recordemos la etapa 8 que se da este fin de semana, cruza la meta en el puesto 42. Y las próximas competencias, bueno, estará en clásicas de un solo día, caso de Bélgica, caso también de Zurich, y estará iniciando entonces este camino en el máximo rendimiento como profesional. Les recordamos, Romina no estaba vislumbrada ni su equipo para ganar justamente el Tour de Francia, y el hecho de que muchas competidoras hayan abandonado, bueno, nos habla del camino que tiene Romina al permanecer justamente en este Tour de Francia y lo que viene entonces para ella, una gran ventana, sobre todo para que algún otro equipo pueda verla y si les interesa, bueno, hacerse de los servicios de la mexicana, Manuel. Así que bueno, una felicitación para Romina, que culmina este Tour de Francia que fue complicadísimo para todas las ciclistas, misma ruta, por cierto, que los varones, Manuel.
1: Muy bien, muchísimas gracias, Betsabe.
2: Muchas gracias, muy buenos días.
1: La primera de deportes con Betsabe Rosales, son las 5:55. Vamos a hacer una pausa y regresamos para escuchar las voces de quienes han hecho la noticia en las últimas horas, comenzar a revisar también la prensa en la República Mexicana, así que vamos a hacer un corte. Ahora son las 5:56, hacemos una pausa y volvemos.

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1: Las jirafas duermen solo 20 minutos al día. Esto para mantenerse alerta ante posibles depredadores que acechan en la sabana africana.
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3: Un caracol puede dormir hasta 3 años si el clima es demasiado seco o frío para su supervivencia natural diaria.
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1: La letra J es la única que no aparece en la tabla periódica de los elementos químicos del mundo.
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3: La cordillera de los Andes es la cadena montañosa continental más larga de la Tierra, cruzando 7 países de Sudamérica.
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3: Famoso por su espectacular cambio de color en otoño, el arce es un árbol emblemático de las zonas templadas. Además de su valor ornamental, algunas especies proporcionan savia para producir el famoso jarabe de arce. Su madera es muy apreciada en la fabricación de instrumentos musicales y muebles finos. Representan la belleza estacional y el equilibrio térmico de los bosques.

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1: Las 6 de la mañana, muchísimas gracias por permitirnos reiterar el saludo que le hicimos a las 5:30 de la mañana. Muchísimas gracias a través de las frecuencias de Grupo Fórmula en la República Mexicana. ¿Estamos bien? Sí, estamos bien, estamos escuchando la música un poco alta, pero estamos bien, perfectos. Entonces seguimos saludando a quienes a través, le digo, que de las diversas frecuencias de Grupo Fórmula en la República Mexicana nos permiten reiterar el saludo que le hicimos a las 5:30 de la mañana, para que quienes nos ven a través de los diversos sistemas de Telefórmula en México, en los Estados Unidos, también muy buenos días, hola, muchísimas gracias. Nuestro canal de YouTube y nuestras plataformas digitales, bienvenidas y bienvenidos. Bueno, vamos a comenzar a escuchar las voces de quienes han hecho la noticia en las últimas horas. Quieren silenciarnos, no quieren que se sepa que aún hay desaparecidos. Esto dijo la madre buscadora de Sonora, Cecilia Flores, al participar en el Consejo Nacional del partido Somos México.
2: Que me den la oportunidad de que la voz de los desaparecidos siga siendo escuchada, siga siendo nombrada, que no esté acabando con todo lo que tenga que ver con desaparecidos, porque nos quieren sepultar nuevamente, no quieren que se sepa que hay desaparecidos, porque dicen que ya no existen, que se fueron por su propia voluntad, no. Eso yo nunca lo voy a aprobar, de verdad.
1: Guadalupe Acosta Naranjo, el presidente nacional de Somos México, informó que el partido va a tener un comité de ética para blindar las candidaturas del próximo año.
3: Y nosotros y ustedes, amigas y amigos, vamos a ser los primeros en que cuando vean que alguien de dudosa reputación se acerca a pretender ser nuestro candidato, nos deben de alertar, porque son los dirigentes locales los que mejor conocen a su gente en los estados. Nosotros no estamos esperando que Ernestina Godoy nos diga, y de un comité de ética que vamos a nombrar a nivel nacional para que revise los candidatos a diputados federales y los candidatos a diputados locales.
1: Luis Donaldo Colosio, senador de Movimiento Ciudadano, asistió al informe de gobierno de la presidenta municipal de Uruapan, Grecia Quirós, y explicó cuáles fueron los motivos por los cuales decidió acompañar a la viuda de Carlos Manso.
4: Hoy yo compartimos una historia de vida similar, y en ese sentido, desde que ocurrió ese trágico incidente, yo he estado pendiente de ella, de sus hijos, a mí en lo personal, le tengo aprecio, yo quiero que esté bien. En la ecuación política, queremos responsabilidades siempre, pero yo respetaré también su propia decisión.
1: Quien tendría que estar aquí hoy sería Carlos Manso, dijo su viuda Grecia Quirós, presidenta municipal de Uruapan, al presentar el segundo informe de gobierno de esta administración.
5: Quien tendría que estar hoy aquí de frente a ustedes rindiendo este informe de gobierno se llama Carlos Manso. Correspondía a él. Yo no busqué estar aquí en este lugar. Me correspondió estar aquí y entendí que no se trataba de ocupar una silla, de recibir un nombramiento o continuar con una rutina administrativa.
1: Grecia Quirós. Bueno, vamos a ir a pausa y vamos a comenzar la revisión de la prensa en la República Mexicana. Vania Pasarán, buenos días.
6: Buenos días, Manuel. Buenos días para todos. Arrancamos en Nuevo León, en Monterrey, con el ABC de Monterrey, el reto de regular a menores en redes. El gobierno federal y el Congreso local abren la discusión sobre cómo proteger a niños y adolescentes sin aislarlos del entorno digital. Arrancamos con esta información, ABC de Monterrey.
1: ABC de Monterrey, saludos Nuevo León, saludos Monterrey. Allá estamos llegando también a través de algunas de las frecuencias de Grupo Fórmula en la República Mexicana. Muy buenos días a todas y a todos. Bueno, vamos a pausa. Estamos por la mañana, hacemos un corte y volvemos.
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14: El jaguar, el felino más grande de América, es un cazador solitario y sigiloso. Su pelaje manchado le permite camuflarse perfectamente entre la vegetación de la selva. Además, posee una mordida tan poderosa que puede atravesar el caparazón de tortugas.
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1: Seguimos escuchando las voces de quienes han hecho la noticia en las últimas horas. Xochitl Gálvez, la ex candidata presidencial del PAN, PRI, PRD, publicó un video para informar que acudió al Tribunal Superior de Justicia de la Ciudad de México, donde fue citada por una demanda que interpuso Carlos Simas, porque durante el debate del 2024, Xochitl exhibió un video en el que se observa a Carlos Simas recibir dinero de Carlos Ahumada. Sin embargo, Carlos Simas no llegó. Vamos a escuchar a Xochitl Gálvez.
20: ¿Qué creen? El ex de Claudia no llegó. Estoy en el Tribunal Superior de Justicia de la Ciudad de México, donde fui citada a una audiencia de conciliación con Carlos Simas, pero no llegó. Soy mujer de instituciones y asistí porque creo en el diálogo. Recuerden, el ex de Claudia busca una indemnización solo porque emití una opinión en el segundo debate presidencial donde exhibí una fotografía de los videos donde recibe dinero de Carlos Ahumada. En tiempos donde se pretende aplicar la censura, defendamos la libertad de expresión porque es un derecho de todos los mexicanos.
1: Xochitl Gálvez. Bueno, el empresario mexicano y copropietario de Miss Universo, Raúl Rocha Cantú, fue captado en Mónaco disfrutando sus vacaciones de verano, mientras que en México la Fiscalía General de la República giró una segunda orden de aprehensión en contra de Rocha Cantú por presunto lavado de dinero. Vamos a ver este video, vamos a verlo.
21: How about your watch? The most beautiful one.
22: Thank you.
21: One last thing. What's your favorite fragrance?
22: I don't know.
21: ¿Cuál es tu favorita fragancia?
22: Tom
21: Ford.
8: Vanilla.
19: I love. Thank you.
8: You're too cute.
1: Bueno, el señor simplemente para mostrarlo ya en Mónaco. Bueno, el usuario identificado como Bog en TikTok publicó un video comentando que es uno de los aspirantes a la licenciatura de la UNAM y se registró para el examen de control, aunque vive en la Ciudad de México, pues lo mandaron a Oaxaca pues, sin que pueda cambiar la sede. Vamos a escucharlo.
22: Me mandaron a hacer mi examen de control hasta Oaxaca, siendo que ya vivo en la Ciudad de México. Todavía marco para ver si hay alguna clase de solución. Voy a la dirección que me dieron de la DGAE, de ahí me mandan a otra dirección. Me tienen esperando como 2-3 horas en lo que come la gente que pues trabaja ahí. Y ya que llegan se ponen en su plan de que no, que todo ya es por línea. Que ahí donde están ellos no hay solución y que no se puede hacer cambio de sede. Es que de verdad ya de plano me río para no llorar, o sea, me los imagino así como, ah, es que eres de Tabasco, pues claro, eso es provincia, ¿no? Queda en el sur, mándalos a Oaxaca, es lo mismo. Ustedes están en la misma situación y logran solucionar, porfa neta, escríbanme, ahí nos apoyamos, nos echamos la mano.
1: Bueno, pues lo mandaron a Oaxaca y ya anda, pues va a tener que hacer eso, si quiere presentar su examen de control este usuario. La semana pasada circuló en redes sociales un video grabado en el municipio de Coacalco, en el Estado de México, por un repartidor de paquetería, a quien una mujer, ahora conocida como Lady Paquete, lo confunde con otro repartidor, le reclama por no detenerse frente a su casa para entregarle un paquete que el repartidor obviamente pues no llevaba, le arrebata su teléfono, la señora, y regresa a su casa. Vamos a ver.
23: ¿Perdón?
24: ¿Sí sabes entender? Le dije el portón negro a un lado de la tortillería.
23: ¿Estoy
24: no, en la tortillería.
23: Disculpe.
24: ¿Sabes español?
23: I don't speak Spanish, sorry.
24: Ay, sí, muy americano. ¿Tú yo estoy español? No me digas.
23: ¿Sorry?
24: Ajá. Más naco la canón.
23: No. ¿Qué le pasa, señora?
24: Dámela.
23: Señora, ¿qué le pasa?
24: Dame el
23: paquete. No, está más.
24: Dame el paquete.
23: ¡Cálmese! ¡Ey!
1: Bueno, pues ahí está este video. La historia había quedado inconclusa, pero este fin de semana el repartidor, identificado como Driver 1K150, publicó la continuación donde pide ayuda a mujeres policías, quienes acuden a casa de la señora a recuperar el teléfono robado. La mujer fue obligada a ofrecer disculpas.
23: ¿Usted me podría brindar la atención?
25: Dígame.
23: Lo que pasa es que acabo de sufrir un robo aquí a la vuelta.
25: ¿En dónde?
23: Aquí en el eje 11, donde está la tortillería sinaloense. Fue una señora.
25: ¿Una señora?
23: Se metió al condominio 5.
25: ¿Qué te quitó?
23: Mi celular del trabajo.
25: A ver, ya, es una entrega, soy su hija. ¿Quién es
24: el
25: hotel?
24: Ese.
23: Toma gráfica.
25: Por eso, ten, por
24: ¿qué
25: favor.
24: ¿Qué fue lo que
25: pasó? No le quedé, o sea, no le
24: quedé. ¿Me permites? Por favor, métete, por favor. Métete, por favor.
25: Tuvo un arranque y le quitó el celular. Aquí está el celular, de verdad mil disculpas.
26: Entra,
25: por favor, aquí en celular.
26: No, es que ya viene el muchacho, ¿no?
25: Por favor.
26: Ya tiene su celular en contra de la señora, pero
25: toma tiempo para proceder legalmente.
23: ¿Pero qué quieres hacer, este?
26: A final de cuentas,
23: ¿nomás que te regrese, que te lo dé, o vas a proceder?
25: Vamos,
23: no, te pido una disculpa a la señora, por favor.
25: Ofrécele una disculpa, por favor. Ofrécele una disculpa, por favor.
24: Ya, hombre, ya olvídalo.
1: Bueno, ya, hombre, olvídalo. Supongo que eso entonces fue interpretado como una disculpa. El productor Luis de Llano reapareció ante los medios tras 4 años de negarse a dar entrevistas sobre la disculpa que la Suprema Corte de Justicia de la Nación determinó que debe ofrecer a la cantante Sasha Sokol. El creador del grupo Timbiriche dijo que pues no lo ha hecho porque aún existen amparos en curso.
27: Porque esa disculpa es un amparo. Y cuando tienes una cosa que tú de alguna forma apelas y amparas, no tienes que hacerlo. Pero yo estoy en la mejor disposición siempre con ustedes para todo, pero de eso no puedo hablar. Pues te puede afectar una cosa, pero como yo me siento muy bien, estoy muy tranquilo, estoy escribiendo mucho, voy a sacar un libro ya pronto.
1: Ah, pues muy bien. Pero pues nada de la disculpa. La Fiscalía General del Estado de Morelos cuenta con 31 denuncias por daños y lesiones tras la explosión por la fuga de gas registrada el jueves pasado en la colonia Granjas en el municipio de Cuernavaca. Así lo informó el fiscal del Estado, Fernando Blumenkron.
2: Y tenemos hasta el momento 31 denuncias por daños y lesiones. En el lugar estuvieron también los agentes del Ministerio Público para atender de manera ahí cercana a la gente. Y tenemos datos de 21 personas con lesiones, es decir, que se registraron y se están atendiendo en la Fiscalía. También debo decirles que ya hubo un acercamiento de la empresa, de la gasera, que lamentablemente provocó estos daños y lesiones. Se llama o se denomina Tomsa, y la idea es que también la gasera se haga cargo, la empresa, de reparar, primero de atender a los lesionados de la mejor manera y de que también se reparen los daños.
1: Bueno, seguimos revisando la prensa en la República Mexicana. Vania Pasarán.
3: La Razón de Tampico, allá en el estado de Tamaulipas, regreso a clases costará 10,000 pesos. Según estimaciones de la Unión Nacional de Padres de Familia, en Tamaulipas el gasto por alumno incrementó en comparación con el 2025 de 5,000 a 10,500 pesos en secundaria y de 4,400 a 9,200 como gasto inicial en el ciclo de primaria. Pública información en de La Razón de Tampico, allá en Tamaulipas. Nos vamos al sur del país, a Yucatán. Novedades de Yucatán: no hay bienestar sin abasto de medicinas. Esta información de José Salazar. A casi 3 meses de que Yucatán se incorporó al IMSS Bienestar, el coordinador estatal Juan Arana reconoció que el desabasto de medicamentos, que alcanza el 87%, sigue siendo el principal reto en el estado. Esta información en Yucatán: no hay bienestar sin abasto de medicinas. Y de ahí nos vamos a Quintana Roo con el Novedades de Quintana Roo, que de hecho esta información la tienen en total tres estados de la República. Arranca reforestación. La gobernadora Mara Lezama encabezó en el ejido de Coabas el inicio del Programa Nacional de Reforestación. Plantan 12,000 árboles en todo Quintana Roo. Nos vamos a Chiapas con el Diario de Chiapas. La entidad se sumó con la plantación de más de 1,120,000 árboles en las distintas regiones del estado, en una movilización que reunió a más de 60,000 chiapanecas y chiapanecos. Así lo informó el gobernador Eduardo Ramírez Aguilar. Chiapas se suma a la Jornada Nacional de Reforestación. Y nos vamos a Morelos con la Jornada de Morelos. Morelos aporta 1,000,000 de árboles a la recuperación de sus bosques. La jornada inició en Huitzilac, una de las principales zonas boscosas de Morelos, donde la gobernadora Margarita González Arabia recordó las sanciones para quienes provoquen incendios y advirtió que su gobierno no tolerará el cambio de uso de suelo en zonas protegidas. Esta información en los tres diarios sobre la jornada de reforestación que hubo a nivel nacional. Nos vamos a Michoacán. Intensifican rescate del lago Cuitzeo. Información de Osiris Olachea. El gobierno de Michoacán, a través de la Comisión de Pesca del Estado de Michoacán, avanza en la recuperación del lago Cuitzeo mediante el retiro de maleza acuática con 5 máquinas especializadas. El director Ramón Hernández explicó que los trabajos aprovechan el nivel de agua dejado por las lluvias para reoxigenar el lago y apoyar la pesca local. Esta información en el Estado de Michoacán. Y el Diario del Istmo: la arrolladora cierra hoy el Festival del Mar. La arrolladora Banda de Limón permanecerá en Coatzacoalcos para presentarse este lunes 10 de agosto, para quien esté interesado en ir, a las 7 de la noche en el Hemiciclo de los Niños Héroes, informó la gobernadora, luego de que las condiciones meteorológicas obligaran a suspender las actividades previstas para el cierre de esta jornada, Manuel.
1: Bueno, pues ahí está entonces la fiesta que se va a cerrar hoy allá en Veracruz. Bueno, son las 6 de la mañana con 18 minutos. Sofía Enríquez, pausa. Recuérdanos en qué andamos en la música. Hola.
4: Hola, Manuel. Hoy estamos escuchando a Michael Jackson, porque un día como hoy, hace 47 años, publicó su disco Off the Wall.

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4: Creel, Chihuahua. Ubicado en las tierras altas de la Sierra Tarahumara. Este pueblo es la puerta de entrada principal a las majestuosas barrancas del Cobre. Rodeado de imponentes bosques de pinos, misteriosas formaciones rocosas y hermosas cascadas, es el hogar ancestral de la comunidad Rarámuri. Su estación del tren Chepe añade un encanto nostálgico ideal para la aventura alpina.
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6: Brochetas de camarón y pimientos. Ensarta camarones limpios intercalados con trozos de pimiento morrón y cebolla morada en palitos de madera. Cocínalas a la plancha con un toque mínimo de ajo en polvo. Una opción marina elegante, rápida de preparar y muy magra.
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13: Seguimos con la información. Este fin de semana, el que recién terminó, se registraron 103 homicidios dolosos en la República Mexicana. De acuerdo con cifras preliminares de la Secretaría de Seguridad y Protección Ciudadana, el viernes ocurrieron 34 asesinatos, el sábado 35 muertes violentas y ayer domingo 34. 103 es... significa, representa la cifra más baja en todo el sexenio, en un fin de semana de personas asesinadas en el país. Es una cifra, por supuesto. Este fin de semana, el que recién terminó, se registraron 103 homicidios dolosos en la República Mexicana. De acuerdo con cifras preliminares de la Secretaría de Seguridad y Protección Ciudadana, el viernes ocurrieron 34 asesinatos, el sábado 35 muertes violentas y ayer domingo 34. 103 es...

0: cifra, por supuesto, que hay que tomar en cuenta. Finalmente son 103 personas que perdieron la vida. Pero pues en los resultados de la estrategia contra la delincuencia organizada, esta que tiene el gobierno federal en diferentes estados de la República Mexicana, pues hay que plantear este dato precisamente como el más bajo del sexenio. El más bajo del sexenio, 103 homicidios dolosos. Bueno, a partir del próximo lunes será el Gabinete de Seguridad del Gobierno Federal y no la Secretaría de Seguridad y Protección Ciudadana el encargado de publicar las cifras preliminares diarias de homicidios dolosos y de robo de vehículos. En el mismo portal, gabinetedeseguridad.gob.mx, se van a concentrar los comunicados de las Secretarías de la Defensa Nacional, mire, de la Marina, de la Fiscalía General de la República y de la Guardia Nacional. Bueno, lo vamos a estar observando simplemente para entenderle bien, para ver cómo van a estar publicando información. Cambiando de tema, la falta de oxígeno, el posible uso de sustancias tóxicas ocasionaron que 6 trabajadores murieran mientras limpiaban una cisterna en el municipio de Xochihuehuetlán, esto en el estado de Guerrero. Ángeles Rodríguez, te escuchamos con el reporte. Adelante, Ángeles, buen día.
1: ¿Qué tal, Manuel? Pues informarte que lo que comenzó como una jornada de trabajo terminó convirtiéndose en una escena de dolor que hoy enluta a familias y deja un profundo silencio en la montaña de Guerrero. Y es que 6 personas perdieron la vida mientras realizaban labores de limpieza al interior de una cisterna en la cabecera municipal de Xochihuehuetlán. De acuerdo con testimonios, 2 personas ingresaron primero a la cisterna y a poco tiempo pidieron auxilio. Al escuchar sus llamados, otros 4 personas intentaron ayudarlas. Uno tras otro entraron con la esperanza de sacar con vida a quienes se encontraban en peligro. Ninguno logró salir con vida. El secretario de Protección Civil Estatal pues nos habló al respecto.
2: Informaciones que he estado recibiendo, ingresaron 2 personas a limpiarla y desafortunadamente hay algún tipo de producto peligroso al interior. Unos gases muy venenosos que pues primero ingresaron, al parecer estas 2 personas fallecieron, se dieron cuenta otras y para ayudarlas ingresaron también 4 personas más y desafortunadamente perecieron todas las que ingresaron. Hay una concentración bastante elevada de gas.
1: Arroyo Matos pues informaba que precisamente se iban a introducir con equipo especializado porque pues este gas que se encuentra en estas cisternas es peligroso. Hasta el momento se habla de que no se han sacado los cuerpos y se está trabajando de la manera correcta para poder pues no tener poner en peligro a más personas y poder sacar pues a estas 6 que quedaron ya atrapadas en el lugar. Hasta el momento es el reporte que te tengo.
0: Pues ni hablar, así las cosas allá en Guerrero. Ángeles Rodríguez, gracias por la información. Este fin de semana nuestro compañero Israel Aldave obtuvo imágenes precisamente sobre levantadas sobre la autopista México-Puebla. Ya las estamos viendo ahí, estos puntos específicamente a la altura del municipio de Santa Rita Tlaúpan, donde se observa que siguen vendiendo gasolina ilegal o huachicol. Ahí lo estamos viendo, ¿no? Ahí vamos a ver nuevamente este recorrido. A pesar de que el sábado estaba una camioneta de la Guardia Nacional, que también ya vimos, a unos metros de donde se encontraban los botes con huachicol. Ayer domingo, en el mismo municipio de Tlahuapan, pero en el parador gastronómico, pues seguía la venta de huachicol, ¿no? Ahí, y recorrido, es ruta presidencial ayer, no pasó allá antier y no pasó absolutamente nada. Bueno, en otro asunto, el Día de los Pueblos Originarios, la presidenta Claudia Sheinbaum propuso cambiar el nombre de Paso de Cortés, como se conoce actualmente al camino que utilizó el conquistador para llegar a Tenochtitlán, y planteó llamarlo el Paso de los Pueblos Indígenas. Israel Aldave, venga el reporte. Israel, buenos días.
3: Hola, ¿qué tal, Manuel? Gracias. En el marco del Día Internacional de los Pueblos Indígenas, desde Santiago Xalichintla, en el estado de Puebla, la presidenta Claudia Sheinbaum Pardo propuso cambiarle el nombre al camino que se le conoce como Paso de Cortés, el que utilizara el conquistador español en su paso de Cholula a la Gran Tenochtitlán, y ponerle el nombre del Paso de los Pueblos Indígenas. Esto fue lo que ocurrió durante su visita al estado de Puebla.
4: Hablando de

0: Internacional de los Pueblos Indígenas. Resulta que estamos en el llamado Paso de Cortés. Fue por aquí que Hernán Cortés, después de la masacre de Cholula, pasó hacia Tenochtitlan. Y este día les propongo que dejemos de llamar Paso de Cortés a este territorio. Porque por aquí pasaron los pueblos mucho antes. Así que el día de hoy, Día Internacional de los Pueblos Indígenas, llamemos a este paso el Paso de los Pueblos Indígenas.
1: Lo anterior en el marco de la Jornada Nacional de Reforestación, en la cual se anunció la plantación de 6.6 millones de árboles en todo el país como parte de la estrategia del gobierno federal para el cuidado del medio ambiente. Además, se firmó un decreto para que la segunda semana de agosto de cada año se realice esta acción en favor del planeta.
0: Invitamos a todas y a todos los mexicanos a sumarse a esta gran jornada de reforestación. Y que el segundo domingo de agosto lo decretemos como la Jornada Nacional de Reforestación todos los años, para que reforestemos desde el norte hasta el sur, desde el este hasta el oeste, desde los desiertos hasta la selva.
1: El reporte con las imágenes de Alberto Tlahuiz.
2: Muchísimas gracias, Israel Alave. No dejamos la información de la presidenta porque el día de ayer llamó la atención la complejidad en la seguridad que rodea el entorno a la presidenta Claudia Sheinbaum. Y es que por la mañana, cuando se dirigía al Parque Nacional Iztaccíhuatl, Popocatépetl, la presidenta pues debió bajar de su camioneta para caminar por lo menos un kilómetro. Esto debido a un bloqueo que realizaron campesinos de la zona. Se negaron a levantar el bloqueo. Posteriormente, y bueno, la presidenta tuvo que caminar ese kilómetro más o menos. Posteriormente, al concluir el evento en las faldas del Popocatépetl, la presidenta fue rodeada por un importante número de personas que durante unos 15 minutos le impidieron avanzar con facilidad unos metros para llegar a la camioneta que la sacaría del lugar. No pasó mayores. Pero pues ahí quedó registrada, o ahí quedaron registradas estas dos imágenes. Bueno, la Secretaría de Relaciones Exteriores informó que el canciller Roberto Velasco concluyó el sábado pasado su visita de trabajo a Brasil, donde fue recibido por el ministro del Exterior, Mauro Vieira, con quien acordó fortalecer el diálogo político y ampliar la cooperación bilateral en distintos campos estratégicos. Además, el canciller Roberto Velasco realizó una visita de cortesía al presidente Luis Ignacio Lula da Silva. Bueno, vámonos de una vez contigo, Deyanira Pérez Vaina, los espectáculos en esta mañana de lunes. Hola.
3: Hola Manuel, muy buen día. Vamos con la información de cultura y los espectáculos. Michael, la película biográfica de Michael Jackson, tendrá una segunda parte y comenzará a filmarse a finales de este año. Se prevé que se estrene a principios de 2028. Michael es la película biográfica que más ha recaudado en la historia del cine, con 1.016 millones de dólares en todo el mundo. El Instituto Mexicano de Cinematografía festejará el Día del Cine Mexicano del 15 al 29 de agosto con una programación especial que reunirá 14 películas en salas, plataformas digitales, televisoras públicas y cines independientes en todo el territorio nacional. Además, se rendirá un homenaje a María Rojo en Cinema Tepito. Toda la programación del Día del Cine Mexicano se puede consultar en la página imcine.gob.mx. El productor Luis de Llano, quien fue denunciado por Sasha Sokol por abuso y daño moral, dijo que no le ha ofrecido una disculpa pública a la cantante, disculpa pública establecida por la Suprema Corte de Justicia de la Nación, ya que apeló dicha resolución y aseguró que el tiempo lo decidirá. La banda Los Alegres del Barranco, durante una presentación que tuvieron en la Arena Ciudad de México, explicaron a sus fans que quitaron de su repertorio los narcocorridos porque las autoridades federales les ordenaron no incluirlas. Recordemos que el año pasado estuvieron en una polémica por cantar un narcocorrido y proyectar imágenes del Mencho durante un concierto en Zapopan, Jalisco. Hasta aquí la información, Manuel. Regresamos contigo al estudio.
2: Muchísimas gracias. De Yanira Pérez Baena. Bueno, antes de la pausa, Vania, más pues primeras planas de la prensa en la República Mexicana.
4: Expreso de victoria en el estado de Tamaulipas, bajo lupa agentes de la Fiscalía General de Justicia del Estado mantiene procedimientos contra elementos del Ministerio Público, mientras las denuncias ante su órgano interno de control llegaron a 141 durante 2025 y a 68 hasta junio del 2026. Rápidamente, Frontera de Tijuana da Fiscalía General de la República prisión preventiva a apoderada legal de la empresa de Ernesto Rufo Appel. Esta información
2: es
4: allá.
2: Correcto.
4: Así es,
2: allá, en el, y también pues al penal de máxima seguridad de Almoloya. Bueno, vamos a pausa, 6:34, vamos a hacer un corte y regresamos con más información. Volvemos.
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5: Las uñas de las manos crecen 4 veces más rápido que las uñas de los pies en el cuerpo humano.
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10: Berlín, Alemania. Berlín es una ciudad única cuya identidad cosmopolita está profundamente ligada a la libertad, la resiliencia histórica, la contracultura y la vanguardia artística. Tras la caída de su emblemático muro, la capital alemana se transformó en el refugio predilecto para creativos, programadores informáticos, músicos y estudiantes de todo el mundo. Sus calles son un recordatorio constante de la historia del siglo XX, decoradas hoy con el arte urbano más disruptivo del planeta. Barrios multiculturales, como el Kreuzberg y Neukölln, son famosos por su vibrante vida nocturna y una escena gastronómica diversa que abraza el veganismo y las cocinas globales. Berlín no busca el lujo arquitectónico tradicional. Su verdadero valor radica en una atmósfera inclusiva, tolerante, bohemia y en su incesante capacidad de transformación cultural.
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10: El primer animal en órbita espacial fue la perra Laika, lanzada por la Unión Soviética en 1957.
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13: La Fiscalía General de la República obtuvo vinculación a proceso contra Dylan N., alias El Roto, por su probable participación en los delitos de delincuencia organizada con fines de secuestro, extorsión y contra la salud. Además, es señalado de ser integrante del cártel Nuevo Imperio. La Dirección General de Epidemiología negó que en México existe un brote de ciclosporiasis, enfermedad característica por síntomas de diarrea explosiva y fiebres altas. Reiteró que en México existen 33 casos y se mantiene un monitoreo constante. La sextorsión digital se consolidó como una de las principales amenazas en Internet, acumulando más de 8,696 reportes atendidos por el Consejo Ciudadano de la Ciudad de México desde 2021. El 35% de estos casos afecta a niñas, niños y adolescentes. Informó Itzel Vanegas. 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
2: Seguimos revisando la prensa en la República Mexicana. Vania Pasarán.
4: Nos vamos al estado de Morelos. Diario de Morelos. Avanza Fiscalía General del Estado en casos relevantes. La Fiscalía General del Estado reportó avances importantes en las investigaciones por el asesinato del presidente municipal de Temuac y el feminicidio de la ayudante municipal de Tepetzingo. El fiscal Fernando Blumen Cron destacó que la coordinación con la Secretaría de Seguridad Pública Ciudadana ha permitido incorporar información obtenida mediante cámaras y herramientas tecnológicas, elementos que forman parte de las indagatorias para identificar a los responsables. Esta información del Diario de Morelos, que dice: el Diario de Colima, sentencian a 6 años de prisión a exalcalde electo de Coquimatlán. Carlos Antonio N., expresidente municipal electo de Coquimatlán, fue sentenciado a 6 años de prisión por el delito de abuso sexual cometido en agravio de un adolescente de 13 años, informó la Fiscalía General del Estado. Ahora nos vamos Vanguardia, allá en Saltillo, Coahuila. Da Fiscalía General de la República carpetazo a caso por ataque cibernético a Pemex. Detalles permanecen reservados. En noviembre de 2019, Pemex aseguró que el ataque había sido neutralizado y que afectó a por lo menos 5% de los equipos personales de cómputo, sin comprometer sus sistemas de operación y producción. Especialistas advirtieron que el episodio evidencia la vulnerabilidad en la ciberseguridad de la empresa, y la Fiscalía General de la República explicó que, conforme al artículo 218 del Código Nacional de Procedimientos Penales, la información permanece reservada durante 3 años a partir de la determinación que, bueno, en este caso queda firme. Esta información de Vanguardia, allá en Saltillo, Coahuila. Imparcial de Oaxaca: duplica Oaxaca cifra de suicidios en 12 años. En un año crece 12% al pasar de 223 en 2024 a 273 en 2025, señala el INEGI. En los últimos años, el sector salud ha identificado un incremento de padecimientos relacionados con la salud mental, como la depresión y la ansiedad, por los cuales se pide acudir a las unidades médicas para ser atendidos por un especialista. Información del sur del país. Imparcial de Oaxaca. Nos vamos a Veracruz con la imagen de Veracruz: mueren más en Veracruz. Esto dice la primera plana. La tasa de mortalidad en la entidad veracruzana es la más alta de todo el país, de acuerdo con reportes del Instituto Nacional de Estadística y Geografía. Esta información en Veracruz, Manuel.
2: Muy bien. Bueno, vámonos con Fernando Santillanes, editor de Tecnología y Videojuegos en Milenio. Hola, Fer, buen día, buen inicio de semana.
8: Inicio de semana, Manuel.
2: Bueno, el primer gadget del OpenAI, los creadores del ChatGPT, está por llegar en el 2027. Estamos hablando de una bocina. Platícanos de esta bocina con cámara, sensores, personalidad propia. ¿Con qué nos van a sorprender?
8: Mira, esto va a ser muy interesante. Primero, porque ahorita está en un tema legal Apple y OpenAI, justo tal vez por este dispositivo. Y es que esto no es nada más la posible confirmación, ya que Bloomberg fue quien dio a conocer esta bocina o esta posible gadget que saldría el próximo año, sino que también desde hace tal vez algunas semanas han escuchado, y si no, aquí se los contamos, que Apple está demandando a OpenAI por tener información confidencial justamente de un hardware o de un aparato que no tendrían que tener. Y es que muchos empleados de Apple se han pasado a OpenAI, y esta demanda que está haciendo Apple en contra de OpenAI justamente es porque, se dice, personas que se habrían ido a trabajar a OpenAI se habrían llevado o habrían tenido acceso a información confidencial que habrían retenido y ahorita estaría utilizando OpenAI. ¿Qué es lo que se supone que lanzarían? Una bocina, como bien dice, se dice que es en forma de dona, en el tamaño de lo que es un pot de hockey, uh-huh. Y que esta bocina, similar a lo que hoy conocemos donde vive Alexa, es decir, los dispositivos Echo, que casi todo el mundo les dice Alexa, o en su momento los HomePods de Apple, ahí viviría el servicio de voz de ChatGPT, un servicio de voz que en los últimos meses se ha perfeccionado muchísimo y que si alguno de ustedes se mete, aunque sea las versiones baratas, es decir, gratuitas, de las inteligencias artificiales actuales como Gemini, como Claude y como ChatGPT, el de ChatGPT es bastante útil y bastante humano, es decir, tienes una conversación mucho más humana, por llamarle así, con él. Este dispositivo, la idea es que, así como las bocinas inteligentes que tenemos el día de hoy, más allá de la fidelidad para escuchar música y otras cosas, al tener estas cámaras y estos sensores, una se sintiera más casi como una animación de Pixar, ¿sabes? Como esta famosa lámpara que tuviera como una identidad propia. Para eso los sensores, las cámaras para poder ver el entorno, y tres, obviamente tener una conversación con él más natural, porque hay una tendencia en la cual estos chatbots ya no nada más les preguntas cosas sencillas, sino ya empieza a tener pláticas para poder reservar hoteles, restaurantes, hacer compras. Muchos dicen que no va a resultar, muchos dicen que sí es el futuro. Lo cierto es que OpenAI está a punto de velar este aparato, que además estaría diseñado por John Ivey, el mismo que diseñó en su momento el iPhone, el iPad, computadoras de Apple, que trabajó de la mano con Steve Jobs. Así que el tema es, que el próximo año veríamos una de las primeras bocinas ya con un asistente inteligente de esta capacidad dentro de él. Amazon ha intentado lograr, o ha intentado tener a Alexa más inteligente. La realidad es que no lo ha logrado al 100% y que no ha sido como el éxito Alexa Plus. Veremos si lo logra ChatGPT, pero en el Inter, Manuel, en los próximos meses oiremos mucho de esta demanda entre Apple y OpenAI, porque parece que es de las primeras veces que otra compañía le robaría un gadget y el lanzamiento de ese gadget a Apple.
2: Sería como una versión más moderna, más avanzada que una Alexa, ¿no?
8: Sí, la idea es que fuera una versión sumamente más inteligente y que además con todo esto, y eso no sé si les ha pasado y con esto terminamos, hoy las búsquedas han cambiado. Si nos metemos a Google, estos resultados que normalmente nos daban y buscábamos más, están siendo sustituidos por las preguntas con inteligencia artificial, es decir, a Gemini, y muchas personas, y eso sí es una tendencia, ya las búsquedas en internet no las están haciendo simplemente con una palabra clave, buscando cómo encuentro tal receta, sino ya se lo están preguntando una inteligencia artificial que da más detalles, que da consejos, que es más natural, y por eso es que se está pensando en aparatos como estos que te den respuestas más inteligentes.
2: Muy bien, pues muchísimas gracias, como siempre. Fer.
8: Nos vemos y nos escuchamos la próxima semana.
2: Nos vemos y nos saludamos la próxima semana. Fernando Santillán es editor de tecnología y videojuegos de Milenio. Muchísimas, muchísimas gracias. 6:45 a.m. Estamos en esta mañana, mañana de este lunes 10 de agosto de este 2026. Vámonos a la segunda de deportes con Betsabe Rosales. Hola, Betsa.
12: Hola, Manuel. Muy buenos días, amigos. Vámonos con la información deportiva porque estamos a 12 días del arranque del abierto GNP Seguros 2026 en Monterrey. Este certamen WTA 500 que contará con la participación de grandes tenistas y sobre todo jóvenes que se estarán encaminando rumbo a los principales cuadros del mundo. Vamos con esta cápsula de mi compañero Mauricio Ávila.
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15: La jugadora Janis Tien de Indonesia está teniendo una gran temporada. Con 24 años de edad, es la número 36 del ranking WTA, lo más alto que ha estado en su carrera. Si bien solo suma un título y tiene un récord de 14 triunfos y 21 derrotas en lo que va del año, buscará sorprender en el abierto GNP Seguros de Monterrey, que se disputará del 23 al 29 de agosto en el Club Sonoma. Para Fórmula Deportes, Mauricio Ávila.
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12: Gracias, Mauricio. Actividad que oficialmente inicia el 22 de agosto por las rondas de calificación. Esperemos que también haya más representación mexicana, aparte de Renata Zarazúa, quien ya ha sido confirmada. En información de la Leagues Cup, los clubes mexicanos ya se encaminan a las clasificaciones rumbo a la siguiente ronda eliminatoria. Algunos resultados de este fin de semana. Bueno, León termina ganándole al Orlando City el partido que se desarrolla el sábado. Y el Inter de Miami, que termina cayendo con los Rayados de Monterrey, el equipo de Matías Almeida, que le da la vuelta al marcador y termina con la victoria 2-1, las anotaciones de Hugo Kuipers y Diego Rossi. Los refuerzos de Rayados se hacen presentes en la Leagues Cup y tienen pues esperanzas de avanzar a la siguiente ronda, aunque ya luce bastante complicado. Vamos a escuchar las palabras de Matías Almeida, técnico de los Rayados.
16: Quisiera iniciar dando las condolencias a la familia Messi por esta pérdida, por este gran dolor que deben estar sintiendo. Con respecto a las sensaciones del partido, bueno, siempre que uno gana, teníamos que ganar para poder seguir teniendo, digamos, la posibilidad de seguir compitiendo. Enfrentábamos un rival difícil y creo que fue un partido abierto, fue un partido que fue de ida y vuelta. Entonces, bueno, era importante para nosotros pasar y las sensaciones siempre son buenas porque ganamos.
12: Así que bueno, ahí las palabras de Matías Almeida, quien además, bueno, brinda su pésame a la familia de Lionel Messi y Rayados, que si bien luce complicada su clasificación, matemáticamente es posible, pero depende además de resultados de otros equipos. Chivas, que por su parte, bueno, termina perdiendo ante el equipo de Dallas 1-0 con único gol de Logan Farrington, y con ese resultado Chivas ya se despide oficialmente del certamen. Un duro revés para el equipo de Gabriel Milito, quien buscaba también ser protagonista en este torneo. Vamos a escuchar las palabras precisamente del técnico de las Chivas.
17: Más allá del dolor y la desilusión, creo que el único camino es trabajar, hacerse responsable de que no estuvimos a la altura de la ilusión que generamos y seguir para adelante, ¿no? El fútbol, en definitiva, hoy estamos bien triste, pero bueno, esto continúa y de cara al futuro espero que mejoremos desde el juego, mejoremos, tenemos margen de mejora y que los goles empiecen a llegar.
12: Así que bueno, seguir trabajando en el equipo Gabriel Milito, Chivas, que tuvo mucha afición, por cierto, en sus partidos en Leagues Cup, queda todavía una jornada. El Atlante, que finalmente se desinfla en este partido que termina teniendo ante el Soleil, lo golean 4-0, se complica también el pase del Atlante, que se mantiene de todos modos ahí como opción. Y Toluca, que venía de ganar en el Nemesio Díez, se mete a Los Ángeles con Los Ángeles FC y termina cayendo 1-0 con la anotación al minuto 92 de Eddie Segura, estaba ya esperando la tanda de penaltis y le sacan entonces el resultado, marcador que efectivamente no estaba contemplado por Antonio el Turco Mohamed. Vamos a escuchar las palabras del estratega de Toluca.
18: No jugamos como el otro día, también influye mucho el viaje y los pocos días de recuperación. El rival estaba en su casa descansando, nosotros tuvimos que viajar 5 horas, pero el análisis del partido fueron justo ganadores, nos hicieron el gol al final y nosotros no tuvimos tiempo para recuperarnos. Y nosotros no pudimos manejar la pelota con profundidad como lo hacemos en casa. Que el empate hubiese sido lo más justo, pero son justo ganadores porque los resultados no se discuten.
12: Así que bueno, Toluca en este momento fuera de la clasificación con este resultado. En resultados del día de ayer, el Seattle Sounders vence a Querétaro 3-0, también lo golea el equipo mexicano. Filadelfia también vence a Necaxa 3-1 y el campeón, la máquina celeste de Cruz Azul, termina venciendo al New York FC con las anotaciones de Agustín Palavecino y José Paradela, jugadores que bueno, se han cargado al hombro este proyecto de Joel Wiki. Vamos a escuchar las palabras del estratega de la máquina celeste.
19: Están convencidos de que hay que trabajar en conjunto. Hoy me parece que es de los partidos que te da gusto dirigirlos, gusto verlos desde fuera, que el equipo mostró madurez. Creo que no estamos todavía calificados, obviamente estamos muy cerca de calificar. Se está cerrando un poco también los números y las posiciones, pero nuestro objetivo es poder enfrentar el próximo partido de la mejor manera y con el mejor equipo, ¿no?
12: Así que bueno, seguimos revisando los resultados. El Chicago Fire vence a Santos 3-1 el día de ayer. Nashville también vence al Atlético de San Luis 4-1. El Austin derrota a Puebla 3-0. San Diego FC también vence a Tijuana 1-0. Y las Águilas del América en la cancha del Estadio Azteca derrotan a Portland Timbers 3-1. Gran partido de Brian Rodríguez mencionarlo. Y el estreno de Oscar Perea en su debut como refuerzo de las Águilas. Vamos a escuchar las palabras de Guillermo Almada, técnico de los Azulcremas.
20: Están dando la talla de jugar un equipo tan importante como América, y eso nos da variante, a pesar de que estamos en la búsqueda de algún refuerzo para completar el plantel. El techo futbolístico de ustedes, colectivo e individual, todavía está muy lejos. Hay que seguir creciendo, hay que tener los pies sobre la tierra con humildad y seguir trabajando para seguir evolucionando, sobre todo en la parte colectiva.
12: Partido que se desarrolla en Portland, América todavía tiene un partido pendiente en la cancha del Estadio Azteca, y bueno, pues cómo marcha la clasificación en este momento, recordemos, son 2 grupos, los 4 primero avanzan de cada uno de los sectores. En el grupo A de la Liga MX, América, Juárez, Cruz Azul y León son en este momento los clasificados, falta una jornada más, con 6 puntos, paso perfecto, abajo está Tigres con 4, Toluca con 3, Monterrey con 3 y Atlante con 3 unidades, todavía con posibilidades matemáticas. En el grupo B de la MLS, Austin, Charlotte, Chicago Fire, Cincinnati tienen 6 puntos y están arriba por la diferencia de goles, aunque Columbus Crew y Dallas también están con 6 puntos, Los Ángeles FC llega a 5 puntos y Real Salt Lake llega a 4, también con posibilidades matemáticas. Mañana arranca la última fecha de esta fase regular, donde se van a estar definiendo justamente los lugares para las rondas de eliminación directa. Este fin de semana se reanuda la actividad de la Liga MX y los partidos van a ser entonces entre semana, ya entre la Liga MX y la Liga de los Estados Unidos. En el fútbol femenil también actividad de la jornada 2, porque vaya partido de escándalo, la goleada de las Águilas del América contra la Máquina Celeste de Cruz Azul, 10-0, cifra que, si bien vemos goleadas abultadas, no se ven tan recurrentes de dos cifras, 10-0 en la cancha del Estadio Azteca. Las anotaciones de Gabriela García, de Scarlett Camberos, de Geise da Silva, también se hizo presente Kimberly Rodríguez y Angelique Saldívar, además de Irene Guerrero. Prácticamente en el primer tiempo se fueron 4-0 y se despacharon todavía en el segundo. Es la mayor goleada de las Águilas del América, establecen un nuevo registro de diferencia de goles a favor en torneos oficiales, y por otra parte, bueno, es el peor tropiezo de la Máquina Celeste de Cruz Azul, Manuel, así que pues veremos qué termina, si se toman sobre todo decisiones en el seno del Cruz Azul, porque es realmente estrepitosa esta goleada y también me parece un reflejo pues de la seriedad quizá, ¿no?, que le da Iván Alonso al proyecto de la categoría femenina.
2: Vergonzoso, ¿no?
12: Sí, definitivamente.
2: Vergonzoso, ¿no? Sí. Se entiende una derrota, pero 10-0.
12: Sí, no, es la verdad inexplicable.
2: Inexplicable, sí, en fin.
12: ¿Algo? Gracias, Manuel.
2: Ahí muchísimas gracias a ti.
12: Gracias, muy buenos días.
2: Betsabe, muchísimas gracias. Bueno, la segunda de deportes con Betsabe Rosales. Muchísimas esquelas hoy en la prensa desde ayer por la muerte de don Maximiliano Leonardo Asturias, el fundador de Farmacias del Ahorro. Con profundo dolor nos despedimos de don Max, pero su ejemplo de vida permanece. Le participan esto, su esposa María, sus hijos Adriana, Max, Toño, Claudia, sus nietos y bisnietos celebrarán una misa de honor este miércoles 12 de agosto en la parroquia de San Cruz del Pedregal, en Fuentes 580, Jardines del Pedregal, Álvaro Obregón, para don Maximiliano Leonardo Asturias, fundador de las Farmacias del Ahorro. Bueno, vámonos en esta mañana de lunes 10 de agosto de 2026, que no se le haga tarde, Vania, pasarán la tendencia.
4: Manuel, la tendencia esta mañana es pueblos indígenas, porque ayer durante el evento del inicio de la Jornada Nacional de Reforestación, la presidenta Claudia Sheinbaum propuso que se modifique el nombre de Paso de Cortés por Paso de los Pueblos Indígenas. Esta es la tendencia esta mañana,
2: Manuel. Muy bien, bueno, pues eso es. Muchísimas gracias, Vania.
4: Gracias, Manuel, buen día para todos.
2: Bueno, mañana comenzamos en punto de las 5:30 de la mañana, hacemos una pausa. Quédese en la señal de Grupo Fórmula, tenga usted muy buen lunes, que le vaya muy bien.

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0: Hola, hola, muy buenos días, tengan todos ustedes bienvenidos a Hablemos Hoy en este día lunes 10 de agosto de 2026. 58 minutos después de las 6 de la mañana. Les habla Rodolfo José Cárdenas y como siempre es un inmenso placer poder comunicarnos a través de la 1150 AM y 96.1 FM. Y también como siempre me acompaña esta hora Salvador Hernández. Mi querido Sal, buenos días, gusto saludarte.
1: Buenos días, aquí estamos listos ya.
0: Qué bueno, mil gracias. Es un placer, como siempre, acompañarlos a todos ustedes a través de Hablemos Hoy. Y tenemos un programa muy interesante, pero antes de entrar en detalles, queremos desearles a todos ustedes que tengan un precioso día. Nuestros mejores deseos para usted y los suyos. Y desde ya, mil gracias por continuar permitiéndonos ser parte de sus mañanas. Ahora mismo vamos a ofrecerles un adelanto de lo que estamos preparando en materia de noticias y regresamos con más a Hablemos Hoy.
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0: A continuación, los titulares de algunas de las noticias que estamos preparando para nuestro informativo. El secretario de Seguridad Nacional llega a Colorado para visitar instalaciones de ICE. Por otra parte, el gobernador de Colorado declara verbalmente el estado de emergencia por catástrofe en otro incendio forestal. Asimismo, la escasez de centros de cuidado infantil y el costo de los servicios continúa siendo un reto para las familias de Colorado. Y los Denver Broncos realizan una serie de ajustes en su plantilla en plena pretemporada. A nivel nacional, el Servicio de Inmigración y Control de Aduanas dice que comenzará a equipar muy pronto a sus agentes con cámaras corporales. Y el presidente Donald Trump anunció que llevará hasta la Corte Suprema la disputa por la construcción del nuevo salón de baile de la Casa Blanca. A nivel de América Latina, la presidenta de México propone cambiar el nombre del histórico Paso de Cortés. Y Panamá moviliza agentes, helicópteros, embarcaciones y patrullas hacia su frontera con Colombia. Estas y otras noticias en solo momentos, aquí en Hablemos Hoy.
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0: Gracias, Salvador. 2 minutos después de las 7 de la mañana en este lunes 10 de agosto. Temperatura en estos momentos en la ciudad de Denver es de 68 grados y la mañana está aún algo nublada. Sin embargo, nos están pronosticando temperaturas de hasta 95 grados para el día de hoy. Durante el día, las noches están mínimas, esta noche las mínimas en 68 aproximadamente, y hasta este momento tenemos un 25% de posibilidades de precipitación. El informe dice también que tenemos una alerta sobre la calidad del aire, y estas son condiciones que podrían comenzar prácticamente ya en la noche. Igualmente nos indican que es muy posible que tengamos también ráfagas de viento de hasta 9 millas por hora. Una vez más, 68 grados es la temperatura en estos momentos en la ciudad de Denver y al parecer gran parte del día estará nublado a diferentes horas. Muy bien, nos preparamos entonces para las noticias aquí en Hablemos Hoy.
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0: El secretario de Seguridad Nacional, Mark Wayne Mullen, visitó unas instalaciones de ICE en Florence, la primera de Mullen al Estado desde que asumió el cargo. Gaby Pérez informa.
10: El departamento sigue adelante con sus planes de ampliar el espacio de detención en Colorado. Un nuevo centro de detención de ICE en Hudson ya tiene prevista su apertura antes de que termine el año, mientras que autoridades siguen valorando la posibilidad de un segundo centro en Walsenburg. El funcionario dijo que están analizando cuáles son las necesidades y también si las comunidades los quieren allí. Según Mullen, no hay mejor lugar para trabajar que en las comunidades que acogen tu misión, pero que también quieren asegurarse que se ajusta a lo que están observando. Por ejemplo, si se necesitan camas adicionales o más centros de tramitación en la región. La visita se produce en un momento en que el centro es objeto de escrutinio por la duración de la retención de las personas. Un grupo de vigilancia de Data Deportation Project informó que algunos detenidos permanecían hasta 39 días en habitaciones destinadas a albergarlos por solo unas horas. La política de ICE limita, según esto, la estancia en ese tipo de habitaciones a solo 12 horas. El funcionario dijo que en ocasiones el plazo puede alargarse bastante, a pesar de que se tramitan a los detenidos tan rápido como les es posible, y agregó que lo último que van a hacer es devolver a los peores de los peores a las calles, según dijo. Mullen ya había defendido anteriormente el historial de la administración en materia de control de inmigración, destacando los 15 meses consecutivos sin ninguna puesta en libertad y negando que las deportaciones se hayan alentado. Durante la visita, los agentes expresaron a Mullen su preocupación por los retrasos a la hora de equipar los vehículos patrulla con el material necesario para sacar a las calles a los delincuentes violentos. El secretario también visitó la prisión máxima de seguridad de Florence, donde se encuentra recluido el narcotraficante mexicano El Chapo Guzmán. La visita concluyó en el Centro de Entrenamiento Olímpico y Paralímpico de Estados Unidos en Colorado Springs, donde Mullin afirmó que el Departamento de Justicia está comenzando a planificar la seguridad para los Juegos Olímpicos de Los Ángeles del 2028. Informó Gaby Pérez, RNC, Unión Radio Noticias.
0: Bueno, en otras informaciones, el gobernador de Colorado, Jared Polis, declaró verbalmente el estado de emergencia por catástrofe en respuesta al incendio 310, que arrasa el condado Garfield por una extensión de más de 600 acres, mientras que otros 6 grandes incendios forestales en todo Colorado cuentan con más de 850 bomberos trabajando activamente. El incendio 310 o 310 ha mostrado un comportamiento activo a extremo en laderas y terrenos escarpados, por lo que se asignó un equipo de gestión de incidentes de tipo 3. La declaración verbal activa el Plan Estatal de Operaciones de Emergencia y ordena al Departamento de Seguridad Pública y a sus divisiones de Seguridad Nacional y Gestión de Emergencias, así como de Prevención y Control de Incendios, a que asuman la responsabilidad de todas las labores de respuesta, recuperación y mitigación. La declaración también autoriza a la Guardia Nacional a prestar asistencia y facilitar que los profesionales sanitarios de urgencias con licencia de otros estados puedan colaborar en la respuesta al incendio. Desde el 27 de junio, el gobernador Polis ha declarado el estado de emergencia por catástrofe en respuesta a 9 incendios en todo el estado. Los recursos aéreos disponibles hoy en la zona de las Montañas Rocosas incluyen 38 aeronaves de ala fija y 30 helicópteros de la División de Prevención y Control de Incendios, socios federales y locales y otros estados. Colorado está sufriendo inundaciones tras los incendios forestales en las zonas arrasadas por las llamas. Cuando llueve sobre una zona quemada, el agua no puede filtrarse en el suelo y ya no hay vegetación que frene el deslizamiento de tierra, lo que puede provocar crecidas repentinas y flujos de escombros catastróficos. Las inundaciones han sido más graves en el condado Urbay a causa de la zona quemada por el incendio Gold Mountain, y en los condados Pueblo y Custer a causa de las zonas quemadas por el incendio de Aspen Acres. El estado está colaborando con los gobiernos locales para despejar las carreteras afectadas y restablecer la circulación segura. La mayoría de los seguros de hogar no cubren las inundaciones a menos que se cuenten con una póliza específica contra inundaciones. Los propietarios de viviendas en zonas susceptibles deberían plantearse contratar un seguro contra inundaciones. La información sobre cómo contratar un seguro contra inundaciones está disponible en floodsmart.gov. Es floodsmart.gov. Bueno, en más noticias locales, la escasez de centros de cuidado infantil y el costo de los servicios continúa siendo un reto para las familias de todo Colorado. Floribeth Albarrán informa.
11: Según el Departamento de la Primera Infancia de Colorado, actualmente hay cerca de 14.000 niños en lista de espera para plazas de guardería en todo el estado. Child Care Aware of America estima que el costo promedio anual de cuidado de bebés en guarderías de Colorado es de casi $21,000. Jacqueline Cradle, fundadora y directora de BSF Prep, un centro de educación infantil de Denver, dice que los padres y las familias necesitan un recurso de cuidado infantil fiable y sostenible, lo que significa que necesitan financiación que les ayude a cubrir la diferencia entre lo que realmente cuesta ofrecer este servicio. Radon señaló que varias de las familias a las que atiende su centro tienen dificultades para hacer frente al costo y a la accesibilidad del cuidado infantil. Denver puso en marcha recientemente el grupo de trabajo Haynes Gerwins sobre el cuidado infantil para ayudar a encontrar soluciones a los problemas de accesibilidad y accesibilidad en la ciudad. Jess Ridgway, directora ejecutiva de la Oficina de Asuntos Infantiles de Denver y miembro del equipo de trabajo, afirmó que el grupo estará activo durante la primavera y el verano de 2027 para poder formular recomendaciones concretas, y agregó que no cree que vaya a esperar todo ese tiempo para dar los siguientes pasos, pues la necesidad es grande. Una coalición denominada Brighter Star Boulder County respalda una iniciativa electoral que pedirá a los votantes que aumenten los impuestos sobre la propiedad para incrementar la financiación destinada al cuidado y a la educación de la primera infancia en este condado, lo que, de acuerdo con la directora ejecutiva del Consejo de Primera Infancia de Boulder, contribuirá a que el cuidado infantil sea más accesible. De este modo, las familias con ingresos bajos y medios podrán obtener ayudas para las cuotas de matrícula que le permitan compensar el costo de la atención. Boulder también enfrenta una escasez de centros de atención para bebés y niños pequeños, por lo que la medida incentivaría a los centros a poner en marcha más programas para bebés y niños pequeños. Una estrategia que, según muchos padres, las ciudades del área metropolitana de Denver pudieran poner en marcha. Informó Floribet Albarrán, RNC, Unión Radio Noticias.
0: Bueno, y los Denver Broncos realizaron el fin de semana una serie de ajustes en su plantilla mientras continúa la pretemporada, lo que refleja tanto la situación de las lesiones como los esfuerzos constantes para reforzar la profundidad de la escuadra. El jugador de la línea defensiva, Matt Henningsen, fue incluido en la lista de lesionados que le mantendrá fuera el resto de la temporada tras sufrir una rotura del tendón de Aquiles durante el entrenamiento del viernes. La lesión se produjo casi exactamente un año después de que se rompiera el mismo tendón en un entrenamiento conjunto contra los 49ers de San Francisco en 2025, lo que le dejó fuera de juego durante toda aquella temporada. Henningsen, elegido en la sexta ronda procedente de Wisconsin en 2022, había disputado todos los partidos durante sus dos primeras temporadas, pero no ha jugado ningún encuentro de la temporada regular desde 2023. Pasó 2024 en el equipo de entrenamiento y ahora se enfrenta a otro año perdido. Para crear una plaza libre en la plantilla, los Broncos prescindieron del cornerback Sam Webb y han fichado al agente libre no seleccionado en el draft, Ricardo Holman, un exjugador destacado de los Wisconsin Badgers. Ambos habían realizado pruebas con el equipo a finales de julio y Denver se decantó inicialmente por fichar al veterano. Según algunas fuentes, la baja tomó por sorpresa a Webb tras el entrenamiento del sábado. Holman llega con una reputación de competitividad y habilidad con el balón. Los Broncos también han fichado al receptor abierto Crazy Rowan y han incorporado oficialmente a Kyer Duplessis. Ambos han entrenado con el equipo. Estos ajustes se producen mientras Denver sigue evaluando su plantilla compuesta por más de 90 jugadores de cara a los recortes definitivos, buscando un equilibrio entre la gestión de las lesiones y la necesidad de contar con jugadores versátiles que puedan presionar a los titulares. 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
0: El Servicio de Inmigración y Control de Aduanas comenzará a equipar a sus agentes con cámaras corporales a finales de septiembre, una medida que busca aumentar la supervisión durante los operativos migratorios. Priscila Cabral Pérez informa.
13: El anuncio de la agencia fue recibido con escepticismo por organizaciones que defienden los derechos de los inmigrantes, debido a que la propia política de la agencia mantiene dudas sobre la transparencia de las grabaciones. Según se dio a conocer, ICE tendrá la facultad de decidir cuándo hacer públicos los videos obtenidos durante encuentros de alto impacto, incluidos aquellos relacionados con uso de fuerza, lesiones graves o muertes provocadas por agentes. La política interna establece que las grabaciones podrán difundirse cuando la agencia determine que hacerlo responde a sus mejores intereses, una cláusula que ha generado cuestionamientos entre especialistas en vigilancia policial y derechos civiles. La nueva medida llega después de años de retrasos en la incorporación de cámaras corporales para los agentes de campo y en medio de una creciente presión para mejorar la rendición de cuentas en las operaciones migratorias. Según la normativa de ICE emitida en febrero de 2025, los agentes deberán activar las cámaras durante acciones como detenciones, órdenes de registro, investigaciones y respuestas a emergencias. Sin embargo, cuando ocurra un incidente donde un agente cause la muerte o lesiones graves, un comité integrado por funcionarios y abogados de la agencia revisará el material antes de recomendar si debe hacerse público. Expertos advierten que este mecanismo podría permitir una publicación selectiva de imágenes. El programa representa una inversión de decenas de millones de dólares provenientes de recursos públicos, por lo que organizaciones defensoras de derechos civiles han pedido reglas más estrictas para garantizar el acceso a las grabaciones. Por su parte, la agencia sostiene que las cámaras ayudarán a documentar los procedimientos de sus agentes y fortalecerán la seguridad durante los operativos. No obstante, el debate se centra en quién tendrá el control final de esas imágenes y si la ciudadanía podrá conocer con rapidez lo ocurrido en operativos donde existan acusaciones de abuso de autoridad. Informó Priscila Cabral Pérez, RNC Unión Radio Noticias.
0: Bueno, en otras informaciones, los demócratas de la Cámara de Representantes se encuentran trazando el mapa de una ofensiva de supervisión contra el presidente Donald Trump, si es que recuperan la mayoría en las elecciones de noviembre. De acuerdo con fuentes, el juicio político no sería el primer movimiento. La estrategia sería comenzar por empresas contratistas, bancos y otros actores vinculados al presidente para reunir documentos y evidencias. La apuesta tiene una razón política, pues durante el primer mandato de Trump, la Cámara lo sometió dos veces a juicio político y en ambas ocasiones fue absuelto por el Senado. Ahora, dirigentes y asesores demócratas consideran que lanzarse de inmediato contra la Casa Blanca podría terminar beneficiando al presidente. No estamos aquí para destruir a Trump, dijo un alto asesor demócrata. El objetivo es reunir pruebas a través de investigaciones que permitan responsabilizar a Trump. Si los demócratas toman el control de la Cámara, tendrían capacidad para emitir citaciones, exigir documentos, llamar a testigos y organizar audiencias públicas. Según la fuente, ya han comenzado a enviar cartas a compañías y organizaciones que podrían quedar dentro de investigaciones. Entre los asuntos mencionados aparecen contratos del Departamento de Seguridad Nacional, acuerdos con empresas privadas, donaciones, el financiamiento del salón de baile que Trump planea construir en la Casa Blanca y vínculos financieros relacionados con su familia. También figuran firmas como Apple, Alphabet, Palantir, Blackstone, BlackRock y compañías de Elon Musk, aunque la agencia de noticias no menciona la existencia de una lista definitiva de objetivos ni investigaciones formales contra esas empresas. El escenario podría cambiar si las investigaciones arrojan pruebas de irregularidades graves. La Casa Blanca aseguró que está preparada para responder a las solicitudes de supervisión sin importar quién controle la Cámara o el Senado. Mientras tanto, los demócratas apuestan por una estrategia gradual. Primero, obtener documentos y testimonios. Después, determinar si existe suficiente evidencia para avanzar hacia un juicio político contra Trump. Bueno, y hablando del presidente Donald Trump, este anunció que llevará hasta la Corte Suprema la disputa por la construcción del nuevo salón de baile de la Casa Blanca, luego de que un tribunal federal de apelaciones determinara que la administración no tiene autoridad para avanzar con el proyecto sin la aprobación del Congreso. La decisión judicial representa un nuevo choque entre la Casa Blanca y los tribunales, ya que el panel de jueces del Tribunal de Apelaciones del Circuito del Distrito de Columbia confirmó que la construcción del espacio valuado en aproximadamente $400 millones debe permanecer detenida mientras se define el proceso legal. En una resolución dividida, los jueces señalaron que la residencia presidencial pertenece al pueblo estadounidense y que el mandatario no puede modificar partes importantes del complejo sin una autorización legislativa. Cada presidente es un inquilino temporal, no el propietario de la Casa Blanca, escribieron los jueces en el fallo, al argumentar que el control sobre la propiedad federal corresponde al Congreso. Tras conocer la resolución, Trump aseguró que apelará inmediatamente ante la máxima instancia judicial del país y calificó la decisión como horrenda, políticamente motivada e ilegal. En una publicación en su red social, el presidente defendió el proyecto y afirmó que el nuevo espacio forma parte de una estrategia de seguridad nacional, pues incluye elementos de protección avanzada, como instalaciones subterráneas, estructuras reforzadas y sistemas diseñados para proteger a futuros presidentes, funcionarios y visitantes de la Casa Blanca. Pero pasando ahora a noticias de América Latina. La presidenta de México propuso cambiar el nombre del histórico Paso de Cortés, situado entre los volcanes Popocatépetl y Iztaccíhuatl, en el centro del país, por Paso de los Pueblos Andígenas o Indígenas, en el marco del Día Internacional de los Pueblos Indígenas. Durante un acto público en el estado de Puebla por la Jornada Nacional de Reforestación, la mandataria recordó forzadas y sistemas diseñados para proteger a futuros presidentes, funcionarios y visitantes de la Casa Blanca. Pero pasando ahora a noticias de América Latina. La presidenta de México propuso cambiar el nombre del histórico Paso de Cortés, situado entre los volcanes Popocatépetl y Iztaccíhuatl, en el centro del país.

Durante un acto público en el estado de Puebla por la Jornada Nacional de Reforestación, la mandataria recordó que Hernán Cortés atravesó ese paso rumbo a Tenochtitlán después de la matanza de Cholula, ocurrida en 1519, casi dos años antes de la caída de la capital azteca y la consumación de la conquista en 1521. Llamemos a este paso el paso de los pueblos indígenas, insistió la mandataria mexicana. Sheinbaum recalcó el papel de las comunidades indígenas en la reforestación y la conservación de la naturaleza, recordando que algunas de las zonas mejor conservadas de México están bajo gestión de los pueblos indígenas. La propuesta se suma a una serie de acciones del gobierno mexicano para reivindicar la memoria de las comunidades originarias y revisar algunos símbolos de la conquista española. En 2023, el entonces presidente Andrés Manuel López Obrador exhortó a dejar atrás la denominación popular Mar de Cortés para llamar al Golfo de California en el Océano Pacífico. En 2021, cuando era jefa de gobierno de la Ciudad de México, Sheinbaum promovió el cambio del nombre de la avenida Puente de Alvarado por Calzada México-Tenochtitlán y respaldó que la plaza y el árbol de la Noche Triste fueran denominados de la Noche Victoriosa, en reconocimiento a la resistencia indígena frente a lo que significó la invasión española. Ese año, López Obrador insistió en que España debía pedir perdón por la conquista, unas disculpas que ya había exigido dos años antes. Ya como presidenta, la jefa de Estado ha mantenido la reivindicación de la memoria histórica de los pueblos originarios frente a la conquista. En 2024 sostuvo que el 12 de octubre no debía conmemorarse como Día de la Raza o de la Hispanidad, sino como una fecha de resistencia indígena, y afirmó que la llegada de los españoles supuso el sometimiento e incluso la eliminación de comunidades originarias. En febrero de 2025, la mandataria reiteró que España debía pedir perdón por las atrocidades cometidas durante la conquista y relacionó esa revisión histórica con la necesidad de erradicar el racismo que, según afirmó, persiste desde la época colonial. Sin llegar a hacerlo, España sí dijo lamentar la violencia de la conquista. Bueno, en otras noticias de América Latina, Panamá movilizó a más de 500 agentes, así como helicópteros, embarcaciones y al menos 15 patrullas hacia su frontera con Colombia, con el objetivo de reforzar el combate al narcotráfico, el crimen organizado y la minería ilegal, apenas 48 horas después de la llegada de un nuevo gobierno a Bogotá. El despliegue por tierra, mar y aire forma parte de la operación Escudo de Acero y se realizó desde la comunidad de Metetí, en la selvática provincia de Darién, cerca de la frontera con Colombia. La orden provino del director general del Servicio Nacional de Fronteras, Larry Solís, quien confirmó que el operativo se desarrolla en coordinación con las fuerzas colombianas. Asimismo, Solís señaló haber sostenido una conversación con el general Eduardo Alberto Arias, jefe de una brigada de la séptima división del ejército colombiano, para informarle de la operación. Las unidades se desplegaron hacia ríos, puestos fronterizos y otros puntos estratégicos. El operativo también incluye el uso de drones y otras herramientas tecnológicas. El funcionario señaló que Panamá se prepara ante posibles amenazas con drones contra puestos binacionales y que Estados Unidos está colaborando en el desarrollo de contramedidas. La operación se produce dos días después de que Abelardo de la Espriella asumió como presidente de Colombia con la promesa de priorizar la seguridad y combatir a los grupos armados ilegales. Bueno, y los guardianes de la revolución de Irán afirmaron que mantendrán el bloqueo del estrecho de Hormuz, una vía crucial para la economía mundial, hasta que Estados Unidos acepte todas las exigencias de Teherán, entre ellas el pago de compensaciones por los daños

0: causados durante la guerra. Esta ruta estratégica para el comercio mundial de hidrocarburos permanece bloqueada por Irán, que ataca regularmente a los buques que atraviesan el estrecho sin su autorización. Los continuos ataques en esta vía marítima, por donde antes de la guerra transitaban libremente los buques, provocaron el fracaso de una tregua alcanzada en abril. Los mediadores instan a ambas partes a retomar los términos de un memorando firmado posteriormente en junio, que establecía una hoja de ruta para abrir negociaciones de paz. El ministro iraní de Relaciones Exteriores afirmó que las conversaciones con Omán sobre el tránsito y la gestión del Estrecho de Hormuz se acercan a su etapa final. Omán está ubicado en la orilla opuesta de Hormuz. Sin embargo, advirtió que la reapertura de la estratégica vía marítima sigue condicionada al cumplimiento de otras exigencias y al pago de compensaciones. También negó que Irán esté negociando directamente con Estados Unidos y aseguró que ambas partes se limitan a intercambiar mensajes a través de intermediarios. Los guardianes de la revolución de Irán afirmaron que su estrategia consiste en mantener cerrado el estrecho hasta que el enemigo acepte todas sus condiciones. 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
0: Gracias a Salvador. Como cada lunes a esta hora, tenemos nuestro segmento especial Vuela por Salud te informa. Y hoy nuestra invitada especial es Daniela Fuentes. Dani, encantada de saludarte una vez más. ¿Cómo estás? Gusto de verte.
16: Muy buenas tardes a todos su público, sus radioescuchas. Me encuentro muy bien, muchas gracias.
0: ¿Usted? Bueno. Bien, afortunadamente, bienvenida. Y este es un tema que yo considero muy, pero muy importante. Y luego más adelante te voy a decir por qué, ¿no? Y algunos ejemplos, naturalmente.
16: Claro.
0: El déficit de atención y la hipertensión, ¿no? Me gustaría, porque tengo entendido que hay un día en el mes de julio que precisamente es el Día Internacional de este trastorno de déficit de atención e hiperactividad.
16: Así es, este día conmemoramos el 13 de julio el trastorno por déficit de atención e hiperactividad, que, como lo mencionaba anteriormente, puede ser diagnosticado en niños, en adolescentes, inclusive en la etapa adulta.
0: Ya, que muchas veces como padres o inclusive como educadores nos escuchamos diciendo, ay, pero es que ese niño no pone atención, es que está distraído todo el tiempo, no, es que es muy inquieto. A lo mejor puede haber algo que nosotros no sabemos y es importante, por eso, informarse acerca de todo esto, ¿no crees?
16: Exactamente. Hay muchos mitos que están rondando en nuestra sociedad sobre estos niños que son muy... que se mueven por todos lados, que tienen dificultades para concentrarse, que son niños desobedientes o que les falta disciplina. Entonces, sin duda, hay un área de conocimiento que debemos de abarcar a través de la educación en salud, que para eso estamos acá el día de hoy.
0: Ya, perfecto. No, maravilloso. Vamos a empezar, Dani, entonces, nuestra conversación hablando acerca precisamente de este déficit. ¿Qué es exactamente este déficit de atención e hiperactividad? Que creo que lo abrevian como TAH o algo así por
16: el estilo, ¿no? Sí, efectivamente. Es el trastorno por déficit de atención e hiperactividad. Sus siglas en español son TDAH. Y bueno, este trastorno se le categoriza dentro de los trastornos del neurodesarrollo.
0: Okay.
16: Esto significa que hay una alteración en el desarrollo del sistema nervioso central que puede impactar directamente sobre la conducta, el aprendizaje o las relaciones sociales de nuestros niños, de nuestros adolescentes o inclusive de adultos. Particularmente el trastorno por déficit de atención e hiperactividad afecta en tres pilares, que primero pues es la inatención, la hiperactividad como tal y la impulsividad.
0: Ya, y ¿cómo se manifiesta realmente? Porque a lo mejor Hay niños, especialmente los niños hispanos, no digo yo, son quizás un poquitito inquietos, siempre están inventando, siempre están queriendo hacer algo, ¿no?
16: Claro.
0: Y entonces, pero de allí la pregunta, ¿no? No necesariamente porque un niño sea un poquitito inquieto o algo así por el estilo, quiere decir que a lo mejor tiene este síndrome, ¿verdad? Entonces, ¿cómo identificarlo? ¿Cómo se manifiesta entonces?
16: Claro, bueno, el trastorno por déficit de atención e hiperactividad tiene tres categorías principales en donde vamos a ver patrones de conducta. El primer predominio va a ser aquel perfil del niño que es inatento. ¿Esto qué significa? Que le cuesta trabajo concentrarse, que tiene dificultad de memorizar ciertos aspectos, por ejemplo, en la escuela, tiene también dificultades a lo mejor para aprender ciertas áreas del aprendizaje diario de rutina en una clase, por ejemplo, español, matemáticas. Por otro lado, también tenemos aquel que es completamente impulsivo e hiperactivo. O sea, aquel perfil del niño en donde estar corriendo por todos lados. Es el típico niño que la abuelita dice, ay, lo tengo que atar a la silla para que esté sentado y que se mantenga ahí. Entonces, ese es otro perfil que podemos ver. Pero también existe un perfil combinado en donde puede haber hiperactividad, puede haber hiperimpulsividad y también puede haber esta falta de concentración. Entonces, más o menos de cada uno, pero existen estas tres categorías del trastorno por déficit de atención y esos son los patrones que debemos de buscar en estos niños, niñas, adolescentes o adultos que pueden presentar este trastorno.
0: Ya. Dani, yo me imagino que hay una serie de mitos asociados, ¿no?, con este síndrome, pero hay que separar, pienso yo, los mitos de la realidad, ¿no crees?
16: Sí, 100%. Creo que es muy importante entender, como bien se dice, que sí, pueden haber niños que pueden ser más activos que otros, pero sí es muy importante buscar y ser muy observadores porque vamos a ver estas conductas de manera repetitiva en el perfil del niño. Me refiero a que, por ejemplo, es el típico niño que va a ir a lo mejor a un restaurante, va a terminar de comer y ya se está levantando en cuanto terminó para andar dando de vueltas, a ver con dónde corre, o también va a ser el típico niño que de verdad le cuesta mucho trabajo concentrarse cuando se trata del área educativa. Entonces sí son perfiles que tenemos que buscar, que observar, y creo que ahí lejos los padres de ser jueces, debemos de ser excelentes observadores para poder identificar lo que es anormal y lo que es normal, ¿no?
0: Ya. Te mencionaba la parte cultural, porque he escuchado aquí a educadores que de repente remiten estos niños, porque da la casualidad que el niño está inventando en la clase y tal, y yo entiendo a los maestros también, están trabajando con 30, 35 niños sí, al mismo tiempo, ¿no?, en un aula de clase. Hay dos o tres que están siempre inventando y haciendo cositas y tratando de ser medio payasitos también. Entonces, he sabido, precisamente por maestros latinos, donde dicen muchos de estos maestros los envían, ¿no?, a la enfermería porque son niños que necesitan algo para tranquilizarlos. Y entonces, inclusive, Dani, hablan con los padres, hay que llevarlo al médico y entonces le recetan algún tipo de prescripción y tal, ¿no? Y uno dice, ah, pero yo era así también cuando estaba muchacho, ¿no? Por eso te decía que más adelante te iba a comentar acerca de eso, porque, como mencionabas, no necesariamente tiene que haber, ¿no?, existir algún tipo de síndrome solo porque el niño es un poquito más movido que otros, digo yo.
16: Exacto, no. Bueno, esa es una excelente pregunta. Antes que nada, pues la primera línea de grandes observadores van a ser sin duda los maestros o los profesores. Entonces, creo que ellos al ver desarrollarse a los niños en el área educativa, en la en este constante dar indicaciones e instrucciones, ahí es donde se pueden ver que estos niños pues tienen algo, un patrón constante de no seguir indicaciones. Ya. O sea, no es como solamente una vez, es algo que se repite de manera consistente y constante en seguir indicaciones, seguir instrucciones. Es el típico niño de siéntate y no se sienta, a pesar de que la maestra lo repite 1, 2, 3, 10 veces, ¿no? Entonces son patrones que se muestran no de un solo día, sino claro, es algo que se repite todos los días. Ahora también, pues, el profesor pues cumple ahí una función vital, porque lejos de como padres ofendernos o sentirnos claro, atacados, creo que es una muy buena manera de voltear a ver a nuestros hijos y observarlos con tareas sencillas en casa si realmente las llevan a cabo. Tiende tu cama, ¿lo hace o lo deja a medias? ¿No? Guarda los trastes, ¿no? A lo mejor que nos ayuden a la dishwasher, ¿no? A la lavavajillas, a que ordenen los trastes. ¿Lo termina? ¿No lo termina? Es un área donde podemos nosotros realmente explorar qué están haciendo nuestros hijos y si terminan las tareas, porque esta parte de no terminar tareas también forma parte de los síntomas que pudiera presentar el niño con trastorno por déficit de atención.
0: Ya. Entonces, ¿qué recursos, por ejemplo, para niños, jóvenes o adultos podrían haber, ¿no? Y, por ejemplo, en el caso de un padre que vea este tipo de, ¿no?, de actuación, ¿lo llevo al médico? ¿Lo llevo directamente a un especialista? ¿Qué tipo de especialista lo debo llevar? ¿O si lo llevo a un médico general? ¿Cuál sería la mejor opción para los padres?
16: Claro. Bueno, una vez que vemos estos focos rojos que ya dijimos, ¿no? A lo mejor el niño que le cuesta dificultad en concentrarse, no sigue indicaciones, se le dice que se mantenga quieto, no se mantiene. Uh-huh. Estos niños, lo primero que tenemos que hacer, pues, como ya lo decía, la escuela tiene recursos para ofrecer para salud mental. Sin embargo, pues obviamente aquí, por ejemplo, en Vuela por Salud también tenemos ciertos recursos de salud mental en jóvenes, que es un programa que también damos acá, orientado para este grupo etario de niños, y poder identificar estos síntomas o estas circunstancias que pueden presentar. También tenemos primeros auxilios en salud mental para adolescentes, que esto va dirigido ya para niños un poco más grandes. Y bueno, precisamente hablando de la atención que requieren, obviamente estos niños deben de ser evaluados por el médico de primer contacto para ver si es necesario referirlo con un psiquiatra, porque es un trastorno que debe de ser valorado por el psiquiatra. Y también es tratado por la terapia conductivo-conductual, o sea, por un psicólogo. Es un equipo multidisciplinario el que debe de tener estos niños, y sí, al momento de identificarlo, debe de buscarse el apoyo necesario, porque también la familia debe de comprender pues la importancia del acompañamiento, de la comprensión, del no juzgar, de la empatía, porque son niños que tendrán dificultades para hacer tareas sencillas en comparación con aquellos que no presentan el trastorno.
0: Ya. Y allí es donde, por ejemplo, los padres pueden estar observando, indudablemente, ¿no?
16: Claro.
0: Para poder determinar. Por supuesto que no somos médicos, ni nada de los padres, ¿no? O algunos padres no son médicos, pero pueden observar para intercambiar información quizás con su médico familiar o algo así por el estilo primero, ¿no? Ahora te voy a decir una cosa, Dani. Hay algunas cosas que en nuestra cultura latina causan mariposas en el cuerpo, ¿no? La palabra psiquiatra automáticamente se relaciona con problemas mentales.
16: Totalmente, ¿verdad? Totalmente.
0: Y entonces eso llena de pánico a muchos padres, y a lo mejor no tomamos la debida decisión de decir voy a llevar a mi hijo al médico porque veo un cierto comportamiento. A lo mejor, ay, ¿qué van a decir ahora? No, no sé, creo que la parte cultural de una manera u otra afecta también, ¿no?
16: Totalmente. La parte cultural es una barrera muy importante, porque al momento en el que decimos psiquiatra, pues luego categorizamos o juzgamos al niño o lo encasillamos pues en un área que no debería de ser así. El tratamiento, como yo lo digo, es multidisciplinario. Al ser una afección en el desarrollo del sistema nervioso central, esto significa que desde que el niño estaba en la pancita, pues el desarrollo del sistema nervioso central vino diferente. No significa que esté mal, simplemente es distinto al de usted o al mío, ¿no? Ya. Pero al afectar esta zona, pues el que debe de ver estos trastornos sin duda es el psiquiatra, y esto debemos de quitarnos estas barreras, invitar a los padres a que si se nos está brindando esta información o este consejo de que deberíamos de llevar al niño o a la niña o al adolescente con el psiquiatra, pues que sí lo tomemos a consideración, porque sí es un tratamiento que eventualmente necesitará, junto con la terapia conductivo-conductual por parte de un psicólogo, ya. Porque es un tratamiento en equipo, totalmente.
0: Ya, yo sé que ya mencionaste esto, pero quiero estar seguro que nuestra comunidad entienda esto, porque esto es muy importante, claro. ¿No? Y qué bueno que estamos desarrollando este tema, indudablemente. ¿Qué conductas pueden presentarse ocasionalmente, ¿no? en cualquier niño? Ya has mencionado algunas, pero quiero reafirmarlas para que le llegue bien la información a
16: claro,
0: nuestra comunidad.
16: Claro, sí, 100%.
0: ¿No?
16: Bueno, una de ellas es la dificultad de realizar tareas. Esto significa que le damos al niño alguna tarea, como ya la mencioné, tender la cama, y no las lleva a cabo, las deja inconclusas o incompletas. Otra característica o cuestiones que se pueden presentar en el niño, la niña o el adolescente es el típico niño que siempre olvida cosas en algún lugar, o olvida una tarea, o le acabamos de comprar un juguete nuevo y ya lo dejó en el parque. Pero no es de una ocasión, o sea, sí son cosas que se repiten de manera constante. También va a ser un perfil donde no puede organizarse. Le cuesta mucho trabajo organizarse y planificar sus actividades y sus tareas. Y creo que, bueno, eso es un poco difícil porque todos los niños están aprendiendo, ¿no?
0: Claro.
16: Pero si nosotros somos un padre apegado, una madre apegada, pues los vamos a ayudar, y ahí vamos a empezar a notar que a lo mejor el niño, a pesar de que estamos reforzando ese conocimiento, ellos no lo llevan a cabo, a pesar de que es algo que ya se trabajó, ¿no? Otra cosa que pueden tener es esta inquietud física constante. Es el típico niño que estamos sentaditos en una plática normal y está moviendo el piecito, la rodilla, ya se levantó, ya de una vuelta por allá, ya de otra vuelta por allá, que la abuelita le está diciendo que esté quieto, por favor, mi hijo, siéntese, y el niño pues no presta atención a esas indicaciones. Otra cosa que puede ser es que sea muy impulsivo. ¿Y esto a qué se refiere? A que son niños que pueden hacer cosas sin pensar en las consecuencias, okay. Como diríamos en México, que son muy aventados,
0: ajá.
16: Son niños muy aventados, que inclusive como adulto podrían ser situaciones que nos pueden causar miedo, ¿no?
0: Ya.
16: Y por otro lado, también son estos niños que les está preguntando la maestra alguna pregunta dirigida y la interrumpen y no dejan que termine la pregunta, y ellos van a la respuesta. Entonces, esta impulsividad se ve en estas pequeñas acciones, en estas pequeñas preguntas, en donde ellos luego contestan o no permiten que el adulto diga lo que tiene que decir. Entonces, estos son los patrones que deberíamos estar buscando en estos perfiles.
0: Ya. Dani, una pregunta que a lo mejor se la hacen muchos padres, ¿no? O muchas personas en general, sería, ¿esto tiene, entre comillas, cura? ¿No? ¿Puede, por ejemplo, un niño superar esto? ¿O esto es algo que lo puede acompañar inclusive hasta su vida adulta? ¿Qué puedes decir sobre eso?
16: Claro, sí, no, entiendo perfecto esa pregunta, y de hecho hay estadística que la información médica arroja. Bueno, la etapa donde más se diagnostica este trastorno es durante los 6 y los 12 años.
0: Okay.
16: Eventualmente en la adolescencia también lo pueden tener, pero a lo que voy con esto es que del 50 al 65% de los niños que son diagnosticados con trastorno por déficit de atención y hiperactividad van a tenerlo en su adultez. Okay. Entonces sí pueden evolucionar a que en la adultez tengan estos síntomas y que sigan siendo o repercutiendo en su vida diaria, y que necesiten de este manejo multidisciplinario con psiquiatra, tal vez tratamiento médico y farmacológico y psicoterapéutico, ¿no?
0: Uh-huh.
16: También hay otros niños que a través de la madurez que tenemos a nivel cerebral durante la adolescencia, puede que los síntomas disminuyan, pero esta enfermedad no es, bueno, este trastorno más bien no tiene una cura como tal, sino es que a través de este manejo multidisciplinario el trastorno se pueda controlar. Acoplar, ajá, y que el paciente pues pueda ser funcional y completamente autónomo ya. A una vida adulta.
0: Ya. Qué bien. Esto tranquiliza, indudablemente, hasta claro, cierto punto, por claro. Supuesto, ¿no? Ahora, quizás como padres tenemos muchas ideas equivocadas, que hay algunas de ellas que se aconsejan no dejar atrás o olvidarse de esta serie de ideas equivocadas. Algunas de ellas, por ejemplo, no, eso es falta de disciplina.
16: Completamente. Hay una forma muy particular de nuestra comunidad latina de encasillar a estos niños o a los padres. Ajá. En que es un error tanto del grupo de apoyo, que sería la familia, o bien del niño. La verdad es que no. Los padres, creo que el punto acá es intentar acompañar y empatizar lo más posible con el niño para que él pueda transitar de la mejor manera con este trastorno a lo largo de su adolescencia o de su adultez. Mm. Pero también para los padres, pues, generar este conocimiento de que no están solos y que existen recursos también para ellos para poder comprender mejor desde el conocimiento estos trastornos.
0: Ya. Pero es importante que sepa nuestra comunidad que estas personas pueden tener éxito en la vida también, por supuesto.
16: Totalmente, totalmente. El trastorno por déficit de atención y hiperactividad es completamente independiente a un coeficiente intelectual. Ya. Los niños pueden tener un desarrollo exitoso en cualquier área que ellos se propongan o en sus áreas de interés. Se ha visto que estos niños pues pueden tener digamos un poquito más de concentración en aquellas áreas que les gustan. Uh-huh. Y eventualmente pues ser exitosos en esas áreas que son de su agrado, en donde se sienten más cómodos desarrollándose. Y pues también dejar muy en claro que el coeficiente intelectual es una cosa aparte, que no influye el trastorno por déficit de atención en ese punto, y que bueno, el niño puede tener una vida completamente normal y ser un adulto funcional el día de mañana y tener un trabajo ya. Sin ningún otro tipo de problema.
0: Qué bien, porque una de las cosas que nos dicen, se nos culpan los padres. Ese niño lo que necesita es un par de nalgaditas o algo así, por el estilo, ¿no? Sí. En la época de antes, indudablemente, hoy en día no se puede hacer eso, y mucho menos aquí en este país, ¿no? Pero sí, usualmente, y no necesariamente, o inclusive los mismos miembros de la familia, ¿no? Oye, pero es que lo consienten demasiado, porque le permiten muchísimas cosas, ¿no? Pero no necesariamente es así.
16: No, definitivamente no. Aparte de que, bueno, si ya sabemos que nuestro niño, niña, adolescente está transitando por este trastorno, pues él también es consciente de que pues a lo mejor se le dificultan unas tareas más que a los otros niños. Entonces, reprenderlo, generar castigos, puede someterlo a una afectación directa en su autoestima, generar otros trastornos sí. Mentales como depresión, ansiedad. Entonces, lo que se le recomienda a los padres es informarse primeramente, saber que este trastorno existe, pero que también existen los recursos necesarios para que ellos puedan brindar el mejor apoyo y soporte a las familias o a los niños que están, bueno, más bien a los niños que están pasando por una situación así. Entonces, sí es muy importante que pues los padres tengan estos síntomas en el radar, estas situaciones que se presentan de manera constante en los niños.
0: Ya. Y, por ejemplo, Dani, ¿qué podrías tú decirle a los padres, a los maestros, a las familias, a los adultos que acompañan a los jóvenes, por ejemplo, que tienen este trastorno? ¿De qué manera llevar la situación de una mejor forma?
16: Bueno, antes que nada, creo que lo principal es no juzgar el entorno familiar, no juzgar a los padres, porque ellos están tratando de dar este soporte a los niños, y a veces pues la reprensión, el regaño, pues no es la opción, sino es el acompañamiento. Otra cosa muy importante es que pues los padres sí tendrán que desarrollar a lo mejor otras habilidades un poquito más particulares, porque para los niños que tienen este trastorno, ciertas actividades muy sencillas pueden ser un desafío y un reto. Entonces, para los padres, la tolerancia, la constancia en esta parte de enseñarles, de no perder la cabeza, de no regañarlos, si es algo que deben de trabajar día con día, porque pues sí, el acompañamiento a veces puede ser muy retador para los papás, pero no es imposible. Y también si los papás en algún punto se sienten abrumados por el acompañamiento que requiere un niño con este trastorno, pues que se sientan en la libertad de buscar recursos referentes a salud mental o tratamiento psicoterapéutico también para ellos, porque el acompañamiento a veces puede ser abrumador, especialmente si tienen más hijos, ¿no?
0: Claro, claro. Y creo que ayuda, respecto a lo que tú has dicho, mantener ciertas rutinas que los niños sepan, ¿no? Y reconocer los esfuerzos. ¡Uy, qué bien lo hiciste, ¿no? ¡Te felicito!
16: Sí.
0: Creo que todo eso alimenta de una manera u otra el estado de ánimo y de salud mental del niño, ¿no?
16: Claro, sí, ya sabemos que tenemos un hijo o una hija que padece este trastorno, es importante que tomemos acción. ¿Cómo pueden ayudar? Enlistando actividades en la casa. Por ejemplo, si el niño tiene alguna rutina, pues que esa rutina realmente se mantenga todos los días. Yo sé que en la comunidad latina a veces es muy difícil porque vamos a visitar a la tía, a la abuelita, vamos a una salida, pero sí por lo menos los días en la semana, de lunes a viernes, mantenernos apegados a la rutina, a que despierten a cierta hora, a que van a la escuela, regresan y tienen una actividad en la casa,
0: claro,
16: y de ahí que duermen a la misma hora todos los días. Enlistar estas rutinas ayuda mucho a que los niños trabajen sobre su organización.
0: Claro.
16: Y esto a la larga pues los ayuda para ser adultos más funcionales, porque como ya lo dijimos, tal vez sea un trastorno que los acompañe por el resto de su vida y ellos tienen que buscar las herramientas y los recursos necesarios para que el día de mañana, cuando a lo mejor papá y mamá ya no estén, pues ellos lo puedan hacer por su propia cuenta.
0: Ya, muy cierto. Yo veo que aquí en Bala por Salud tiene una cantidad de programas, inclusive tiene programas de salud mental, ¿no?, para los jóvenes o algo así por el estilo, ¿verdad?
16: Sí, exactamente. Tenemos salud mental para jóvenes, que este está orientado 100% para padres, para maestros o para adultos en general, para que ellos también identifiquen estos síntomas o estos rasgos, estas características, estos perfiles, a lo mejor con trastorno por déficit de atención u otros, ¿no? Que puede ser ansiedad, depresión. Y también hay otro programa que va orientado directamente hacia los adolescentes, que se llama Primeros Auxilios en Salud Mental, y esto es para nuestros adolescentes que también pues están transitando por una etapa de mucho cambio.
0: Sí, y en estos tiempos, como dirían los abuelos, ¿no? En estos tiempos, estos muchachos, por Dios.
16: Exactamente, ¿no?, como dirían los abuelos.
0: Sí, pero yo creo que uno también, como padre, tiene que no quedarse, como diríamos en terminología de béisbol, no podemos quedarnos pegados en la primera base, ¿no? Hay que correr a la segunda y luego a la tercera y luego a home, ¿no? Como padres no podemos quedarnos pegados. Tenemos que avanzar también, buscar información, ¿no?, para ayudar de la mejor forma posible a nuestros hijos, ¿no?
16: Totalmente. Bueno, ya quedarse aquí escuchándonos ya es el primer paso para aprender un poco de lo que es el trastorno por déficit de atención e hiperactividad. Y si hay algo que llame la atención, siempre invitarlos a buscar un poco más, a preguntarles a sus médicos de primer contacto, también a los profesores, porque los profesores son los primeros regularmente en detectar estos trastornos y darse cuenta que pues estos niños necesitan a lo mejor un apoyo extra. Como ya lo mencioné antes, si es que en algún punto alguna escuela o algún profesor nos contacta para esto, pues aceptarlo de la mejor manera y realmente optar por llevar al niño al médico familiar o al pediatra, si es que tenemos la atención directa, porque eso ya dependerá de cada seguro o atención médica que la persona tenga.
0: Ya, no, este es un tema realmente importantísimo, fascinante. Me encantaría tener más tiempo para hablar de más cosas. A lo mejor podemos organizar otra charla, porque claro que siento sí. Que es muy importante, indudablemente, porque los padres aprenden con todo esto también, ¿no? Con toda esta charla. Y recuerden ustedes que, pues, esta conversación de hoy está disponible en la página de Facebook de Vuela por Salud. Puede llamar también por teléfono 1-888-SISALUD para averiguar sobre estos programas de salud mental en jóvenes, de primeros auxilios en salud mental para adolescentes, en fin, y muchos otros programas que tiene Vuela por Salud, simplemente llamando 1-888-SISALUD o simplemente visite la página de Facebook de Vuela por Salud, donde puede ver este programa nuevamente, donde puede ver otros programas naturalmente, y donde está toda la información sobre la organización, la cantidad de programas y servicios que ofrece. En fin, todo esto es muy, pero muy importante y está a disposición totalmente gratis. Eso sí, les voy a pedir un favorcito. Cuando usted visite Facebook, hágale un like, porque eso lo mantiene en comunicación con la organización, recibiendo información que es importante para usted y los suyos. Muy interesante, Dani, indudablemente, esta conversación. ¿Algo que le gustaría agregar antes de retirarnos?
16: Bueno, nada más me encantaría agregar que los padres sean más empáticos y que acompañen y que den el soporte sólido a estos niños que a lo mejor están transitando por este trastorno, que a veces es muy difícil para ellos, sobre todo en etapas adolescentes, y que cualquier duda que tengan, no se sientan solos. Podemos aquí en Vuela por Salud orientarlos y aquí estamos.
0: Perfecto. Muchas gracias, muy amable.
16: Muchas gracias a usted.
0: Un placer.
16: Un placer.
0: Muy bien, nos preparamos ahora para las noticias. Aquí en Hablemos.
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0: El secretario de Seguridad Nacional, Mark Wayne Mullen, visitó unas instalaciones de ICE en Florence, la primera de Mullen al estado desde que asumió el cargo. Gaby Pérez informa.
23: El departamento sigue adelante con sus planes de ampliar el espacio de detención en Colorado. Un nuevo centro de detención de ICE en Hudson ya tiene prevista su apertura antes de que termine el año, mientras que autoridades siguen valorando la posibilidad de un segundo centro en Walsenburg. El funcionario dijo que están analizando cuáles son las necesidades y también si las comunidades los quieren allí. Según Mullen, no hay mejor lugar para trabajar que en las comunidades que acogen tu misión, pero que también quieren asegurarse que se ajusta a lo que están observando. Por ejemplo, si se necesitan camas adicionales o más centros de tramitación en la región. La visita se produce en un momento en que el centro es objeto de escrutinio por la duración de la retención de las personas. Un grupo de vigilancia de Data Deportation Project informó que algunos detenidos permanecían hasta 39 días en habitaciones destinadas a albergarlos por solo unas horas. La política de ICE limita, según esto, la estancia en ese tipo de habitaciones a solo 12 horas. El funcionario dijo que en ocasiones el plazo puede alargarse bastante, a pesar de que se tramitan a los detenidos tan rápido como les es posible, y agregó que lo último que van a hacer es devolver a los peores de los peores a las calles, según dijo. Mullin ya había defendido anteriormente el historial de la administración en materia de control de inmigración, destacando los 15 meses consecutivos sin ninguna puesta en libertad y negando que las deportaciones se hayan alentado. Durante la visita, los agentes expresaron a Mullin su preocupación por los retrasos a la hora de equipar los vehículos patrulla con el material necesario para sacar a las calles a los delincuentes violentos. El secretario también visitó la prisión máxima de seguridad de Florence, donde se encuentra recluido el narcotraficante mexicano El Chapo Guzmán. La visita concluyó en el Centro de Entrenamiento Olímpico y Paralímpico de Estados Unidos en Colorado Springs, donde Mullin afirmó que el Departamento de Justicia está comenzando a planificar la seguridad para los Juegos Olímpicos de Los Ángeles del 2028. Informó Gaby Pérez, RNC, Unión Radio Noticias.
0: Bueno, en otras informaciones, el gobernador de Colorado, Jared Polis, declaró verbalmente el estado de emergencia por catástrofe en respuesta al incendio 310, que arrasa el condado Garfield por una extensión de más de 600 acres, mientras que otros 6 grandes incendios forestales en todo Colorado cuentan con más de 850 bomberos trabajando activamente. El incendio 310 o 310 ha mostrado un comportamiento activo a extremo en laderas y terrenos escarpados, por lo que se asignó un equipo de gestión de incidentes de tipo 3. La declaración verbal activa el Plan Estatal de Operaciones de Emergencia y ordena al Departamento de Seguridad Pública y a sus divisiones de Seguridad Nacional y Gestión de Emergencias, así como de Prevención y Control de Incendios, a que asuman la responsabilidad de todas las labores de respuesta, recuperación y mitigación. La declaración también autoriza a la Guardia Nacional a prestar asistencia y facilitar que los profesionales sanitarios de urgencias con licencia de otros estados puedan colaborar en la respuesta al incendio. Desde el 27 de junio, el gobernador Polis ha declarado el estado de emergencia por catástrofe en respuesta a 9 incendios en todo el estado. Los recursos aéreos disponibles hoy en la zona de las Montañas Rocosas incluyen 38 aeronaves de ala fija y 30 helicópteros de la División de Prevención y Control de Incendios, socios federales y locales y otros estados. Colorado está sufriendo inundaciones tras los incendios forestales en las zonas arrasadas por las llamas. Cuando llueve sobre una zona quemada, el agua no puede filtrarse en el suelo y ya no hay vegetación que frene el deslizamiento de tierra, lo que puede provocar crecidas repentinas y flujos de escombros catastróficos. Las inundaciones han sido más graves en el condado Ouray a causa de la zona quemada por el incendio Gold Mountain y en los condados Pueblo y Custer a causa de las zonas quemadas por el incendio de Aspen Acres. El estado está colaborando con los gobiernos locales para despejar las carreteras afectadas y restablecer la circulación segura. La mayoría de los seguros de hogar no cubren las inundaciones a menos que se cuenten con una póliza específica contra inundaciones. Los propietarios de viviendas en zonas susceptibles deberían plantearse contratar un seguro contra inundaciones. La información sobre cómo contratar un seguro contra inundaciones está disponible en floodsmart.gov. Es floodsmart.gov. Bueno, en más noticias locales, la escasez de centros de cuidado infantil y el costo de los servicios continúa siendo un reto para las familias de todo Colorado. Floribet Albarrán informa.
1: Según el Departamento de la Primera Infancia de Colorado, actualmente hay cerca de 14.000 niños en lista de espera para plazas de guardería en todo el estado. Child Care Aware of America estima que el costo promedio anual de cuidado de bebés en guarderías de Colorado es de casi $21,000. Jacqueline Cradle, fundadora y directora de BSF Prep, un centro de educación infantil de Denver, dice que los padres y las familias necesitan un recurso de cuidado infantil fiable y sostenible, lo que significa que necesitan financiación que les ayude a cubrir la diferencia entre lo que realmente cuesta ofrecer este servicio. Radel señaló que varias de las familias a las que atiende su centro tienen dificultades para hacer frente al costo y a la accesibilidad del cuidado infantil. Denver puso en marcha recientemente el grupo de trabajo Haynes-Gerwins sobre el cuidado infantil para ayudar a encontrar soluciones a los problemas de accesibilidad y accesibilidad en la ciudad. Jess Ridgway, directora ejecutiva de la Oficina de Asuntos Infantiles de Denver y miembro del equipo de trabajo, afirmó que el grupo estará activo durante la primavera y el verano de 2027 para poder formular recomendaciones concretas y agregó que no cree que vaya a esperar todo ese tiempo para dar los siguientes pasos, pues la necesidad es grande. Una coalición denominada Brighter Star Boulder County respalda una iniciativa electoral que pedirá a los votantes que aumenten los impuestos sobre la propiedad para incrementar la financiación destinada al cuidado y a la educación de la primera infancia en este condado, lo que, de acuerdo con la directora ejecutiva del Consejo de Primera Infancia de Boulder, contribuirá a que el cuidado infantil sea más accesible. De este modo, las familias con ingresos bajos y medios podrán obtener ayudas para las cuotas de matrícula que le permitan compensar el costo de la atención. Boulder también enfrenta una escasez de centros de atención para bebés y niños pequeños, por lo que la medida incentivaría a los centros a poner en marcha más programas para bebés y niños pequeños. Una estrategia que, según muchos padres, las ciudades del área metropolitana de Denver pudieran poner en marcha. Informó Floribet Albarrán, RNC, Unión Radio Noticias.
0: Bueno, y los Denver Broncos realizaron el fin de semana una serie de ajustes en su plantilla mientras continúa la pretemporada, lo que refleja tanto la situación de las lesiones como los esfuerzos constantes para reforzar la profundidad de la escuadra. El jugador de la línea defensiva, Matt Henningsen, fue incluido en la lista de lesionados que le mantendrá fuera el resto de la temporada tras sufrir una rotura del tendón de Aquiles durante el entrenamiento del viernes. La lesión se produjo casi exactamente un año después de que se rompiera el mismo tendón en un entrenamiento conjunto contra los 49ers de San Francisco en 2025, lo que le dejó fuera de juego durante toda aquella temporada. Henningsen, elegido en la sexta ronda procedente de Wisconsin en 2022, había disputado todos los partidos durante sus dos primeras temporadas, pero no ha jugado ningún encuentro de la temporada regular desde 2023. Pasó 2024 en el equipo de entrenamiento y ahora se enfrenta a otro año perdido. Para crear una plaza libre en la plantilla, los Broncos prescindieron del cornerback Sam Webb y han fichado al agente libre no seleccionado en el draft, Ricardo Holman, un exjugador destacado de los Wisconsin Badgers. Ambos habían realizado pruebas con el equipo a finales de julio y Denver se decantó inicialmente por fichar al veterano. Según algunas fuentes, la baja tomó por sorpresa a Webb tras el entrenamiento del sábado. Holman llega con una reputación de competitividad y habilidad con el balón. Los Broncos también han fichado al receptor abierto Crazy Rowan y han incorporado oficialmente a Kyer Duplessis. Ambos han entrenado con el equipo. Estos ajustes se producen mientras Denver sigue evaluando su plantilla compuesta por más de 90 jugadores de cara a los recortes definitivos, buscando un equilibrio entre la gestión de las lesiones y la necesidad de contar con jugadores versátiles que puedan presionar a los titulares. 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
0: El Servicio de Inmigración y Control de Aduanas comenzará a equipar a sus agentes con cámaras corporales a finales de septiembre, una medida que busca aumentar la supervisión durante los operativos migratorios. Priscila Cabral Pérez informa.
3: El anuncio de la agencia fue recibido con escepticismo por organizaciones que defienden los derechos de los inmigrantes, debido a que la propia política de la agencia mantiene dudas sobre la transparencia de las grabaciones. Según se dio a conocer, ICE tendrá la facultad de decidir cuándo hacer públicos los videos obtenidos durante encuentros de alto impacto, incluidos aquellos relacionados con uso de fuerza, lesiones graves o muertes provocadas por agentes. La política interna establece que las grabaciones podrán difundirse cuando la agencia determine que hacerlo responde a sus mejores intereses, una cláusula que ha generado cuestionamientos entre especialistas en vigilancia policial y derechos civiles. La nueva medida llega después de años de retrasos en la incorporación de cámaras corporales para los agentes de campo y en medio de una creciente presión para mejorar la rendición de cuentas en las operaciones migratorias. Según la normativa de ICE emitida en febrero de 2025, los agentes deberán activar las cámaras durante acciones como detenciones, órdenes de registro, investigaciones y respuestas a emergencias. Sin embargo, cuando ocurra un incidente donde un agente cause la muerte o lesiones graves, un comité integrado por funcionarios y abogados de la agencia revisará el material antes de recomendar si debe hacerse público. Expertos advierten que este mecanismo podría permitir una publicación selectiva de imágenes. El programa representa una inversión de decenas de millones de dólares provenientes de recursos públicos, por lo que organizaciones defensoras de derechos civiles han pedido reglas más estrictas para garantizar el acceso a las grabaciones. Por su parte, la agencia sostiene que las cámaras ayudarán a documentar los procedimientos de sus agentes y fortalecerán la seguridad durante los operativos. No obstante, el debate se centra en quién tendrá el control final de esas imágenes y si la ciudadanía podrá conocer con rapidez lo ocurrido en operativos donde existan acusaciones de abuso de autoridad. Informó Priscila Cabral Pérez, RNC Unión Radio Noticias.
0: Bueno, en otras informaciones, los demócratas de la Cámara de Representantes se encuentran trazando el mapa de una ofensiva de supervisión contra el presidente Donald Trump, si es que recuperan la mayoría en las elecciones de noviembre. De acuerdo con fuentes, el juicio político no sería el primer movimiento. La estrategia sería comenzar por empresas contratistas, bancos y otros actores vinculados al presidente para reunir documentos y evidencias. La apuesta tiene una razón política, pues durante el primer mandato de Trump, la Cámara lo sometió dos veces a juicio político y en ambas ocasiones fue absuelto por el Senado. Ahora, dirigentes y asesores demócratas consideran que lanzarse de inmediato contra la Casa Blanca podría terminar beneficiando al presidente. No estamos aquí para destruir a Trump, dijo un alto asesor demócrata. El objetivo es reunir pruebas a través de investigaciones que permitan responsabilizar a Trump. Si los demócratas toman el control de la Cámara, tendrían capacidad para emitir citaciones, exigir documentos, llamar a testigos y organizar audiencias públicas. Según la fuente, ya han comenzado a enviar cartas a compañías y organizaciones que podrían quedar dentro de investigaciones. Entre los asuntos mencionados aparecen contratos del Departamento de Seguridad Nacional, acuerdos con empresas privadas, donaciones, el financiamiento del salón de baile que Trump planea construir en la Casa Blanca y vínculos financieros relacionados con su familia. También figuran firmas como Apple, Alphabet, Palantir, Blackstone, BlackRock y compañías de Elon Musk, aunque la agencia de noticias no menciona la existencia de una lista definitiva de objetivos ni investigaciones formales contra esas empresas. El escenario podría cambiar si las investigaciones arrojan pruebas de irregularidades graves. La Casa Blanca aseguró que está preparada para responder a las solicitudes de supervisión sin importar quién controle la Cámara o el Senado. Mientras tanto, los demócratas apuestan por una estrategia gradual. Primero, obtener documentos y testimonios. Después, determinar si existe suficiente evidencia para avanzar hacia un juicio político contra Trump. Bueno, y hablando del presidente Donald Trump, este anunció que llevará hasta la Corte Suprema la disputa por la construcción del nuevo salón de baile de la Casa Blanca, luego de que un tribunal federal de apelaciones determinara que la administración no tiene autoridad para avanzar con el proyecto sin la aprobación del Congreso. La decisión judicial representa un nuevo choque entre la Casa Blanca y los tribunales, ya que el panel de jueces del Tribunal de Apelaciones del Circuito del Distrito de Columbia confirmó que la después determinar si existe suficiente evidencia para avanzar hacia un juicio político contra Trump. Bueno, y hablando del presidente Donald Trump, este anunció que llevará hasta la Corte Suprema la disputa por la construcción del nuevo salón de baile de la Casa Blanca, luego de que un tribunal federal de apelaciones determinara que la administración no tiene autoridad para avanzar con el

Tribunales, ya que el panel de jueces del Tribunal de Apelaciones del Circuito del Distrito de Columbia confirmó que la construcción del espacio valuado en aproximadamente 400 millones de dólares debe permanecer detenida mientras se define el proceso legal. En una resolución dividida, los jueces señalaron que la residencia presidencial pertenece al pueblo estadounidense y que el mandatario no puede modificar partes importantes del complejo sin una autorización legislativa. Cada presidente es un inquilino temporal, no el propietario de la Casa Blanca, escribieron los jueces en el fallo, al argumentar que el control sobre la propiedad federal corresponde al Congreso. Tras conocer la resolución, Trump aseguró que apelará inmediatamente ante la máxima instancia judicial del país y calificó la decisión como horrenda, políticamente motivada e ilegal. En una publicación en su red social, el presidente defendió el proyecto y afirmó que el nuevo espacio forma parte de una estrategia de seguridad nacional, pues incluye elementos de protección avanzada, como instalaciones subterráneas, estructuras reforzadas y sistemas diseñados para proteger a futuros presidentes, funcionarios y visitantes de la Casa Blanca. Pero pasando ahora a noticias de América Latina. La presidenta de México propuso cambiar el nombre del histórico Paso de Cortés, situado entre los volcanes Popocatépetl y Iztaccíhuatl, en el centro del país, por Paso de los Pueblos Andígenas o Indígenas, en el marco del Día Internacional de los Pueblos Indígenas. Durante un acto público en el estado de Puebla por la Jornada Nacional de Reforestación, la mandataria recordó que Hernán Cortés atravesó ese paso rumbo a Tenochtitlán después de la matanza de Cholula, ocurrida en 1519, casi dos años antes de la caída de la capital azteca y la consumación de la conquista en 1521. Llamemos a este paso el Paso de los Pueblos Indígenas, insistió la mandataria mexicana. Sheinbaum recalcó el papel de las comunidades indígenas en la reforestación y la conservación de la naturaleza, recordando que algunas de las zonas mejor conservadas de México están bajo gestión de los pueblos indígenas. La propuesta se suma a una serie de acciones del gobierno mexicano para reivindicar la memoria de las comunidades originarias y revisar algunos símbolos de la conquista española. En 2023, el entonces presidente Andrés Manuel López Obrador exhortó a dejar atrás la denominación popular Mar de Cortés para llamar al Golfo de California en el Océano Pacífico. En 2021, cuando era jefa de gobierno de la Ciudad de México, Sheinbaum promovió el cambio del nombre de la avenida Puente de Alvarado por Calzada México-Tenochtitlán y respaldó que la plaza y el árbol de la Noche Triste fueran denominados de la Noche Victoriosa, en reconocimiento a la resistencia indígena frente a lo que significó la invasión española. Ese año, López Obrador insistió en que España debía pedir perdón por la conquista, unas disculpas que ya había exigido dos años antes. Ya como presidenta, la jefa de Estado ha mantenido la reivindicación de la memoria histórica de los pueblos originarios frente a la conquista. En 2024 sostuvo que el 12 de octubre no debía conmemorarse como Día de la Raza o de la Hispanidad, sino como una fecha de resistencia indígena, y afirmó que la llegada de los españoles supuso el sometimiento e incluso la eliminación de comunidades originarias. En febrero de 2025, la mandataria reiteró que España debía pedir perdón por las atrocidades cometidas durante la conquista y relacionó esa revisión histórica con la necesidad de erradicar el racismo que, según afirmó, persiste desde la época colonial. Sin llegar a hacerlo, España sí dijo lamentar la violencia de la conquista.
Bueno, en otras noticias de América Latina, Panamá movilizó a más de 500 agentes, así como helicópteros, embarcaciones y al menos 15 patrullas hacia su frontera con Colombia, con el objetivo de reforzar el combate al narcotráfico, el crimen

0: organizado y la minería ilegal, apenas 48 horas después de la llegada de un nuevo gobierno a Bogotá. El despliegue por tierra, mar y aire forma parte de la operación Escudo de Acero y se realizó desde la comunidad de Metetí, en la selvática provincia de Darién, cerca de la frontera con Colombia. La orden provino del director general del Servicio Nacional de Fronteras, Larry Solís, quien confirmó que el operativo se desarrolla en coordinación con las fuerzas colombianas. Asimismo, Solís señaló haber sostenido una conversación con el general Eduardo Alberto Arias, jefe de una brigada de la séptima División del Ejército Colombiano, para informarle de la operación. Las unidades se desplegaron hacia ríos, puestos fronterizos y otros puntos estratégicos. El operativo también incluye el uso de drones y otras herramientas tecnológicas. El funcionario señaló que Panamá se prepara ante posibles amenazas con drones contra puestos binacionales y que Estados Unidos está colaborando en el desarrollo de contramedidas. La operación se produce dos días después de que Abelardo de la Espriella asumió como presidente de Colombia con la promesa de priorizar la seguridad y combatir a los grupos armados ilegales. Bueno, y los guardianes de la revolución de Irán afirmaron que mantendrán el bloqueo del estrecho de Hormuz, una vía crucial para la economía mundial, hasta que Estados Unidos acepte todas las exigencias de Teherán, entre ellas el pago de compensaciones por los daños causados durante la guerra. Esta ruta estratégica para el comercio mundial de hidrocarburos permanece bloqueada por Irán, que ataca regularmente a los buques que atraviesan el estrecho sin su autorización. Los continuos ataques en esta vía marítima, por donde antes de la guerra transitaban libremente los buques, provocaron el fracaso de una tregua alcanzada en abril. Los mediadores instan a ambas partes a retomar los términos de un memorando firmado posteriormente en junio que establecía una hoja de ruta para abrir negociaciones de paz. El ministro iraní de Relaciones Exteriores afirmó que las conversaciones con Oman sobre el tránsito y la gestión del estrecho de Hormuz se acercan a su etapa final. Oman está ubicado en la orilla opuesta de Hormuz. Sin embargo, advirtió que la reapertura de la estratégica vía marítima sigue condicionada al cumplimiento de otras exigencias y al pago de compensaciones. También negó que Irán esté negociando directamente con Estados Unidos y aseguró que ambas partes se limitan a intercambiar mensajes a través de intermediarios. Los guardianes de la revolución de Irán afirmaron que su estrategia consiste en mantener cerrado el estrecho hasta que el enemigo acepte todas sus condiciones. 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
0: Gracias a Salvador. 38 minutos después de las 8 de la mañana en este lunes 10 de agosto. Temperaturas en estos momentos en la ciudad de Denver de 78 grados. El sol finalmente se deja ver. Hoy esperamos una máxima de aproximadamente 95 grados. Las mínimas esta noche en 68. Y hay un 25% de posibilidades de precipitación. Hay también una alerta sobre la calidad del aire que podría darse después en la noche, después de las 10, dice el informe. Asimismo, pronostican después de las 9 de la mañana ráfagas de viento de hasta 7 millas por hora. Una vez más, 78 grados es la temperatura en estos momentos en la ciudad de Denver. Bueno, y como cada lunes a esta hora nos acompaña nuestra compañera Priscila Cabral Pérez. Pris, buenos días, gusto saludarte, bienvenida, ¿cómo estás?
15: Muy buenos días, bien encantada de acompañarnos, ¿y usted cómo está?
0: Bien, bien, afortunadamente, qué bueno que estás con nosotros, es un placer tenerte en el programa. Pero bien, todo bien, afortunadamente, viendo que las temperaturas continúan muy altas aquí en Denver, indudablemente, y que la ciudad siempre pone a la orden las bibliotecas y los centros de recreo para que la gente se pueda refrescar cuando está afuera y está muy caliente, así que es una buena idea, indudablemente, aunque hay gente que dice que debería tenerlo las 24 horas del día, pero por supuesto, o sea, no se puede hacer eso. ¿Y tú qué tal? ¿Cómo has estado?
15: Sí, afortunadamente parece que ya a finales de la próxima, bueno, de esta semana, van a descender un poco las temperaturas y que va a llegar algo de lluvia, ¿verdad? Pero sí hay que tener siempre mucho cuidado. Estaba leyendo una nota sobre un festival en Colorado Springs. Esta nota es de CBS y que decenas de personas, 72 decía el reportaje, se enfermaron y fueron trasladadas al hospital durante un festival que se realizó en Colorado Springs, que se llama Tacos y Tequila. Y sí, fueron de las personas, de las 72 personas, más de 60 recibieron atención, perdón, de los que fueron hospitalizados, fue relacionado con el calor, porque estaban en un festival al aire libre, con el calor que estaba haciendo en el fin de semana. Entonces muchos terminaron enfermos, así que lo repetimos mucho, no hay que mantener, hay que tomar recesos de estar ahí expuestos al sol, hidratarse. Parece obvio, pero pues tal vez al estarnos divirtiendo, haciendo cosas como yendo a festivales, se nos olvida, pero es muy importante si no podemos parar en el hospital.
0: Sí, no, terrible. Hay que siempre, como tú dices, estamos mencionando lo mismo. El Departamento de Salud de Colorado y de las diferentes ciudades del área metropolitana siempre están hablando acerca de lo mismo, ¿no? De tomar precauciones para evitar la sobreexposición al sol, especialmente, ¿no?, en estos días con temperaturas tan altas. Dime.
15: Perdón, quería clarificar algo. Fueron más de 70 personas las que se enfermaron, pero solo 7 las que fueron trasladadas al hospital, pero ya fueron muchas las que se enfermaron por el calor.
0: Sí, sí, no. Y fíjate tú, esta sobreexposición a las temperaturas no ha sido lo único que ha estado pasando aquí en Colorado. La situación con esta de la lechuga, ¿no?, que ha estado enfermado. Afortunadamente aquí en Colorado no se dio mucho, sí se vieron algunos casos, pero ahora parece ser que también productos hechos con jalapeños también han causado un brote de salmonera aquí en el estado. Productos como, por ejemplo, el guacamole que le echan, ¿no?, estos jalapeños. Pues hay un aviso precisamente porque hay tiendas nacionales como Walmart y Target en 26 estados, ¿no?, que al parecer han estado recogiendo los productos de Taylor Farms, donde se han reportado precisamente, ¿no?, la situación con estos productos. Y digo yo, oh, qué pena realmente que sucedan estas cosas, ¿no?
15: Sí, y por ejemplo con la lechuga, a veces eso es como la elección más saludable, ¿no? Recuerdo que fui a un restaurante y dije, ay, pues voy a ordenar una ensalada. Y luego me acordé de la lechuga y yo, ay, no.
0: Ya, exacto. Igual,
15: ya,
0: igualmente.
15: Ya, no sabe uno qué escoger.
0: Ya, exacto. Igualmente, hemos estado nosotros también, yo creo que todavía no, hay que esperar un poquito más, ¿no? Pero bueno, tomar medidas, por supuesto, ¿no? Porque esta situación ha sido sumamente difícil, ha afectado a muchas personas, porque, repito, aquí en Colorado, afortunadamente, sí se han visto unos casos, pero no tantos como en otras partes. Sin embargo, lo de la salmonera sí ha causado problemas aquí también. Entonces, simplemente tener cuidado, ¿no? Más que todo, por supuesto.
15: Sí, claro que sí.
0: Ya, sabes tú, te quería comentar también algo que, una nota que nos acaba de llegar, y fue un fuerte terremoto que sacudió a Colombia. Bueno, no sé si estará al nivel de terremoto, pero al parecer tuvo una magnitud de 6.6, ¿no?, grados, y al parecer el epicentro fue en Chocó, y se sintió también en Bogotá y en otras regiones. Por ejemplo, allá en Venezuela, en mi ciudad, me mandaron algunos textos, amigos, diciendo, se sintió fuerte aquí también. Igualmente en Valencia, que está muy cerca de Caracas, también se sintió bastante. Por supuesto, puso a muchas personas en estado de pánico después de estos terremotos ocurridos en Venezuela. Inclusive en Mérida, que es una ciudad muy linda, enclavada en las montañas de los Andes, muy famosa por su universidad, en fin, se sintió muy fuerte y la gente salió de los edificios y tal, ¿no? Imagínense, ¿no? Después de la situación que se dio en Venezuela con los terremotos, cualquier situación de estas automáticamente, ¿no?, hace que la gente reaccione llena de pánico. El terremoto se sintió, sí, en Colombia y provocó evacuaciones y alarma en varias ciudades del país. Al parecer causó también situaciones de destrucción y también quizás algunas personas heridas. Dios quiera que no sea muy fuerte todo esto realmente, pero esa es la información que apenas está llegando, ¿no?
15: Sí, claro, porque sucedió tan solo unas horas y yo también estaba leyendo al respecto y sí estaban diciendo que hay heridos y graves daños en las edificaciones y pues obviamente preocupación por las posibles réplicas y como usted mencionaba, ¿no?, algo de pánico porque pues piensas en Venezuela, en ese terremoto tan reciente que causó tantísimo daño y no me puedo imaginar lo que corre por la mente de las personas mientras está temblando y después. Pero sí, yo no he escuchado nada de números de muertos, pero obviamente otra vez esto acaba de pasar hace unas horas, no recuerdo cuántas. Hola. Y por ahora solo se está diciendo que hay heridos y graves daños en ciertos edificios y que el aeropuerto de El Caraño de la ciudad ahí también sufrió destrozos.
0: Sí, no, es una situación sumamente difícil y como decíamos, ¿no?, debido a los terremotos ocurridos en Venezuela, todo el mundo está así como, oh, wow, ¿no?, ¿hasta cuándo va a ser esto, ¿no? Vuelvo y te repito, yo recibí algunos textos de mis amigos allá en diferentes ciudades de Venezuela y familiares, donde precisamente hablaban acerca de esto y del pánico que ha causado, ¿no? Especialmente ahora, después de estos terremotos que hubo en Venezuela y que causaron tanta destrucción y tanta pérdida de vidas, indudablemente, ¿no? Es una pena, realmente, ¿no? Pero hay que cuidar el planeta, como dicen, ¿no? Y pues, lamentablemente muchas personas no creen mucho en esto todavía, acerca del cambio climático y de la necesidad de cuidar el planeta, ¿no? Es una pena.
15: Sí, pero pues los temblores no sé qué, no creo que tengan que ver mucho con eso, pero sí, obviamente, en general, tenemos que cuidar el planeta y cuidarnos unos a otros. Y pues el primer reto, ¿no?, diría yo, para el nuevo presidente de Colombia, Abelardo de la Espriella, que comenzó, ¿no?, justo su mandato el viernes.
0: Exacto. Sí, el viernes tomó posesión el nuevo presidente. Y, por supuesto, yo digo, todas las cosas en la vida tienen extremos, ¿no? Y dicen, yo no conozco al señor ni nada por el estilo, pero dicen que es totalmente un extremo de la derecha, dicen. Es un admirador de Donald Trump, tiene doble ciudadanía, o triple ciudadanía, creo que tiene ciudadanía italiana, también estadounidense y, por supuesto, colombiana. Y también dicen, ¿no?, todo lo que ha anunciado de que va a ser un fuerte combate contra el narcotráfico y las drogas y tal, pero dicen que él prácticamente hizo su fortuna defendiendo a narcotraficantes porque es abogado también. No sé, pero eso es lo que dicen, ¿no? Exactamente. Pero como quiera que sea, el pueblo colombiano lo eligió y pues le deseamos lo mejor de lo mejor, indudablemente, para beneficio del pueblo colombiano, que ha sufrido el pueblo colombiano, ¿no?, con esta situación. Primero, de la guerrilla, tantos años, ¿no? Ha sido terrible. Luego, los grandes capos del narcotráfico que han salido de Colombia también. En fin, ojalá las naciones necesitan vivir en paz, ¿no? Y, por supuesto, le deseamos lo mejor de lo mejor a este nuevo presidente. Ojalá y lo haga bien, porque el pueblo votó por él, lo eligió indudablemente, ¿no?
15: Sí, estaba también leyendo que estaba proponiendo también construir prisiones así al estilo de Secot en El Salvador.
0: Ajá.
15: Entonces estaremos al pendiente de todo eso, pero por ahora esperemos que demuestre gran liderazgo ante esta emergencia, ¿no?, por la que está pasando ahora Colombia con este temblor que sucedió hoy.
0: Sí, sí, no, terrible realmente. Y al parecer, ¿no?, la costa del Pacífico fue donde causó más heridos y daños realmente, ¿no? Qué terrible, indudablemente, todo esto. Pero sí, hay tantas cosas pasando en el mundo. Por cierto que hoy tuvimos una nota muy interesante también sobre México, porque la presidenta, ¿no?, Claudia Sheinbaum, propuso cambiar el nombre del histórico Paso de Cortés. No, lo quiere cambiar por Paso de los Pueblos Indígenas, ¿no?, en el marco de del Día Internacional de los Pueblos Indígenas, ¿no? Entonces, a ver qué pasa. Ella también, siendo presidenta de, ¿no?, creo que de la capital azteca, ella también propuso se cambiara el nombre, ¿no?, de una avenida o algo así por el estilo, ¿no? Así que el nombre de la avenida Puente de Alvarado por Calzada México Tenochtitlán. Así que a ver qué pasa con todo esto, ¿no? Pero no sé, quién sabe cómo mucha gente se sienta con estos cambios, ¿no? Pero inicialmente, ¿por qué se le darían nombres asociados, por ejemplo, con la conquista, ¿no? ¿Quién sabe por qué sería, ¿no? Allí en Venezuela pasa lo mismo y quizás en muchos otros países pasa lo mismo, ¿no? Aquí también en Estados Unidos, por eso han querido hacer cambios donde hay monumentos, ¿no?, relacionados con la guerra civil y qué sé yo, en fin. La gente nunca está contenta con nada.
15: Sí, siento que antes no había tanta conciencia sobre cómo es que los colonizadores o conquistadores, como les quiera llamar, causaron tanta destrucción. O sea, sí lo había, pero por ejemplo yo me acuerdo en la escuela no nos enseñaban realmente eso, era como que llegaron y conquistaron México y realmente no tenías, al menos en esa edad, y no sé si eso continúa después, porque ya pues poca gente continúa tal vez educándose al respecto, leyendo al respecto, no tienes idea de toda la destrucción, toda la matanza que eso involucró, ¿verdad? Porque nada más hablan en general de la conquista o de la revolución después, pero pues sí, no, especialmente en primaria, que es lo que yo cursé allá en México, pues no se hablaba de todo esto. Entonces creo que ahora hay más conciencia sobre la destrucción que causó entre los pueblos indígenas y por eso es lo que se está tratando de corregir, ¿no? Pero sí estaba leyendo comentarios en las redes sociales que a veces son muy extremistas, pero no vi necesariamente oposición al cambio de nombre, pero a la vez sí un poco de crítica sobre, ¿y esto cómo nos va a ayudar? ¿Cómo va a ayudar la situación económica o la seguridad que estamos viviendo, ¿no? Como diciendo, bueno, pero ¿cuál es el impacto en nuestras vidas diarias?
0: Ya. Sí, la gente me imagino que habla sobre prioridades que deben tener los gobiernos, ¿no? Pero si te das cuenta, situaciones semejantes aquí también han pasado, ¿no? Aquí llegaron los colonos, llegaron básicamente a conquistar también, ¿no? Los colonos europeos, y a pesar de que los nativos les tendieron la mano y los ayudaron, terminaron, ¿no?, quitando tierras y todo lo demás, o sea, es una situación que ha pasado ¿no?, en todo el mundo a diferentes épocas, ¿no? Uno leyendo la historia universal y se da cuenta, ¿no?, que si los romanos, si los estos, si los aquellos, era como una cuestión insaciable por conquistar tierras y qué sé yo, ¿no? Y pues también a nosotros nos tocó nuestra parte, ¿no? Allá en América claro. Latina, indudablemente, ¿no? Pero yo sí como que estoy de acuerdo en que se concientice, ¿no? Y que la gente sepa exactamente sobre todo esto. Y si hay que cambiar, se cambian, ¿eh? Y han habido muchas personas célebres en nuestros países, ¿no? Cuyos nombres podían perfectamente, ¿no? Ser utilizados para ciertas cosas, como por ejemplo esta, en este momento allá en México, ¿no? El paso de Cortés, ¿no? Y cosas así por el estilo. Entonces, ya, es cuestión de que se pongan de acuerdo los políticos y los pueblos, indudablemente, ¿no?
15: Claro. Y creo que tiene algo más de sentido, porque pues el paso este está situado entre los volcanes del Popocatépetl y, a ver, espero no pronunciarlo mal, el otro se llama Iztaccíhuatl.
0: Creo que es así, sí, yo no sé si lo pronuncié bien. Sal, ¿cómo se pronuncia ese nombre de ese volcán?
8: Uno es Popocatépetl y el otro es Iztaccíhuatl.
0: Iztaccíhuatl, okay.
15: Iztaccíhuatl.
0: Wow.
15: Entonces, pues sí, tiene más sentido que tenga un nombre relacionado también con los pueblos indígenas.
0: Sí, sí, claro, por supuesto. ¿Tú qué piensas de eso, Sal?
8: Pienso que creo que hay cosas más importantes en las que se debería ocupar el gobierno. Siento que el intentar cambiar el nombre de un mar, de un estrecho, de una avenida, no va a cambiar la historia. Y parte de lo que somos extracción de la historia misma. Yo me apellido Hernández porque el apellido Hernández vino de algún otro lugar, no de México. Y creo que hay cosas más importantes que los gobiernos deberían de cambiar, como por ejemplo evitar la corrupción dentro de sus propios gobiernos. El hecho de que se llame Mar de Cortés o se llame Paso de los Indígenas o etcétera, pues no sé qué tanta relevancia tenga ni siquiera para los propios indígenas que puedan quedar en esas tierras.
0: Ya. Yeah.
8: Que tiene más relevancia que realmente les ayudes, tiene más relevancia que realmente les lleves insumos, obras, educación, salud, medicinas, en lugar de estarlas dando a pueblos que también lo necesitan, pero pues dice el refrán, primero mis dientes, ¿no?, que mis parientes.
0: Sí, no, sí, por supuesto, lo que tú decías, Pris, que has visto comentarios de que, bueno, y esto cómo nos va a ayudar, ¿no? Hay otras prioridades, indudablemente, ¿no? A lo mejor todo esto sí se menciona para tratar quizás de calmar un poquito la situación que se vive, ¿no? Y entonces se distrae un poco con otras cosas, ¿no?
15: Puede ser, pues aquí nos tiene hablando al respecto, ¿verdad? Pero,
0: sí.
15: Pero creo que sí cambia también. Obviamente no tiene un impacto tan grande como todas las cosas que mencionaba Sal, pero y estoy totalmente de acuerdo que pues hay otras cosas más impactantes, más importantes que en las que deberían de estarse enfocando, pero a la vez sí un cambio de nombre cambia la conversación. Y espero que a la larga también el trato, ¿no?, a los pueblos indígenas, al ver, eso espero yo, al ver que se les dé un lugar, que se les reconozca, a la larga eso cambie cosas también para ellos, a la larga y a la corta.
0: Ya, sí, no, definitivamente. Prix, como siempre, un placer que nos acompañes, ¿no?, cada lunes aquí en Hablemos Hoy, ¿eh?
15: No, muchísimas gracias a ustedes y como siempre les deseo una feliz y bendecida semana.
0: Gracias, Pris. Un abrazo. Cuídate.
15: Igual.
0: Gracias. Sal, nos vamos.
8: Hasta mañana.
0: Muy bien, gracias por todo. Hoy es lunes, lo vamos a dejar con nuestros colegas de Radio Fórmula, ¿verdad?
8: Así es.
0: Así que manténgase en sintonía de la 11:50 AM y 96.1 FM. Tenemos programación para todos los gustos. De mi parte, que tengan un precioso día. Les habló Rodolfo José Cárdenas.
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20: De juez Juan Alfredo Buendía Rodríguez llevaba 5 días en el cargo cuando modificó las medidas cautelares de Brenda Quevedo a prácticamente nada. Ella está acusada, señalada desde 2007 del secuestro y homicidio de Hugo Alberto Wallace, aseguró por la mañana Johan Torres, abogado de la familia Wallace. Dijo que la modificación de medidas cautelares estaba en apelación, por lo que le correspondía a una autoridad superior resolverlo. La acusación en contra del exgobernador de Guerrero, Ángel Aguirre, está básicamente sustentada en los testimonios de Lambertina Galeana Marín, expresidenta del Tribunal Superior de Justicia de Guerrero, y el de Blanca María del Rocío Estrada Ortega, exvisitadora del mismo tribunal, y son hechos ya investigados. La audiencia en contra del exgobernador continuará mañana y ahí se determinará si lo vinculan o no a proceso. Hasta ayer en la tarde se habían registrado 43.000 aspirantes de los 58.000 calculados para realizar el examen de control de la UNAM. El miércoles comienza la aplicación. Hoy a mediodía, estudiantes que no están de acuerdo con este nuevo examen llaman a protestar en la Biblioteca Central de Ciudad Universitaria. En estos momentos el dólar interbancario se cotiza en 17 pesos con 15 centavos.
21: Sofía.
22: Está el secretario de Educación, Mario Delgado, en Palacio Nacional, así que aprovechan para preguntarle sobre esta polémica de las academias militares, las escuelas militarizadas, que desde hace semanas había dicho que tenían que cerrarse, y lo que está explicando es que no existe como tal un sistema militarizado que esté aprobado por la SEP, así que lo que tiene que pasar es que aquellas escuelas que actualmente mantienen ese esquema o se promocionan con ese esquema tienen que transformarse para un esquema civil, un poco como lo que ha ocurrido en Guanajuato, donde la gobernadora defendió este modelo. Dice el secretario de Educación, se puede mantener, pero tienen que dejar de ser escuelas militarizadas, sino que transformarse a un sistema civil. Es un poco de lo que se habla ya en Palacio Nacional.
21: ¿Están en esos temas?
22: En esos temas están.
21: ¿Nada de Ángel Aguirre?
22: Nada de Ángel Aguirre por el momento. No, todavía no le han preguntado nada a la presidenta.
21: ¿Ya desapareció el tema Sinaloa?
22: Tampoco tema Sinaloa.
21: Ya todo eso.
22: Tampoco tema Rufo, nada de eso.
21: Y Estados Unidos, solo lo que tiene que ver con los aguacates.
22: Con los aguacates.
21: Es que Trump estuvo tranquilo este fin de semana, ¿no? No dijo nada sobre México.
22: Sí, le preguntan en otros temas, el caso de los deportistas mexicanos que participaron en Juegos Centroamericanos, que hicieron un gran papel. Dice la presidenta que el miércoles estará Rommel Pacheco, quizá pueda ir alguno de los medallistas también para estar, y están viendo cómo será el tema de los reconocimientos para los que ganaron medallas.
21: Dice, que vayan rompiendo el cochinito, porque se ganaron ¿cuántas medallas? Mayor cantidad de medallas jamás conseguida por México en unos Juegos Centroamericanos.
22: 407, 167 de oro, 125 de plata, 115 de bronce.
21: ¿Faltaste tú?
22: No, pero yo no soy deportista.
21: Sí, eras.
22: Pero no de alto rendimiento.
21: Casi, en algún momento de tu vida. Bueno, ahora ya solo vas a ver jugar al Toluca.
22: Y a veces.
21: El Toluca que está en vacas flacas, ¿no? En época de tristeza, pierden por todos lados.
22: Experimentando alineaciones y rotaciones por parte del Turco Mohamed.
21: Eso. Pues manda pausa.
22: Hacemos una pausa y regresamos. Tenemos todavía mucho más aquí por la mañana. Escríbanos arroba Ciro Gómez L en X, arroba radio guión bajo fórmula. Y también recibimos todos sus comentarios a través de el YouTube del Grupo Fórmula. Una gran, gran comunidad la que se hace ahí en el YouTube. Muchísimos comentarios. Muchísimas gracias. Nosotros hacemos una pausa y regresamos con más aquí por la mañana.
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21: Un muchas, muchas gracias. A ver, varios temas todavía para tocar esta mañana en la hora de programa que nos quedan, pero antes nos enteramos, supimos que el PAN en Chihuahua, no sabemos si lo están haciendo en otros estados, pero tenemos entendido que el PAN de Chihuahua lo está haciendo y además con mucha fuerza, lanzó una campaña que se llama Muerte y Morena son lo mismo, y que además han colocado anuncios en las calles. ¿Por qué? ¿Cómo? ¿Hasta cuándo? ¿Con qué profundidad? Daniel Álvarez, presidenta del PAN en Chihuahua, buenos días. Morena, ¿Muerte y Morena son lo mismo?
0: Hola Ciro, muy buenos días. Muchas gracias por el espacio y la oportunidad. Pues sí, tal y como tú lo mencionas, desde hace ya varias semanas arrancamos primero con una campaña que se denominaba IMSS y Nada es lo mismo. Una campaña pues que también generó mucho enojo en los morenistas, que incluso a los dos días de haber subido los espectaculares, Zoe Robledo fue en una visita mentira armada a Chihuahua capital y a Ciudad Juárez. Posteriormente arrancamos el miércoles, justo el miércoles, con la nueva campaña que es Muerte y Morena es lo mismo. Se enojaron más todavía que con la de IMSS y Nada, y pues a menos de 4 horas presentaron una queja ante la autoridad electoral, a menos de 4 horas de haber subido las carteleras.
21: ¿Cuántas carteleras, Daniela, para tener una idea?
0: Fíjate que son 2 en la capital y 2 en Ciudad Juárez.
21: O sea, estamos hablando de 4 anuncios espectaculares, carteleras.
0: Así es.
21: 2 en la ciudad capital, 2 en Juárez. Es el tamaño de esta acción.
0: Y eso ha bastado pues para que se haya convertido en tendencia y haya generado la molestia, pues incluso hasta de la presidenta nacional, que hacen responsable a la gobernadora. Pero si me permites, Ciro, pues sí, comentarte que con mucha transparencia y claridad he salido a informar que esas carteleras han sido colocadas por el PAN Chihuahua. Sí. Tienen su clave de identificador del INE, porque tú sabes que cuando es un recurso de los partidos y cuando es en carteleras, hay que identificar el origen de los recursos. Ellos decían que había sido con presupuesto de gobierno del estado. Es una falsedad, una mentira. Yo lo he asumido desde el primer momento como una campaña del Partido Acción Nacional, en donde sí tengo que decir que he recibido muchas amenazas. Si con la del IMSS y Nada recibí amenazas, pues con esta no te quiero decir. Sin embargo, no vamos a dar un paso atrás. Vamos a defenderla si es que la autoridad decide pues darles a ellos la razón y pedirnos que las bajemos o emitir alguna medida cautelar. Vamos a dar la pelea porque no estamos mintiendo. Y justo, pues, si les da tanto enojo que se realicen estas acciones, es porque ellos saben que no mentimos. Tienen al sistema de salud paralizado. Los mexicanos saben que el sistema de salud representa la muerte porque no hay un presupuesto suficiente. Tienen al campo de rodillas, a los agricultores, a los campesinos, a las madres de los desaparecidos. ¿Qué decir de los periodistas, en donde incluso tú mismo lo has padecido? Por eso no nos podemos quedar callados, Ciro, y tenemos que seguir, y vamos a seguir con esta campaña buscando. Incluso tenemos demasiados mensajes con mucha creatividad, cosa que agradecemos que nos hayan hecho llegar, porque no todos son carteleras, están las redes sociales que hoy vemos quieren censurar, y pues esto apenas empieza. Desde Chihuahua vamos a seguir alzando la voz. El día viernes, me parece, se suma la Ciudad de México con Luisa, la presidenta, y no la dejaron subir la cartelera. Hay un control absoluto, y lo que se hizo pues es que se colocó esta lona en una barda cerca del aeropuerto. Vamos a buscar la manera de seguir posicionando los temas, los mensajes, y defendiendo a la gente.
21: Gracias, Daniela. Gracias.
0: Muchas gracias, días. Y gracias. Buen día.
21: Bueno, parecería claro, por otro lado, pero como una reacción a la limitaciones que el INE le impuso al PRI, ¿no? De no llamar narcogobierno, narcoestado.
2: Narcoestado.
21: A Morena, pero está el PAN con esto, que es muerte.
2: Muerte y Morena son lo mismo.
21: Son lo mismo en redes sociales y en cuatro anuncios espectaculares, uh-huh. Dos en la ciudad capital de Chihuahua y dos en Ciudad Juárez, ¿no? Y esa constante de quieren censurar, quieren censurar, quieren censurar. Hoy hay varios artículos otra vez en la prensa, cuando menos tres yo vi, con el tema de la censura, que hablan de una gran censura, bueno. Y nos preguntan, ¿no? Bueno, pero la censura siempre se trabaja, ¿no? En este país y creo que en muchos otros, siempre se trabaja con presiones del poder, de todos los poderes. En México, desde luego, el poder político siempre. El poder económico, pues siempre está ahí. El poder de, ¿cómo le llamaban antes?
2: Los fácticos. Poderes
21: fácticos, pues ahí están. Y en México, triste. Y trágicamente, claro, el poder de los grupos criminales. Entonces, no sé, ¿y cuál es su posición? Pues nuestra posición es tratar de hacer periodismo todos los días en un programa. Esa es nuestra respuesta. Dicen, pero es que hay una gran censura. Díganme, ¿cuál es la diferencia entre el país de hoy y el de 1994? ¿O el del 2013? O el del 2018, o el del 2022, pero hay una tendencia en decir, este país ya se acabó, ya no hay instituciones, ya no hay nada, ya no hay prensa, y ponen dos o tres casos y ejemplos, y bueno. Por cierto, un saludo a los amigos de MBS, porque también nos han preguntado por qué no dicen nada de la salida de Luis Cárdenas del noticiero matutino de MBS, pues porque es una decisión de MBS. Le mandamos un saludo y ya Luis dio su mensaje. Él dijo que no lo habían presionado y ya. Suerte a Luis. No olvidar que Luis llegó a esa posición en una situación muy conflictiva.
2: Él, complicado, sí, claro.
21: El programa se, que fue, habrá sido en 2015.
2: Hace 16 años.
21: No, 10, 11 años, ¿no? 2015.
2: Bueno, él dijo que 16 años al aire estuvo.
21: Sí, pero en ese horario. En el de la mañana, en ese horario. Uh-huh. Él reemplazó a Carmen Aristegui después de una diferencia que tuvo con los propietarios de MBS, con la familia Vargas, concretamente con Joaquín Vargas. Saludos a Joaquín. Y bueno, se fue Luis y MBS apuesta por una muy buena periodista también. Estaba dando buenos resultados en la tarde. Ana Francisca Vega, saludos Ana Francisca. Creo que empezaba hoy o va a empezar la próxima semana, hoy mismo. Y bueno, y a competir todos con todos por una audiencia. Ese es el trabajo diario, pero hay algunas personas en que nos quieren instalar en un fatalismo, en decir que este es el peor momento en la historia. No lo es, ¿eh? No lo es. Es tan difícil como muchos otros. Y aquí, por lo que toca a nosotros, ¿cuál es nuestra respuesta y nuestra posición, Manuel? Pues tratar de hacer un buen programa informativo.
2: Pues sí.
21: Tratar de hacerlo, yo no digo que lo hagamos.
2: Y no más que eso, Ciro, sí. Y no más que eso, tratar de lograrlo, eso sí, tratar de lograrlo todos los días y volvernos a empeñar el día siguiente en hacer lo mismo,
21: sí,
2: Ciro.
21: Sí, sí.
2: ¿No?
21: Así que suerte a todos los que están haciendo programas a esta hora en las mañanas y buscando que la mayor cantidad posible de personas en las distintas plataformas nos sintonicen, punto, ¿no? En este momento, además de ahora el nuevo programa de Ana Francisca en MBS, hay otros 5, 6, 7, 8,
2: que están buscando su audiencia, sí, que están buscando su éxito.
21: Al igual que nosotros. De eso se trata nuestro trabajo todos los días y bueno.
2: Sí, señor.
21: Suerte a todos, incluidos nosotros.
2: Pero por supuesto que primero que ninguno. Primero que ninguno de nosotros.
21: Bueno, ¿no? Vámonos.
2: Vamos a pausa, dice Gerardo Velázquez de León. Saludos, Gerardo.
21: Saludos al querido
2: Gerardo.
21: A ver,
2: orden, señores, orden. El entrenador campeón con 11 Caldas fue Luis Fernando Montoya.
21: Bien. Ya nos estábamos emocionando con nosotros.
2: Sí. Muchas gracias, don Gerardo.
21: Y si lo dice Gerardo.
2: No, si lo dice Gerardo.
21: Pues... Yo le creo a Gerardo. Nuestro otro amigo que nos habló, que ya no sé quién fue, lo del 11 Caldas, pues nos falló.
2: Sí, caray.
21: Entonces yo le creo a Gerardo, gracias, gracias por la, la precisión. Era un referente nada más, pues, porque esa, es, esa zona, la zona de Manizales, de las más afectadas por el sismo en Colombia, el sismo de esta mañana. 7.4 en la escala de Richter, duración de 2 minutos, según uh-huh. reportaban. Y bueno, ojalá el número de víctimas no sea tan alto como el que se registró en Venezuela hace poco más de un mes. Abrazos, saludos, gracias, querido Gerardo. Nos vamos a pausa. El Once Caldas.
2: El Once Caldas.
21: Qué gran nombre.
2: Sí, cómo no.
21: El Once Caldas. 9:20, hacemos pausa, volvemos.
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12: ¿Las personas jóvenes envejecen cada vez más rápido? Bueno, pues según los especialistas, lo que ayuda a ralentizar el envejecimiento son las intervenciones clásicas relacionadas con el estilo de vida. Hacer ejercicio con regularidad, mantener una alimentación saludable, dormir bien, evitar el consumo de drogas y alcohol. También destaca la importancia de las relaciones sociales. Responder por qué las generaciones más jóvenes parecen envejecer biológicamente más rápido que sus padres y abuelos es más complejo. Sin embargo, hay hipótesis. Hoy, muchos jóvenes desarrollan obesidad a edades más tempranas y conviven con la obesidad durante más años. Además, los jóvenes pasan más tiempo sentados y suelen dormir peor debido a que a las horas que dedican a las pantallas. Las pantallas son una herramienta, pero también que puede ser fatal.
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21: 9:24, gracias por sus comentarios. Nos quedó pendiente, Miriam, tocamos el tema de Ángel Aguirre en la mañana y un poco más temprano, y mañana martes se reanudará la audiencia que comenzó
13: el viernes,
21: una audiencia de qué, la de
13: mañana la audiencia es donde se determinará si se vincula o no a proceso Ángel Aguirre. Es el tiempo que pidió su defensa, pidió la duplicidad del término constitucional, 144 horas. ¿Para qué? Para reunir las pruebas suficientes, conseguir testigos, documentos, oficios y todo lo necesario para desvirtuar la acusación de la Fiscalía General de la República. Es decir, dicen que el 29 de septiembre Ángel Aguirre hizo una reunión con funcionarios de alto nivel.
21: 29 de septiembre de 2014.
13: Si ese día se llevó a cabo esa reunión, si los que participaron, si se hubiera llevado a cabo, pueden verificar y determinar que efectivamente el señor Ángel Aguirre, el gobernador, les dijo en ese momento que se borraran todas las evidencias sobre el Palacio de Justicia y lo que sucedió afuera. ¿Dónde estuvo Ángel Aguirre ese 29 de septiembre de 2014? Y pues van a tratar de refutar, de desvirtuar toda esa información de dicho Fiscalía General de la República. Es decir, dicen que el 29 de septiembre Ángel Aguirre hizo una reunión con funcionarios de alto nivel.
21: 29 de septiembre de 2014.
13: Si ese día se llevó a cabo esa reunión, si los que participaron, si se hubiera llevado a cabo, pueden verificar y determinar que efectivamente el señor Ángel Aguirre, el gobernador, les dijo en ese momento que se borraran todo.

0: de 2014 y pues van a tratar de refutar, de desvirtuar toda esa información de dichos de dos exfuncionarias del Tribunal Superior de Justicia de la Ciudad de
1: Igual. Exfuncionarias que estaban en la cárcel y que ya no están en la cárcel y que son testigos colaboradores, son quienes acusan a Ángel Aguirre de haber borrado unos videos, que yo repito, esos videos, lo que ocurrió, lo que habrían grabado esos videos, está registrado, ha sido sancionado, todo, hay testimonios del chofer, ven todo eso. Pero acusan que Ángel Aguirre mandó borrar los videos. Entremos a las hipótesis.
2: Pues sí, por supuesto,
1: ya que los videos no existen. Pues no existen los videos. Entonces, mi hipótesis, pues se vale, ¿no? Al estilo de cómo se están haciendo las cosas hoy en la Procuración de Justicia en México, pues supongo que llegó el ejército mexicano, ¿no? Y claramente se veía que eran soldados del ejército mexicano quienes se llevaban a los jóvenes de Ayotzinapa. Si no, ¿por qué habría mandado borrar los videos Ángel Aguirre? ¿Cuál sería la razón? Cuando todas las declaraciones, toda la información sobre los hechos ahí en el Puente del Chipote, cerca del Palacio Municipal de Iguala, es que, como se ha dicho y como lo hemos dicho en este programa y como lo dice la verdad histórica, los jóvenes fueron interceptados ahí.
2: Ahí.
1: Parte de los jóvenes, no la totalidad. Fueron privados de su libertad para después matarlos y tratarlos de desaparecer. ¿Qué ocultó Ángel Aguirre? ¿O habrá sido el ejército de Estados Unidos ahora el que llegó y se los llevó? ¿Qué fue? ¿Por qué mandó borrar esos videos Ángel Aguirre? Pregunta.
2: Pues la pregunta, Ciro, digo, me parece que es no solo pertinente, sino además la hipótesis que planteas, ¿no? En el sentido de quién pudo haber aparecido en esos videos. El ejército mexicano participando y Ángel Aguirre queriendo desaparecer evidencia. Un grupo de la delincuencia organizada manifiesto participando en la desaparición de los estudiantes y Ángel Aguirre queriendo desaparecerlo, no tiene sentido, Ciro. Uno no encuentra sentido de por qué un gobernador quisiera desaparecer esos videos, a menos de que haya algo verdaderamente importante, Ciro.
1: Y luego damos por sentado que en esa Iguala, la Iguala de Abarca, todas las cámaras de seguridad estaban funcionando. Primera pregunta, ¿todas las cámaras funcionaban? En verdad esas cámaras, los videos, como se ha dicho, como se dice, no recuerdo en qué reporte, grababan bien, porque creo que la razón para demeritar esos videos es que además de que no aportaba nada, no se veían bien, Miriam.
0: Hubo problemas.
2: Usan las de seguridad, dañados, ¿no?
0: Se corrompieron. Y sí, en el Palacio de Justicia, además, déjame decirte, en toda la acusación, y aquí voy yo de nuevo a la audiencia del viernes, solamente la acusación de Ángel Aguirre, hay dos testimonios. Y no pusieron información y los testimonios del personal técnico del Palacio de Justicia de Iguala, que es importante. Y esos testimonios aparecen en un tomo en particular de toda la carpeta de investigación, que son más de 1,000 tomos, en el 135, en las hojas 200 y tantos, por ahí no tengo un número preciso, en donde el personal técnico del Tribunal de Justicia dice: teníamos los videos, los vimos, son dos cámaras de seguridad, pero los destruimos porque cuando los tratamos de pasar a un DVD y reproducirlos, no se veía nada, se iba a imagen a negros, y entonces destruimos los videos. Y esta declaración es del 2015, agosto del 2015, que se saca del tomo 135, y esto lo sabemos por notas de prensa de varios periodistas, uno de ellos fue, lo publicó Sin Embargo, ¿y qué crees, Ciro? Cuando nosotros nos vamos a revisar para ver este testimonio que no integró la PGR, la FGR, vemos que en todos los tomos que tienen público sobre el caso Ayotzinapa, precisamente el tomo 135, el único, le das clic, no te abre ese tomo, en donde vendrían las entrevistas al personal técnico, testigos que tenían en sus manos las cámaras de seguridad del Palacio de Justicia.

0: ese tomo no existe, y ahí tenemos, esa es la leyenda que te sale en la página.
1: ¿Qué dice?
0: Tomada hace unos momentos, que el link no te abres, presenta un error del tomo 135. Si tú intentas abrir cualquier otro, se ve, pero ese en particular, en donde viene información fundamental sobre la parte técnica de los videos del Palacio de Justicia, pues es el único que no está visible en toda esta transparencia sobre el caso Ayotzinapa que se tiene en la página de la ahora Fiscalía General de la República.
2: De aquí es casualidad, importante, Ciro, es importante casualidad, porque el fiscal Gertz en su momento dio la orden, no sé si él o alguno de sus funcionarios, Gómez. No Arely Gómez, que se hicieran públicos conforme se fueran publicando y conforme se fueran generando estos expedientes. Y así estuvieron, Ciro, y así estuvieron. Y ahora resulta que por alguna razón, para acabarla de molar, en particular este tomo 135 no se ve. Suponemos que es un error y que la Fiscalía de la República lo va a corregir y lo va a subir. Pero suponemos que es un error. Pero como sea,
1: suponemos
0: que de es un 880 error. Tomos, el 135, uh-huh, en donde viene información sobre
2: es el
0: esto,
2: que no está disponible.
0: Es el que no está disponible.
1: Mañana, entonces.
0: Disponible mañana, los abogados de Ángel, a las 10 de la mañana.
1: ¿Abierta?
0: Abierta,
1: ya totalmente. Confirmada que es abierta.
0: Confirmada. La del viernes fue abierta a los medios de comunicación.
1: Sí, dijiste, pero la
0: del la viernes, otra, la viernes, continuación, la
1: tiene que ser así.
0: Tiene que ser de la misma manera. La parte acusadora, el Ministerio Público, obviamente, ellos no querían que fuera pública. Sin embargo, la defensa de los padres de los normalistas solicitaron que fuera pública, apoyaron la moción.
2: Entre otras cosas, para estar ellos, ¿no?
0: Exactamente. Y también la defensa de Ángel Aguirre, abrió, dijo, abierta totalmente la defensa, va a ser dura, va a ser larga, dicen que se van a presentar testimonios de exfuncionarios públicos, así que pues ahí vamos a estar al pendiente.
1: Y creo que no habrá sorpresas, creo que Ángel Aguirre, a saber qué pasa, pero todo perfila a que Ángel Aguirre sea vinculado a proceso y lo dejen en la cárcel de Almoloya. Estamos viviendo los tiempos de la Procuración de Justicia de Ernestina Godoy, y con Ernestina Godoy estarán bajo proceso y seguramente en la cárcel única y exclusivamente personajes que convenga tener presos, procesados y presos al régimen de la Cuarta Transformación. Y los que no, no, punto. Esa es la Procuración de Justicia en México hoy, y para eso tienen a sus jueces. Que les van a decir, sí, cómo no, que este sí, para adentro, este, no, con ese absolutamente nada. No sé si habrá una sorpresa en las próximas semanas, meses, pero todo indica que viviremos años con este sistema de procuración e impartición de justicia. La Fiscalía de Ernestina Godoy, los jueces magistrados sometidos, muchos de ellos jueces del acordeón, y punto. ¿Quiénes le convengan al régimen? Que sean investigados, perseguidos y encarcelados, lo serán. Y quienes no, sin ningún problema. Punto. Llegamos a... No llegamos. Ese es el momento de la historia de este país que estamos viviendo. Ya pasará, ya se transformará, ya se convertirá en otras cosas. No sé cuánto vaya a durar, pero es el momento en que vivimos. La Fiscalía General de Ernestina Godoy más el Poder Judicial del Acordeón. Resultado, a la cárcel sí y solo sí personas que convengan al régimen. Nunca personas que no le convengan. Se dirá que así era antes,
2: sí,
1: es cierto.
2: Pues sí.
1: Pero hoy quizá acentuado.
2: Un poco más fuerte, un poco más duro y quizá un poco más cínico, ¿no?
1: Vamos a... Lo bueno es que ya se limpió el Poder Judicial. Uh-huh. Vamos a... Y la Procuración de Justicia. Vamos a pausa, 9:35, volvemos.
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14: Las uñas de las manos crecen 4 veces más rápido que las uñas de los pies en el cuerpo humano.
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17: De acuerdo con el Gabinete de Seguridad, durante el fin de semana se registraron 103 homicidios dolosos. Las entidades con más casos fueron Michoacán con 10, mientras que Sinaloa y Chihuahua reportaron 9 muertes violentas cada una. El presidente de Colombia, Abelardo de la Espriella, ordenó la instalación de un puesto de mando unificado tras el sismo de magnitud 7.4 y adelantó que se trasladará al municipio de Pereira. Por su parte, la gobernadora del departamento de Chocó, Nubia Carolina Córdoba, confirmó graves daños en edificios del municipio de Quibdó. Una niña de 10 años murió durante un ataque a una base de transporte público en la colonia Valle de los Reyes, municipio de La Paz, Estado de México. La madre de la menor y el operador de una combi resultaron heridos. La Fiscalía Estatal ya investiga el caso. Informó Amy Arriaga. 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
18: Continuamos con Ciro Gómez Leyva por la mañana.

0: escuchando al cantante colombiano Juanes Ciro, aquí canta con Mon Laferte, y lo escuchamos a él por el sismo de esta mañana allá en Colombia de 7.0 grados. Hasta el momento se ha informado que 7.4 grados, se ha informado que van 25 personas que han fallecido y siguen pues el conteo por parte de las autoridades. Este temblor se registró en el oeste de Colombia, unos 200 kilómetros de Medellín. Son 9 departamentos los afectados. El más afectado es el departamento de Chocó. El alcalde de Cali ha pedido ayuda a los alcaldes de Bogotá y de Medellín. Por lo pronto, Bogotá dijo que ya había mandado 100 rescatistas a esta zona para comenzar a rescatar a todas las personas afectadas. En Cali, el alcalde también informó que se cayeron y están dañadas gravemente 25 estructuras. En estas estructuras también hay personas atrapadas. Se cayó un hospital en el Valle del Cauca. Ahí hay 5 personas muertas, entre ellos niños, y también personas atrapadas. Hay 6 aeropuertos dañados en los departamentos de Pereira, Manizales, Quibdó, Armenia, Cartago y Buenaventura. La Aeronáutica Civil de Colombia suspendió las operaciones en estos 6 aeropuertos. Hay también carreteras dañadas, carreteras cerradas hasta el momento. El presidente Abelardo de la Espriella dijo que se dirigía hace ya unos minutos a Bogotá y que él va a estar liderando estos trabajos de rescate. Ciro, el conteo hasta este momento, entonces 25 personas fallecidas.
1: Pues sí, Ciro, desafortunadamente ya decíamos que el impacto de este terremoto pues había sido fuerte, amplio en el territorio colombiano y que no había dejado por lo pronto personas muertas. Desafortunadamente las primeras 25, que ojalá no sean muchas más, así que estaremos pendientes allá como sea. Saludos a todos en Colombia y gracias por estar atentos, y ya saben, todos los canales de comunicación a través de la Embajada Mexicana pues están abiertos allá en Colombia para asistir a los mexicanos en Colombia, fundamentalmente, Ciro, los que requieran algún tipo de ayuda.
2: Pareja, buen día.
3: Ciro, por la mañana, buenos días, Manolito, buenos días.
2: Pareja, buen día.
3: A todos.
2: Bien, sí. Por la sub-20, ¿no?
3: No, muy bien, muy, muy bien. Mira, pues yo como manejo chavos de más o menos de esas edades, esta selección logra, imagínate, es campeón en este premundial, y además que logra su calificación a los Juegos Olímpicos de Los Ángeles. No, es un muy buen equipo. De esa selección sub-20, y anoche o ayer que jugaron acá en el Estadio Azteca tuvieron una muy buena actuación contra Estados Unidos, al cual vencen 2-0, los goles de Cristóbal Alfaro, y
2: que es el central, ¿no?
3: Es el central de Atlante, juegan en el Atlante, y muy bien, o sea, muy bien los sí, chavos, muy bien, paso perfecto de 6 juegos, ganaron los 6 y llegan perfecto. Entonces van a estar en los Juegos Olímpicos, aparte del Mundial de la categoría, y pues ojalá que se siga trabajando así, ¿no? En la federación con los jóvenes. Yo tengo la duda de cuántos de estos jóvenes, que para mí todos juegan muy bien, van a estar en equipos de primera división como titulares dentro de, no sé, una temporada.
2: ¿Alguno de ellos lo está?
3: Ya, algunos sí.
2: ¿Pero es titular? Claro.
3: Así que no. ¿Es titular?
2: ¿Cómo se llama el que metió los goles?
3: ¿Alfaro?
2: Alfaro. Que dice que es del Atlante. En el Atlante, pero es titular.
3: ¿Titular? Así que indiscutible, no.
2: Bueno,
3: no.
2: Ni lo sabremos, porque el torneo acaba de empezar y ellos estaban jugando.
3: Ellos estaban jugando acá.
2: Entonces, bueno, sí, no sabemos. Pero antes del torneo, así que recuerdes. No, como no, Mora, no. Mora es más chavo.
3: Gamberos de Monterrey.
2: Dicen que es muy bueno.
3: Juega muy bien.
2: ¿Gamberos?
3: Juega muy bien. Juega muy bien, pero el problema que yo le veo a los equipos de primera división es que tienen demasiados extranjeros, jugadores extranjeros, y que están ocupando un posible lugar de estos chavos, que pues, si lo están haciendo bien, bueno, pues ¿qué puedes hacer, no? Pero los chavos están esperando su oportunidad y que ojalá la aprovechen si es que les llega, que para mí debería de llegarles muy pronto, pues, a todos estos jóvenes que participaron
2: en el Mundial. Del fútbol mexicano, pero pues nadie se atreve a hacerla, ¿no?
3: Sí.
2: Nadie se atreve a hacerla. Pues,
3: te digo, ahorita hay buenas.
2: La cuarta transformación sería la primera transformación del fútbol mexicano, una campaña acordada con los equipos, acordada con los promotores de, y desde luego con la federación, de decir vamos a promover a los jugadores mexicanos para ver primero si hay en verdad talento mexicano, sí, ¿no? Sí, sí. Talento mexicano de primera, no chavos que jueguen bien, pero chavos sí, que jueguen no, bien.
3: Talento para primera división.
2: Va a estar para estar
3: yo creo
2: ahí,
3: que sí hay, ¿eh?
2: Porque pues, si no, seguiremos, sí llegarán algunos buenos uruguayos, algunos buenos argentinos, algunos buenos ecuatorianos y colombianos, y pues seguiremos en la historia de siempre. Felicidades,
3: felicidades
2: a la sub-20, sub
3: ¿no? Qué bueno, qué
2: le
3: bueno
2: ganaron
3: por
2: a
3: ellos,
2: Canadá
3: bueno.
2: Y le ganaron a Estados Unidos.
3: Sí, y bien, y le y ganaron
2: van,
3: bien, ¿no?
2: Van al Mundial sub-20 y los dos primeros de este torneo tenían pase a los Olímpicos.
3: Juegos Olímpicos.
2: Que son, ¿cuántos van a ser? ¿Dos años?
1: ¿Dos años? ¿No?
2: ¿El 28?
3: 28.
2: En Los Ángeles.
3: En Los Ángeles.
2: Felicidades.
3: El mundial de la categoría es el 27. En el 27 entonces va a estar bueno, va a estar muy bien. Ahora, Alex Diego, el que es el director técnico, pues me parece que no va a dirigir esta selección en Juegos Olímpicos, porque según el proceso le toca Arce, que dirige la sub-23 que participó en los Juegos.
1: Está bien, que es la que sigue.
3: Sí.
2: Está bien. Es organización, está bien.
3: O sea, va bien, o sea, los procesos van bien, ¿no?
2: Y a la cabeza de todos ellos supongo que está Rafa Márquez.
3: Debe estar él, debe estar que ahí estuvo en
1: ahí
3: el
1: estuvo,
3: partido, ¿no?
1: Ahí estuvo.
2: Pues sí,
3: uh-huh. Qué bueno, vivió Chavo, te digo, algunos que ya se habían hecho notar en sus equipos, pero no como titulares, así como lo que estamos comentando, pero que son muy muy interesantes para el proceso que se va a llevar para el siguiente mundial, ¿no? De mayores.
1: Diego, va a dice llegar. Pablo Salazar, dice Andrés Lilini, es el director y entrenador de selecciones nacionales en categorías menores. Ojalá se le diera algún crédito.
2: ¿No? Felicidades, él fue técnico de Pumas, ¿no?
1: Él fue técnico de Pumas,
2: sí, además,
1: sí, correcto.
2: Bueno,
1: claro que sí,
2: buena temporada. Creo que cuando llegaron a la final contra el Atlas, en los tiempos de pandemia, por ahí. Y bueno, gracias al querido Pablo Salazar. Y gracias, pareja, porque pues, no vas a platicar de esa cosa que se llama, ¿qué?
3: La Leagues Cup.
2: Cuéntanos quién ganó.
3: Oh, de los centroamericanos y del Caribe también. La selección.
2: ¿Quién ganó de Cincinnati, San Luis?
3: No, pero fíjate que...
1: No sé contra quién Cruz Azul ganó. Cruz Azul sí.
2: Contra...
3: Wichita.
2: Contra Mazatlán. Ya no existe el Mazatlán.
3: ¿Ah? No, ya no.
2: Bueno. A ver,
3: la selección de México, la varonil, desafortunadamente no gana el oro, pero jugaron la final, pero las que ganan el oro es la selección femenil, vencen a Colombia, que mira que Colombia en esa categoría es potencia, qué bueno, ¿no? Y aparte de todo esto, pues México queda en el primer lugar en el medallero, pero rompe el récord de obtención de medallas, que son 407. Nadie había roto este récord. No habían llegado a las 400 medallas, ¿no? Que son, dice fácil, pero 400 medallas, quiere decir que se está trabajando bien, ¿no? A esos niveles. 167 oros, ¿sabes? 125 platas, 115 bronces. La verdad, felicitaciones a todos estos atletas que participaron en los Juegos Centroamericanos y del Caribe. Se juega la Supercopa de Europa este miércoles con el
2: imagínate que no le interesan a los que juegan
3: la Supercopa la juegan, imagina, el Paris Saint-Germain contra el Aston Villa es el primer título importante de lo que es el nivel de Europa.
2: Les vale para esos torneos, allá les interesa el clásico Madrid-Barcelona, el clásico Liverpool-Manchester,
3: tú crees que la Supercopa
2: no les vale. Te lo digo con conocimiento de causa. Y ahí están las audiencias de televisión. Les vale. Pero a ver, ¿quién juega la Supercopa? El París contra
3: el Aston Villa.
2: Está conmovida Europa por jugar el París.
3: Oye, ¿te acuerdas que me preguntabas de la situación de Eric Lira? Sí, se iba a ir a Europa. Parece que los el país, los árabes se lo quieren llevar al Al Jazeera, se lo quieren llevar
2: esa,
3: ya
2: esa inclusive parte de Europa conocida como Arabia Saudita.
3: Como Arabia. No, pero hay, es que hay un equipo, otra, hay un equipo de Europa, sí, de Europa que también está interesado en
2: es
3: él.
2: ¿Cuál?
3: Cruz Azul ya aceptó la oferta que hace el equipo árabe de 12 millones de dólares para que se vaya Eric Lira. Bueno. Ahora pues tiene que convencer.
2: ¿Y cuál es el equipo europeo?
3: Parece que en Mónaco. No está mal, no, nada mal, entonces, pero hay
2: hubo
3: que esperar.
2: Champions el año pasado.
1: Tuvo Champions.
2: Dan palizas en las Champions, pero bueno.
3: Sí. Ahora, pues yo creo que ahí es lo que está esperando Eric Lira, pues va a ver para dónde se decide, ¿no? Pero la oferta que hace el país árabe, pues sí, está a 12 millones de dólares, pues imagínate, ¿no? Pero bueno, ahora tiene que convencer Cruz Azul a Eric Lira para
2: cuando
3: pues,
2: ves que se vaya, pues ahí. La respuesta del mercado con quienes fueron los jugadores de la selección mexicana en el pasado mundial, fue una hazaña lo que hizo México, ¿eh? Porque el mercado no tiene interés por ninguno de ellos en lo individual, ninguno. O sea, el mercado importante, los grandes equipos de España, de Inglaterra, y pues ya, ¿no? Porque luego sí, ¿no? Pues, Francia, Alemania, Italia, por ninguno. Raúl Jiménez a segunda división, punto. Y creo que el más interesante de todos es Obed Vargas, que quizá algún día pueda ser semititular del Atlético de Madrid. De ahí en fuera no hay ninguno. Y el equipo, para la actuación que tuvo, 4 victorias, un juego muy duro contra Inglaterra, pues fue una hazaña, porque pues, los jugadores mexicanos en lo individual no le interesan al gran fútbol. Sí, aquí ¿no? lo estamos viendo. Sí, sí, ¿no? Eric Lira, que dio 5 partidazos.
3: Muy buenos.
2: Pues si le va bien, se va a ir a Arabia y se va a ganar mucha lana. Qué bueno, felicidades por él. Bien ganados, merecidos. Y si no, pues se va a ir al Mónaco.
3: Si no, se va a quedar en el Cruz Azul.
2: O
3: pues no
2: a un equipo de Holanda, un equipo de Bélgica. O como Johan Vázquez, que en un equipo de media tabla para abajo en Italia.
3: En Génova.
2: En fin.
3: Ojalá.
2: Gracias, ahora sí, gracias, pareja. Sé que no te quieres ir.
3: Pero... No.
1: Quédate, pareja. Danos algo más.
3: Pero pues lo que tenemos.
2: Si no te quieres ir, cédele. Oye, sea por caballerosidad.
1: Tengo algo de la Liga de Ascenso.
3: No le gusta.
2: Pues es que tú nos hace 40 días estábamos aquí en la emoción, en la historia del Mundial, y ahora el San Luis perdió. ¿Contra quién perdió el San Luis? Contra Kansas City. Kansas City tiene equipo de fútbol. Pensé que eran los Kansas City Chiefs. ¿Jugó Mahomes? No,
3: no va a jugar, pero sí seguro no va a jugar la pretemporada.
2: Pues tampoco jugó contra el San Luis. Sí. Bueno, adiós, pareja.
3: Buenos días.
2: No sé qué dije.
3: No, es que ya ves cómo es. ¿No?
2: Sí. Adiós, pareja. Adiós. Una última pregunta, pareja. Abra. Adiós.
1: Ya. Adiós, pareja.
2: Bueno, Deyanira.
4: 9:53 sí. Por la mañana. La acusación en contra del exgobernador de Guerrero, Ángel Aguirre, está básicamente sustentada en los testimonios de Lambertina Galeana Marín, expresidenta del Tribunal Superior de Justicia de Guerrero, y el de Blanca Estrada Ortega, exvisitadora del mismo tribunal. La audiencia en contra del exgobernador continuará mañana y ahí se determinará si lo vinculan o no a proceso. Por ningún motivo deberíamos dejar a nadie que quiera Sinaloa por fuera y obligadamente tenemos que cambiar el rumbo. Buscaré ser candidato del PRI, del PAN e incluso de Movimiento Ciudadano para formar un gran frente y poder cambiar el gobierno de Sinaloa, aseguró por la mañana Mario Zamora, diputado del PRI por Sinaloa. El encargado de despacho con funciones de juez, Juan Alfredo Buendía Rodríguez, llevaba 5 días en el cargo cuando modificó las medidas cautelares de Brenda Quevedo a prácticamente nada. Brenda está señalada desde 2007 del secuestro y homicidio de Hugo Alberto Wallace, aseguró por la mañana Johan Torres, abogado de la familia Wallace. Hasta ayer en la tarde se habían registrado 43,000 aspirantes de los 58,000 calculados para realizar el examen de control de la UNAM. El miércoles comienza la aplicación. Y en estos momentos el dólar interbancario se cotiza en 17 pesos con 13 centavos.
2: Manuel.
1: Bueno, dice Alejandro Moreno que presentó hace unos momentos una denuncia ante el Departamento de Estado de los Estados Unidos para solicitar que se revisen las actuaciones de los consejeros del INE.
2: No para, Alejandro.
1: No, pues ya ves que también allá andaba Mario Zamora con este tema, ¿no? Arturo Castillo Loza.
2: Mario Zamora nos dijo que estaba viendo unas inversiones.
1: Sí, pero en Washington también.
2: Sí, pero por otras razones.
1: Rita B. López Vences y Frida Denise Gómez Puga, a la luz de una ley que permite al gobierno de los Estados Unidos imponer sanciones económicas y restringir la entrada a su territorio cuando se acrediten determinados supuestos de graves violaciones a los derechos humanos y corrupción. Cambio retador de la propuesta, pues sí, pero sí, ahí anda sí, Alejandro sí, Moreno sí, en todo esto. Sí.
2: De estos consejeros del INE. El INE, sea lo que sea hoy en día, el INE. ¿Nos vamos?
1: Vámonos, Ciro.
2: Gracias al equipo por la mañana. Se quedan con Chumel Torres. Buen inicio de semana, buen lunes. Pásela muy bien.
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7: Playa de los Huevos de Dragón, Nueva Zelanda. La playa de Kuekoe es mundialmente famosa por las esferas de piedra gigantes que descansan sobre su arena, conocidas como las Mueraki Boulders. Según las leyendas maoríes, estas estructuras perfectas son los restos de canastas de comida que naufragaron de una canoa ancestral. Científicamente, son concreciones calcáreas formadas en el fondo marino hace 60 millones de años que la erosión costera ha dejado al descubierto. Su apariencia de huevos de dragón gigantescos otorga al paisaje playero un misticismo primitivo e inolvidable.
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10: La Torre Eiffel puede ser 15 centímetros más alta en verano, debido a la expansión térmica del hierro bajo el sol.
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12: Toronto, Canadá. Toronto es ampliamente reconocida por la Organización de las Naciones Unidas como la ciudad más multicultural del planeta, un verdadero ejemplo de inclusión social. Más de la mitad de sus habitantes nacieron fuera de las fronteras de Canadá, aportando una riqueza lingüística y cultural que se celebra activamente en cada rincón urbano. La metrópolis está perfectamente organizada en barrios étnicos vibrantes, como Greektown, Little India y Chinatown, donde la diversidad se saborea en sus calles. Custodiada por la famosa Torre CN, Toronto es el motor económico, financiero y mediático del país, además de ser un centro cultural de primer nivel gracias a sus festivales de cine y arte internacionales.
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Muy buenos días a todos. Gracias por escuchar su programa de hoy. Para que sepas, hoy es el lunes, agosto 10 del 26. Es un día lindo. Hay considerable nublado. Es considerablemente nublado hoy. Va a estar mantenerse así. Y con la temperatura de 94 grados como máxima. El día de mañana va a estar a 96 grados, 2 graditos menos que hoy. Y el miércoles 92 con una posibilidad de tormenta. Y así va a ser el jueves, viernes, sábado y domingo. En los 70s, 80s con posibilidades de tormenta todo el día. Las mínimas van a ser en 60. Eso va a ser un promedio de todas las semanas. Que recuerden, hoy lunes 94 máxima. Nublado, martes 96, nublado como hoy, y a partir del miércoles en la tarde, 92 grados, 78 el jueves, 82 el viernes, 82 el sábado y 84 el domingo. Un día lindo, de todos modos, eso no nos impide ser positivos hoy, y le mandamos un saludo a todos ustedes, a los oyentes que nos oyen a través de la 1150 AM en internet, desde cualquier parte del mundo, en la onda radial 1150M, que esperamos que alcancemos un buen territorio, eso es lo que se espera. Y pues buenos días, Don Omar, buenos días a todos. Y le mandamos un saludo a Milton. Milton no está hoy, tengo entendido que su mamá está un poquito malita y esperemos que todo le vaya bien. Un abrazo, Milton, de que estés. Esperamos que todo te salga bien allá donde andes. Y bueno, el día de hoy es muy importante, es muy positivo. Vamos a hablar de un par de cositas muy importantes financieramente. Recuerden que este programa está dedicado, o esta estación también quiero decir, se dedica mucho al servicio a la comunidad. Y eso es muy loable, es la razón por la que yo estoy acá, que me interesa este tipo de acercamiento a toda nuestra gente, desde jóvenes, niños, niñas, adultos, abuelitos, latinos o aquella gente que habla castellano. No importa dónde sea, si este espacio les sirve, eso es el propósito de esto. Bueno, para hablarles de hoy, tengo un par de noticias que yo les voy a compartir hoy. Bueno, todos sabemos que el papá de Messi murió. Bueno, que descanse en paz. Pero no voy a entrar en detalle más ahí. Solamente que fue un padre ejemplar que siguió el sueño de un hijo. Así es que es algo que quise decirlo para que compartamos las mismas intenciones con nuestros niños, nuestros nietos. Si vemos algo en ellos, ayudarlos, darles la mano, un empujoncito, que se cumplan sus logros, que estén felices en esta vida, por eso los trajimos acá. Bueno, ellos no tienen la culpa, pero eso fue, no sabía mucho de esta persona hasta que comencé a leer y dedicó su vida a su hijo. Y es algo muy bonito, que ya todos sabemos quién es Messi. Pero independientemente de quién sea Messi, el ayudar a los chicos, ayudar a los menores a cumplir un sueño es lo que importa. Que se sientan felices, que se sientan queridos y bueno, eso es lo que tenemos para allá. Les aviso también que ha habido muchos avances en la ciencia. Japón, un científico japonés acaba de descubrir la microelectricidad. Bueno, es algo que sabíamos todos los que manejamos un campo de este tipo de profesión técnica. Sabemos que existe la microenergía, pero ahora ya entra en aplicación para una macroenergía. Significa que descubrió cómo extraer electricidad de tierra para producir para prender un foco, para pequeños motores, etcétera. Lo hizo también desde el extrajo de un contenedor que tenía vino. También lo hizo con otro tipo de
cosas que tenía ahí. Y ahora está, la cuestión es cómo será la reacción de las compañías multinacionales energéticas. Entonces vamos a ver qué ocurre ahí. La otra cosa está en que, pues, ya saben que Fujimori fue presidenta, ella es presidenta de Perú, y pues Sheinbaum ya estableció relaciones culturales y políticas con Perú. Sigue alejada de Ecuador y otros países, y bueno, que se lo hace, eso no es importante. Lo importante es que salió adelante en eso, ya hizo las paces, y bueno, esa es las noticias, corto lapso, noticias importantes que quería compartir con ustedes. Espero que todos estén bien. Ahora no se despegue de aquí de la radio. Le voy a hablar ahora lo que se llama el seguro social, cómo funciona. Sé que mucha gente está pronto a cumplir la mayoría de edad, ya sea 62 años o los 65, a lo que se refiere al seguro social. Y aquí le tenemos buenas noticias, información, y también le podemos dar una mano. Recuerde que para eso este programa se ha dedicado a ayudar. Milton se ha dedicado a ayudar bastante a su comunidad, a mi comunidad, y eso es muy importante. Si quiere comunicarse conmigo, es el 352-995-2236, 352-995-2236. O puede comunicarse con Milton también, que usted ya lo conoce muy bien, 303-518-4585. Milton, 303-518-4585. Bueno, lo que quiero platicarles sobre el seguro social, la gente que ya está a punto de retirarse, tiene 62 años cumplidos y va pronto a cumplir 65. Bueno, ya pueden comenzar a pedir su retiro de seguro social. Obviamente que a la edad de 62 años solamente va a recibir el 80% de su retiro. A la edad de 65 va, 65 es para el Medicaid y 67 es cuando la persona recibe el 100%. Entonces, recordemos, 62 para el 80% retiro, no hay Medicaid, no hay Medicare, no hay beneficios de salud, al menos que usted tenga Medicaid, ya lo tenga, eso no pasa nada. La edad de 65 es para, usted ya califica para obtener el Medicare base, que contiene la parte A, que es la hospitalización y otros pequeños beneficios ya incluidos en su seguro social, que usted no tiene que pagar más nada, ya está incluido. Claro que tiene sus limitaciones, sí, pero ya está incluido, no tiene que pagar nada. Por las partes que usted tiene que pagar es por la parte B, C y D. Pero eso no voy a ampliar aquí en el programa, porque voy a dejar que ustedes se comuniquen con Milton al 303-518-4585. Él les dará un detalle más, porque esto aplica, es individual. Esto no aplica en general. Esto debe ser atendido personalmente. Cada persona tiene sus cuestiones, tiene quizás cobertura médica por trabajo, sigue trabajando, tiene cobertura por el cónyuge, etcétera. Todo ese tipo de cosas tiene que tomarse en cuenta. Tiene disabilidad, no tiene disabilidad, etcétera. Bueno, son unas muchas variantes, pero les recuerdo, si usted tiene 62, puede solicitar su seguro social con el 80%, sabiendo que va a ser 80%, y así se va a mantener por el resto de su vida. No va a haber aumento, está aceptando el 80%. Bueno, hay una tabulación de 62 años a la edad de 67, que es la máxima edad para obtener el 100%. Si usted espera a sus 72, bueno, va a obtener quizás un 130% su retiro. Pero hay una tabulación entre los años, la edad de 62 y 67, donde el 80%, bueno, si se retira al 63, va aumentando hasta que llega al 100%. O sea, hay un 20% esparcido entre esos años, entre 5 años, no, 60, sí, 5 años, que se esparce ese 20%. Téngalo mucho en cuenta.
A la edad de 65 ya puede usted recibir su Medicare parte A. Y es parte, usted ya cumplió con sus 40 créditos, está incluido. La parte B, si es en la parte en que nosotros podemos ayudarle o quizás otra persona le ayuden a decidir cuál obtener. Bueno, esa es una parte de lo que yo quisiera, que quería hablarles en el Seguro Social, porque es importantísimo. Si ustedes no tienen esa información, aquí se la podemos dar. Tenemos todas las licenciaturas para poder hablar de ello. Tenemos toda la experiencia que se pueda tener. No es tan difícil obtener experiencia al hablar de esto, pero bueno, es importante que sepan que están hablando con un profesional de este campo. Eso es muy importante. Entonces recuerden, 62-80% de su retiro Seguro Social, 65% puede obtener Medicare o retirarse, y los 67% del 100%. Si se retira después de los 67, va a recibir, creo que a los de 72 años son 130%, y ya se acabó. No hay más de 130%. Pero recuerde que tiene que considerar cuándo retirarse. Y eso es muy importante. En eso, la razón por la que hablo de Seguro Social es porque también quisiera hablarles de lo que significa protegerse usted mismo. ¿Sí? Mi gente, gente de nosotros, los que hablamos castellano, los hispanoparlantes, consideremos comenzar a pensar en nuestro legado que vamos a dejar a nuestros hijos, a nuestros nietos. Y principalmente que dejemos fondos para que nos entierren. Hay que hablar derecho, no hay que mentir. Hay que hablar de que nos vamos a ir de acá y que no somos eternos. Bueno, y por una pequeña cantidad, si usted califica, usted puede recibir un monto de dinero en el cual va a proteger a sus nietos, a sus hijos, en este caso si tiene hijos, a su esposa o esposo, porque puede ser esposa o esposo, el cónyuge, y aparte puede dejar un legado. Si usted se enferma, que enfermo por alguna razón, las compañías aceleran beneficios. Si está tiene enfermedad terminal, aceleran los beneficios. Así que hay beneficios en que usted puede ser pueden ser otorgados por el hecho de tener o haber calificado una cobertura de vida. Vamos a una pausa, regresamos. No se retire de esta estación. Agradezco.

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0: Ah, qué linda canción. Qué linda canción. Qué bueno que están de bueno con nosotros. Estamos hablando de seguro social, estamos hablando de seguranzas de vida, protección, y tenemos a Manny en la línea. Buenos días, Manny, ¿cómo estás?
1: Muy buenos días, muy buenos días. Tengan por allá, oiga, aquí, ¿usted cómo se encuentra?
0: Ah, gracias a Dios, muy bien, muy bien. ¿Y tú cómo estás?
1: Bien, bien, gracias a Dios. ¿Usted se encuentra súper contento porque no está Milton, verdad?
0: No, al contrario, no. Milton es una linda persona, es un personaje, creo, ya aquí en Denver. Al contrario.
1: ¿Tienes no, es un gran hombre.
0: Sí, sí, tiene su mamita un poquito malita y bueno.
1: Pero se le van las cabras de vez en cuando al señor. Bueno, no, le mandamos un saludo. Y ojalá claro. Se recupere donde quiera que ande. Mire, pues nada más quería hacerle una pregunta.
0: Dígame.
1: Del Medicare, ¿va? ¿Mm? Vamos a decir, yo tengo la aplicación del LIF ya por varios años.
0: Ajá.
1: Y yo creo yo no voy a poder recibir lo que es el Medicare.
0: Okay. ¿Cuántos años tienes?
1: No, yo tengo acabo de cumplir 58 el 2 de agosto.
0: Ajá.
1: Pero a lo que yo digo es de que yo no me quitan del como soy ya el ¿cómo se dice? Yo soy mi propio patrón.
0: Ajá.
1: Como quien dice. Uh-huh. Bueno, no reporto muchos.
0: Sí, sí, sí. Una pregunta. ¿Estás hablando de Medicare o Medicaid?
1: Medicaid.
0: Cualquiera
1: de los dos.
0: Ok, bueno, Medicare es una cosa diferente. Medicare es para gente de 65 años o más. La gente que ha cumplido 65. Y Medicaid es para recién nacidos, deshabilitados, cualquier edad. Eso no importa. Es una cobertura federal controlada por el Estado, en este caso Colorado. Y se basa principalmente en tus ingresos, en tus gastos personales, de vivienda, etcétera. Entonces, ellos tienen que analizar básicamente cuál es el grado de ganancias que tienes mensuales, y en eso depende si el Medicare aplicas, digo, si eres parte de él o no. Eso es lo que básicamente se basa el Medicare, en tus ganancias. Es muy importante saberlo. Y eso es como funciona. ¿Cómo saberlo en tu caso? Es difícil. El Medicare maneja eso normalmente con tu seguro social. Hace una tabulación. Tiene que tener récords. Normalmente son increíblemente espías. Y obtienen la información a través de eso. Entonces, es muy difícil yo decirte esa. Darte una respuesta porque ellos se basan en ingresos personales.
1: Sí, lo que pasa es que en veces cuando tengo muchas ganas de trabajar, sí ando ganando $300 diarios.
0: Sí.
1: Porque en la mañana son 150 y luego en la tarde otros 150. Uh-huh. Vamos a decir que le quitemos la gasolina y el lonche. Me quedarían, vamos a decir, $2.50 libres, ¿va? Entonces, ahora si trabajara los 30 días, sí están garantizados los $300 diarios. Y yo estaba pensando, digo, pues que cuando uno hace mucho, le quitan mucho, ¿verdad? Pero acá conmigo no creo. Y a mí nunca me han dado taxes, ¿eh? Yo siempre tengo que pagar.
0: Uh-huh. Sí, sí.
1: Porque claro. Siempre me paso de lanza con el trabajo.
0: No, de hecho, eso fue una muy buena pregunta, Mari. Como te vuelvo a decir, ellos se basan en tu ingreso mensual. Ahora, no es que estén monitoreándote mensualmente. No sé cada cuándo lo hacen, monitorear a las personas. Pero normalmente lo hacen a través de tu cuenta de banco. Es lo que ellos hacen. No sé de otro tipo de monitoreo, en qué se basan ellos hacerlo, pero en eso se basarían. Ahora, tú dices que $300 si bien te va, etcétera, etcétera. Depende, o sea, tiene que tasar tu ganancia, el Medicaid, para que poder decir te lo retiramos o te lo reducimos. Sí, se tiene que basar en eso. Y no sé si qué decirte en ese caso.
1: Ok, la pregunta a lo mejor la hice también un poquito mal. Uh-huh. Eso pasa, eso me lo acaban de decir, eso pasa en México. En México uno puede comprar un retiro. Por ejemplo, juntar tanto dinero para que estar, ¿cómo se puede decir?
0: Sí, no, yo te
1: entiendo. ¿Cuánto? Más o menos cuánto. Sí, sí, ¿sabe cómo va?
0: Sí, sí, hay en lo que pasa que en México hay ciertas modalidades. Si trabajas para gobierno, tienes un tipo de modalidad. Si trabajas en una cuestión privada, es otro tipo de modalidad. Y cada una de esas modalidades tiene que ser pagada. ¿Cuántas semanas? Ellos trabajan en semanas. Entonces, todo depende de qué modalidad sea. Pero es algo diferente. Es un poquito diferente acá. Es algo diferente.
1: Ok. Porque la persona que me invitó me dijo, mira, tú lo puedes comprar desde aquí, desde Estados Unidos, y pagas las semanas que tengas que pagar, y ya cuando pues ya llegue el tiempo, te vas para allá y te van a estar dando cierta cantidad por mes.
0: Eso no estoy muy seguro de ello. Yo tengo muy buenos contactos en México, me han dicho que es posible, pero para eso, en ese caso, yo pienso que deberíamos, Milton y yo, quizás, traer aquí al cónsul, hablar con él, que nos dé una más clara visión de cómo funciona esto. Y yo pienso que sería la persona adecuada para hablar de ello. No estoy calificado ni tengo el poder de hablar de ello, pero que
1: voy a platicar con Milton. ¿Y no se podría hacer algo así como aquí en Denver, en Estados Unidos, no va?
0: No sé. Creo que es una buena razón para traer aquí a algún representante del consulado mexicano acá y hacerle estas preguntas. No sé si en ese momento.
1: Hay mucha gente que trabaja por su propia cuenta, uh-huh. Que no le quitan taxes o no sé cómo está ese rollo, o pagan mucho y pues no tienen ninguna 401k, no tienen ningún retiro ni nada y pues no sé, se me hizo buena idea preguntarle.
0: Sí, no, fíjate que es una muy buena pregunta, pero déjate recordarte. Y esa es la razón por la que este programa, Milton y yo lo tenemos, gracias a Dios, a su invitación de él, ¿verdad? Él ha sido el pilar de este programa por muchos años y le agradezco su invitación. Una de las cosas que la gente no sabe es que si tú eres dueño de negocio, tienes que pagar impuestos sí o sí. Dos. Si no tienes 401k para ti, es cierto, no puedes tener 401k para ti, eso es verdad, pero puedes tener lo que se llama una inversión KIOG, se llama KIOG, que es un tipo de inversión 401k especialmente para los dueños de negocios. Tiene un nombre diferente, no se llama 401k, pero se llama KIOG, que es un tipo de 401k, inversión para solo los dueño de negocios y funciona igual y tiene muy buenas ganancias, etcétera. Claro que eso depende del tiempo que esté esa cuenta. Recuerda que cualquier inversión no es inversión si no se deja a largo plazo. Pero los dueños de negocios pues, sí pueden tener un tipo de inversión parecido al 401k. Eso es cuestión que esas cosas que muchos dueños de negocios no saben y lo pueden abrir.
1: Porque yo tengo una UL, ¿cómo se llama?
0: IUL, sí.
1: Index IUL, Universal Life. Sí. Son como 1,300 lo que me quitan al mes.
0: Wow.
1: Entonces dije, no sé, pero es, como dices tú, esa la tengo a largo plazo. Eso ahorita no puedo contar con ellos hasta que hace bueno.
0: Sí. En ese caso, te explicaré, yo soy licenciado en esto, yo puedo hablarte a largo plazo. Pero los dueños de negocio pues, sí pueden tener un tipo de inversión parecido al 401k. Eso es cuestión que esas cosas que muchos dueños de negocio no saben y lo pueden abrir.
1: Porque yo tengo una UL, ¿cómo se llama?
0: IUL, sí.
1: Index IUL, Universal tengo, Life. Sí. Son como 1,300 lo que me quitan al mes.
0: Wow.

0: Así bueno.
1: Sí. En este caso, te explicar, yo soy licenciado en esto, yo puedo hablarte de esto. Las IUL son una opción de cobertura, que es básicamente, la razón principal es cubrirte lo que se llama cobertura de vida. Esa es la primera razón. La segunda cosa que viene una IUL, le llaman entre comillas, hay una inversión, pero
0: sí.
1: Honestamente, yo soy agente de seguros, soy licenciado en esto y tendría que hablar contigo personalmente y no al aire para discutir acerca de este tipo de cobertura, porque es muy importante que sepas cómo funciona una IUL y creo que, bueno, ahí queda esto, porque no quiero discutir esto al aire contigo, es algo muy personal tuyo.
0: ¿Cuándo tendría tiempo de hacerme una cita?
1: Ah, podemos hacer, ¿qué será? Me parece hoy o mañana, o sea, no hay problema.
0: Mire, ahorita ya voy a empezar a trabajar. Uh-huh. Mañana tengo un compromiso ahí con Rosita a uh-huh. las 10. Okay. Pero estaría bien si nos podemos ver como a las 10 y media o 9 y media.
1: ¿De mañana?
0: Sí.
1: Sí, estaré disponible después de las 10 de la mañana. Pero podemos hablarnos. Tiene mi número de teléfono, el 352-995-2236.
0: No lo tengo y no tengo con qué apuntar.
1: Ah, ok. Voy a seguir repitiéndolo durante durante el programa para que estés listo y me llames.
0: A ver si lo puedo apuntar aquí en mi teléfono. ¿Me lo repite, por favor?
1: Claro que sí. Área es 352-995.
0: ¿Perdón?
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1: Correcto, el área 352. 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Es una área como el 1-800. 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
0: Ok. Bueno, aquí lo tengo apuntado. Muchísimas sí. gracias.
1: No, al contrario. Gracias por comunicarte, Manny. Estamos al contacto y gracias por llamar.
0: Sí, muchas gracias.
1: Cuídate. Bueno, ese es otro, una persona que también está, qué bueno que se pone atención a sus cosas, tiene preguntas acerca de lo que tiene, y esa es la razón por la que este programa y esta estación, que me gusta mucho, que el objetivo de esta estación es ayudar a nuestra gente en diferentes maneras, diferente tipo de informaciones, y eso me encanta. En la cuestión de Manny, que tiene una IUL, que es en inglés es Index Universal Life, en castellano se llamaría una vida universal indexada, que básicamente es una cobertura de vida con un, entre comillas, inversión. Pero eso lo discutiré un poco adelante. Quiero platicar con Milton acerca de esto, cómo hablar de esto, porque no estoy muy convencido de ese producto personalmente. Entonces lo voy a dejar así por ahora, pero sí les voy a hablar de lo que viene, los siguientes productos financieros que viene, y eso es después de esta pausa comercial. Gracias.

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4: Qué buena canción, buena canción. Gracias que están de nuevo en su estación favorita, 1150 AM, a través de la red radial territorial de la estación, y también aquellos que nos escuchan en cualquier parte del planeta: Nepal, China, Vietnam, Uruguay, Cuba, a través del internet 1150amdenver.com. Le agradezco mucho que mantenga aquí. Esto quizás no porque sea solamente estadounidense y los servicios financieros que quizás le sirva de educación en otros países. Hay cierta similitud de manejo financiero en productos financieros en otros países. Recuerden que las aseguradoras son mundiales, ¿no? Se les llama servicio universal. Bueno, y me quedé pensando, y tengo otra persona que me hizo una pregunta, que ¿qué tan buenas son las IUL? Bueno, aquí tienen, en mi opinión muy personal, como yo licenciado y corredor de seguros, como parte de parte de mi carrera, en la que estoy, yo disfruto, yo me encanta. Aparte tengo otra carrera, yo me dedico también a eso. Les digo, en internet, básicamente TikTok, Facebook, YouTube, están dando un bombardeo a la gente de que las IUL son un producto excepcional. Vuelvo a repetir, soy licenciado en corredor de seguros. Corredor de seguros, no trabajo independiente para ninguna compañía. Yo soy independiente. Les pido que tengan cuidado en lo que leen y con quién se meten en cuando quieran abrir una IUL, que es una seguro de vida universal indexado. Tengan mucho cuidado. No digo que no lo tomen, usted es dueño de sus acciones, puede ir y abrirla, pero que sea un profesional, que tenga alguien años que le explique cómo funcionan las IUL. Pocos detalles ahí que les puedo dar, pero no voy a discutirlo en detalle, es que tiene unas penalidades terribles y unas tarifas de operación terribles. Sí, sí tienen cobertura de vida, pero tengan mucho cuidado con quién van a abrir una IUL. Se lo está diciendo yo, Mario Rodríguez, programa Para Que Sepas, hoy lunes. Tengan mucho cuidado. No pongan atención al TikTok, Facebook, YouTube, acerca de la IUL. Escojan a un profesional a que les explique, les estructure una IUL. Que es posible obtenerla, sí, pero él agente tiene que explicarle al cliente todas las pros y todos los pros y todos los contras de una póliza de ese tamaño, de ese tipo. Hay universal indexada, hay variable, es un poquito más peligrosísima, vamos a hablar de así. Y vuelvo ahí, pues se los advierto que por favor tengan mucho cuidado. Hay mucha gente, muchos jóvenes que están hablando de IULs como una fuente de inversión, de crecimiento, de retiro. No. Oigan esto, por favor, escúchenme. No es una cuenta de retiro. Es una aseguranza de vida con un, entre comillas, un vehículo de inversión al lado, lateral. Hay que tener mucho en cuenta. Y no soy el único licenciado corredor de seguros que habla así, de las IUL. Hay miles. Estamos no en contra, pero sí estamos a favor de que se le explique detalles a la persona en lo que se está metiendo. No es malo, no es bueno, pero hay más opciones en mi parecer. O sea, tengan cuidado, tengan mucho cuidado, mucho, mucho cuidadísimo. Son muy caras también por la cobertura. Es mejor obtener una póliza a término, una whole life que se llama para toda la vida, como lo dice en inglés, pero en castellano es para toda la vida, o una anualidad. Son los mejores vehículos que usted puede tener para su retiro, para su, quizás no retiro, su retiro, una anualidad, su protección personal o de bienes, una término o una whole life o una aseguranza para toda la vida que tiene costos un poco más accesibles que una IUL. Vuelvo a decir, tiene que estructurarse la IUL para que sea muy cara. Entonces, tengan cuidado con eso, pero la gente es responsable de explicar qué es lo que va a pasar con sus fondos y el tiempo de crecimiento y la maduración y los retiros, etcétera, penalidades y todo. Bueno, dejando a IUL aparte, vamos ahora a hablar de término y vida, cobertura de vida. Dejen un legado a alguien. Imagínense que les voy a hacer una pregunta sencilla. ¿Cuántos de ustedes de nuestra comunidad, nuestra gente, se acuerdan de sus cuatro bisabuelos? Su abuelo, bisabuelo, el siguiente tatarabuelo y el tatarabuelo. ¿Quiénes se acuerdan de los nombres de ellos? Estoy seguro que solamente se acuerdan del abuelo y el bisabuelo, pero nadie se acuerda del tatarabuelo. ¿A dónde voy con esto? Bueno, ¿qué tal si ese tatarabuelo, tatarabuelo, los hubiera dejado con un legado de una herencia de $2,000,000, $1,000,000? Apuesto que usted se acordaría de su abuelo. Y eso es muy importante, que hay que dejar legado. Tenemos una llamada. Buenos días, ¿cómo está?
5: Armando.
6: Buenos días.
4: Armando, ¿cómo estás? Señor? Muy bien, ¿y tú cómo estás, Armando?
6: Bien, gracias. Tengo una pregunta.
4: Sí.
6: Yo tengo una IUL, uh-huh, compré con Allstate.
4: Okay.
6: Entonces, ahora ya se cambió, ahora ellos vendieron ese seguro o lo cambiaron a otra compañía, uh-huh, se llama Everlock.
4: Okay.
6: Entonces, no puedo contactar a mi agente que la compré. ¿Qué tan difícil es como cambiar de agente o buscar a otro agente?
4: Bueno, te voy a decir la verdad, es extremadamente fácil. Puedes contactarte a tu agente. En un ejemplo, si yo... Todos mis clientes, yo soy el agente de por vida. Mientras que Dios no me mande llamar a la otra dimensión, yo voy a ser su agente de por vida. No importa si estoy en Vietnam, en Cuba, en China, viviendo, yo siempre voy a ser el agente de esa persona. Entonces, por responsabilidad ética, tu agente es tu agente, quien te abrió eso. Pero tienes la libertad de obtener, de cambiar de gente, como cambiar de calcetines, como cambiar de carro, como cambiar de avión. Tú tienes, uh-huh, la libertad. Ahora, tu IUL. No importa qué haya pasado con la compañía que te produjo esa IUL. Tú ya tienes un contrato. Ese contrato en Estados Unidos, todos los contratos son respetados por este país. Eso es lo bueno de este país. Hay que admitir cosas buenas de este país. Y eso es una de las cosas buenas. Contratos legales están amparados legalmente y tu contrato que es a Joel, no importa que haya cambiado de nombre, estás bajo ese contrato. Quizás te hayan mandado una información a través de correo electrónico, que hay cambios, pero tu cobertura no puede desaparecer por el simple hecho de que cambiaron de nombre. Eso sigue ahí, Marco.
6: Sí, porque por decir, mi cobertura es de 250,000. Es el seguro, la cobertura del seguro. Uh-huh. Pero yo cada año pago $2,050.
4: Uh-huh. Así
6: al
4: es.
6: Al principio del año. Y no vuelvo a pagar nada. Entonces, yo lo que quería saber es si, bueno, usted no está viendo estos documentos. Uh-huh. Y a este seguro, si yo puedo mandar más de los 2,000 para que esto esté como invirtiéndose ahí.
4: Uh-huh. Mira, las primas mensuales, si pagas $200 al mes, pues simplemente multiplícalas por 12. Esa es tu prima anual. Pero mientras que no dejes de pagar, va a estar cubierto. Una vez dejando de pagar, es como todo. Dejas pagar un auto, dejas pagar tu aseguranza, todo se cae. Ahora, no sé cómo tu agente te estructuró tu IUL. No tengo idea, pero si dices tú que es una IUL, ellos normalmente garantizan cierto porcentaje, como el 3%, 1.5, 3% anual, y te dan tres escenarios. Uno que es el garantizado, el otro el posible, y el tercero que les llaman que es el cielo, que ganas no sé cuántos miles de dólares. ¿Okay?
6: Sí.
4: ¿Es que? No estoy diciendo que lo que tengas está malo, pero debería de... Puedes hablar con tu agente, quien te estructuró tu IUL y hacer...
6: Sí, pues, ese es el problema, que él ahorita está en otro país y no se presta para hablar y, o sea, no se presta porque pues él está... A mí me gustaría hablar con esta persona en persona otra vez y decir, ok, eso es lo que está pasando, quiero saber si le puedo poner más dinero a este IUL o... Yo estoy ganando, según se supone que es un 2%, es estable, no es... A mí no me gusta...
4: Arriesgar.
6: Esto de, como dices tú, de arriesgar, sí.
4: Uh-huh. Está bien. Mira, cómo funciona. Si tu agente se desapareció o algo le pasó en su vida, un cambio en su vida, dejó de ser agente, etcétera, etcétera, la compañía sigue respondiéndote.
6: Sí.
4: Es que puedes hablar al 1-800 de la compañía, ahí en tu póliza del IUL, ahí vienen todos los teléfonos, ahí viene la información. Sí. Tú puedes comunicarte ahí en tu idioma, castellano, cualquier idioma que quieras hablar con ellos. Ellos te tienen que responder a cualquier pregunta. No es necesariamente puede ser la gente es una cuestión más personalizada, pero puedes llamarte a la compañía con quien tienes ese contrato, a IUL. Ellos deben de tener teléfonos, es legalmente, tiene que estar ahí por ley. Ahí te puedes llamar con ellos. Para detalles. Okay. Ahora, ¿quieres que yo sea tu agente? Sí, puedo ser tu agente, pero la póliza que tienes tú ya en que llama corriendo, ya está creada por un agente. Entonces, lo único que te ayudaría sería explicarte, pero también te puedo ayudar a explicar, pero si tienes acceso a esos teléfonos, debes de tenerlo ahí, puedes llamar a la compañía.
6: Sí, he hablado con ellos, pero está muy raro esta cosa porque siempre ponen gente, pues les pido en español y pues no tienen. Y luego ponen a personas que hablan inglés, pero el inglés que hablan pues no se les entiende. Son como gentes que tienen un acento muy raro.
4: Hindú, algo así. Sí, normalmente tienen ese tipo de servicio, pero eso te recomendaría que hicieras. Y puedes llamar a la compañía y decir que quieres qué agente vive cerca de mí.
6: Sí.
4: Y entonces ya, usted simplemente deme el nombre y teléfono de un agente que esté en mi área, de su compañía, y ve personalmente con él. Yo te puedo ayudar, pero no voy a pasar de explicarte tu póliza. Te puedo abrir otros productos, y yo me convertiría en tu agente personal.
6: Otra pregunta.
4: Sí.
6: Esto fuera de esto ya. Yo tengo un 401k, y tengo ahí, pues, dinero, obvio.
4: Sí.
6: Pero, porque ahora, para transferirlo, ¿es recomendable transferirlo a un a un Roth IRA o un IRA nomás, o no es convenible hacer estos cambios?
4: Bueno, el 401k, el KEOC, que es un plan para de retiro para negocios, para fines de negocios que no pueden tener 401k, el KEOC, 401k, el IRA, el Roth IRA, todos estos cuatro son unas modalidades de retiro. Depende de cualquiera. El 401k normalmente te quitan dinero de tu cheque y tiene una limitación de dinero que vas a meter. Sí, porcentaje, sí. Por tu cheque. Entonces va ahí, sí. Y ellos, ese 401k va a una cuenta de inversiones que maneja, que tiene contratada la compañía con una firma de inversiones. El Roth IRA es, sí, gubernamental y también tiene sus limitaciones. Todo lo que metes en el IRA, al momento que tú cumples 59 años y medio, vas a tener que pagar impuestos de el crecimiento en un IRA tradicional. En el Roth IRA no. Se te quita de tu cheque después de haber pagado impuestos de tu trabajo, y se te quita de ese y se va a esa cuenta Roth IRA. Esa Roth IRA o Roth IRA, al momento que cumple los 59 años y medio, es libre de impuestos. Esa es la diferencia entre un IRA y un Roth IRA. El 401k sí, también es similar. 50 años y medio, ahí tienes que pagar impuestos igual que el IRA y el KEOC, pero el Roth IRA no.
6: Pero sí, la pregunta era, si yo ahorita quiero transferir de mi 401k a un Roth IRA o un Roth IRA, como uh-huh, dices tú, ¿sí? De este que no cobren taxes, ¿sí se puede hacer?
4: Sí, se puede hacer, claro que se puede hacer, todo se puede hacer en la vida, pero si estás trabajando y estás recibiendo tu 401k ahí, si haces un cambio a otro radar, a otro tipo de inversión, entonces tu 401k se va a reducir. Tienes que estar consciente de eso.
6: ¿Y al momento de hacer el cambio hay penalización o no?
4: No, solamente hay un cobro de transferencia, que es una cuestión administrativa. Pero el momento que tú quitas tu 401k, si sigues trabajando y recibes el 401k, bueno, obviamente tu 401k con la compañía, la compañía ya no va a participar en tu crecimiento.
6: No es para retirarlo todo, es para decir un porcentaje de ahí.
4: Puedes hacerlo, claro que sí, puedes hacerlo.
6: Y puedes seguir activo el 401.
4: Así es.
6: En la compañía, y aparte el Roth IRA también se puede.
4: Claro que sí.
6: ¿Y los dos generan igual de interés o depende de la economía?
4: No, todos generan interés. ¿Qué interés va a generar dependiendo con quién hayas invertido? Porque también lo que yo les platico aquí en la estación, ahí les digo a la gente, a nuestra gente, que se eduquen en manejar sus inversiones. Si tienes un 401k, investiga dónde está ese 401k, si está en Fidelity, si está en Blackstone, si está en JP Morgan. Estudia cómo están invirtiendo tu dinero en esas cuentas de inversiones. Si vas a abrir un IRA o un Roth IRA, es lo mismo. Estudia, hazte parte, ajá, mueve tu dinero, aprende, edúcate. Esa es la diferencia. Okay. Entonces decirte, okay, que te va a dar cierto porcentaje, no, o sea, depende de dónde lo inviertas, ¿entiendes? Depende cómo lo manejes tú, porque si lo vas a dejar solo ahí, bueno, vamos a ver cuánto crece.
6: Y al momento de hacer este cambio a un Roth IRA que le dicen, ¿la misma compañía lo hace o tengo que contratar a un agente para que lo haga?
4: No, tienes que contratar a un agente. Tienes que hacerlo. Tu propio banco lo puede hacer. Agente de seguro lo podemos hacer por ti. Hay muchas maneras. Tienes que contratar a alguien, forzosamente. Sí. No es parte de la compañía.
6: Me dices tu número para hablar contigo, para ver si se puede hacer esto.
4: Claro que sí.
6: Contigo y,
4: tienes que apuntar.
6: Y hacer un... Sí, dime.
4: Es la área, la 352-995-2236. 352-995-2236.
6: 352-995-2213. 2236.
4: Sí, te repito, 352-995-2236.
6: 36. Uh-huh. ¿Y tu nombre?
4: Martín.
6: Martín.
4: Me llama Milton, me llama Mari. So, de cualquier manera, Mari o Martín, no importa.
6: Ok, muy bien, yo te llamo para ver si podemos hacer una cita. Y respecto a tus honorarios, ¿cuánto es el lo que cobras?
4: Yo, normalmente la compañía de transferencia es la que me paga, tú no tienes que pagarme nada.
6: Ok. Uh-huh. Muy bien, me comunico contigo.
4: Muy bien, gracias por llamar, ¿eh? Te gracias. Agradezco mucho. Pasa la voz también, ¿eh? Que estamos aquí en esta sí, estación. Gracias. Hasta luego.
6: Está muy bien, gracias. Gracias por ayudar al público, gracias.
4: Oh, no, al contrario. Gracias por llamar a todos ustedes que se contactan con nosotros. Y para más información, después de este mensaje.
5: En un momento más volvemos a Para que sepas, un programa de servicio.

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0: Muy buenos días de nuevamente aquí, su amigo Mario Rodríguez, teléfono 352-995-2236, 352-995-2236, el teléfono de Milton, 303-518-4585, 303-518-4585. Me da mucho gusto que la gente llame y haga preguntas muy importantes. Porque creo que a veces hemos tomado decisiones en las cuales no tenemos la información, no nos hemos educado, cosa que no tiene nada de malo. Bueno, si no quieren educarse, no quieren aprender, pero abren un producto, está bien. Pero recomendaría que estudiasen sus productos que ustedes compran con las personas correctas. No tiene que ser conmigo, tiene que ser, pero que sean las personas profesionales correctas. Si van a hacerse un cirujano a la nariz, no vayan a Tijuana, a la Colonia Libertad, no vayan a un lugar bien. Les va a cobrar un poquito más, quizás, pero es algo que deben de considerar, de escoger correctamente quién les va a dar el servicio. Dos, si ustedes van a abrir productos financieros, conozcan a su agente, que se presente su agente con ustedes. Que le dé la información. En caso de que yo deje este negocio, le recomiendo a este agente. Es un muy buen agente. Ese es muy buen agente. Porque todos mis clientes, hasta que Dios me permite vivir en esta dimensión, vuelvo a decir, voy a ser su agente de por vida. Y muchas gentes han dejado de pagar, o sea, siguen siendo mis clientes. Sus pólizas, estoy hablando, por alguna razón financiera. Siguen siendo mis clientes porque de alguna manera u otra va a llegar el punto en que les ayuden algo. Son mis clientes, no porque el hecho de que han dejado de pagar sus pólizas, yo no voy a ser su agente. No. Un agente, este negocio es muy bonito. Tiene mucha parte de él es dedicación personal, dedicación cultural. Si no se tiene eso, es un agente un poquito raro, ¿eh? Un poquito raro porque tiene que dedicarse a la gente, tiene que explicarle bien. Yo soy muy pragmático en mis explicaciones. Tengo otra profesión, que no quiero decir acá, pero soy muy pragmático. Significa, yo explico las cosas lo más simple posible para el mejor entendimiento. No me gusta meterme en cosas coloquiales, raras tampoco, pero técnicas, súper técnicas, no me gusta. La gente necesita una explicación simple a las cuestiones técnicas. Puedo hablar con otra gente. O otra persona que trabaja en mi profesión que yo tengo aparte. Eso es. Entonces es muy bueno que ustedes tengan y conozcan a su agente. Se lo recomiendo. Hoy llamen, tomen su teléfono, hablen con su agente que le abrió este producto financiero y digo, ¿te vas a ir? ¿Dónde vas a estar? Si te vas, ¿quién me puede ayudar? Porque esta persona que habló, creo que está un poquito en un Marcos, creo que era su nombre. Está un ejemplo que los agentes tenemos que ser responsables de lo que hablamos y lo que hacemos. Aparte, esta profesión dicta que sea uno así. Si no es así, uno no puede ser agente, simple y sencillo. Bueno, entonces tengan cuidado. Conozcan a su agente, conozcan lo que están comprando, no comprando, lo que lo están firmando. Conozcan sus contratos, busquen ayuda. Hay gente que ayuda ahí afuera. Llámenos a mí o a Milton y podemos ayudar en preguntas. Tenemos las respuestas necesarias. Y si no las tenemos en este campo, lo guiamos a otro campo. Tenemos gente que tiene conocimiento para todo. Por eso es importante que usted se eduque, por favor, edúquese, entienda en qué ha firmado. Si ha comprado casa, entienda qué es lo que significa los documentos que firman. ¿Qué cláusulas hay? Todo. Compra un carro, lo mismo. Renta un carro. 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Si quiere más información, llámeme. Muy, muy buena gente ahí. Y eso es muy importante. Nos vamos. el día de hoy, pero voy a estar listo a mi teléfono. Llámenos sin situación y que pasen un bonito día. Y muchas gracias, Don Norman, te agradezco mucho. Que la pasen bien todos y hasta luego.
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7: Buenos días. Aquí comenzamos con Lo que no te dicen. Alfonso Charón y la dama Lisette están listos. 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
5: Y aquí estamos en Lo que no te dicen. 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Hoy estamos listos para hablarle de los temas que más le interesan, que son los temas de los taxes. La temporada de los taxes nunca termina. Mucha gente piensa que la temporada de los taxes termina el 15 de abril. Pero no es cierto. La temporada de los taxes sigue y sigue y sigue. Y muchas personas que hicieron los taxes en otros lugares, que tienen sus duditas, que piensan que se los hicieron mal o tienen un sentido en la boca del estómago que algo no está bien. Okay, pues te voy a decir lo que debes de hacer. Si tienes ese sentido de que los taxes tuyos están mal hechos, tráigalos para acá. Nosotros te los vamos a revisar y vamos a decirte si esos taxes están mal hechos o no. Los taxes son como los divorcios. ¿Por qué digo esa loquería o esa tontería? La tontería es que el 70% de los divorcios son iniciados por la mujer. El 70% de los taxes que nosotros revisamos están mal hechos. Imagínate, 70% de las personas que están escuchando este programa. Los taxes tuyos están mal hechos. Eso es de acuerdo a lo que nos, la experiencia que nosotros tenemos aquí revisando taxes de otras compañías, que la persona a quien le hicieron el servicio o le hicieron el trabajo y no se sintió bien, que tenía una duda, que le dijeron que el concuño, que el que sea. Pero cuando vinieron para acá se los revisamos bien, se los revisamos gratis. Y cuando lo descubrimos, te damos la oportunidad de que regreses al otro lugar donde te hicieron los taxes y decirle, mira, le llevé los taxes a Charón. Y Charón dice que esto y aquello está mal hecho. Que si me arreglas esto y aquello, que me van a dar más dinero. Por favor, hazlos. La mayoría de la gente se los hacen y se los reparan. Pero cuando muchas compañías de taxes o preparadores de taxes se desaparecen. Entonces, cuando eso sucede, nosotros estamos aquí listos para ayudarte a reparar y hacer esos taxes bien. El servicio es totalmente gratis. Díselo a tus amigos y a tus familiares y a la gente que tú más quieres. Porque esas son las personas que vienen aquí. Son las personas que son recomendados por familiares. Eso quiere decir que ese familiar tuyo te quiere mucho porque te está mandando con nosotros. Porque si no decayeras bien, te mandarían con otra persona o con otra compañía. 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Es lo único que tienes que hacer si piensas que tus taxes no te los hicieron bien. Si tienes esa duda, piensas que pagaste demasiado, que pagarle taxes al gobierno federal no es un crimen. Al contrario, lo que eso indica o significa es que tú tuviste éxito, que trabajaste bien, que te ganaste buen dinero y ahora todo te va viento en popa. Muchas personas piensan que es un crimen pagarle taxes al gobierno federal. Al contrario, quiere decir que tú te ganaste dinero suficiente y tuviste éxito y ahora le debes. Porque acuérdate, aunque tú no lo creas, Uncle Sam, el tío Sam, el Departamento de Rentas Internas, son tus socios. Ellos están ahí, ellos quieren su tercera parte de todo lo que tú te ganas. Si no quieres pagar taxes, Pues eso quiere decir que no quieres progresar. 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Pero rebotamos otra vez a los taxes. Nosotros te podemos ayudar con cualquier tipo de taxes. Taxes de negocio, taxes personales. Te vamos a ayudar a conseguir el reembolso que te toca. ¿Por qué te toca reembolso? Porque pagaste demasiado te sacaron demasiado de tus impuestos. Una razón bien sencilla. 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Están hablando la política ahora, sí que cuando uno piensa que la cosa está bien mal, se pone peor. Ahora dicen que Lindsey Graham, que supuestamente estaba saludable y se murió de un día para otro. Ahora están poniendo fotos del Mitch McConnell, fotos viejas, diciendo que todavía el señor está vivo. Dicen que ya lleva 35 días en el hospital. Esos son dos de los gallos más grandes que tiene el Donald Trump. Acuérdate que los hombres mexicanos votaron por Donald Trump. Y ahora, mira lo que pasó. No hay trabajo, que me cortaron las horas, que no sé lo que hacer. Pero yo te voy a decir lo que tienes que hacer o lo que puedes hacer en el próximo segmento. ¡Regresamos!
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5: Y aquí regresamos en lo que no te dicen. Acuérdate que votaste por Donald Trump y ahora estás hasta el cuello con todas tus deudas y no sabes lo que hacer. Acuérdate que Donald Trump te lo único que te apoya es con una bancarrota, con una quiebra, tarjetas de crédito, cuentas médicas, préstamos personales, el embargo de tu cheque, el embargo de tu casa, todo, todito, todote. Lo puedes incluir en tu caso de quiebra, tu caso de bancarrota. Es un privilegio, un capítulo 7. Ahí, usted que me está escuchando ahora, y estás en un programa de eso donde tú le mandas una mensualidad y ellos reparten ese dinero, estás perdiendo tu tiempo y lo que estás haciendo es arruinando tu crédito más. Lo que usted no sabe es que cuando reparten ese dinero, las compañías a quien tú le deben todavía te están marcando tarde porque no le estás mandando el monto que ellos requieren. Por eso es que con un caso de quiebra, un caso de bancarrota, un caso de reorganización de tu deuda, tú puedes completar esa pesadilla en 30 días. Puedes terminar un caso, puedes liquidar toda tu deuda en 30 días. Te puedes quedar con tu casa, te puedes quedar con tu automóvil, te puedes quedar con tu negocio. El gobierno federal lo único que le conviene es que tú completes tu pesadilla de tu bancarrota y empieces a progresar, como lo han hecho millones y millones de personas en el pasado. Te puedo decir que yo tengo personas y clientes y amigos que se han declarado en bancarrota y hoy en día son millonarios. Te puedo dar una lista de esa gente, porque hay muchas personas que le hacen caso a los que no saben. ¿Por qué? Porque el que no sabe, que se quiere hacer como el que sabe, le encanta estar bien acompañado. Por la miseria le gusta andar acompañada. entonces te van a hablar mal de la bancarrota o de la reorganización de tu deuda. No, que eso te arruina el crédito para siempre, por los próximos 8 años no vas a poder hacer nada. Todos esos son comentarios de ignorancia, de pura ignorancia, que no saben. ¿Ah? Después de la bancarrota, tú vas a poder borrar todas tus deudas. Imagínate eso. Ese es uno de los mejores privilegios que te da que tiene el gobierno federal, y adivina lo mejor. Lo mejor que es que no necesitas papeles. No necesitas estar aquí legalmente, lo único que necesitas es tener deuda. Y la bancarrota, la quiebra, la reorganización de tu deuda se va a eliminar completa. Es un caso de capítulo 7 que nosotros te ofrecemos. Y después de más de 4,000 casos de bancarrotas que hemos hecho desde el 2006, 2007 que empezamos, ni una persona ha regresado para quejarse. Al contrario, la mayoría de nuestra gente que nosotros asistimos con una bancarrota, lo único que hacen es que nos recomiendan. Y después de eso vienen a hacer sus taxes. 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Y te vamos a ayudar a despertar de esa pesadilla que es no poder pagar tus deudas, de no progresar, que no ves un futuro, porque tu futuro es lo que te trae es pura deuda, pura vergüenza, puro trabajo. Y eso no es progresar. Cuando tú te liquidas toda tu deuda y no tienes más deuda, todo lo que tú te ganas, todos tus ingresos, son para ti y para tu familia. Y eso te lo da el gobierno federal. Y eso te lo han, ese privilegio del gobierno federal se lo da a todos, a los de con papeles, a los de sin papeles. 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Y contestamos el teléfono. Lo contestamos 7 días a la semana. Contestamos el teléfono. Me llaman a mí y el kit. Adivina quién es el que va a contestar. Lo voy a hacer yo personalmente. Te voy a atender tu llamada y te voy a asegurar. La mayoría de la gente me llaman para decirme, oye, es que llevé esto y no me han llamado. Y lo que resulta es que sí te llamamos, pero no contestaste el teléfono y no sabes cómo revisar tus mensajes. Porque cuando no llamamos, no hay récord en tu teléfono, pero cuando sí, el récord ese se queda. Entonces hay mucha gente que son como yo, que no saben mucho de la tecnología. Y no sabemos cómo expresarnos. Oye, que fui en febrero y todavía el cheque no me ha llegado. Nosotros no tenemos que ver nada con eso. Nosotros lo que vamos a hacer es que te vamos a dar un número de teléfono donde puedes llamar al Departamento de Rentas Internas inmediatamente y decirle, oye, hice los taxes con Charón y todavía el cheque no me ha llegado. ¿Tú crees que Charón se lo robó? Y ellos te van a decir, no se lo robó, ya te llegó a otra persona, lo cambió. Te van a decir lo que pasó, pero te lo van a decir directamente el gobierno federal, el Departamento de Rentas Internas. Ellos son los que tienen tu dinero y los que te van a devolver tu dinero. El Departamento de Rentas Internas, mejor conocido como el IRS, IRS, son los que te reparten el dinero, son los que te lo quitaron para empezar. Y te están devolviendo lo que te quitaron extra. Más del porcentaje de lo que te debían de haber quitado. Y eso es lo que sucede. Igualito con el Estado. Si no te ha llegado tu reembolso, llámame que yo te voy a... Y aunque hicieras los taxes en otro lugar, RS. IRS. Son los que te reparten el dinero. Son los que te lo quitaron para empezar. Y te están devolviendo lo que te quitaron extra. Más del porcentaje

0: 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Que ese chequecito no tiene mucho significado para otro, pero para el que lo necesita, es un mundo bien grande, porque eso te va a ayudar a resolver algo. Y lo vas a poder hacer. 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Ahí estoy viendo que el vegetal oficial de del estado de Kentucky, dicen que es Mitch McConnell. Eso es un chiste. Mucha gente ya está cansado de esta administración. Oye, ya como que se nos están quitando los sustos del ICE, aunque mataron a uno de los nuestros allí en Texas el otro día. Una persona como que podría haber sido uno de mis amigos o clientes. Trabajador. Que nunca molestó a nadie, con su familia, con su iglesia. Responsable. Para eso fue que muchos dicen que la mayoría de los hombres mexicanos, por alguna razón, votaron por Donald Trump. Que recibieron más votos de los hombres mexicanos y cubanos. Cualquier otra gente. Que ahora ese señor nos quiere sacar de aquí. Pero se le va a hacer bien difícil, porque con todo y con eso, no está sacando gente suficiente para satisfacer al racista. 303-455-2525. Regresamos.
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0: Y aquí regresamos en lo que no te dicen. Y te voy a decir otra cosa sobre las casas. Ya como que nos estamos acostumbrando y llegando a la realidad que las tasas de interés de 2.5, de 3.5, de 4.5, de 5.5, sucedió una vez en 200 años. Pero muchos de nosotros pensábamos que eso iba a seguir así. Entonces ahora nos estamos viendo necesitados, como el gordito. Vino y refinanció su casa. Vino y le sacó como $200,000 a la casa. ¿Tú sabes lo que hizo el gordito? Agarró todo ese dinero que le sacó a la casa. Tenía otra casa. Esa casa la saldó. Es otra casa que le pagan rentas. Tiene como 4 o 5 renteros en esa casa. La saldó. Ahora todo lo que le entra es gratis. Pagó su carro. El pago era como $1,000 al mes. Pagó una HELOC. Que mucha gente viene aquí, oye, yo quiero una HELOC. Porque se creen que la HELOC es lo mejor que hay. Te voy a decir lo que pasa con el HELOC. Tú vas a agarrar ese HELOC, lo vas a usar. Y después en 2 o 3 años vas a venir aquí, Charón, quiero refinanciar. ¿Por qué? Porque no quiero ese HELOC. ¿Por qué? Porque yo pago y yo pago. Y es un túnel negro. No baja y no baja, sigue subiendo. Por favor, ayúdame a refinanciar. Pues el gordito refinanció su casa. Y otra de las cosas que pagó fue su HELOC. Pagó todas sus cuentas. Saldó una casa, se quedó con el título de su carro. Y ahora se está ahorrando $3,300 al mes que le entran todos los meses. Casi $40,000 al año. Esa es una buena motivación. También te voy a hacer el cuento de mi amigo, el asustado. Una persona bien inteligente, bien vivo. Él compró 2 casas con seguro chueco. Y batallando, que el señor es un batallador, un fajador, se sabe lo que está haciendo. Al final arregló sus papeles. Entonces, pero ya él tenía crédito bajo su seguro inventado. Su seguro chueco. Él viene para acá y me dice, Charón, necesito a ver si me puedes ayudar a transferir el crédito bueno que tenía con el seguro chueco a mi seguro nuevo. Sí, está bien, le ayudamos. Cobramos $500 por ese servicio, hay que mandar un montón de cartas, eso se tarda como 3 meses, 4 meses. Después me dice, ¿y ahora qué hago con lo de la casa? Yo le digo, ¿por qué? Y me dice, porque la compré con un seguro chueco. Cometí un fraude cuando la compré. Yo le explico que ahora como tiene seguro bueno, como que ya le arreglamos el crédito, se lo transferimos a su seguro nuevo, que él puede refinanciar la casa, quitarse la chuecada de encima y califica para un préstamo de $225,000. Puede pagar el préstamo de la chuecada y todavía le sobran como $120,000. Que él ahora quiere utilizar ese dinero para comprarse la casa que verdaderamente él y su señora quieren. Ellos ahora viven, tienen una casita con 4 apartamentos, ellos viven en una. Pero ahora ya ellos se cansaron de eso. Y él, con el esfuerzo de su mente y de su espalda y de su salud, arregló. Y ahora él está echando para adelante. Entonces, le arreglamos el crédito, le transferimos lo bueno a su seguro social. Lo que tenía bajo su chuecada, le estamos quitando el préstamo ilegal que la agarró para comprar la casa, y le estamos sacando otros $120,000 a la casa para que pueda comprarle la casa que la señora quiere. Entonces, ¿cómo lo estamos haciendo ese tipo de trabajo? Refinanciando tu casa. Tú sabes que estos dos ejemplos que te estoy dando son personas que están utilizando sus casas como una red, como una herramienta para poder mejorar sus vidas. Es una herramienta, tu casa es una herramienta de finanzas. Y ellos le están sacando la ganancia y haciendo maravillas con ese dinero. Hay gente que piensan que se la van a espilfarrar o irse para México o para Puerto Rico a pistear y hacer un montón de cosas, pero no. Estos dos son hombres que son responsables y tienen su plan. Tienen su plan maestro. Y van a seguir progresando y progresando. No importa el precio de las casas, la tasa de interés, todo eso son inventos de la gente para no hacer nada. Que todos los casos son diferentes, y si el caso tiene sentido para ti, no va a tener sentido para 1,000 personas. Pero lo importante es que tú te estás beneficiando. Y tu familia se está beneficiando, y es la cosa justa y correcta para hacer. También le vamos a ayudar al asustado a comprar su casa, porque él tiene la facultad mental para entender cómo funciona el proceso, para que él pueda comprarse su casita para él y su señora sin que tengan que pagar la comisión de 2.8%, que en el caso de ellos quieren, porque ahora se pueden comprar una casa baratona, que hay casas de $400,000. ¿Quién iba a pensar que una casa de 400,000, le íbamos a decir una casa baratona? Entonces, si él compra una casa de 400,000, se va a ahorrar el 2.8%. ¿Cuánto es eso? Vamos a sacar cuenta. Son $11,200. Ahora esa casa de $400,000 se convierte en una de $389,000, que no tiene que pagar la comisión, se la va a ahorrar él mismo. Él mismo me dijo que cuando compró las dos casas que tiene, que él fue quien las consiguió, que la gente lo único que hizo fue el papeleo. ¿Tú crees que es justo darle $11,000 a una persona por hacer un trabajo de papeles que al máximo dura una hora? Eso es como $11,000 la hora. Eso sí se puede lograr aquí en este país. Pero no el costado de una persona trabajadora, una persona seria que vino para acá con un sueño y ahora está viviendo ese sueño. Y este señor lo está haciendo. ¿Tú sabes otra cosa que hizo el gordito con el refinanciamiento de él? Se compró una casa cara allá en México. Cara, yo quiero decir que pagó como 125, algo así, el pago son $1,000 al mes. Allá en México. Pero la dama Lisette me dice que pagó demasiado. Pero quién sabe lo que hay entre manos. Hay veces que familiares por ayudar a otro familiar hacen una cosa así. Yo creo que él se la compró al tío. 303-455-2525. Compra tu casa, ahórrate la comisión. Te voy a enseñar el cómo, cuánto y con qué. Y va a ser fácil. Fácil porque yo te voy a enseñar cómo hacerlo. Yo lo he hecho 1,000 veces. Más. Imagínate cuántos casos en los últimos 40 años, ¿cuántas personas yo no he tenido el placer de conocer? 40 años en el mismo lugar, han pasado 100, yo no lo puedo decir, para la temporada de los taxes por aquí vienen como 3,000 personas. Entonces multiplica eso por 10 años, son 30,000. Por 10 años, 150,000. Montones de gente. Eso es nada más que para los taxes. No te olvides lo otro, las bancarrotas, las compra-venta, refinanciamiento de las casas. La divina pomada. 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Aquí estamos listos para ayudarte con cualquier tipo de servicio que necesites. Regresamos.
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0: Y aquí regresamos en la recta final. Dos días al trabajo, que eso es un sueño de cualquier padre o madre, el tener esa oportunidad de levantarse. Yo creo que Emma tiene como 6-5 años y él la lleva todos los días, la lleva y la recoge al trabajo, gracias a que tiene la flexibilidad de su propio negocio. Y yo y la viejita estamos orgullosos de haber desencaminado a Juanito, como lo hicimos con el chino, que ahora es un malagradecido, y un montón de otra gente. Pero ni modo, Juanito sigue ahí viento en popa, como desencaminamos a Neri, que ya el negocio de los pasteles de ella sigue prosperando y ella sigue viento en popa. 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
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Con eso nos vamos a retirar. Vamos a mandarle saludos a todos nuestros amigos, amigas, a todas las personas que nos recomiendan, que nos quieren, que ya sabes que nosotros siempre vamos a responder por ti y te queremos mucho a ti. A los que no nos recomiendan, pues un día de esto nos vas a necesitar, y cuando decidas que es el día de esto ya llegó, nosotros vamos a estar aquí y vamos a estar listos para poder servirte con todo lo que quieren. Gracias a la estación, gracias a Salvador, pero principalmente gracias a ti. Nos vemos en la próxima.

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0: horas iniciamos en la radio 1150. Vamos a entrar en redes en unos momentos. En unos segundos entramos ya en YouTube y en Facebook. Gracias por acompañarnos. Aquí estamos. Vamos, vamos, vamos. Ok. Listo. Una tarde fabulosa, le deseamos en las redes, la gente que empiece a conectarse, también a través de la radio, gracias a Dios que nos permite una vez más estar en contacto con usted, que quiere compartir con nosotros, que quiere tal vez darnos algo de información o quiere preguntar con toda confianza. Estamos para servirle. Ahorita, después de que salude a Donovan, les doy un poco más de información actualizada respecto a lo que va a pasar hoy. Bueno, señor Donovan, ¿cómo anda?
1: Buenas tardes, Milo, audiencia, Iván. Bien, bien, gracias. Ya listos para empezar a recibir las llamadas al 723-1031-00, 723-1031-00. Y si lo quiere hacer por medio de texto o llamadita directo al teléfono rojo de Derecho Total, el número es 844-266-6456, 844-266-6456. Es lunes, empieza la batalla para el fin.
0: Empezamos la subida. Gracias, Donovan. Bueno, pues con el gusto que nos acompañe, repito, sabe que no va a estar con nosotros la abogada Monclova. Ha habido una rachita ahí que pues no esperábamos, ¿verdad? Y no creo que sea imprudente comentarlo. No quiero ser indiscreto, pero creo que la misma familia ha puesto algo en las redes, han publicado algo. La abogada Monclova, híjole, y su familia están pasando por situaciones, pues no esperadas, porque un familiar falleció en Ciudad Juárez hace que dos semanas, y luego otro familiar, o sea, otra persona de la mismitita familia, en eso están ahorita también, y bueno, caray, que Dios nos dé fortaleza a todos, ¿verdad? Pues por esa razón, no quiero ser infidente, no quiero ser indiscreto, nada más quería comentar, porque a veces el público no vaya a pensar, dice, bueno, pues la abogada ya a este espacio no le está dedicando tiempo. No, es que son circunstancias particulares. Y entonces, a ver, de aquí al viernes, ¿cómo andamos con el abogado Vázquez? Que ustedes saben, son la misma familia. De aquí al viernes con el abogado Vázquez, esperemos que se vayan restableciendo las cosas. Bueno, no comento más. A lo mejor ahorita alguien va a preguntar en las redes, como en las redes se empieza a conectar la gente más lentamente. Ahorita si alguien pregunta, pues le contestamos. Pero vamos a dar toda la información que usted necesite sobre la oficina Moncloa Law. Y si usted quiere tratar otro tema, pues con toda confianza, puede tratar otro tema. Ahorita estamos para servirle. Lo dijo Donovan, las dos líneas dispuestas. 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Y también, pues quiero dar condolencias a Adriana García. Falleció su abuelo, ya ve que a veces estamos muy encariñados con los abuelos, también pues, y también andar por ahí también rondando algo de esta mala noticia también con la familia del abogado Arturo Vázquez. Entonces, pues así son las cosas. Dice aquí María, terrible terremoto en Colombia, muy fuerte y larga duración. Sí, fíjese que estaba escuchando noticias de este terremoto de Colombia, que es algo raro que un terremoto dure tanto tiempo. Un terremoto llega y estruja en unos cuantos segundos. Desafortunadamente a veces pasan cosas nada deseables en unos cuantos segundos. Y en este no voy a comentar la información muy puntual porque no la tengo actualizada hasta estos momentos, lo que últimamente se haya comunicado. Pero sí, y también lo curioso es que abarcó gran parte del territorio. Colombia no es muy grande, que digamos, pero tampoco es muy pequeño. Porque pues fue a afectar a los diferentes departamentos de Colombia. Estaba viendo algo de información, muchos de los departamentos de Colombia, no uno ni dos. Entonces, por todos lados había gente alarmada, y hay gente alarmada. Esperamos en Dios que el pueblo colombiano pues tiene esta prueba, y su presidente, que tomó posesión el viernes pasado, sábado, domingo, lunes, tres días se cumplen que tomó posesión Abelardo de la Estrella, y lo recibe este reto, pero deje usted el reto político, el reto de otra índole, el reto por el dolor que pueda enfrentar el pueblo de Colombia estrenando presidente, un presidente de derecha a derecha, Abelardo de la Estrella en Colombia se estrenó, y Dios le mandó este reto, aprobar su fortaleza y la fortaleza del pueblo de Colombia, pero él como político, ningún político quiere, no digamos nada más cuando es una cosa grande en cuestión de costo de vidas humanas o de infraestructura, también cuando es algún terremoto no telúrico, no de la tierra, pero algún terremoto político, algún evento grande, nadie quiere entrar a un gobierno y recibir una prueba tan, o como la pandemia, cuando López Obrador no estaba recién entrado, pero más o menos, cuando López Obrador y otros mandatarios que les tocó a Donald Trump, acá en su otro término, en Estados Unidos, lo de la pandemia, y otros países, no sé cuáles del mundo hayan, en esos días que se declaró la pandemia, hayan estrenado mandatario, mandataria, pero son pruebas muy difíciles para toda la gente. Pero a un político se le carga 100,000 veces más que a una persona común. Bueno, siempre y cuando el político, igual, y son pérdidas, aparte de pérdidas nacionales, que él tiene que sacar la cara por todos, o atender lo mejor posible, pues un político, igual que otra persona, también puede tener pérdidas familiares, cercanas. Esperamos el caso de Colombia no sea ni para políticos, ni para no políticos, para nadie. Dios nos permita que ese pueblo que ahora lo está sufriendo y que hace poco también se sufrió en otro país suramericano, algo de estos eventos naturales inesperados. Hasta ahí le dejo. 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Me gustaría que aprovechemos para que comenten ustedes, ya que estamos en un lunes donde la abogada Moncloa, por lo que comenté al principio, no va a estar con nosotros. Estamos, pero siempre recomendando la oficina de ella, porque el equipo sigue trabajando, ¿eh? 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Un saludo para Alonso de la Garza, que está en Monterrey, y los miércoles y los viernes. Los miércoles él solo y los viernes junto con la tía política tienen programa en el canal Derecho Total a las 6 de la tarde. Bueno, buenas tardes.
2: Buenas tardes, profesor Sánchez.
0: ¿Cómo está, Víctor?
2: Señor.
0: De puro Juaritos.
2: Todavía, señor, gracias a Dios. Oiga, he escuchado esta bola de atarantados, casi la mayoría que le va a Morena. No entienden español, o le tienen que hablar inglés, o porque tienen papeles y son ciudadanos americanos, pero siguen de atarantados igual de siempre. Le dices a Paz, le dices a Meni, le dices a Carlos, le dices a toda la gente, no me hables, por favor, ya cuando se va a terminar el programa. El otro también, de falta de cortesía del tal Meño, se sienten cuando los cortas y no tienen la cortesía de decirte, ¿sabes qué? Discúlpame, me pasé el tiempo. No, no, te colgan constantemente, y es muy triste ver esa mentalidad, y es de Juárez, me da tristeza eso. Que no tienen la disciplina, la cortesía, el respeto hacia tu persona, señora. Como profesor y como todo lo que nos has dado, no cualquier locutor nos da el tiempo para expresarnos lo que queremos expresar. Okay. Y ya salen con su rollo de Morena, que esto, y están atalancados, pobrecitos. Ay, discúlpalo, señor Sánchez. Y que tenga buen día, señor. Gracias.
0: Gracias, Víctor. Hasta luego. Gracias por llamar, ¿verdad? Y expresar aquí es la opinión de Víctor, que es de Ciudad Juárez, Chihuahua. Juárez número uno, dice la canción de Juan Gabriel. Bueno, pues a todas las fronteras les saludamos. Recuerden que el asunto de inmigración está para tomarlo en serio. Los abogados, abogadas, están recomendando cosas extras. Usted sabe, Moncloa Law le ayuda en todo. Ahorita una recomendación es, y no lo digo a nombre de Moncloa, lo digo en general, ¿verdad? Pero ahorita estamos dando información de cómo usted puede preguntar directamente a Moncloa. A las mujeres embarazadas con visa de turista, creo que ahorita sería prudente no ir a buscar viajar. ¿Para qué? ¿En qué les afecta? Pues si les niegan el permiso, pues nomás me niegan el permiso y punto. Pero como quiera se queda en el récord que les negaron un permiso, que ya hay una negación alguna vez que hayan pedido permiso de turista. Pero cada quien decide. Y esto no lo estoy diciendo precisamente que me haya dicho la abogada Moncloa, dígales que no viajen. No, lo estoy comentando como un concepto general, como una situación que se está viviendo actualmente por este asunto de que nunca va a perder la intención y las ganas, y se va a quedar con ellas, creo, el presidente Trump, de que se niegue la ciudadanía a hijos de personas que no tienen documentos para vivir y trabajar acá, personas indocumentadas, que se les niegue la ciudadanía a bebés nacidos acá, si son hijos de turistas, por ejemplo. Nunca se le va a quitar esa intención a Stephen Miller y a Donald Trump y a varios de los de ellos, pero creo que se van a quedar con las ganas. Nos vamos a ir de este mundo, yo creo, que Dios nos permita, que nos vamos de este mundo sin ver un cambio en ese sentido, que se les niegue la ciudadanía a personas nacidas en este país. Está en la Constitución y no se puede quitar eso con un plumazo como Donald Trump pretende hacer. Y está retando a la Corte Suprema que vuelva a analizar eso. No sabemos qué pase, pero creo que no. no se les va a hacer. 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Moncloa le da todo el tiempo que usted necesite. El otro día, una de las veces que estuvo, sí pudo estar en el programa con nosotros, también el abogado Vázquez dijo, es que la consulta que tenía antes del programa, suponía haber terminado un rato antes, un buen ratito antes de la hora del programa. Dice, pero tenían tantas preguntas que yo con mucho gusto, pues, les contesté. Tenían tanto que querían tratar que se alargó la consulta más que una hora, más de una hora, y no le están carrereando. Ellos le atienden todo lo que usted quiera saber, para eso paga la consulta. Tampoco no, dicen por ahí en mi tierra, perdón lo que voy a decir, tampoco no seamos tan así, no se claven. Luego dicen, todo el tiempo que sea, pues ahí me voy y me estoy 3 horas con el abogado, con la abogada. No, tampoco, no hay que exagerar, ¿ok? Prudencia, pero sí que usted salga contento con que se le contestaron todas las preguntas. 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Hasta me he tardado en mandar al primer corte. Vamos a los anuncios, regresamos.
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0: Muy bien, aquí estamos para servirle en la radio 1150 96.1 FM, la estación que transmite juegos de los Rockies en español. Estábamos hablando, pero antes déjeme le sugiero algo. Si usted quiere comentar algo de inmigración con un servidor, hágalo porque aprendemos todos. Yo le puedo dar mi opinión. Hemos aprendido a través de los años porque este programa lo empecé, Derecho Total, para ayudar a la gente, para ayudar al consumidor, hace 26 años. Y el primer tema que estaba en mi mente era inmigración. Fue lo primeritito porque me di cuenta que nosotros mismos, como gente a mi alrededor, familia, etcétera, estábamos tan desinformados que necesitábamos más aprender, consultar con los que saben. Entonces he aprendido algo sobre el campo de inmigración a través de 26 años desde que empecé el programa. Ya empecé a aprender antes de, precisamente por errores que cometíamos en la familia, errores, familia de inmigrantes, y que luego le vienen costando a uno tiempo. Por ejemplo, en aquellos años, hace mucho, en aquellos años, cuando yo todavía no empezaba este programa, yo cometí un error que yo podía haber arreglado papeles hace mucho, hubiera arreglado de X forma, yo no sabía. Que poder arreglar desde aquel entonces documentos y yo no sabía. Por eso dije, pues es que hay que informar a la gente, hay que estudiar, y me metía a leer y aprender y a consultar y a comprar libros acerca específicamente sobre inmigración, escritos por abogados, libros escritos por expertos. Y luego ya cuando empecé a hacer el programa, no es que yo supiera las respuestas, es que hice pues estos contactos con abogados que nos pudieran ayudar. Y empezaban respuestas con el apoyo de abogados. En aquel entonces la abogada Monclova todavía no tenía la carrera de abogada. Pero empecé a aprender bastante, y de la misma gente que llamaba, hacía preguntas, luego consultábamos, luego veíamos dónde está la respuesta, y empezamos así. Entonces algo hemos aprendido sobre inmigración en 26 años, ¿eh? Porque todo el tiempo he tenido a un abogado de cabecera, todo el tiempo. Casi desde el inicio, no sé cuándo estuve el primer abogado cuando empecé Derecho Total, pero porque en Derecho Total no se hablaba nada más de inmigración. Lo empecé el espacio porque hablábamos de otras cosas también todo el tiempo, sobre placas, licencias, servicios médicos, cosas de la vida diaria, las cortes, la policía, los tickets, todo eso, las multas. Entonces, se ha aprendido. Entonces, si usted quiere comentar algo, alguna experiencia, ahorita que está el temor por viajar, por ejemplo, si quiere comentar alguna experiencia que usted sepa, pero de buena fuente, si a usted no le pasó, pero a alguien que usted sabe que es verdad la experiencia, agradable o no agradable, sobre viajar, ahorita como está la situación de inmigración, puede hacerlo, sobre un caso que se perdió en el consulado porque usted no supo, su familia, su papá no tuvo la información, o un caso que se ganó en el consulado o aquí, con toda confianza. Hablemos de los detalles de nosotros los inmigrantes. Si quiere que yo le dé la opinión sobre algo, sobre alguna situación de inmigración, se la puedo dar, no consejo legal. Para eso, la abogada Monclova, el abogado Arturo Vázquez o algún abogado que esté titulado. Sobre todo, si usted va a consultar al abogado que usted decida, asegúrese que tiene buena fama, que tiene buena reputación, que tiene casos ganados, que tiene trámites con éxito, trámites completos con éxito respecto a lo que usted está queriendo hacer. Trámites del mismo tipo que usted tiene. Monclova lo es esa situación, ¿eh? y le puede preguntar todo lo que quiera. 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Y desde que la abogada Moncloa, al poco tiempo que abrió la oficina, desde que empezó con nosotros, no hemos cambiado de abogado de cabecera, de abogado de inmigración. Ocasionalmente he consultado a algún otro abogado, ocasionalmente, muy raro, porque la abogada por X razón no podía y nos surgía algo. Yo tengo un amigo que es, bueno, me jacto de decir amigo, pero voy a decir un conocido, para que no van a decir, ay, se cree que el abogado lo considera su amigo. Por ejemplo, tengo abogado conocido en Phoenix. De repente llegué a llamarle a él, nos ayudaba con respuestas gratuitas aquí para la gente, cuando la abogada Moncloa por alguna razón no podía, y esa pregunta urge, esa respuesta urgía, era un caso así urgentísimo. Entonces, pero desde que está la abogada con nosotros, ha sido nuestra abogada de cabecera, y luego que Arturo se hizo abogado también, pues ya son dos que están aquí en el aire con nosotros, son dos, pero hay otros abogados ahí en la firma. No crean que son los dos únicos, ellos son los voceros de la oficina, son los fundadores y son la voz de la oficina Moncloa, pero hay varios abogados en Moncloa Law. Bueno, les doy el número de Moncloa una vez más, dígale por favor que lo escuchó con Milo. Si quiere tratar otro tema, llámenos. No crea que quiero que nada más pregunten o comenten sobre inmigración. Si quiere comentar, cuando la abogada Moncloa por alguna razón no podía, y esa pregunta urge, esa respuesta urgía, era un caso así urgentísimo. Entonces, pero desde que está la abogada con nosotros, ha sido nuestra abogada de cabecera, y luego que Arturo se hizo abogado también, pues ya son dos que están aquí en el aire con nosotros, son dos, pero hay otros abogados ahí en la firma. 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Bueno,

por favor, que lo escuchó con Milo. Si quiere tratar otro tema, llámenos. No crea que quiero que nada más pregunten o comenten sobre inmigración. Si quiere comentar de otra cosa, de lo que está pasando en Sudamérica, lo que está pasando en México, lo que está pasando aquí en Estados Unidos, lo que usted ha batallado por o le ha ido muy bien en su trabajo, lo que usted ha aprendido rentando como inquilino o como dueño de casa, todo lo que quiera comentar, bienvenido. Y si hay alguna pregunta de otro tema que no es inmigración, pues buscamos al experto. Si es de bienes raíces, buscamos a alguien que nos ayude con la respuesta sobre casas. Si es de taxes, buscamos a Nelson, que nos ayude con la respuesta sobre impuestos, por ejemplo. Llámenos. La abogada Moncloa está dispuesta a que este espacio que ella patrocina se comparta con otra información o se comparta con la gente para otra información que sea de ayuda a ustedes, a nosotros. Con o sin papeles necesitamos ayuda. El que tiene papeles necesita ayuda en otras cosas o necesita ayuda en inmigración porque quiere pedir tal vez a algún familiar. Igualmente, llámenos 844 con Milo. Si quiere hablar de carros, de mecánica, háblenos. Si quiere hablar de, repito, rentas, salud, háblenos 844 con Milo. Y si me meto a lo de la política, creo que ahí la gente se prende un poco más. Algunos porque se enojan, otros porque están de acuerdo. Porque si no hay llamadas, es que no les he querido buscar el asunto de la política. Porque quisiera ahorita, si tienen preguntas, que no solamente de política que las hagan, pero igual, si quiere tocar un tema de política, lo puede hacer. 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Porque no queremos que la gente se fastidie y diga, ah, nomás está hablando eso y yo no tengo nada que preguntar ni no quiero saber nada, pues ahí nos vemos. No, hable de lo que quiera. El asunto es que el auditorio esté siguiendo el programa y que estén conformes con lo que acá se pueda tratar. Que sepan que la línea está abierta con cualquier tema. 844 con Milo. 844-266-6456. ¿Sabe? Por ejemplo, el viernes se prendió muy bien el programa con muchas llamadas, pero porque entramos muy, muy directamente al asunto de que Trump insistía con esto, de negar la ciudadanía a los hijos de indocumentados. Entramos con eso y ahí se prendió el asunto de lo que estamos en desacuerdo con Trump. Y luego ya se fueron comentando otros temas de política y también de lo de México. Entonces, así es el business. 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Antes de ir al corte, le voy a decir, por ejemplo, cuando una persona ha tenido alguna falta a la ley y después tiene oportunidad de arreglar papeles, piensa que la falta que tuvo ante la ley ya no está, que ya se borró porque hace muchos años. No necesariamente, ¿eh? Hay cosas que nunca van a desaparecer, generalmente no van a desaparecer de su expediente. Las cosas menos para inmigración. No desaparecen del expediente. El gobierno federal, inmigración, siempre puede ver, aunque un caso civil o un caso X acá en Colorado, dijan, ya se hizo, se archivó, se cerró el caso, ya se hizo seal, ya lo hice. Fueron un procedimiento que se llama como de sellarlo. Para inmigración nunca está cerrada la información. Para inmigración nunca está cerrada. Usted tuvo una falta, por ejemplo, que tuvo una corte por drogas. Aunque no lo hayan declarado culpable, pero tuvo una corte relacionada con drogas, con uso de drogas, con mover drogas, con que traía algo de drogas ahí, que no indicaba precisamente que era nada más de usted, sino que traía un poco más que sugiere que tal vez usted vendía algo de droga en pequeñas cantidades o lo que sea. Jamás se va a borrar de su expediente, jamás. Y el caso de drogas, generalmente, le cierra las puertas de arreglar papeles a una persona. Por eso, para que si alguien tiene un caso serio de drogas en su pasado, aunque haga 30 años o 20 o los que sea, si un abogado le dice, no pasa nada, ya hace mucho tiempo, ya se borró. No es cierto. Tenga cuidado. Consulte a los responsables sobre inmigración. Que no le quiten dinero, porque como... Y algunos bribones, abogados, malos abogados, le pueden decir, es que es un caso muy difícil, sabes que hay que... Yo te lo voy a arreglar, pero tienes que pagarme acá $20,000, $15,000, otros 5, etcétera.
Nada más le quitan el dinero y después para que lo recuerden.

0: recupere. Cuando usted se da cuenta de que no es cierto que se podía arreglar cuando hay un caso de drogas en su récord, por ejemplo, a veces demasiado tarde para que pueda recuperar el dinero o muy difícil. Llame con los responsables, con los que sí saben, con los que sí saben decirle la verdad. Todo mundo supiera decirle la verdad, pero que tengan la decisión de ser honestos, no dejarse llevar por ganar dinero nada más. 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
0: Continuamos en este espacio de ustedes, en la radio, también en redes, gracias a Rayo allá de Monterrey. Algo comentó Rayo ahorita que lo iba a leer y se me pasó, ya se me fue la onda y no lo leí. Ah, cuando estábamos hablando de lo de que hay que decir la verdad con la firma de Monclova y cualquier abogado debe decir la verdad. Dijo Rayo algo así como que, a ver, dice, es que es asesoría legal, no asistencia al corazón. Sí, es cierto, hay que decir la verdad porque es una asistencia legal, es muy importante hablar con la verdad, son cosas serias lo de leyes. Ah, tengo una llamada, entraron juntos, déjame, le pido a ver si don Jorge me vuelve a marcar porque voy a atender a Luis. Jorge, buenas tardes. Oiga, Jorge, hágame un favor, márqueme en cuantito termine de hablar con Luis y porque no me había fijado que me dijeron que ya está listo aquí Luis, uno de nuestros patrocinadores. Y ahorita hablo con usted, Jorge, ¿sí? ¿Luis?
6: Muy bien, gracias.
0: Aquí le espero, gracias. Entonces, Luis, porque luego no es fácil agarrar a estos muchachos tan chambeadores, que tengan un ratito para que nos hablen aquí en la línea. Luis, desde Los Carboncitos, ¿cómo está, señor? Luis León, buenas tardes.
7: Ah, ¿qué tal, Emilio? ¿Cómo estás? Buenas tardes. Aquí un gusto.
0: Pues bien, gracias. Oye, Luis, quiero nada más que le recuerdes a la gente lo fresco de la comida, lo sabroso de la comida, estilo México y algunos platillos que no encuentran en otros lugares de comida mexicana que encuentran en cualquiera de las 4 localidades de Los Carboncitos, Luis. Por favor.
7: Claro, claro. Ya saben que, como siempre, va a ser un gusto atenderlos acá. Siempre, por eso, nuestro empeño en el trabajo para siempre brindarles lo mejor. Y sí, digo, platillos como los tlacoyos, que no mucha gente los conoce y no sabe qué es, que es básicamente una tortilla un poco gruesa que lleva unos frijolitos refritos adentro, y ya arriba en el topping ya pueden ponerle lo que ellos elijan. Hay muchos platillos como los alambres, que ya ahorita últimamente han sido muy populares aquí en Denver, pero bueno, que son los platillos que mucha gente no conocía de hace unos años cuando nosotros empezamos, ya casi 22 años. Y claro, las aguas frescas, que son hechas con fruta natural, con arroz natural para hacer el agua de horchata, no son aguas que vienen de botella o algo así. Son frescas, hechas diariamente. En cualquiera de las cuatro localidades, la verdad, siempre tratamos de mantener la calidad que nos ha manifestado y que nos ha hecho crecer.
0: Okay.
7: Entonces, siempre aquí tratando de trabajar fuerte para que ustedes tengan el mejor producto.
0: Muy bien, Luis, estaba platicando el otro día que si no han probado, yo la probé, está riquísima la barbacoa de borrego, que no la encuentran en cualquier lugar. Yo creo que, no sé si los Carboncitos son los únicos que lo ofrecen aquí, creo yo, la barbacoa de borrego, qué sabrosa, ese consomé de borrego, qué rico está.
7: Riquísimo, la verdad, igualmente. Solamente lo hacemos fines de semana, y la verdad es que está muy, muy rica, es muy, muy parecida a la barbacoa de Hidalgo. La receta que tenemos es muy, muy rica, deberían venir a probarla. Solamente lo hacemos fines de semana, así que deberían de aprovechar para estos últimos días de calor, ¿verdad? Para que suden un poquito con la barbacoa de borrego.
0: Eso es, los Carboncitos tienen la variedad de la comida, los tacos, las enchiladas, los guaraches, los caldos, la comida mar y tierra, esos mariscos frescos, sabrosos, bueno, de todo. Como el tiempo es corto en la radio, yo nada más le voy a pedir a Luis que ahorita las tortas, dice que si tortas, tortas, Luis, de toda verdad, prácticamente aquí están preguntando, ¿qué tal?
7: Sí, sí.
0: Naturalmente.
7: Mira, la verdad es que las tortas también están muy ricas, no es por nada, claro que pero, sí. Bueno, nuestro pastor es muy rico. Yo usualmente cuando llego a comer una torta, me como la torta de pastor, es riquísima, es muy, muy buena. La torta de pastor o la torta cubana que tenemos aquí son muy ricas y la verdad están muy grandes. Yo, verdad, no me la puedo acabar. Están muy ricas, okay, muy grandes, pero están muy sabrosas, que eso es lo importante.
0: Voy a decir
7: la verdad es que, como dices tú, tenemos una gran variedad de nuestro menú y todo, tenemos esta seguridad de la frescura. Tan es así que en algunas localidades pueden estar la cocina abierta y ustedes pueden observar cómo preparamos sus alimentos. Tenemos
0: claro,
7: esa confianza de que nuestra cocina está limpia, pulcra, y nuestro producto es de buena calidad. Por eso ustedes pueden acercarse a la cocina y ver cómo estamos manipulando sus alimentos, y sabemos de la calidad y de la limpieza que manejamos en nuestros lugares.
0: Muy bien. Cuatro localidades, más de 20 años sirviendo la rica comida mexicana acá en el área de Denver, más de 20 años. 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
7: 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Para algún evento, fiesta, boda, divorcio, todo lo que quieran festejar.
0: Y tienen patio, dos de las localidades tienen patio, es la de Lone Tree.
7: La que está en la 38 y la Pecos, y el que está en Lone Tree.
0: Esas tienen patio.
7: Tenemos un patio muy, muy bonito, la verdad, muy amplio. Lo adaptamos para que ustedes puedan disfrutar del calorcito de ahorita, de esa época. Y está muy, muy lindo. Pueden pasar a la página web, como les digo, y ahí podrán ver algunas fotos de nuestros patios.
0: Listo, Luis. Saludos a la familia, a todos los muchachos, a tu mami, a toda tu familia y a la señora Elena también. Carboncitos. Gracias, Luis. Ahí estamos en contacto.
7: Parte de la familia. Sabes que hay mucha estima para ti.
0: Muchas gracias. Gracias, Luis. Ahí estamos. Un abrazo. Dale. Hasta luego. Ok, pues hay un diferente número de teléfono. El que nos dio fue el de la 38 y Pecos. Y si usted quiere el de otra localidad, pregúntelo ahí. Dígale, oye, ¿cuál es el número del 11? ¿Cuál es el número de la 6 y Chambers? ¿Cuál es el número de la Sheridan y 7? 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Carboncitos, qué rico se come ahí, la verdad. Rico, rico, ok, don Jorge, si quiere, ya, si don Jorge es cumplido. Dijo, claro que sí, ya está aquí. Gracias, Jorge, por la comprensión. Adelante.
6: Hace el otro día, no me acuerdo cuál día fue, alguien preguntó de que si ya no existía, ¿cómo se llama? Ya me olvidó.
0: Vara.
6: Sí. Vara. Entonces, pues no, ya no está en sí el programa, pero no creo que el programa esté cerrado a un anuncio de vez en cuando.
0: Exacto, Jorge, gracias por ayudarnos a recordarlo. Un anuncio que quieran hacer con toda confianza. Yo les dije, mire, ¿para qué? Entonces lo ponemos más fácil, llámenos cualquier día, excepto si tenemos un invitado como consta la abogada, pues de repente procuramos más concentrarnos con ella. Pero generalmente le podemos recibir su llamado con anuncio que quiera vender, no como negocio, sino particular, a cualquier día del que estamos aquí en el programa. También cuando está Jesús Esquivel, creo que sería un poco más difícil recibir anuncios de venta de cosas, pero casi cualquier día le recibimos sus llamados. Así es, Jorge.
6: Y entonces, otro punto. Pues ayer ganó un equipo mexicano en balompié, hablando de balompié, ganó Cruz Azul, y luego ganó el América 3-1 a Portland, algo así. Y lo que más me gustó, que ganaron las Águilas Femenil a Cruz Azul 10-0.
0: ¡Wow! Entonces, parecía fútbol, no parecía soccer, parecía otro tipo de deporte, pero en fin, perdón.
6: Sí, estuvo raro, nunca ha habido así. Triunfos tan abultados, así hace mucho también ganó la selección mexicana, era a mi esposo a Estados Unidos, tenía 9-0, ya era como 20 años de eso más, yo creo. Entonces, pues sí, no, es raro que un equipo gane así abultadamente.
0: Sí, señor.
6: Entonces, pues yo creo que es todo, gracias, ahí estamos escuchando y gente, anímense a llamar con su comentario, cualquiera que sea de política, de migración, pregunta lo que caiga. Como decía el Jorge Pistoludo, ¿cómo era? El pistolero. No me dejen solo y no dejen solo a Milo Sánchez. Gracias, buen día.
0: Gracias, nuestro de por Barabara Report. Jorge, hasta luego. Ya está, es nuestro de por Report Barabara. Ok, estamos para servirles, vamos a los comerciales, regresamos hablando asuntos importantes, no se deje engañar por gente irresponsable en inmigración. 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
0: Muy bien, vamos entrando en la recta final de este espacio de hoy lunes, de información para ustedes, información para la comunidad, compartir opiniones, compartir el tiempo con usted. Moncloa Law agradece por todos los años que le han patrocinado, la gente que ha sido clientes, y los que no han sido, y alguna vez se le puede ayudar, con mucho gusto lo va a hacer Moncloa Law, ayudarle en un caso respecto a inmigración, ¿okay? O en caso de familia también, en caso de custodia, divorcios, etcétera, child support. Tienen tres abogadas especialistas en lo de casos civiles, casos de familia también. 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Voy a entrar un poco más en otra situación en la que usted perdiera la oportunidad de arreglar papeles por error, por un error que uno comete, puede haber perdido la oportunidad de arreglar papeles, de que se le cierren las puertas de arreglar en Estados Unidos. Para que no se dejen engañar por abogados irresponsables o por gente que ni son abogados, pero le quitan dinero. Ya esto lo hemos comentado muchas veces. La abogada Moncloa, el abogado Vázquez, todos los abogados de inmigración deben de haber comentado esto. Y un servidor también, siempre lo he comentado. Delicadísimo error, declararse ciudadano. Decir de una u otra forma, ahorita les digo por qué, que uno es ciudadano. Hacerse pasar por ciudadano de Estados Unidos sin serlo. Desde 1996 cambiaron la ley que entró en vigor en 1997, que no perdona ya la declaración de ciudadanía, entre otras cosas muy difíciles que pusieron en estos cambios de la ley de inmigración que se hicieron en el 96. Se da esto de la declaración de ciudadanía. Usted dice que es ciudadano, no solamente cuando en la frontera lo paran. No nos referimos nada más a que ante un oficial de inmigración usted dijo American, como se lo pronuncie cada quien. Si dijo ser ciudadano americano, malo, recalco, pero no nada más cuando lo declaró ante un agente. Cuando usted firmó algún papel para sacar licencia, por ejemplo, y le tachó donde dice que si es ciudadano, si marcó como ciudadano para sacar licencia de manejo, por ejemplo, también eso va. Si usted llenó un papel para obtener empleo, y para no meterse en más rollo, usted puso que es ciudadano cuando estaba usando un número de seguro social ajeno, o sea, perteneciente a otra persona, o un número de seguro social falso, y usted declaró ser ciudadano, se cerró las puertas de Estados Unidos para arreglar legalmente. Si usted firmó cualquier papel de ayuda con el gobierno municipal, federal, estatal, cualquier documento para un trámite de un trabajo, tal vez. Ah, pues ya dije lo del trabajo, bueno. Un trámite de casa, por ejemplo, para un préstamo de casa. Usted firmó y dijo que era ciudadano. Malo, se cierran las puertas. Hay excepciones muy contadas. La visa U perdona. Yo nunca pensé que la visa U iba a incluir el perdón al haberse declarado ciudadano, ¿eh? Perdona la visa U el haberse declarado ciudadano. Siempre y cuando usted pidió perdón, una persona que sometió proceso de visa U, si lo declaró en sus papeles cuando los llenó, declaró que usted se hizo pasar por ciudadano alguna vez y pidió perdón por ello, se lo va a perdonar la visa U. Si le otorgan la visa U, ahí sí se disculpa que usted se haya declarado ciudadano, siempre y cuando haya aceptado ese error y pidió perdón por él. No es automático. Si alguien está en trámite de visa U y tiene la duda que alguna vez se declaró ciudadano, más vale que se asegure de que eso su abogado lo incluyó para poder pedir perdón. Dicen que se perdona, en la visa U se perdona todo o casi todo, siempre y cuando se solicite el perdón, no es automático. Si usted no pide el perdón, pues no se le da, porque no lo pidió. La declaración de ciudadanía es de lo más frecuente que nos encontramos, que personas se han cerrado las puertas para arreglar papeles. Aquí me está diciendo una persona, fíjese que nos escribe, yo creo que está no sé dónde, tiene área como de dónde, de Texas o de dónde es esta área. Dice, una amiga se declaró ciudadana al cruzar en Piedras Negras y ya no puede arreglar exactamente. Si se declaró ciudadana después de que se aprobó la ley de 1996, entró en vigor en 1997, en abril de 1997, se ha declarado ciudadano, repito, al firmar algún papel o al cruzar la frontera o al contestarle a un oficial cualquiera de gobierno. Si le dicen American, US citizen, y usted dice yes. Si usted dice que sí, ya se amoló. Si ellos le preguntaron, un oficial en las placas, o en la licencia, o en el hospital, donde sea, un papel que usted firme en el hospital también, como ciudadano, lo amuela. Cuidado con eso. Manuel en la línea. Buenas tardes, Manuel. Disculpe la espera.
13: ¿Qué tranza, qué rollo, qué patadita, Milo? ¿Cómo te encuentras en esta tarde bonita aquí en Denver, Colorado?
0: Pues gracias a Dios, tranquilos, trabajando, Manuel, aquí a la orden, adelante.
13: Eso es todo. Yo, oye, Milo, nada más me quiero contestarle al vato ese, a tu alumno número uno, que yo pienso que a lo mejor le estás pagando para que te proteja tanto, ¿no?
0: Manuel,
13: fíjate que empezamos a investigar, empezamos ahí con la inteligencia artificial y me dicen que le dicen la mini al vato, la mini
0: Manuel,
13: porque ya está más cerca.
0: Le voy a bajar el volumen, Manuel, porque no me atiendes, Manuel. Te voy a bajar el volumen, porque no me atiendes. Manuel, si tú eres una persona que escucha este programa y me estás acusando de algo que es incorrecto, aunque tú todo el tiempo te la quitas con que era broma, Milo, es pura guasa. Sé responsable y enfrenta que no lo dices con guasa. Si me estás acusando de que tomo dinero o que yo le pago dinero a alguien para hacer cosas incorrectas aquí, Manuel, ahí nos vemos. No escuches este programa ni nos llames. Está haciendo una acusación a una persona, a dos personas, a Milo y a otra persona, de que yo le pago o a veces de que alguien me paga a mí. Esas cosas, Manuel, son cosas serias y no te las voy a aceptar. Ahí nos vemos. Si quieres hablar y te quieres pelear con otra persona, tampoco te voy a aceptar para que digas que a este le dicen la tal y a qué le dicen la tal. Tampoco, no es para estarse peleando aquí. Te lo hemos dicho más de 3 veces a ti y a todos. Si vas a hablar para este programa, no para estarte peleando, no para estar retando públicamente a una persona, eres bienvenido. Ni para estar acusando ni a Milo ni al auditorio de estar haciendo cosas incorrectas. Si vas a hablar para otra cosa, está bien. Si vas a hablar para eso, ya no te vamos a aceptar las llamadas. Ahí nos vemos, Manuel. Cuídate. Ahí tú lo decides. Muchas gracias. Continuamos acá en el espacio. ¿Ustedes cuánto tiempo nos queda? ¿Cuánto tiempo nos queda? 3 minutos y fracción. 3 minutos y fracción. Es que sí, de veras. De veras se pasan. Yo escuché a Manuel, yo creo que muchos lo escucharon el otro día, lanzando un reto personal. Un reto personal. Con nombre y apellido, eso no es ser muy valiente, eso es también ser imprudente. Yo aquí soy, yo aquí lo enfrento, y yo digo, y le digo a la persona tal y tal, con nombre y apellido, que aquí estoy para cuando quiera. No, para eso no es nuestro programa. Eso no es ser valiente, eso es estar mal utilizando los espacios que nosotros les damos en la radio. El tiempo que les... estar malentendiendo la función de un programa de radio. ¿Estamos claros? 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Buen provecho la gente que va a comer en Los Carboncitos o donde usted vaya, pues que disfrute su comida. Con permiso, buenas tardes.
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2: diario, tormentas que siguen provocando inundaciones y deslizamientos de tierra. Son los puntos en donde se genera la noticia y desde donde estaremos informándole a lo largo de este espacio. Yo soy Enrique Acevedo, estamos en tiempo real y le tengo información en desarrollo.
3: De último momento.
2: Jenny Valencia, nuevas cifras de actividad industrial, también de la actividad comercial, un superávit para México de 4,000 millones de dólares. Las exportaciones avanzan.
4: Hola, ¿qué tal? ¿Cómo estás, Enrique? Comentarte que en junio se registró un superávit comercial de 4,090 millones de dólares al ser mayor el valor de las exportaciones de mercancías de México hacia otras naciones en comparación con las importaciones. Las exportaciones dirigidas a Estados Unidos crecieron a una tasa anual de 35.8%, en tanto que las canalizadas al resto del mundo lo hicieron en 25%. De acuerdo con la información revisada de Comercio Exterior que publicó el INEGI y el Banco de México, en junio el valor de las exportaciones, Enrique, de mercancías alcanzó 72,551 millones de dólares, lo que representó un crecimiento mensual de 1.32% y de 34.4% a tasa anual, en tanto que el valor de las importaciones de mercancías en el sexto mes de este año fue de prácticamente 68,461 millones de dólares, monto que implicó una expansión anual de 28%, aunque con una caída mensual de 2.78%. Comentarte que en el primer semestre de este año, el valor acumulado de las exportaciones de mercancías fue de 389,723 millones de dólares, lo que implicó un incremento de 24.6% a tasa anual, mientras que de enero a junio de este año, el valor acumulado de las importaciones totales fue menor al ubicarse en 379,866 millones de dólares en comparación con las exportaciones, monto que es superior en 22% al reportado en igual periodo del año 2025. Así que tan solo en este primer semestre del año, Enrique, hay un superávit comercial para México. Es la información, Enrique.
2: Perfecto, Jenny. Muchísimas gracias por los datos. Y ya platicábamos de esto la semana pasada, la manera en la que ha crecido el sector exportador, tradicionalmente, pues, impulsado por todo lo que tiene que ver con autopartes, con la industria automotriz. En meses recientes, este crecimiento en las exportaciones apoyado sobre todo en los componentes de servidores y la fabricación de servidores desde México, que en el mes de mayo desplazó a Taiwán como el principal proveedor de servidores para Estados Unidos. El motor, el alma del sector de la inteligencia artificial fabricándose en México. Pausa, volvemos.
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2: Ya estamos de regreso en tiempo real. Gracias por continuar con nosotros. Fernanda Caso en el estudio, como todos los lunes. ¿Cómo estás, Fer?
8: Un gusto estar por acá, Enrique. Y bueno, pues con los ojos puestos en Colombia, todo el mundo por el terremoto terrible que sucedió por allá, que empiezan a circular las imágenes en redes. Y pues son imágenes que nos recuerdan mucho a los mexicanos momentos difíciles que hemos pasado y que no pueden generar otra cosa más que solidaridad.
2: Absolutamente, son estas primeras horas en donde la búsqueda, rescate de posibles personas atrapadas entre los escombros son fundamentales. El saldo hasta el momento, se habla ya de más de 111 personas fallecidas, docenas de heridos, los daños materiales y la extensión del daño, porque normalmente pues, se concentra en un punto, ¿no? Lo sabemos aquí en México muy bien, cerca del epicentro, en este caso cerca del Chocó, que es una de las regiones de mayor marginación, la población afrocolombiana se concentra en el Chocó y todo el eje cafetero es una zona montañosa, una zona acostumbrada además a los terremotos, no de esta magnitud, hay que decirlo, han pasado muchos años, décadas, en realidad en Colombia desde que se registró un sismo de la magnitud, de la intensidad del que se registró esta mañana, 7.4 en realidad del servicio... El Servicio Sismológico de Colombia ponía por ahí la cifra de 7.3, 7.4, entiendo que se actualizó finalmente y está en ese rango. Le agradezco a Carolina Bojorquez, corresponsal de El Tiempo en Cali, el centro urbano, entiendo, Carolina, que concentra la mayor cantidad de daños allá en Colombia. Muy buenas tardes.
9: Hola, buenas tardes. Bueno, decir buenas tardes es un poco complejo en este momento, pues por la tragedia que tocó a todo el país, pero en especial la zona del occidente colombiano, como usted bien lo ha dicho. El epicentro fue en San José del Palmar. Eso es una localidad, aparte de que es una localidad muy pobre, muy vulnerable, del Chocó, queda entre el departamento del Chocó y el departamento del Valle del Cauca. Yo me encuentro en Cali, que es la capital del Valle del Cauca. Ya en este momento las autoridades, la gobernación del Valle y la alcaldía de Cali reportan un poco más de 40 muertos y más de 380 personas heridas. De acuerdo con el alcalde de Cali, Alejandro Eder, se desplomaron más de 26 edificaciones. Hay personas que están atrapadas. Incluso también 7 centros hospitalarios también tienen afectaciones y hay pacientes que están atrapados. Uno de ellos, de esos hospitales, o el más grande, para que me entiendan, es el Hospital Universitario del Valle. Es un hospital público con más de 600 pacientes. Han venido evacuándolos, pero hay otros que están todavía allí entre los escombros, de acuerdo con la gobernadora Dilian Francisca Toro.
2: Sí. El Aeropuerto Internacional de la Ciudad de Cali, entiendo, había suspendido algunos vuelos, ciertas restricciones. Se ha restablecido la operación normal del aeropuerto. La infraestructura esencial, ¿qué tan dañada se encuentra en este momento?
9: Pues, o sea, hay vuelos que están suspendidos. O sea, el aeropuerto Alfonso Bonilla Aragón queda a unos 20 minutos del norte de Cali. En este momento, o sea, la magnitud de la tragedia se está revelando prácticamente. Correcto. O sea, han transcurrido más de 6 horas, pero se están revelando. O sea, al comienzo estábamos hablando de 4 muertos en Cali, luego ya se pasó a 15, luego ya 40 ya en todo el Valle del Cauca, niños que también han muerto en otros municipios. O sea, aquí digamos, en Cali como tal, hay, lo que les comentaba, más de 26 estructuras afectadas indistintamente. Casi, a ver, este tipo de sismos no se reportaban pues desde hace más de una década.
2: Sí, sí.
9: O sea, el que más recordamos fue es el terremoto del Eje Cafetero en el 99, pero ya después siguieron sismos de 4, 5,7, por ejemplo, en el 2015. Allí, digamos que el nivel de afectación fue menos en ese momento, o sea, hace una década, y los edificios más afectados fueron los del sur de Cali, más que el norte, por ejemplo, o en el oriente. Pero ya, digamos, por el terremoto de hoy, o sea, realmente es el norte, el sur, también hay zonas del oriente que están afectados. Lo que les digo, 7 centros hospitalarios también con afectaciones, con grietas, incluso pues hasta mi apartamento también. O sea, acá en el edificio yo vivo en el norte,
2: sí,
9: y una pared también se desplomó completamente.
2: Estabas en tu casa, Carolina, cuando ocurrió esto. Ocurrió muy temprano.
9: Yo estaba en mi casa.
2: Sí.
9: Claro que sí, yo
2: ¿cómo lo sentiste? En mi
9: casa. No, o sea, prácticamente, a ver, primero fue como, se sintió como 2 movimientos, como un temblor, uh-huh, ¿cierto? Como un movimiento leve. Como ya hemos sentido varios movimientos de este tipo, lo que les decía, en el transcurso de estos 10 años, cuando se dan esos movimientos, pasan. Ya uno como que se queda quieto y yo veía la lámpara moverse, pero pasa. No, aquí no. Digamos que empezó el movimiento un poco leve, pero luego continuó con más fuerza. Yo buscando a mi perrita, me metí debajo de la mesa del comedor y yo veía que todo se caía. O sea, los adornos de las vitrinas, de los estantes se movieron. O sea, fue tal la fuerza pues que hasta se movieron. Y eso seguía y no paraba. Mira, yo la verdad, después de ver los terremotos de Venezuela,
2: claro,
9: igual los más recientes también en Centroamérica, pues la verdad que a uno se le viene como periodista, a mí se me vino a la mente esas imágenes. O sea, yo dije, no, aquí ya, o sea, ya es como lo último. Y pensé en eso, en que de pronto uno quedara atrapado. Yo vivo en un segundo piso, es un edificio de 5 pisos, y de pronto uno quedar pues atrapado entre los escombros. O sea, yo estaba, la verdad, o sea, el susto completo. O sea, es que esto nunca se había vivido así en esos últimos 10 años,
2: sí,
9: jamás.
2: Carolina, ¿han desarrollado las autoridades de protección civil un sistema de alerta temprana? ¿Hay simulacros en Colombia? ¿Qué es, como ya lo narrabas, un área activa en términos de actividad sísmica?
9: Pues mire que hay simulacros. O sea, cada año se hacen simulacros. Incluso acá en la alcaldía de Cali se hacen simulacros, en la gobernación se hacen. Pero pues como todos lo sabemos, o sea, detectar o prevenir un terremoto con anticipación, eso pues es prácticamente imposible,
2: sí,
9: la verdad.
2: No, es, como aquí en México, a partir de la triste experiencia que hemos tenido, tenemos un sistema de alerta temprana que nos da a veces pues minutos esenciales, ¿no? Un minuto se alerta a los celulares, hay bocinas en las vías públicas.
9: No, la verdad no.
2: Nada de eso.
9: No, yo te soy sincera, no. Acá no. No, la verdad no. O sea, después del terremoto del Eje Cafetero, que fue algo similar. Sí, creo que aquí reaccionamos. O sea, no es como nos anticipamos, bueno, así estuviera esta alerta temprana, no. Y que sonaran sirenas, no. Yo te soy muy sincera, no.
2: Sí. No, digo, y te comparto la experiencia, pues desde el sufrimiento, el dolor y el duro aprendizaje que en México han representado los sismos del 85, del 2017 y toda la actividad que con frecuencia se presenta en nuestro país y que obligó eventualmente a partir de reclamos de la sociedad civil a que las autoridades de protección civil no solamente establecieran los simulacros, sino también estas herramientas que son imperfectas también, ¿no? Ojalá y funcionaran siempre perfecto, pero a veces esos segunditos, esa diferencia entre que suena la alerta sísmica y comienza el temblor, ahora que me narrabas tú que vives en un segundo piso, pues puede ser la diferencia entre tener el tiempo de salir y salvar la vida de personas que pueden estar atrapadas entre los escombros. Carolina, te agradecemos estos minutos en tiempo real. Estaremos pues muy pendientes en esto que conocemos íntimamente, en estas horas esenciales para tratar de rescatar al mayor número de personas y esperando que los daños se limiten en la medida de lo posible a lo material y que la gente haya tenido la oportunidad pues de contar este episodio y este día tan trágico allá en Colombia. Muchísimas gracias.
9: A ustedes muchísimas gracias por escucharnos. De nuevo, mil gracias.
2: Carolina Bojorquez, corresponsal del Tiempo, este importante diario colombiano allá en Cali, y Fer Caso, pues uno pregunta con la experiencia de haber pasado por esto en nuestro país, acabamos de estar transmitiendo desde Venezuela, en la mañana que veía las imágenes, evidentemente sabemos que es el daño es catastrófico y sobre todo de gran extensión.
8: Tú estuviste en Venezuela.
2: Sí, sí, sí.
8: Ahí hay este tipo de alertas. Nada. Como las que tenemos aquí, que a veces en México las damos por sentado, ¿no?
2: Es para mí sentir un sismo, las réplicas allá en Venezuela, sin ningún tipo de aviso, ya es sorpresivo, ¿no? Uno se va acostumbrando, afortunadamente, a los anuncios de no correr, no gritar, no empujar, a los simulacros, a la cultura de la prevención. Y ojalá en estas zonas de alta actividad sísmica pues se puedan desarrollar estas herramientas que salvan vidas, realmente salvan vidas. Muchos de estos edificios que se colapsan son de 3, 5, 7 pisos. Y
8: sí, donde la gente sí puede salir
2: relativamente fácil durante un temblor, pero hay que decirlo, hasta el momento pues sí se antoja como una situación grave la que experimenta Colombia por estos sismos. Vamos a regresar y platicar no solo sobre lo que ha pasado en Colombia, está lo de Colombia, está lo de Venezuela, Japón hace poco, erupción de un par de volcanes, ¿tiene relación el asunto? Ya preguntamos.
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2: Ya estamos de regreso en tiempo real. Gracias por continuar con nosotros. Vamos a platicar con Carlos Valdés, investigador del Instituto de Geofísica de la Universidad Nacional Autónoma de México. Carlos, ¿cómo estás? Muy buenas tardes. Me parece que tenemos problemas con la comunicación. Un segundito y vamos a tratar de restablecerla, porque le decíamos, platicábamos, Fer, sí, el sismo de Venezuela, el tema de Japón. Aquí en México tuvimos un temblor hace poco en Oaxaca, sí, sí, de intensidad considerable. El volcán de fuego en Guatemala. ¿Hay alguna relación entre todas estas manifestaciones de energía? Carlos Valdés, un gusto saludarte, ¿cómo estás?
18: ¿Qué tal? Buenas tardes, Enrique. No pareciera que algo está pasando en nuestro planeta y que estamos teniendo una actividad de tipo geológico que provoca estos fenómenos, pero la respuesta es no es normal que ocurran los sismos, es normal que ocurra actividad eruptiva en diferentes volcanes, el volcán de fuego, el Popocatépetl también, hace unos días tuvo una fumarola y una emisión de ceniza importante. Lo que yo diría es que son recordatorios de lo que hace este planeta y que quien debe de estar preparado y prevenido somos esencialmente nosotros, ¿no? Como ya lo comentaba Carolina, Colombia es un país sísmicamente activo, es un país volcánicamente activo, han tenido actividades importantes, un volcán se llevó todo un pueblo en Armero hace una cantidad de años, el Nevado de Ruiz, el nombre de este volcán. Entonces, están familiarizados con este tipo de eventos. Si pudiéramos comparar el evento que ocurrió el día de hoy, este sismo de magnitud 7.4 hacia el este de Bogotá, yo lo compararía con el sismo del 19 de septiembre de 2017. ¿Por qué? Porque son sismos profundos. La profundidad que le ha dado la Oficina Geológica de los Estados Unidos es de 110 kilómetros de profundidad. Uh-huh. Esto hace que el sismo sea sentido en una zona muy amplia y que también, un poco a pesar de lo que nos comentó Carolina, que la duración es menor comparada con estos eventos que ocurrieron también de 7.4, el evento principal en Venezuela.
2: Sí, fue muy entonces, superficial, ¿no? El epicentro de ese terremoto y por eso la intensidad, la violencia.
18: Exacto, por eso vemos una mayor cantidad de destrucción. Es interesante también escuchar lo que comentó, no se cuenta con un sistema de alerta sísmica, aunque recordemos en el 19 de septiembre, alerta sísmica para ese sismo llegó 9 segundos después. Por la misma profundidad las ondas sísmicas llegan a la superficie, son detectadas por los sensores que van a decidir si emiten o no la alerta, y al mismo tiempo pues se estaba sintiendo. Entonces, lo que tenemos que reconocer es el lugar en el que vivimos. Llevar a cabo los simulacros es interesante. Hace muchos años me tocó a mí participar en el primer simulacro en Colombia, y lo que ellos decían es que, viendo que México estaba llevando a cabo simulacros anuales, ellos decidieron comenzar a llevar a cabo un simulacro anual. Pero como lo hemos comentado aquí mismo, es necesario tener más simulacros, es necesario no solo hacerlos, hacerlo con una seriedad rigurosa, el ver que todo esté bien y llevarlos a cabo de una manera más frecuente. Yo pienso que llevarlo un año después, difícilmente nos acordamos si había algo que podíamos mejorar el año pasado. Entonces son lecciones para que debemos de aprender. La revisión, lo hemos comentado, la revisión de las estructuras es prioritaria, es importante el que se respeten los reglamentos de construcción, y el fortalecer las estructuras y la parte de carácter preventivo es la mejor herramienta para evitar que estos eventos que seguirán ocurriendo finalmente se conviertan en desastres. Y hay algo también interesante: el presidente actual de Colombia, Abelardo de la Espriella, él acaba de entrar el 7 de agosto, hace apenas unos días, sí, lo viernes. Cual debe de ser una situación muy complicada, pero también ya lo vivimos en nuestro país. Son lecciones para que debemos de aprender. La revisión, lo hemos comentado, la revisión de las estructuras es prioritaria, es importante el que se respeten los reglamentos de construcción y el fortalecer las estructuras y la parte de carácter preventivo es la mejor herramienta para evitar que estos eventos que seguirán ocurriendo finalmente se conviertan en desastres.

0: lo cual debe de ser una situación muy complicada, pero también ya lo vivimos en nuestro país. Pues ahora sí nadie nos vamos a acordar, pero Madero entra de forma triunfal a la Ciudad de México el 7 de junio, y ese día a las 4:26 de la mañana ocurre un sismo de magnitud 7.8. En el ámbito nuestro es conocido como el sismo de Madero. Entonces, pues estos eventos literalmente ponen en jaque todas las intenciones de un gobierno, porque de inmediato todo se tiene que volcar a la ayuda, a la recuperación del país, a tratar de ver que las cosas se resuelvan rápidamente, que es algo que hemos estado viendo en las noticias. El presidente ha decidido dirigir él mismo los comités y supervisar todo, lo cual, estando en la máxima autoridad del país, pues habla de un buen sistema de protección civil, que es lo que ha venido llevando Colombia. Pero no es suficiente, y eso es, insisto, un recordatorio. Sí, claro. Necesitamos mejorar, hay cosas en donde hay que mejorar, el recordatorio de Venezuela, el recordatorio de Colombia, nos recuerda que vivimos en un país también sísmicamente activo, y pues veamos, revisemos, participemos en el simulacro que ocurrirá el 19 de septiembre próximo, pero antes de eso veamos nuestra preparación, no solo lleguemos al simulacro para ver qué pasa, verifiquemos la hipótesis del simulacro va a ser un sismo en Tehuacán, Puebla, como uno que ya ocurrió en 1999 de magnitud 7, que tuvo daños importantes en estructuras coloniales y en iglesias en la parte de Puebla, pero que también fue fuertemente sentido en la Ciudad de México. No tuvo el efecto del 19 de septiembre de 2017, que fue más cerca, pero no nos olvidemos, ¿no?, que vivimos en un país sísmicamente activo.
1: ¿Qué tal, Carlos? Te saluda Fernanda Caso. Escuchamos estas noticias de Colombia, de Venezuela, hablando de que sabemos que Chile también, por ejemplo, es un territorio sísmico, y pareciera que ya hay pocos lugares que se escapan a esta descripción de ser sitios sísmicos. Parte de la prevención incluye también la información, saber qué tan riesgoso es el territorio en el que vive una persona, cómo prepararse en esa situación. ¿Hay algún lugar, por ejemplo, en México, en donde la gente pueda revisar qué tan sísmico es el municipio donde vive, qué tan grande es el riesgo en una determinada zona?
0: Sí, esta información está disponible. Esto está en lo que se conoce como el Atlas Nacional de Riesgos del país. Es una página en internet, es www, después todo seguido, atlasnacionalderiesgos.gov.mx, y uno puede navegar ahí en fenómenos geológicos y llegar a la parte de los sismos y ver la zonificación sísmica del país y ver con más detalle la zonificación sísmica que tiene la Ciudad de México. Otro lugar en donde uno lo puede ver es ingresar a la página del Servicio Sismológico, en donde podemos pedirle que nos muestre la sismicidad. Se van acumulando, se van haciendo gráficas anuales de la sismicidad, y podemos ver el mapa entero del país, en donde podemos ver todos los sismos que han ocurrido en un año. Por ejemplo, el año pasado se registraron, el Servicio Sismológico registró 39,000 sismos en el territorio nacional. Esto, si lo dividimos entre los 365 días del año, nos da en promedio unos 110 sismos por día. Esa es la tasa de ocurrencia o los sismos que alcanza a registrar el Servicio Sismológico. No quiere decir que todos estos son sentidos, pero nos va indicando en qué lugares son más frecuentes, en qué otros lugares que parece que son extraños no ocurren. Por ejemplo, la península de Yucatán, que típicamente es conocida como una zona asísmica, ha estado teniendo una serie de sismos pequeños, pero también nos evidencian que ahí debe de haber fallas. Una de las preguntas importantes es que qué tan grandes han sido los sismos, si han ocurrido ahí y de qué magnitud, y esa es parte de las tareas que le compete al área de investigación del Departamento de Sismología del Instituto de Geofísica, por ejemplo, llevar a cabo. Pero estas herramientas están disponibles, ambas por internet, para que pues veamos directamente, ¿no? La del Atlas, uno puede poner con precisión el número de su casa, la calle, y nos va a mostrar en qué zona sísmica estamos.
2: Sí, pues solamente reiterar esta pregunta inicial. Estamos platicando con Carlos Valdés, investigador del Instituto de Geofísica de la UNAM, porque, digamos, durante la estela de información generada por el terremoto de Venezuela allá en La Guaira, con un epicentro

0: centro cerca de La Guaira, se hablaba de que el reacomodo de estas capas debería o sugiere que podría haber también terremotos muy intensos en otras partes de la falla que estaría conectada. Esto es descartado científicamente, es decir, que hay un aumento de actividad sísmica en Sudamérica, en lugares como los que hemos visto hoy en Colombia, antes en Venezuela, no tiene nada que ver con que esto pueda producir un aumento de actividad sísmica en países que se encuentran a lo largo de esa falla.
1: Es correcto. Si las placas son unidades litológicas gigantescas y lo que pasa en el extremo de una difícilmente tiene impacto en la otra, no se transmiten de esta manera los esfuerzos. Es como si colocáramos nosotros un clavo en una mesa, un clavo grande en un extremo de la mesa, y pensáramos que una rajadura que se observa en el otro extremo de la mesa se debe a ese clavo. No, están demasiado separados, y aunque el esfuerzo y los martillazos que le demos en un lado sean importantes o fuertes, no hay una forma física en donde este esfuerzo se transmita hasta el otro lugar y en donde se haga una rajadura, ¿no? Entonces, no, son independientes, todas estas placas se van moviendo, ocurren los sismos en los bordes, en los límites. Cuando preguntaban de las diferentes zonas, por ejemplo, hay países en donde la sismicidad, por ejemplo, es escasa. Uno de ellos sería Brasil, ¿no? Sí. Brasil tiene pocos sismos comparados por el tamaño y por la dimensión, y en cambio Chile, que es un país muy largo, en realidad muy angosto, sí. Es de los que ha producido el sismo más importante que se ha registrado, sí, en 1960, sí, sí, de cerca de magnitud 9.6.
0: No, increíble la intensidad.
1: Es algo, sí, exacto.
0: Carlos Valdés, gracias, muy buenas tardes.
1: Con mucho gusto, muchos saludos a ti y a tu auditorio, Enrique y Fernanda.
0: Pausa.
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4: La rana flecha azul. Este diminuto y exótico anfibio posee una piel de color azul brillante que advierte a los depredadores sobre su potente veneno letal. Los indígenas locales utilizaban históricamente sus secreciones para impregnar las puntas de sus flechas de caza.
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5: Los diamantes son trozos de carbón que soportaron presiones y temperaturas extremas bajo la superficie de la Tierra por siglos.
3: Aprendamos juntos.
5: Las medusas inmortales pueden revertir su ciclo de vida y volver a ser pólipos cuando se enfrentan a crisis ambientales extremas.
3: La importancia del saber.
5: Los hipopótamos sudan una sustancia roja que actúa como protector solar natural y desinfectante para su piel.
3: El apunte del día.
6: El corazón de una ballena azul es tan enorme que un ser humano podría nadar fácilmente por sus arterias principales.
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3: Caminando por México.
8: Izamal, Yucatán, conocida como la ciudad de las tres culturas. Esta bellísima localidad yucateca destaca porque prácticamente todos sus edificios y templos están pintados de un radiante color amarillo. El majestuoso convento de San Antonio de Padua, construido sobre una antigua pirámide maya, domina un entorno donde el pasado prehispánico, la época colonial y la vida moderna coexisten con absoluta armonía.
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10: Una cosecha histórica es la que ha logrado la delegación mexicana en los Juegos Centroamericanos y del Caribe en Santo Domingo 2026. Tras este fin de semana concluir con un total de 407 preseas, 167 oros, 125 platas y 115 bronces. Mediante un comunicado, la CONCACAF, la UEFA y la Confederación Asiática de Fútbol dieron su punto de vista en relación a Gianni Infantino. Exigimos que se honre esa unidad ahora y que se ejerza un liderazgo que sirva al fútbol, en lugar de pretender imponerse sobre él. Un comunicado firmado por las tres confederaciones, que sumarían un total de 136 votos, por lo que la probabilidad de que Gianni Infantino se mantenga como presidente de la FIFA para el próximo año cada vez parece más remota. Informó José Luis Cuevas. 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
0: Ya estamos de regreso en tiempo real. Gracias por continuar con nosotros. El examen de ingreso a las licenciaturas de la UNAM y todo el drama que ha generado el hecho de que se presentaran supuestas irregularidades durante el examen en línea, la posibilidad de que se utilizara inteligencia artificial para responder el examen, incluso campañas en medios sociales ofreciendo guías, las respuestas.
11: O personas que se ofrecían a hacer el examen por los alumnos, sí, digamos, en su lugar.
0: Todo esto se manifestó en los resultados. Un comité técnico nombrado por la rectoría se formó, determinó que el examen sería presencial para hasta 58 mil aspirantes, y esto pues ya se ha comenzado a desarrollar con las horas, las sedes en donde se realizarán los exámenes. Ayer domingo 43.619 aspirantes se inscribieron ya en total para este examen presencial, es el 74.3% del total en la plataforma Tu Sitio, que seguirá habilitada de manera permanente para generar citas hasta un día antes de la aplicación. ¿Cuándo son los días? 12 y 13 en Guanajuato, 13 de agosto en Oaxaca, 15 y 16 en Tijuana y en Ciudad de México 17, 18 y 19 de agosto. Pero la información completa la tiene Lisbeth Hernández. ¿Cómo estás, Lisbeth?
12: Hola, Enrique, muy buenas tardes, me da mucho gusto saludarte. Pues seguimos porque siguen saliendo casos de nuevas inconformidades, irregularidades en la Universidad Nacional Autónoma de México en torno a este examen de ingreso a licenciatura 2026. El día de hoy, aquí en Rectoría, estamos ahorita en Rectoría, estaba convocada una marcha supuestamente de aspirantes que estaban en contra del examen de control. Bueno, pues esta marcha no llegó absolutamente nadie, no llegó ningún aspirante, pero por casualidad llegaron dos aspirantes únicamente, que su caso es que ellas aseguran que sí cumplieron con el número de aciertos requeridos para ser convocadas al examen de control. Sin embargo, pues ellas están inconformes porque denuncian que se les ha dejado fuera de este proceso, no fueron convocadas al examen de control, asegurando ellas que tienen todos los aciertos y pues están, digamos que en el limbo porque pues no fueron convocadas al examen de control, no tienen manera de pues ratificar sus conocimientos. Ellas aseguran que pues lo vuelven a pasar, que no tienen ningún problema en hacer este examen de control, pero ni siquiera les dieron una cita. Eso por un lado. La de GAE no les ha contestado los correos, no tienen respuesta absolutamente de nadie. Por eso decimos que están en el limbo. Por otro lado, el fin de semana, Enrique, en estos correos y en estos grupos de los aspirantes, pues resulta de que sí, efectivamente, el 74.3% de los aspirantes ya tiene su cita, tiene su sede, pero hay muchos que están denunciando que los están mandando a sedes que les quedan muy lejos, en otras ciudades muy lejanas a la suya. Por ejemplo, se supone que la UNAM referenció a los aspirantes a la sede más cercana de acuerdo a los datos que ellos proporcionaron en su expediente. Sin embargo, platicamos con un chico que dice que pues a él le quedaba más cerca la sede de Ciudad de México o incluso la de Guanajuato, porque él reside en Morelia, y lo mandaron hasta Tijuana. Como este caso, hay muchísimos más, hay al menos 100 de estos casos, que de estos aspirantes que han pedido a la DGAE una revisión de la sede, pero la UNAM ya respondió que pues no hay cambios de sede, que son las que ya se les fue asignada, y que además también reconocieron que si bien trataron de que todos los aspirantes pues fueran referenciados a una sede que fuera cercana, pues en algunos casos sí tuvieron que mandar a aspirantes a sedes muy lejos y van a tener que hacer trayectos bastante largos. Es decir, les dijeron que sí, efectivamente aceptaron esto, pero pues no hay otra opción. Y por otro lado, también tenemos a los aspirantes que pues están, cuya prueba fue cancelada, cuyo examen fue cancelado ya de un inicio. La universidad en un inicio también había dicho que les iba a dar una cita para aclararles el motivo por el cual su examen había sido cancelado, a partir del 10 de agosto. Este fin de semana también les comenzó a llegar un correo por parte de la DGAE, la Dirección General de Administración Escolar, en las que les informaban que debido a la aplicación justamente del proceso de este examen de control, pues todo el personal iba a estar ocupado, cosa que ya se sabía que se iba a ocupar el personal, pero hasta ahorita les están avisando que entonces sus citas que les habían dado a partir del 10 de agosto para revisar sus casos se van a aplazar. ¿Hasta cuándo? No se sabe. Les dijeron únicamente que a partir del 20 de agosto vuelvan a mandar un correo para que a partir de esa fecha les digan qué procede, es decir, ya ni siquiera les dieron una fecha tentativa. Todo esto evidentemente tiene a todos los aspirantes o a estos sectores de los aspirantes inconformes, desconcertados. Hay una gran desorganización en la Universidad Nacional Autónoma de México porque diario van pues dando avisos, cambiando fechas, cambiando estos procesos. Y bueno, hasta el día de hoy, hasta este momento, hasta esta hora es lo que ha salido. No llegó ningún aspirante a la marcha, no hubo movilización en CU, pero bueno, la nota de hoy es que pues hay aspirantes entonces a quienes no convocaron al examen de control y ellos aseguran que sí tienen los aciertos y que además ellos dicen, si me hacen el control, el examen de control en este momento yo no tengo ningún problema, estoy segura de que lo paso, pero ni siquiera me dieron cita, es decir, están fuera del proceso.
0: Esa es la otra parte de este asunto que desde el inicio preocupaba, ¿no? A quienes les están considerando como válidos para poder tomar este examen presencial, porque había casos de alumnos que decían, el sistema falló y nos falló a todos de diferentes formas. Yo estaba haciendo el examen y no había absolutamente nada irregular. Gracias. Y de pronto me sacó el sistema y me dijo, cancelado tu examen sin mayor razón. Pues a estos estudiantes se les debería dar la oportunidad también de poder tomar el examen presencial y probar que tenían los conocimientos y que el fallo vino del sistema, no necesariamente de los usuarios.
12: Efectivamente, Enrique, lo que está pasando en este momento con todo lo que estamos observando, los testimonios de los aspirantes y los diferentes casos que pues estamos observando, es que la universidad ya está colapsada. Está colapsada porque no les puede dar respuestas, no les puede dar certezas ni siquiera de cuándo los va a atender, de cómo va a resolver esto. Estamos ya viendo justo todos estos vacíos, por decirlo de alguna manera, todos estos vacíos en todas las determinaciones que se han tomado a lo largo de este proceso y evidentemente pues están viendo ya todo lo que están dejando fuera, todos los aspirantes que están dejando fuera, los casos que no se les está dando respuesta. Entonces, esto habla justo de que la universidad ya está colapsando en cuanto a que no están dando respuesta a nadie. Hay muchos aspirantes que efectivamente pues no tienen ninguna certeza hasta ahora. Y de todas maneras, el proceso sigue en marcha con los que ya convocaron, parece que por buena suerte, y los que no, pues no sabemos qué vaya a pasar.
0: Perfecto. Lisbeth, muchísimas gracias por la información.
12: Pendientes, buenas tardes.
0: Pues perfecto, no.
11: Perfecto, no.
0: Justamente eso, no.
11: Ahora, interesante también este tema de que no haya llegado ni un solo alumno a la convocatoria de la marcha. Es decir, ni los que convocaron a la marcha asistieron a la marcha, lo cual pues sí habla de dónde está el ambiente y que probablemente muchos de estos jóvenes más bien están preocupados por estudiar para presentar este examen que tienen que repetir, ¿no?
0: Sí, que me parece que debe ser la prioridad de todos, sí. O sea, de los aspirantes, de las autoridades de la universidad, ¿no? Que quien quiera y pueda presentar el examen de manera presencial lo haga. Claro. ¿Cuál es el problema? Si alguien dice, es que a mí el sistema me sacó sin ningún tipo de irregularidad, si ya detectaron fallas en el sistema, o sea, si es una posibilidad que el sistema no funcionó bien, que claramente lo es.
11: Sí, por eso cancelaron el examen.
0: ¿Por qué no entonces permitir que otros aspirantes puedan decir, oye, pues, a mí me sacó el sistema, decía que estaba haciendo irregular porque pasó un perro por atrás y me sacó? Y yo, ¿por qué no puedo yo presentar examen presencial y demostrar que tengo los conocimientos y los requisitos necesarios para entrar a la universidad? O sea, si ya lo están aplicando para 58,000 personas, no sé si sea un reto logístico imposible hacerlo para algunos más.
11: Pero lo mínimo que tendrían que hacer es responderles, ¿no? Atenderlos, darles claridad sobre en dónde están parados, cuál es su situación, si van a tener o no la posibilidad de repetirlo. Ahora, por lo que nos comentaba Lisbeth en el reporte, simplemente no les están diciendo nada y ni siquiera les dicen cuándo los van a recibir.
0: Pues sí, la información que no necesariamente ha fluido de la manera ideal en este caso. Seguimos monitoreando la situación allá en Colombia, los mensajes de Abelardo de la Espriella, el nuevo presidente de ese país, después de los sismos de 7.4, el sismo de 7.4 grados presentado esta mañana, hay algunas réplicas que evidentemente se darán a lo largo de las próximas horas, como suele ocurrir, y el daño que se concentra en lugares como la ciudad de Cali, entre otras zonas, la zona, la región del Chocó, y el eje cafetero, que se le llama esta zona montañosa al este de Bogotá. Por lo pronto, regresando a nuestro país, un tema importantísimo, el que tiene que ver con el aguacate y el mensaje ya desde la semana pasada de que se reactivaría su exportación hacia Estados Unidos. Nuevamente le agradezco a Luis Javier de la Rocha, el presidente de la Asociación de Productores y Empacadores Exportadores de Aguacate de México, que nos tome la comunicación. Luis Javier, muy buenas tardes.
13: Muy buenas tardes, qué gusto me da saludarte a ti, a tu auditorio.
0: Oye, pues nos lo adelantabas ya después de tu conversación o de la reunión que tuvieron con la presidenta Sheinbaum la semana pasada, pues que estaba el tema arreglándose, trabajándose y que era inminente este anuncio que se recibió.
13: Sí, desde la mañana del día viernes, Enrique, que yo tuve la reunión con la Comisión de Seguridad, ahí me sensibilicé donde las cosas se estaban abriendo y así lo hice saber. Y bueno, la noticia no tardó, a las 5 de la tarde de ese mismo día se reapertura la industria aguacatera y Apeam da la cara.
0: Pues sí, ¿qué significa esto? ¿Desde qué momento ya se reactivaron las cadenas de exportación para seguir enviando el aguacate a Estados Unidos, desde México?
13: Desde el propio viernes, Enrique, a las 6 de la tarde se inició el proceso de organizar las salidas de del tonelaje que teníamos en temperatura ya lista para exportar, y durante viernes, sábado, domingo y lunes hemos trasladado, para el reporte de la mañana traía más o menos alrededor de 5.700 toneladas, 5.800 toneladas, deberíamos andar andando alrededor de los 7.000 para el corte de hoy, pero eso es buenas noticias, Enrique, porque estamos trabajando. Estamos resolviendo los problemas y estamos ya pasando nuestro fruto, nuestra calidad y nuestro embajador, el aguacate, a los Estados Unidos.
0: Correcto. Entiendo que habrá una reunión entre el gobernador y el secretario de Seguridad, Omar García Harfuch, para pues reevaluar la estrategia de seguridad en el estado y detectar necesidades, retos específicos en lo que se refiere a la producción de aguacate.
13: Claro, y es una realidad.
0: Sí, ¿Qué le piden desde la APEAM a los funcionarios en este sentido?
13: Pues no solamente como APEAM, sino como ciudadanos. Requerimos gobernabilidad, requerimos paz. Necesitamos trabajar en cordialidad y sobre todo con la seguridad que nos debe de pertenecer. No es simplemente exigirla, sino es una necesidad propia para trabajar día a día y sacar al Estado y al país adelante, es lo que requerimos. Y obviamente al César lo que es del César y a Dios lo que es de Dios. Yo estoy dedicado al 100% a sacar producto de calidad, con la trazabilidad. De hecho, vamos a reforzar y voy a aprovechar estos momentos tan complicados que hemos tenido para echar un clavado a la trazabilidad, reforzarla. De tal manera que podamos ser mejor el día de mañana, Enrique. Y bueno, lo que trabaja el gobernador y el secretario García Harfuch, sin duda será de beneficio para la industria aquí en el estado de Michoacán.
11: Luis Javier, muy buenas tardes, te saluda Fernanda Caso. Hemos estado siguiendo esta noticia desde días pasados y a mí me queda la duda de qué tanto son las pérdidas que se generan por un bloqueo como este, o hasta qué punto el producto aguanta ciertos días en lo que se resuelven temas políticos, es decir, qué tanto se puede guardar el aguacate mexicano para restablecer las negociaciones, para que se pueda volver a arrancar el comercio como ya ocurrió en este caso.
13: Mira, la fruta es noble, es muy noble y nos permite, nos da tiempo necesario para poder resolver. Pero vamos a decirlo de esta manera, el tiempo necesario a los dos días que nos brindó el apoyo de la Presidencia de la República, la Presidenta, la doctora Claudia Sheinbaum, que estoy agradecido por su intervención y sobre todo reconozco la forma y la capacidad que tuvo para resolverlo de inmediato. Pero, a tu pregunta regreso, no tenemos más que próximamente, es decir, desde el día que se cierra se pierde dinero. Desde el día que se cierra se pone en riesgo trabajos de miles y de familias. Desde el día que se cierra se deja de vender café. se deja de vender lonches, se deja de vender seguros, se deja de ir al dentista. Desde el día que se cierra, se corre riesgos, Fernando.
0: Bueno, pues una buena noticia que se haya restablecido esta importante cadena de exportación para las familias involucradas, pero sobre todo, y ya lo mencionabas, Luis Javier, pues que se pueda avanzar en esta deuda histórica con los habitantes de Michoacán y su seguridad, que es lo central para los aguacateros, para la gente que siembra y produce limón, para la gente que trabaja, que vive, para las familias de Michoacán, que siguen pasando los años y las administraciones, las estrategias, y siguen sin poder vivir en paz y en tranquilidad.
13: Es cierto, Enrique. No, tenemos que hablar con la verdad. El hecho de que se manden miles y miles de soldados, eso no quiere decir que erradiquemos la inseguridad. Yo creo que eso lo tenemos que generar desde la sociedad misma, con mucho trabajo de prevención social, temas, tanto el eslabón municipal con gobierno del estado urgen esquemas de mejoramiento social, de mejor tejido social, de bienestar familiar. Es importantísimo, donde no estamos fecundando esa parte, simplemente estamos con temas, como bien lo indicas, Enrique, como que son medicinas para la situación y sin embargo lo volvemos a vivir esporádicamente, se vuelve a presentar situaciones similares y eso es lo que tenemos que evitar. Necesitamos exigir gobiernos que sean realmente sensibles ante estas situaciones que estamos viviendo. No podemos ser omisos, hay que ser responsables y decir las cosas como son. Y tenemos que encararlas. Si queremos ser mejor, tenemos que resolver lo de hoy, porque mañana puede ser muy tarde. Tenemos enfrente la renegociación del T-MEC en una semana crucial. Y la verdad es que la situación no va a estar fácil, no solamente para el aguacate, sino para muchos productos del sector agrícola de México. Y bueno, unidos y juntos es como podemos salir adelante, pero con esas circunstancias que vivimos hoy en muchas partes del país, se nos complica más encararlas.
0: Sin duda. Agradecemos estos minutos en tiempo real, Luis Javier de la Rocha, el presidente de la Asociación de Productores y Empacadores Exportadores de Aguacate de México. Muy buenas tardes.
13: No, hombre, me da muchísimo gusto estar con ustedes y ya saben que estoy a sus órdenes siempre. APEAM, siempre a sus órdenes.
0: Muchas gracias, Luis Javier, muy buenas tardes. Me queda poquito más de minutito y medio, pero no quiero dejar esperando en la línea a Pepe Yuste, que nos ha estado pacientemente, como siempre, acompañando. Querido Pepe, es que son cifras importantes las de empleos del Instituto Mexicano de Seguro Social.
14: Claro, Enrique, desde luego. ¿Quieres que las comentemos de una vez rápido?
0: Pues órale, empezamos, ya si nos interrumpe la pausa, seguimos.
14: Sí, más adelante. Sí, fíjate que, bueno, el dato malo, y es el dato malo, en julio se perdieron 19,550 puestos de trabajo formales. Ese fue julio, Enrique.
0: Pues un mal mes en términos de generación de empleo, en este caso de pérdida.
14: De pérdida, y llama la atención porque fue la pérdida en julio, pues el mes del Mundial de Fútbol, sí llama la atención. Se lo echan la culpa. La responsabilidad, lo dice el IMSS, que puede ser el ciclo agrícola, el ciclo de clases, pero pues la verdad es que la economía mexicana no está generando pues trabajo formal, Enrique.
0: Sí, ¿hay alguna cifra en específico sobre la informalidad en este mismo periodo?
14: No, lo que sale es que ha venido casi creciendo un poquito paulatinamente en 54%. O sea, se mantiene el 54% de la informalidad.
0: Sí. O sea, ese es digamos, la preocupación mayor, ¿no?, en el sector laboral, porque si estamos hablando que más de la mitad de los empleos generados son en la economía informal y que se están perdiendo en la economía formal, pues la trayectoria ahí es evidentemente negativa.
14: Sin lugar a dudas, si algo estamos haciendo mal, Enrique, la pequeña empresa que es la alta generadora de puestos de trabajo formales, pues no trae incentivos, no lo está generando, sí. No hay incentivos en la economía para esto.
0: Gracias, Pepe.
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18: 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Ensarta camarones limpios intercalados con trozos de pimiento morrón y cebolla morada en palitos de madera. Cocínalas a la plancha con un toque mínimo de ajo en polvo. Una opción marina elegante, rápida de preparar y muy magra.
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27: En corto.
0: Mientras la atención se concentra en este momento en la respuesta al terremoto en Colombia, apenas hace unas horas la atención también se concentraba en ese país, pero por una razón distinta. Colombia tiene nuevo presidente y quizá lo más importante no sea que Abelardo de la Espriella sea conservador, sea catalogado como un político en la derecha, sino la distancia que recorrió Colombia en apenas 4 años desde Gustavo Petro hasta de la Espriella. Porque estamos viendo algo parecido en buena parte de América Latina. Chile pasó de Gabriel Boric a José Antonio Kast, Argentina eligió a Javier Milei después del fracaso económico del peronismo, y ahora Colombia, después del primer gobierno claramente de izquierda en su historia reciente, elige un presidente que promete reducir hasta 40% el tamaño del Estado, que promete terminar cualquier tipo de negociación o diálogo de paz con grupos armados, recuperar la producción petrolera, enfrentar de manera mucho más agresiva al narcotráfico, utilizando todo el poder del Estado. No estamos viendo solamente un giro a la derecha, me parece que estamos viendo un péndulo, una lógica pendular que cada vez parece recorrer distancias más grandes en el continente, y eso sí es una fuente de preocupación, más allá de filias o preferencias ideológicas y partidistas, porque cuando un gobierno de izquierda fracasa, la respuesta ya no necesariamente es una izquierda más moderada, un ajuste en el acercamiento a las políticas públicas, sino una derecha radical. Y cuando fracasa la derecha o la centro derecha, pues tampoco necesariamente regresa una versión moderada. El péndulo sigue acumulando velocidad, sigue recorriendo distancia. En Colombia, de la Espriella ganó una elección extraordinariamente cerrada frente a Iván Cepeda. Su llegada al poder responde, entre otras cosas, a una demanda perfectamente legítima, una demanda de millones de colombianos de seguridad, de crecimiento económico, de combate a la corrupción, autoridad del Estado, problemas que el gobierno anterior no solamente no logró resolver, me parece que exacerbó. Y el problema comienza cuando confundimos esa demanda con un cheque en blanco, porque una democracia necesita, lo hemos dicho muchas veces, dos tipos de legitimidad. La primera viene de las urnas, de las instituciones, de las elecciones libres, de la división de poderes, el respeto a la libertad de expresión, a las minorías, del Estado de Derecho. Pero también hay otra que viene de la entrega de resultados, que la gente pueda salir a la calle sin miedo, que encuentre trabajo, abrir un negocio sin tener que enfrentarse a la extorsión, que las familias tengan acceso a educación, a un salario digno, que el Estado controle su territorio. Una democracia que solo se organiza para la primera parte, pues no resuelve los problemas cotidianos de sus ciudadanos y empieza a perder también legitimidad. Y ahí la tentación autoritaria, ¿no? El ciudadano comienza a preguntarse, ¿de qué me sirven las instituciones si no puedo salir de mi casa? ¿De qué me sirve la división de poderes si no alcanza para comprar la despensa mensual? Ese vacío es extraordinariamente peligroso porque permite que aparezca un líder que ofrece resultados a cambio de contrapesos. Y esa es probablemente una de las grandes discusiones políticas de nuestro momento, no solamente en América Latina. Las democracias occidentales descubren que las instituciones por sí solas no son suficientes. También estamos aprendiendo que los resultados sin las instituciones pueden terminar destruyendo la propia o erosionando el propio orden democrático. El desafío es tratar de conseguir un balance al menos entre las dos cosas, seguridad con Estado de Derecho, crecimiento con instituciones, autoridad sin autoritarismo, con libertad. Y ahí Colombia importa también para México porque nosotros tampoco somos inmunes al péndulo, lo hemos visto. Cuando un gobierno concentra poder argumentando que las instituciones impiden la correcta transformación del país, pueden estar construyendo las herramientas que mañana utilizará otro para ir en sentido absolutamente contrario, ¿no? Esa debería ser una preocupación importante en nuestro país. Las instituciones democráticas no existen para protegernos solamente de los gobiernos que nos gustan, existen también para limitar a los gobiernos que no. Pausa, volvemos en tiempo real.
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30: La presidenta Sheinbaum encabezó la primera Jornada Nacional de Reforestación, iniciativa que se celebrará de forma anual el segundo domingo de agosto, para que los gobiernos estatales, municipales y la sociedad acompañen a las y los colaboradores del programa Sembrando Vida en el cuidado del medio ambiente.
31: Más de
2: 400,000 sembradores y sembradoras en distintos lugares del país que en 8 años han reforestado más de 1,500 millones de árboles frutales, maderables y además han conservado su territorio. Producen maíz, producen fruta, cacao y les ha permitido también bienestar para sus familias.
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0: Ya estamos de regreso en tiempo real. Gracias por continuar con nosotros. Qué inicio de gobierno para Armando de la Espriella, ¿no? Porque son estos desastres, estas situaciones trágicas, lamentables, las que terminan muchas veces por definir Abelardo de la Espriella, por definir una presidencia.
9: Sí, que llega con temas de seguridad, con coches bomba, con bueno, un terremoto. Sí. Son momentos definitorios, ¿no? En donde también se está mostrando por primera vez en el poder. Es un personaje que no viene de la clase política, que justo su discurso lo ha hecho en contra de la clase política y que, bueno, por lo mismo muchos cuestionan qué capacidad va a tener para gobernar. Bueno, pues estos son los momentos en los que se empieza a mostrar ya frente a los ciudadanos, tomando decisiones ejecutivas, viendo qué tan bien funciona su gabinete, qué tan bien pueden responder ante una crisis.
0: Y sobre todo con una transición tan rota como la que tuvieron, porque no, si ni siquiera hubo un diálogo, una transición del poder pues tradicional con la presencia del expresidente Petro o de otros expresidentes, pues me imagino que no hubo tampoco mucho tiempo para entregar oficinas, procedimientos, darle este seguimiento al gobierno que es fundamental en la vida de cualquier país. Porque además, después del sismo de la mañana, el volcán Puracé emitió cenizas, obligó al cierre del aeropuerto Popayán, el cierre de operaciones. Todo esto en las últimas 12 horas en Colombia, para un presidente que apenas fue inaugurado el viernes por la tarde.
9: Sí, vaya inicio de gobierno. Yo leía que en Colombia hay una tradición en donde siempre en la inauguración presidencial, en la toma de posesión de un presidente, como decías, se invita a todos los expresidentes, independientemente del bando al que pertenecen. Ya Petro había ahí marcado cierta diferencia, pero digamos, su diferencia había estado en que no había saludado muy bien a su antecesor, pero hasta ahí se había quedado bueno. Pues ahora Abelardo de la Espriella decide que simplemente no los quiere presentes a ninguno de los antecesores, que él quiere marcar un nuevo rumbo. Es decir, sí es un rompimiento con todo lo que había sido la política previa y que, bueno, para este tipo de casos, en donde lo que se requiere es el expertise, continuidad, gente técnica que conozca, que tenga la experiencia, pues bueno, pues sí es un reto, ¿no?
0: Sí, ¿no? Llega un nuevo gabinete en su primer lunes, digamos, su primer día hábil de trabajo, comienza así. Con un sismo histórico en Colombia, con el daño que se extiende por varios departamentos, varias regiones allá, y pues, ¿por dónde empezar, no? Si tu apuesta fue el rompimiento, al no mantener diálogo, a que no existiera ningún tipo de continuidad, por un argumento meramente político, no de administración pública, ¿cómo le haces para empezar? Es una prueba de fuego, me parece. Y sobre todo, pues esperando que los colombianos no sean quienes padezcan estas decisiones. Pero la confrontación, la hiperpolarización, tiene consecuencias muy, muy claras, muy palpables. No es solamente la erosión del diálogo en los medios sociales, la confrontación en la retórica. Es esto. ¿No? Esto es lo que significa la lógica pendular de la que hablaba en nuestro espacio editorial, que de pronto va disolviéndose incluso la capacidad de gobernar correctamente a partir de la división política, ¿no? Estamos tan separados entre un gobierno y otro que ya ni siquiera hay forma de seguir con programas de gobierno que funcionan durante una emergencia nacional. O sí, pero ¿cómo se implementa? ¿No? ¿Dónde está el botón? ¿A quién le marco? cuál es el teléfono, cómo funciona, ¿no? Hay un plan de emergencia nacional, se consultó entre el gobierno entrante y el gobierno saliente, se hicieron mejoras, se hablaron durante los meses previos a la toma de posesión de cómo podría implementarse mejor o con un estilo distinto, todo esto que es muy práctico y que se llama gobernar. En fin, vámonos con otros asuntos. Guadalupe Tomás es corresponsal de Grupo Fórmula en Oaxaca. Oaxaca nuevamente, al igual que Veracruz, pues estos puntos, estos focos rojos de violencia contra periodistas, la amenaza de muerte a Rey David Jiménez, director de Salina Cruz Sin Censura. Guadalupe, ¿cómo estás?
11: ¿Qué tal, Enrique? Buenas tardes. Así es, pues bueno, el periodista Rey David Jiménez García es director del medio digital Salina Cruz Sin Censura y señaló que recibió dos llamadas con amenazas de muerte luego de haber publicado información relacionada con presuntas irregularidades del gobierno municipal de Salina Cruz. Artículo 19 informó que estas llamadas ocurrieron el sábado 8 de agosto, a unas horas el comunicador diera una videocolumna en la que cuestionó al gobierno municipal de este municipio por atribuirse presuntas obras financiadas con recursos federales. En estas llamadas, una persona exigió al periodista que retirara las publicaciones, lo amenazó de muerte y, bueno, pues también señaló algunos groserías para amenazar al periodista. Jiménez García reportó estos hechos ya supuestamente al mecanismo de protección para personas defensoras de derechos humanos y periodistas, esto que se dijo va a tener una reorganización en Oaxaca, también de los derechos humanos de Oaxaca. No he acompañado la denuncia del comunicador Enrique, suma a otras más que han ocurrido en este municipio de Salina Cruz, que preside Daniel Méndez Sosa, militante del Partido del Trabajo.
0: Perfecto, Guadalupe, muchísimas gracias. Muy buenas tardes.
11: Buenas.
0: Tuvimos unos problemitas de comunicación, pero me parece que sí alcanzamos a escuchar el audio completo de Guadalupe Tomás. No la quise interrumpir para darle justamente esa oportunidad. Me parece que la información está ahí y lo que confirma pues es que hay un clima de acoso, de persecución, de censura a periodistas que no forman parte de el gobierno en turno, como ocurre en Veracruz. O sea, es claramente, como lo decíamos, ¿no?, en las últimas semanas, esta idea de que los medios sociales y las plataformas digitales se dedican a proliferar las mentiras y la desinformación, a menos de que sean mis mentiras y mi desinformación, ¿no?
9: Claro. No, y este caso no solo son los que no forman parte del círculo del gobierno, sino los que denuncian al círculo del gobierno, ¿no? Y
0: sí.
9: ¿Qué es lo que se pretende? Pues naturalmente silenciar este tipo de voces que están cuestionando, que están señalando y que están poniendo sobre la mesa preguntas que son importantes para la ciudadanía. ¿Cómo se están usando los recursos públicos? En otros estados hemos visto también cuando se cuestiona vínculos del crimen organizado con gobernantes. Son justamente esos periodistas los que sufren la mayor cantidad de amenazas y tristemente también quienes sufren la mayor violencia.
0: Y es la primera línea de defensa en realidad de las comunidades locales. El hecho de que haya periodismo local como el que se hace en Salina Cruz y que denuncia a través, de hecho, de artículo 19, amenazas que surgieron luego de que el comunicador publicara este material en donde se acusa al gobierno municipal de Salina Cruz de atribuirse diversas obras financiadas con recursos federales para pasar como obras realizadas por la administración municipal, ¿no? Entonces, cuando hay abusos, corrupción, cuando hay temas que tiene este poderoso elemento de proximidad para los habitantes de Salina Cruz o de cualquier otro municipio en el país, pues son esos periodistas los que denuncian y son esos periodistas los que han hecho que este país sea el lugar o uno de los lugares más peligrosos en el mundo para ejercer el oficio.
9: Sí, que cuando se pregunta desde fuera, bueno, ¿qué tan peligroso es? ¿Para quién? Bueno, naturalmente es una profesión que vive bajo asedio, que en México vive una situación crítica, pero quienes viven en una situación de mayor vulnerabilidad son justamente esos, quienes reportan a través de sus cuentas de redes sociales, quienes tienen un portal local, que no tienen defensa alguna, digamos, saben dónde viven sus familias, están en el mismo municipio donde gobierna el alcalde al que están cuestionando, donde está el crimen organizado, el grupo, los criminales saben a qué escuela van sus hijos. Es la mayor situación situación de vulnerabilidad y en donde tendrían que estar puestas también los ojos de las autoridades.
0: Sí, ¿no? Y por eso es tan importante cuidar y proteger a esa primera línea de información a la que nos referimos. Bueno, le agradezco muchísimo a Juan Martín Pérez, coordinador de Tejiendo Redes de Infancia, que nos acompañe para platicar de esta regulación de entornos digitales para menores, un tema que hemos impulsado desde hace mucho tiempo y al que ahora también se ha sumado el gobierno federal. Muchísimas gracias, Juan Martín, ¿cómo estás?
1: Muy buena tarde, Enrique. Buenas tardes, Fernanda. Gracias por pues invitarme a este diálogo que creo que amerita en todo el país y, bueno, como saben, es un tema global que se está debatiendo.
0: Por supuesto, ¿no? Y su enfoque está en garantizar, digamos, derechos digitales de las infancias y protección de la violencia en línea. Entiendo que este es, digamos, el foco de atención para la organización que representas.
1: Sí, y de hecho parte de lo que estamos invitando, y por supuesto tomándole la palabra a la presidenta, es que este debate se tiene que hacer ampliamente, no por urgencias electorales o temas coyunturales, sino precisamente porque más o menos 28 millones de niños, niñas y adolescentes son usuarios de estos entornos digitales. Es importante ubicar que el 82% de ellos y ellas se comunican a través de dispositivos móviles, son junto con las personas jóvenes pues más del 50% de la población y son al mismo tiempo los que su futuro laboral estará vinculado a los entornos digitales. Entonces no es una discusión sencilla, tiene varias capas y quizás esa sería la primera invitación, Enrique, que separemos los temas. Porque si los vemos todos en conjunto, podemos tomar decisiones, pues no solamente equivocadas, sino que sean contrarias al objetivo. Quizás, y estamos sugiriendo que podamos verlo esto desde la ciudadanía digital. La primera ocasión que en la mañanera se presentó el tema, la presidenta mostró una lámina de la UNESCO, la Oficina de Naciones Unidas para la Educación, precisamente donde destaca la ciudadanía digital. Y esto implicaría entender que hay elementos de infraestructura, servidores, donde están los datos, computadoras, teléfonos o dispositivos. Hay, por otra parte, también software y específicamente los algoritmos. Y tercero, hay usos o apropiaciones de los entornos digitales. Sí. Por un lado, hay entretenimiento, también hay riesgos, pero también hay ejercicio de derechos.
0: Déjame hacer una pausa rapidísimo y le entramos al detalle en un instante aquí en tiempo real. Ya volvemos.
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16: Explorando la naturaleza.
20: Playa de los Cerdos, Bahamas. Situada en el cayo deshabitado de Big Major Cay, esta playa caribeña destaca mundialmente por sus habitantes más populares, una colonia de cerdos asilvestrados que adoran nadar en el mar. Aunque no son nativos de la isla, se han adaptado perfectamente al entorno tropical. Los animales son sumamente sociables y nadan amistosamente hacia los botes de turistas para recibir comida. Ver a estos mamíferos flotando plácidamente en aguas cristalinas de color turquesa convierte este destino en una rareza sumamente divertida.
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0: Ya estamos de regreso en tiempo real. Gracias por continuar con nosotros en esta conversación con Juan Martín Pérez, coordinador de Tejiendo Redes de Infancia. Y detallabas, Juan Martín, este acercamiento, decías, tomándole la palabra al gobierno federal sobre las conversaciones de la regulación de los entornos digitales para menores, lo que ustedes proponen y lo que ven como prioritario.
1: Efectivamente, y por eso es tan importante separar los debates, porque si los mezclamos corremos el riesgo, reitero, de cometer errores o incluso que sea usado con otros fines que no sean el interés superior de la niñez. De tal manera que quizás una primera cosa que les hemos sugerido a la presidenta, no ahora ya de manera sistemática hace tiempo, es evitar la prohibición. Ya cuando prohibimos algo, pues vamos, toda prohibición, más allá de la intención que puede ser vamos a proteger, implica negar. Y en este caso, los niños, niñas y adolescentes tienen derechos propios, no son los derechos que su papá o su mamá le autorice o que los maestros y maestras les autoricen, porque son personas. Y en consecuencia, sus entornos digitales para ellos y ellas ahora forman parte de la socialización, incluso para acceder a becas públicas, registrarse a la escuela, buscar información, mandar la tarea, para la gran mayoría son entornos digitales. Así es que tenemos que sacar la prohibición para separar los temas. Hay una investigación reciente de UNICEF que presentó de manera hace como 2 meses sobre la violencia facilitada por las tecnologías. Este concepto es clave porque volvió a ratificar lo que ya sabíamos en otras investigaciones, y es que no es que haya alguien ajeno externo que va a venir a agredir a los niños y niñas. El 64% de quienes agreden en entornos digitales a niños y niñas los conocen. Son de su familia, de su comunidad o de su escuela. Entonces, los niños y niñas que están vulnerables a que sean víctimas de trata, reclutamiento, acoso escolar o cualquier otro tema, están igual en riesgo fuera de los entornos digitales. Por ello es que habría que separar esto. Segundo, Necesitamos reconocer que el Estado tiene que tener mucho cuidado con la libertad de expresión y con el reconocimiento de la autonomía de niños y niñas, porque en otros países, lamentablemente, con gobiernos de ultraderecha, esto se está usando para censurar la opinión, particularmente de los adolescentes y jóvenes que son muy proactivos en el cuestionamiento de las autocracias.
0: Pues me parece que da para una gran discusión. Yo creo que más que la entrevista en el formato que estamos teniendo, para un buen debate en una mesa redonda, me comprometo a organizarla y a invitarte, si te parece bien.
1: Súper, fantástico. Y bueno, solamente agradecer, invitar a que pensemos en esto a favor de niños y niñas y no contra los derechos de niños y niñas. Y de ahí vamos a salir con buenos resultados.
0: Ahí está, pues parece sencillo, el tema es que nunca lo es. Juan Martín Pérez, ya está ahí la invitación, te hablamos para los detalles y tenemos esta discusión.
1: Será un placer. Que perfecto. Tengas un excelente día.
0: Cuídate. Igualmente, muchas gracias. Bueno, vamos a cambiar de temas porque allá en Xcaret, en la Riviera Maya, está por comenzar este Festival de Apapachoa, el Festival Gastrocultural Xcaret 2026, del 18 al 23 de septiembre, un mesecito, en los hoteles Xcaret Arte, Xcaret México y la Casa de la Playa. Son 6 días, convoca a 23 chefs, a sommeliers, mixólogos, creadores culinarios de México y otros países, en un momento extraordinario para lo que representa la gastronomía en nuestro país y cómo se ha convertido pues en una fuerza de atracción importante y en un sector fundamental del turismo en México. Y le agradezco a Akis Neucleus, director ejecutivo de Hoteles Xiscaret, vocero de este festival que nos acompaña hoy en tiempo real. Muchísimas gracias por acompañarnos aquí. Muy buenas tardes.
3: Buenas tardes, Enrique. Muchas gracias por invitarme a este espacio.
0: Oye, pues hay varias ediciones de este festival y sigue creciendo, sigue teniendo cada vez una convocatoria más amplia. Y yo preguntarte si fue primero el huevo o la gallina. O sea, es parte del éxito que ha tenido la gastronomía en México, viene de esfuerzos como este de promoverla a través de un espacio tan importante como el festival, como lo es la Riviera Maya, o un poco también ustedes se alimentan de la atención y la popularidad que ha tenido la gastronomía en nuestro país en estos, digo, siempre, pero particularmente en estos últimos años.
3: Bueno, como sabes, Enrique, la gastronomía mexicana es dentro de las mejores gastronomías del mundo. Es un patrimonio de la humanidad. Y allá en Xcaret, para nosotros México es nuestro país, es dentro de nuestro ADN. Y tenemos la gastronomía como parte de nosotros en lo que vivimos hoy día. Xcaret, cuando abrieron los hoteles, se creó un colectivo gastronómico, que son los 23 talentos que tenemos entre damas y caballeros en Xcaret. Entonces, quisimos compartir un poquito más de lo que...
0: La popularidad que ha tenido la gastronomía en nuestro país en estos, digo, siempre, pero particularmente en estos últimos años.
3: Bueno, como sabes, Enrique, la gastronomía mexicana es dentro de las mejores gastronomías del mundo. Es un patrimonio de la humanidad. Y allá en Xcaret, para nosotros México es nuestro país, es dentro de nuestro ADN. Y tenemos la gastronomía como...

0: Entre damas y caballeros en Xcaret. Entonces, quisimos compartir un poquito más de lo que compartimos hoy día en estos 35 restaurantes en los tres hoteles. Entonces, pedimos a estos chefs de celebridad.
1: Sí, esos estrellas Michelin, ahí entre todos hay varios.
0: Son 14 estrellas Michelin que representan esos 23 talentos. Entonces, les dijimos, pues, ¿por qué no invitan a sus amigos en el del mundo de esos chefs de celebridad, si vienen y pasamos unos días aquí, y así creamos el festival? Entonces, pero no era suficiente nada más de ser un festival gastronómico. La cultura mexicana, yo creo que es, gastronomía es parte de la cultura mexicana, pero es mucho más amplia, así que lo convertimos gastrocultural. Entonces, hoy día es gastronomía, arte, música, moda, y todo que tiene que ver con la cultura.
1: Pues eso, ¿no? Una celebración de la cultura, la gastronomía y las expresiones creativas, digamos, de México.
0: Es correcto. Y en ese festival es justamente después que de otro gran evento que tenemos, que son las 32 cocineras tradicionales de México, que lo celebramos cada año en el 15 de septiembre, que ese año va a ser el octavo año, la octava edición, y el Festival Apapachoa, la tercera edición.
1: Oye, el nombre Apapachoa, me imagino, es una palabra maya.
0: No, es náhuatl.
1: Náhuatl, ok.
0: Es el abrazo del alma.
1: Ok. Entonces, el apapacho.
0: El apapacho.
2: ¿Ah, viene de ahí?
0: Ahí te viene. Oh, y como, viene como somos de Xcaret, pusimos el X, entonces apapachoa con X.
1: Ok. Y de tercera edición, ¿qué es lo que la gente que acude al festival puede esperar de esta edición 2026?
0: Sí, en esta tercera edición vamos a sumar más que 70 estrellas Michelin. Son chefs que vienen de 15 diferentes países, más que 50 talentos que se unen en este festival.
1: Wow.
0: Y son del 18 al 23 de septiembre, esos 6 días con muchas actividades, activaciones. El programa consiste un poquito de, iniciamos con celebrando es a honor de esa gran chef francesa que es Dominique Crenn. Hacemos una cena de homenaje, es el inicio del festival, y luego en los días que sigue vamos a tener los desayunos que inspiran todas las mañanas. Esos desayunos tienen que ver con personas o empresas o comunidades que han tenido muchas dificultades de destacarse, así que se hace en cada día un desayuno, por eso lo llamamos desayunos que inspiran, que hoy día son muy exitosos.
1: Ajá. Y además el desayuno, pues me parece que es este elemento que distingue a la cocina mexicana de otras grandes cocinas, porque mucha gente dice, bueno, es que a mí me encanta la japonesa, me encanta la cocina italiana o me encanta la comida francesa. Digo, ¿también para el desayuno? Y ahí es donde todo el mundo empieza a dudar.
0: Sí, y iniciar el día con una inspiración. Y eso es la razón. Luego seguimos con los relatos con sabor. ¿Qué son los relatos con sabor? Son conferencias que tienen que ver con el bienestar. Este año vamos a tener una conferencia maestra de células madres. Vamos a hablar de inteligencia artificial, tendencias en la gastronomía, pero también en todo lo que tiene que ver en la cultura. Luego tenemos una comida que parece una feria mexicana, una comida muy extensa, y seguimos las noches con las cenas, con todos esos invitados, que tenemos 4, 6, 8, hasta 10 manos en diferentes restaurantes, dentro de los 35 restaurantes de Xcaret.
2: Suena increíble, ya me dio hambre nada más de platicar de esto. ¿Cómo puede hacer una persona para asistir? ¿Hay que registrarse al festival o es más bien por evento? ¿Cómo puede acceder?
0: Apapachoa.com. Está todo en la página web, está todo el programa. Se puede una persona ir por día o por mediodía, incluyendo el día completo con las cenas, o puede tener el paquete que incluye todos los días e incluye habitación.
1: Sí, es lo que iba a preguntar, ¿solamente huéspedes de los hoteles Xcaret?
0: No, está abierto para todo el mundo.
1: Está abierto para todo el mundo. Música también es una parte central, ¿no?, de lo que han hecho en estas ediciones pasadas.
0: Sí, hay dos eventos más muy importantes. Uno es la cena legado. Xcaret este año cumple 35 años.
1: ¡Qué maravilla!
0: Entonces tenemos el show México Espectacular, que es el show más visto en persona en el mundo. Superamos los 23 millones.
1: ¡Wow!
0: Entonces, en este escenario de Tlaxco, de Gran Tlaxco, que es nuestro teatro, va a haber una mesa en escenario solamente para 35 parejas. Se va a curar con 35 platillos y suman 35 estrellas Michelin. Y mientras esté la cena, va a estar pasando.

0: y el show alrededor de la mesa.
1: Ok, ese es uno de los dos grandes eventos musicales. Sí. ¿El otro?
0: Y el otro es, cerramos el festival el día 23 de septiembre con un concierto de Manuel.
1: Ah, qué bien.
0: Y se va a curar con gastronomía. Va a estar todo colectivo gastronómico de Xcaret, que como mencioné son 14 estrellas Michelin.
1: Pues qué maravilla, pues ahí la invitación para este festival, a Papashoa, Festival Gastrocultural Xcaret 2026, del 18 al 23 de septiembre. Aquis Neucleus, qué gusto conocerte y gracias por acompañarnos hoy en Tiempo Real.
0: El gusto es mío de conocerles y muchas gracias.
1: Muchas gracias. Una edición guiada por los conceptos de los colores de México, una exploración simbólica y sensorial, donde el color se presenta como un lenguaje cultural que conecta territorio, sabor e identidad. Ahí tiene, pueden visitar a Papashoa con X, a papashoa.com. Hacemos una breve pausa, ya volvemos con más aquí en instantes en Tiempo Real.

0: No te vayas. 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
7: Una vuelta al mundo.
8: Londres, Reino Unido. Londres es una metrópolis fascinante, donde la historia milenaria de la realeza británica se funde perfectamente con una modernidad audaz e hiperconectada. Barrios emblemáticos como Soho, Camden Town y Notting Hill muestran una mezcla vibrante de culturas, mercados exóticos, expresiones artísticas callejeras y gastronomía internacional de primer nivel. Museos de renombre mundial con entrada gratuita y monumentos históricos como el Big Ben conviven con rascacielos futuristas a orillas del río Támesis. Londres es un imán intelectual y creativo global, un espacio inclusivo donde conviven pacíficamente tradiciones centenarias y las tendencias más vanguardistas del arte, la música y la tecnología contemporánea.
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10: La Secretaría de Economía indicó que buscará evitar que China imponga de manera definitiva cuotas compensatorias a las exportaciones mexicanas de nuez pecana luego de que esa nación determinó imponer aranceles antidoping. La dependencia explicó que los exportadores mexicanos cuentan con 10 días para responder la decisión. El presidente colombiano Abelardo de la Espriella informó que la cifra negra por el terremoto de este lunes se elevó a 111 decesos, cifró en más de 1.500 las viviendas afectadas y elevó a 61 el número de edificios colapsados. El senador Alejandro Moreno denunció ante el Departamento de Estado de Estados Unidos a los consejeros del INE Arturo Castillo, Rita Bell y Frida Gómez para que se revisen sus actuaciones a fin de que se les imponga sanciones económicas y se les restrinja la entrada a ese país, esto luego de que se le impusiera medidas por 5 publicaciones. Informó Amy Arriaga. 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
11: Tiempo de ciencia.
12: Toño Lascano, ¿cómo te va? Tiempo de ciencia se llama la sección, pero me dicen por ahí que quieres platicar de la Odisea. ¿Algo en particular que quieras hablar de la Odisea?
13: Bueno, mira, lo primero que quiero decir, vi la película.
12: Ah, está muy buena.
13: Y finalmente, bueno, la Odisea...
12: Dicen que el libro está mejor, pero no sé si aplica en este caso.
13: Absolutamente, absolutamente. Pero miren, creo que aquí lo interesante es recordar un poco cómo Schliemann, un arqueólogo alemán, que conocía de memoria la Ilíada y la Odisea porque eran lecturas obligadas y a él le interesaba enormemente toda la antigüedad del Mediterráneo, se inspira en la Odisea, se inspira en la Ilíada para ir a hacer las excavaciones de lo que luego reconoceríamos como la ciudad de Troya. Pero aquí lo que es absolutamente fascinante es que hay un consenso entre los arqueólogos que en realidad ninguna de las 7 capas de lo que son ciudades, incluyendo una que fue destruida por incendios, corresponde a la ciudad de Troya. Pero los libros son tan poderosos, los mitos son tan fuertes, que fíjense cómo ahora, 2.500, 2.800 años después, seguimos hablando del canto de las sirenas, de la Odisea, de una persona como que emprende un viaje enorme. Hay un libro de Vasconcelos que todos conocemos, el Ulises Criollo, y lo que estás hablando aquí es finalmente de una obra literaria inspirada ciertamente en parte ahora, creemos, en lo que fue una guerra comercial entre los aqueos y lo que probablemente eran hititas, todo un grupo, una nación que se pierde un poco en el tiempo, desde luego. Pero además hay análisis que son absolutamente fascinantes de la Odisea comparados con la Ilíada, que lo que sugieren es diferencias fundamentales. Por ejemplo, en la Ilíada tú lo que tienes es un recuento de 2 semanas en una guerra que lleva 10 años, en donde el tema fundamental es el conflicto que hay entre Aquiles y Agamenón, el comandante, el rey de los atreos, de la familia de los atreidas y con los griegos. Hay partes que nunca se han logrado identificar, que pueden haber sido simplemente una figura retórica, literaria. Por ejemplo, Aquiles se supone que es rey de los mirmidones, y aunque ciertamente se pueden identificar otros grupos étnicos, otras naciones, los mirmidones no se sabe si realmente existieron o si tuvieron un nombre distinto o si fue fruto de la imaginación de quienes escribieron la Ilíada. Pero cuando tú ves la Odisea te das cuenta que, en primer lugar, es en sentido contrario. En la Odisea tú lo que ves es la historia de un navegante que va hacia el este, no hacia el oeste, como es la Ilíada. Es la historia de un hombre que es descrito como un hombre extraordinariamente hábil, inteligente. Hay una traducción al inglés muy, muy buena de la Odisea, en donde Odiseo es descrito como he of the many ways. Y fíjate qué maravilla al haber utilizado esa figura retórica, porque obviamente en inglés quiere decir el que tuvo muchos caminos, pero al mismo tiempo el que tenía muchos subterfugios, el que tenía muchas maneras de moverse, de andar, de actuar. Hay quienes creen que, por ejemplo, el cíclope, un solo ojo que arroja piedras, puede ser una figura ya muy modificada de lo que pudo haber sido una erupción volcánica. Escila y Caribdis sí las reconocemos como sitios en donde el mar era muy turbulento. El canto de las sirenas evidentemente corresponde a una figura retórica muy, muy hábil. Los lotófagos, los que comen loto y con eso pierden la memoria también. Pero yo creo que lo que es fascinante es darse cuenta cómo tienes mitos que siguen inspirando una visión del mundo, como lo vemos en el caso de la literatura hindú, como el Bhagavad Gita, como en el caso del Popol Vuh, donde, por ejemplo, se habla de 2 gemelos y los arqueólogos han encontrado restos de niños que eran arrojados a los cenotes, y al comparar su DNA resulta que efectivamente eran gemelos. De manera que es fascinante cómo lo que deben haber sido hechos reales se van convirtiendo en obras maestras de la literatura. Todo eso que les estoy diciendo, lo estoy diciendo después de haber visto la película y un poco de memoria, porque creo que en algún momento he comentado que a mí me hubiera gustado dedicarme a estudiar el mundo grecolatino. Y la Ilíada y la Odisea son libros que cuando yo tenía 11 años, cuando cumplí 11 años, me regaló mamá. Fueron mi regalo de cumpleaños, y quedas absolutamente atrapado por ellos. Hay muchas concesiones a las audiencias, a los auditorios contemporáneos en el libro. Hay cosas que a mí me conmueven mucho, por ejemplo, el bardo cuando entra con un bastón golpeando y canta odiosa, ¿no?, de la historia de un hombre, pues así es como empieza la Odisea. Uh-huh. Pudo haber empezado con canta o canta Odiosa del Peleida Aquileo, que es como comienza la Ilíada. Pero a mí lo que me impresiona es la fuerza de la literatura, la fuerza de las imágenes, el reconocimiento de que corresponden a una época en la que la idea de la autoría individualizada no existe. En esa época no sabemos si Homero realmente existió, o no sabemos si Homero andando el tiempo se convierte en una figura retórica para referirse a un grupo de autores de lo que, bueno, ahora vemos como película. ¿Cuáles son las ventajas? Mira, Homero es un poeta del océano, siempre habla del océano proceloso, rojo como el vino, oscuro, y las escenas en la película de cómo se filma el mar son absolutamente maravillosas. Los barcos son muy bellos, las representaciones, hay distintas maneras de hacerlo, pero finalmente lo que creo que es absolutamente maravilloso, y esto lo decía un amigo del Colegio Nacional muy querido, Luis Fernando Lara, el autor, el coordinador del Diccionario de México, la gran maravilla es que la película ha provocado, como lo acabo de ver, yo estoy ahora en España, ya platicaremos del eclipse en unos días, lo que es maravilloso es que el libro que se está vendiendo a pasto es precisamente La Odisea y después La Ilíada. Qué bueno que la película esté sirviendo para inspirar la lectura de obras absolutamente magistrales, ¿no?
12: Oye, decirte a alguien que pues claramente tiene esta pasión por la Odisea, por la Ilíada, como lo narrabas, ¿qué te pareció ver finalmente un proyecto como el de Christopher Nolan, filmado, en IMAX, que es esta tecnología muy especial del cine, y si tuviste la oportunidad de verlo también en una sala IMAX, o sea, para tener pues todo el potencial de imagen, de audio que busca Nolan en su trabajo?
13: Bueno, a mí el cine me encanta. El cine realmente me parece una de las grandes artes que evidentemente está respondiendo también al desarrollo tecnológico. Si te sumerges en lo que debe haber sido una barca muy frágil, si te sumerges en el mar, si sientes el caballo de Troya que se te viene encima cuando lo están moviendo, eso me parece desde luego una tecnología aplicada al cine muy refinada. Y bueno, ahí los expertos en cine, en iluminación, en escenografía, en cámaras, podrán hacer un comentario mucho más, infinitamente más refinado de lo que pueda hacer yo. Pero finalmente yo creo que aquí lo que es impresionante es el poder de la palabra. Estamos hablando de poemas de hace 2.500, 2.800 años que te golpean y te conmueven y te hacen pensar en que los hombres y las mujeres de entonces tenían exactamente las mismas pasiones, las mismas ambiciones, los mismos temores y los mismos deseos que nosotros. Y allí estás dialogando con los muertos. Quevedo en uno de sus poemas dice exactamente eso, ¿no? Que él vive rodeado de libros que le permite un diálogo con quienes ya se fueron. Y es exactamente lo que ves ahora en el cine como una paráfrasis de los poemas escritos, ¿no?
6: Querido Toño, te saluda Fernanda Caso. Yo pues también vi la película, me pareció extraordinaria. Y vi por ahí un guiño muy claro a lo que estamos viviendo con Donald Trump. Quisiera preguntarte tú como gran lector de La Odisea, pues hace esta reflexión de qué pasa cuando se rompen las reglas más básicas de la civilización, del trato entre pueblos, cuando lo que reina es el engaño, cuando rompemos aquellas cosas en las que creemos, ¿no? Cuando nos aprovechamos de la fe del otro. Y para mí, pues, es una crítica al momento en el que estamos viviendo, pues una duda de qué pasa cuando rompemos todo, cuando no nos importa, ¿no? Cuando arde Troya, exactamente. Esto para mí fue algo que puso ahí Nolan, y preguntarte, ¿esto viene del original o es algo que más bien él aprovecha el contexto, la historia para plasmar y un poco hablarle también al presente?
13: Bueno, yo creo que el secreto de las grandes obras de arte, independientemente del tiempo y de la cultura que las haya producido, es precisamente te conmueven y que te hacen reflexionar en lo que te está rodeando. La hospitalidad era una de las grandes reglas que se tenían que obedecer en el mundo helénico. Un huésped era sagrado. Hay una parte en la Ilíada, no en la Odisea, sino en la Ilíada, en donde Ajax está peleando con un guerrero, uno viene por los troyanos, uno por los aqueos, y de repente peleando se reconocen como descendientes de héroes del pasado, donde uno fue huésped del otro, y en ese momento se suspenden ese combate porque se dan cuenta que no pueden violentar las leyes de la hospitalidad. Hoy platicando con unos amigos aquí en Valencia, uno de ellos decía, bueno, finalmente ahí está reflejando también lo que nos está pasando ahora con nuestra incapacidad para aceptar a quienes piden refugio, a quienes piden hospitalidad en el mundo contemporáneo, que vienen estas grandes inmigraciones de gente que va huyendo del hambre, de la guerra, de la necesidad y que no necesariamente reciben una buena acogida. Entonces, en ese sentido, es el poder precisamente del poema, es el poder de la palabra escrita, es el poder de la metáfora, que te das cuenta que te puedes identificar con ella. Yo lo único que sí resentí en la... Bueno, pues, resentí muchas cosas, porque suelo ser un purista para estas cosas, ¿no? Pero lo que sí resentí son dos partes de la Odisea que son extraordinariamente conmovedoras. Cuando Odiseo, cuando Ulises baja al infierno y se encuentra con el espíritu de su madre, él no sabía que su madre había fallecido mientras él estaba en la guerra. Es una de las partes absolutamente más conmovedoras. La otra es que también se encuentra con Aquiles, este héroe extraordinario de la Ilíada, en donde Aquiles le dice, preferiría ser el más humilde de los mendigos en la tierra de los vivos que el rey de todos estos espíritus muertos, ¿no? Entonces, te conmueve enormemente porque la representación del Hades, de lo que era el infierno, que el viaje hacia el Hades me parece que está muy logrado, es finalmente algo en donde tú confrontas tu pasado, tus muertos, tus vivos. Y una última anotación, tal vez en aras del tiempo. Me dicen que uno de los personajes es un muchacho trans, uno de los actores es un muchacho trans, y la gente se olvida que en la Ilíada y en la Odisea aparece Tiresias, un hombre capaz de adivinar el futuro, que los dioses, él nace hombre, los dioses lo hacen mujer y luego vuelve a ser hombre para que tenga la sabiduría completa de lo que necesita un humano. Eso como una mención a lo que es ahora los derechos de las personas trans, yo creo que es algo que se le fue a Nolan y que, bueno, se pudo haber aprovechado más, ¿no?
12: Perfecto, pues un gusto poder platicar, no necesariamente de ciencia contigo, Toño Lascano, pero pues de lo que cae en lo literario, lo cinematográfico, lo filosófico, la ficción y hasta un poco también de actualidad política. Como siempre, un gusto, Toño.
13: Igualmente, que tengan buena tarde y desde luego que la gente que vaya y vea la película y que diga lo que le gustó, lo que no le gustó y que se dé cuenta que ahí tienes una reinterpretación de una obra que siempre va a estar con nosotros.
12: Así es. Bueno, pues gracias, Toño. Un abrazo.
13: Abrazos. Hasta luego.
11: Tiempo de deportes.
12: Rápidamente, David Faitelson, ¿cómo te va?
14: Bien, bien. Saludos, Enrique. Pues, el tema de FIFA sigue dando de qué hablar, ¿no?
12: Sí. Pensé que las aguas se habían tranquilizado después de esa junta de emergencia allá en Marruecos, pero no.
14: No, se ve que la lucha por el poder continúa, eso está claro. Es decir, y ahora se emerge Víctor Montagliani con dineros, con apoyo de los árabes, de la Confederación Asiática. Y bueno, la UEFA siempre ha querido la silla del poder que tiene Infantino, ¿no? Entonces lo ven tan valiente y dicen, vamos por él, ¿no? A ver si podemos lograr finalmente derrocarlo. Lo que me parece...
12: Es paradójico, ¿no? Que sea la UEFA, la confederación que históricamente ha concentrado el poder y el dinero y la influencia en el fútbol, la que se queje de que está tratando de llevárselo Infantino, ¿no?
14: Sí, y ahora, y también, a ver, Enrique, dime alguna queja de alguien por el tema. Hoy leí la carta de la UEFA, firmada por la UEFA, por CONCACAF y por la Confederación Asiática. ¿Alguien se quejó del aumento de los tiempos fuera por la pausa de hidratación?
12: Nada, cero.
14: ¿Alguien se quejó de los precios de los boletos para el Mundial? Nadie. ¿Alguien se quejó del trato, la Confederación Asiática, del trato que le dieron a uno de sus agremiados, Irán?
12: ¿A Irán?
14: Que fue de nadie.
12: Jordania, que también dijo haber sido desplazada, ¿no? En ese sentido.
14: De acuerdo. Y tú crees, y empiezan a inventar ahora cosas que si la prensa inglesa, ¿no? Que si Infantino tuvo un amante, que salió de la FIFA, que si la mantuvo. O sea, me parece que tienen poco contra el presidente de FIFA, con todo respeto. Él cometió un error. Primero, cometió un error porque no tuvo la forma, no llevó las formas adecuadas para presentar este proyecto de fondos de inversión para la Copa del Mundo. Y luego mezcló a un personaje como Jared Kushner, el yerno del presidente Trump, que tampoco es muy bien visto en este caso por los europeos, pero al final ofreció una disculpa. Ahora, a diferencia de lo que ocurrió hace poco más de 10 años con aquel escándalo de Joseph Blatter en el FIFA Gate, pues esta vez no se le ha demostrado a Infantino nada de ningún tema de corrupción.
12: Sí,
14: nada.
12: Sí. Ambición.
14: O sea, no tienen nada contra él. Tienen que cometió un error.
12: Sí.
14: Que él aceptó públicamente que cometió el error.
12: Y que aceptó frente a las confederaciones, que fue parte de esta reunión extraordinaria. Pues veremos cómo se sigue expresando esta lucha por el poder al interior de la Federación Internacional de Fútbol. Muchísimos, miles de millones de dólares de por medio y muchísimo poder y muchísima influencia. Fin de semana de partidos de la Leagues Cup. El América sigue con buen paso, América, mostrando buen
14: popa,
12: fútbol. Ganador.
14: Oye,
12: el Águila.
14: Y la selección sub-20.
12: Oh, estuve ayer en el estadio. Estuve en el estadio. Me dio muchísimo gusto ver a los
14: jóvenes.
12: Oye,
14: que muy buena entrada, ¿no? Me decía hoy André Lillini.
12: Yo nada más vi la parte más alta del estadio con algunos vacíos, pero digamos, la mayor parte del estadio completamente llena. Fue un gran partido con mucho apoyo. Yo creo que el público hizo su parte en ir a apoyar a los jóvenes y ellos en la cancha extraordinarios.
14: Bueno, lograron todas las cosas, calificar el Mundial, calificar a Juegos Olímpicos y ganarle a Estados Unidos.
12: No es poca cosa. Gracias, David, abrazo. A nombre del equipazo que hace posible en tiempo real, gracias. Los espero en punto de las 10:30 del noticiero. Gracias, Fer.
6: Estar por acá.
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16: Los murciélagos siempre giran a la izquierda cuando salen de una cueva, una conducta curiosa observada por muchos científicos.
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15: Caminando por México.
16: Izamal, Yucatán, conocida como la ciudad de las tres culturas. Esta bellísima localidad yucateca destaca porque prácticamente todos sus edificios y templos están pintados de un radiante color amarillo. El majestuoso convento de San Antonio de Padua, construido sobre una antigua pirámide maya, domina un entorno donde el pasado prehispánico, la época colonial y la vida moderna coexisten con absoluta armonía.

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2: El conejo. El conejo se ha consolidado en los últimos años como un animal doméstico sumamente popular gracias a su naturaleza dócil, su tierno aspecto y su comportamiento silencioso. Estos pequeños y asombrosos herbívoros son criaturas extremadamente sociables y curiosas que disfrutan explorando su entorno, dando divertidos saltos de alegría cuando se sienten completamente seguros y felices en el hogar. Requieren una alimentación balanceada basada estrictamente en heno fresco, verduras de hoja verde y sustrato específico para mantener su salud digestiva y el desgaste necesario de sus dientes. Con paciencia y un trato delicado, los conejos pueden aprender a usar una caja de arena e interactuar activamente con sus dueños, respondiendo cariñosamente a las caricias en las orejas. Son mascotas perfectas para quienes buscan un compañero dulce, pacífico y visualmente encantador.
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4: Las jirafas duermen solo 20.
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6: De la tarde en punto en este lunes 10 de agosto. Yo soy Javier Risco y gracias por darme la oportunidad de llegar hasta su casa a través de Telefórmula, por escucharnos en el 104.1 de FM, por seguirnos a través de YouTube y por formar comunidad y descargar el podcast esta tarde, mañana por la mañana. Ya lo sabe, queremos que la comunicación sea de ida y vuelta, @jrisco, @radio-fórmula, y estamos escuchándolo en el 55-52-79-22-91 y terminación 57-91. Cuéntenos desde dónde nos ve, desde dónde nos escucha. Un saludo a toda la gente que está de vacaciones, sobre todo los chamacos que están comiendo, que están ya en la sobremesa, pues los acompañamos a ustedes también, y qué bueno que están bien informados a través de Telefórmula. Un saludo, por supuesto, también a toda la comunidad que está más allá de las fronteras, en la frontera justamente con México y Estados Unidos. Un abrazo a todos los que nos ven a través de este brazo informativo que es Grupo Fórmula. Mucha información por delante, así que vamos a darle.
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6: Brenda Quevedo, acusada de participar en el secuestro y presunto asesinato de Hugo Alberto Wallace, ¿se acuerda del caso Wallace? Ofrecerá una conferencia de prensa para explicar los detalles y argumentos que llevaron al cambio de las medidas cautelares impuestas en su contra. A ver, Juan Antonio Jiménez, cuéntanos esta historia, es importante y está en desarrollo. Adelante.
7: Gracias, Javier. Muy buenas tardes. La defensa de Brenda Quevedo Cruz solicitará a la Fiscalía General de la República que se desista de la acusación que hay en su contra, o bien que el Poder Judicial dicte un sobreseimiento en este tema para que su defendida se pueda ser declarada inocente. Y es que hay que recordar que, bueno, pues la parte acusadora, en este caso la señora Isabel Miranda de Wallace, pues ya falleció y ya con eso, pues concluiría prácticamente esta acusación. La representante legal, Carla Michelle Salas, indicó que, bueno, pues están estas dos opciones, ya que no esperarían de ninguna manera que se llegue hasta una sentencia, porque debido a que todos los alegatos que se han presentado y todos los recursos por parte también de la organización Alto al Secuestro, dictar una sentencia y quedaría por lo menos otros 10 años más. Y bueno, pues por su parte, Brenda Quevedo Cruz, ella señaló que se siente muy a gusto ahora con su libertad, que incluso se ha subido ya al metro y hasta gente se siente feliz de que le empujen el aliento. Y bueno, pues ella fue precisamente señalada de haber participado en el secuestro y en el homicidio de Hugo Alberto Wallace, y ha pasado prácticamente dos décadas sin recibir sentencia. Ella dijo que, bueno, pues le pediría precisamente a la fiscal general de la República, Ernestina Godoy Ramos, que trabajen en su caso con todo lo que son los derechos humanos. Y bueno, pues en torno a su futuro dijo que no descarta que bien podría también convertirse en activista para continuar defendiendo a mujeres inocentes que se encuentran presas, y por qué no, la idea de escribir un libro. Javier, el reporte.
6: Muy bien, muchísimas gracias por tu reporte, Juan Antonio. Gracias.
7: Gracias, buenas tardes.
6: Bueno, pues ojalá tengamos la posibilidad de platicar pronto con Brenda Quevedo. Pero bueno, en más información, la presidenta Claudia Sheinbaum expresó su solidaridad con el pueblo de Colombia tras el sismo de 7.4 grados registrado el día de hoy y que ha dejado hasta el momento un saldo de 111 muertos y 87 heridos.
8: Pero estamos muy atentos, tanto con nuestra embajada allá como con el embajador aquí, y por supuesto todo el apoyo que requiera, si es necesario, el pueblo de Colombia.
6: Bueno, vamos a una pausa y regresamos justamente con un enlace hasta Colombia para conocer la situación. Es información en desarrollo, son horas fundamentales, horas críticas. Así que regresamos con ese tema. Pausa y apenas, por supuesto, estamos comenzando.
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6: 3:08 p.m. Gracias a toda la gente que nos ve a través de Easy en el 121, Sky 557. Gracias a la gente de Megacable en el 153, Total Play 161, Dish 154 y por supuesto también a través de Samsung TV, de Plus y de Roku. Gracias por estar con nosotros a través de Telefórmula. Pero bueno, empezamos con la información. El día de ayer, bueno, este fin de semana, Grecia Quirós, la alcaldesa de Uruapan, rindió su segundo informe, justamente como presidenta municipal de Uruapan, en un acto marcado por la memoria, por supuesto, de su esposo, el exalcalde Carlos Manso, asesinado el pasado noviembre en la plaza principal del municipio durante el Festival de las Velas. Fue lo primero que recordó Grecia Quirós.
16: Quien tendría que estar hoy aquí de frente a ustedes rindiendo este informe de gobierno se llama Carlos Manso.
6: Habló de cómo después de esta terrible tragedia se despertaron conciencias y volvió a exigir que se conozca la verdad, que haya justicia por el asesinato de su esposo.
16: Claro, que se escuche fuerte. Exigir justicia no significa venganza. Nuestra exigencia no nace del odio. Nace del amor, nace del dolor de una familia que se quedó sin ese hombre de casa.
6: Y le agradezco que esta tarde nos acompañe Grecia Quirós, alcaldesa de Uruapan. Grecia, alcaldesa, ¿cómo estás? Te saluda Javier Risco, buenas tardes.
17: ¿Qué tal, Javier? Muy buenas tardes, muchas gracias por el espacio.
6: Estuvimos muy atentos el día de ayer de tu informe y me gustaría empezar primero en... ¿Cómo está Uruapan, Michoacán, 9 meses después de que tomaras esta tremenda responsabilidad? ¿Qué es lo que te dice la gente? ¿Cómo es estar al frente de este lugar tan importante en Michoacán después de 9 meses al cargo? ¿Qué es lo que te dice la gente cuando sales a caminar, Grecia?
17: Sí, bueno, pues evidentemente los primeros meses fueron unos meses complicados, meses... pues difíciles tanto al interior del gobierno como personalmente también, eso debo de reconocerlo. Sin embargo, pues yo creo que, como lo dije en mi discurso y como ha sido de esa manera, el miedo y el dolor pues no me paralizó, al contrario, creo que me ha dado esas fuerzas y esas ganas de seguir adelante, porque yo sabía lo que Carlos anhelaba muy en el fondo de su corazón, lo que él quería, porque lo compartíamos todos los días, porque la lucha la iniciamos juntos y yo sabía todos esos sueños que ambos compartíamos y que es una gran responsabilidad para mí, una gran responsabilidad actuar en base a nuestras convicciones, pues es un gobierno que hemos seguido siendo de la misma manera en como Carlos venía actuando. Y bueno, la ciudadanía hoy te puedo decir que ve en nosotros una esperanza, ve en este movimiento pues que las cosas o la manera de hacer política sí se puede hacer de una manera distinta, que sea siempre cercana a la gente, escuchando las necesidades más sensibles de una sociedad, y eso es lo que la gente necesita, lo que la gente espera, lo que la gente agradece al final del día. Y pues para mí en lo personal eso es algo que me motiva a seguir todos los días, porque el cariño de la gente, el hecho de que yo salga a la calle, la gente me dé sus bendiciones, tengo miles, no miles porque serían muchas, pero por decirlo así, muchas estampitas que me regalan del Sagrado Corazón, de diferentes, sí, de la Virgen María, muchísimas cosas que la gente muestra señal pues de que me cuide, de que me quieren, de que estoy en sus oraciones, y la verdad que eso a mí me llena de pues de gran satisfacción, pero también vuelvo a decirlo, es una gran responsabilidad, porque el hecho de que la gente te vea así, también tú no puedes fallarle a la gente, y para mí pues es, sí, un día a la vez, como dijeran, en seguir adelante.
6: Por supuesto, estuviste muy cerca de Carlos Manso cuando fue alcalde de Uruapan, pero ya en primera persona, ¿es lo que imaginabas estar al frente de Uruapan, Michoacán? ¿Ha sido el trabajo que tú pensabas que era, Grecia?
17: Bueno, nunca va a ser lo mismo realmente estar, como dicen, viendo desde el ruedo que estar detrás de él. Jamás va a ser lo mismo, aunque acompañé siempre a Carlos, pues obviamente a veces las problemáticas que enfrenta el municipio, pues a lo mejor esas, pues solamente él sabía cómo las resolvía, ¿no? Entonces, pues a la hora que yo llego, pues tuve que empaparme de absolutamente todo, de todas las áreas, de cómo estaba la administración.
6: Sí, creo que tuvimos un problema con la comunicación, ojalá la podamos rescatar. Creo que adelante, Grecia, te perdimos por unos 15 segundos.
17: Sí, le decía que evidentemente no es lo mismo estar en compañía de esa lucha y en compañía de las responsabilidades que él enfrentaba como presidente, a tenerlas que asumir ya esa responsabilidad yo, a tenerlas que resolver yo de manera personal, porque yo podía ser su apoyo, podía ser su consejera, podía estar ahí para cuando él me necesitara, pero la responsabilidad no caía sobre mí, caía ¿quién? Pues sobre él. Entonces son distintas pues formas en que en su momento lo apoyé, y lo que hoy me toca encabezar, pues que gracias a Dios, gracias al equipo que tengo, gracias a la gente tan noble que hay en Uruapan también, nos ha ayudado a salir adelante en este gobierno.
6: Eso era lo que te iba a preguntar. Es lo que te iba a preguntar, Grecia. Hablas de la figura que tú significabas para Carlos, de apoyo, de segunda voz, de consejera también, de estarlo acompañando. ¿Quién te acompaña a ti, Grecia?
17: Bueno, pues principalmente mi familia. Yo ayer en mi discurso, en el informe, en un agradecimiento de primera mano, pues evidentemente, si mi familia, si mi, en este caso mi madre, mis hijos, no estuvieran a mi lado, sería muy difícil, porque en primera, si por alguien me levanto todos los días, pues es por ellos, por querer dejarles un mejor futuro, por querer que las cosas puedan cambiar en su entorno y que no tengamos que vivir más lo que a Michoacán pues le ha lastimado por tantos años. Eso es de manera personal una convicción que yo tengo, y que vuelvo a decirlo, quien me ayuda precisamente a canalizar muchas cosas y mi sostén, pues siempre ha sido mi familia.
6: Estamos hablando con Grecia Quiroz, alcaldesa de Uruapan. Se ha dado información, lo sabes, muy relevante alrededor de la detención del R1, de la detención también de más personas alrededor del asesinato de Carlos. Sin embargo, el día de ayer dijiste la impunidad sigue teniendo la última palabra. Tenemos que ir hasta las últimas consecuencias. Quiero justicia. ¿Qué falta, Grecia?
17: Pues yo creo que falta tener precisamente esos gobernantes sensibles ante una sociedad que creo que cada día se pierde más, porque hoy en día ven a la política como una empresa donde te puedes sacar a ti, a los tuyos, de tus necesidades, y te olvidas por completo cuando ya llegas a un cargo público de las necesidades de la gente. Pero lo que más, lo más fuerte o lo más preocupante es que sigamos teniendo gobernantes que tengan pacto con la delincuencia, que permitan que desde tiempos de campaña hagan compromisos con estos grupos delictivos, porque desde ahí ya estás entregando a tu gente, y eso pues no te va a permitir tomar tus propias decisiones, no te va a permitir poder avanzar del lado de la gente. Ya desde ese momento tú asumes que ya no eres tú quien gobierna, sino el crimen organizado.
6: Pero perdón, este llamado lo haces directamente para el actual gobernador, esto es para exgobernadores. Cuando nos dices eso y yo te preguntaba qué falta, era respecto al caso, por supuesto, el asesinato de tu esposo. Pero dices, bueno, habría que tejer y respondes el tema de políticos que no tengan redes de complicidad con el crimen organizado. ¿Es un señalamiento directo, Grecia?
17: No, esto es de manera general, por lo que nos ha tocado vivir los últimos años, no solamente en Michoacán, okay, sino en todo México, y que día con día vemos la corrupción que hay dentro de un sistema. Y referente al tema de la carpeta de investigación de Carlos, pues lo que yo he señalado y que seguiré señalando, el tema de la línea política, que no se puede descartar, y que piensan que el hecho de que yo siga levantando la voz en ese sentido lo están tomando que es un tema electoral, que porque yo quiero ser gobernadora y que me estoy agarrando de la muerte de Carlos, pero yo he dejado claro que independientemente de que yo ocupe un espacio el día de mañana dentro de la función pública o me quede desde la lucha social en la calle y sigamos con nuestro movimiento, pues esa exigencia de justicia seguirá existiendo, que no es un tema ni electoral ni como ellos lo están queriendo manejar. Al contrario, es un tema de un acompañamiento también de una sociedad que exige justicia, claro. Porque no solamente exigimos justicia por la muerte de Carlos, sino por muchas otras cosas más.
6: Y vaya, lo dices por supuesto en sintonía con las palabras del gobernador Alfredo Ramírez Bedoya, que dice, por lo menos vio reflejado en tu informe de este fin de semana, que vas por la gubernatura de Michoacán, y mencionó directamente la presencia de figuras de Movimiento Ciudadano, Grecia.
17: Sí, mira, ahí yo lo dejé claro en el informe porque yo sabía y sé que toda esta semana el tema del informe va a ser un tema de pues de conversación por los actores políticos que hubo, pero hubo representaciones del PAN, hubo representaciones de Morena, Movimiento Ciudadano, de otra diputada que acaba de renunciar al PRD y es independiente ya. O sea, realmente las invitaciones que yo realicé fue de una manera general, no fue específica para alguien. Pues no sé por qué, pues el comentario en realidad, o sea, la cordialidad ha existido con todos los partidos, ha habido
6: Grecia,
17: respeto.
6: Grecia, permíteme porque ya sabes cómo son los tiempos de la radio. Pausa y regresamos.
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6: 3 de la tarde con 23 minutos y le agradezco que permanezca en la línea. Grecia Quiroz, alcaldesa de Uruapan, en Michoacán. Me decías, Grecia, que hiciste las invitaciones, que no querías que se malinterpretara, pero bueno, por supuesto, te queremos preguntar, ¿no hay una invitación política abierta por parte de Movimiento Ciudadano? ¿Es algo que tú estás evaluando, Grecia, para formar parte de este partido?
17: No, en este momento nosotros hemos trazado una ruta. Digo, a partir de que no está Carlos, pero desde mucho antes era una ruta que él también, pues siempre comentó, yeah. El hecho de pues las candidaturas independientes, que ha sido algo que a este movimiento lo ha caracterizado y que en este momento no pensamos, aunque un independiente nunca va a poder aliarse con un partido político porque dejaría de ser independiente. Pero yo lo he dejado claro, nosotros hemos agradecido ese respeto y esa cordialidad que ha habido hacia nuestro movimiento. Ustedes saben que Movimiento Ciudadano fue uno de los partidos que presentaron el documento para el tema de la reforma que obstruía pues algunos temas en las candidaturas independientes, pero pues eso hasta el día de hoy no significa una alianza o que yo vaya por bajo la línea del Movimiento Ciudadano.
6: Ok, es la voz de Grecia Quiroz. Para terminar, sé que ha sido poco tiempo también, por supuesto 9 meses después, muy complicados por el, por supuesto, sismo político y lo que ha significado la muerte de Carlos. Pero te preguntaría, en estos 9 meses de trabajo, ¿qué es lo que le has dejado a Uruapan, Grecia? ¿Qué crees que ha cambiado en el lugar en donde vives?
17: Lo más importante, yo creo, que la gente debe de conocer y de entender y de saber es que este gobierno en ningún momento ha pactado con la delincuencia y que nunca lo hará, que el único compromiso que en este momento yo tengo es con la ciudadanía y que son ellos nada más bajo quienes yo me rijo para mi actuar y mi forma de ser ante la sociedad y ante las acciones que yo realizo como presidenta en este momento de este municipio, y que yo creo que eso debe de ser una gran garantía para los uruapenses, que ellos tengan esa gran seguridad y esa certeza que no tienen una presidenta corrupta, que no tienen una presidenta que tiene nexos con la delincuencia, y que eso les debe de quedar muy claro y que les debe de dar también mucha seguridad en ese sentido, y que bueno, las acciones que nos corresponde como administración y como gobierno las vamos a seguir haciendo con mucha responsabilidad, con mucha honestidad y con mucha transparencia también.
6: Bueno, Grecia, te agradecemos de verdad estos minutos. Para nosotros es muy importante platicar contigo. Seguimos lo que sucede en Uruapan, seguimos también la manera en la que se ha hecho gobierno también y por supuesto el tema de la violencia como tema central en todo ese estado. Gracias por acompañarnos esta tarde.
17: Muchas gracias, hasta luego, buen día.
6: Buen día, es Grecia Quiroz, alcaldesa de Uruapan. El día de ayer presentó su segundo informe, 9 meses después del asesinato de su esposo Carlos Manso. Vamos a lo que sigue.
9: Temblor bastante fuerte.
10: He ordenado suspender toda la agenda que tenía.
11: Vea cómo quedó esto todo, Pereira.
10: Para concentrarme en el desastre natural que hoy azota a nuestro sufrido pueblo colombiano.
12: Miren cómo se cayó ese edificio, estaba lleno de gente.
13: Está temblando fuerte.
29: Declaratoria de emergencia.
12: ¡Dios mío!
6: Bueno, las imágenes son terribles y por supuesto el tema. Siempre que hay en la región un sismo, un terremoto, particularmente en México, nos toca de manera distinta. La información es esa, un sismo de magnitud 7.4 sacudió esta mañana a Colombia a las 7:34 de la mañana. La duración ha sido algo que ha llamado la atención, 4 minutos de duración. El epicentro se ubicó en San José del Palmar, en el departamento de Chocó, a una profundidad de 96 kilómetros, de acuerdo a la información oficial, y por supuesto es información en desarrollo, y le agradezco que nos acompañe Juan Carlos Siguita, de Radio Caracol, corresponsal. Gracias, Juan Carlos, por estar con nosotros esta tarde. ¿Desde dónde estás, Juan Carlos, y cuál es la información más, digamos, actualizada de lo que sucedió esta mañana y de lo que sucede en estas horas críticas, Juan Carlos? Adelante y muchas gracias.
0: Hola, Javier, ¿qué tal? Buenas tardes. Pues es un día un poco complejo. Yo los saludo desde la ciudad de Medellín, capital del departamento de Antioquia. Cuando hablamos de departamentos, ya con la similitud a lo que ustedes se refieren como estados, la capital de este departamento es vecino al departamento del Chocó, vecino a los departamentos más afectados del eje cafetero. Ustedes han escuchado ciudades como Pereira.
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0: De este departamento es vecino al departamento del Chocó, vecino a los departamentos más afectados del eje cafetero. 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
9: Bienvenidos a Radio Max Living. Soy su doctor de quiropráctica y experto en la salud y bienestar aquí localizado en Westminster, Colorado, doctor Carlos. Y le tengo un programa muy, muy importante, muy impactante también para usted. Así que no se lo va a querer perder. Acompáñenos y comparte este programa con los demás y la información que también aprende, porque esto puede transformar vidas y traerle muchos más años de felicidad y gozo, porque no va a estar limitado. Y el tema de hoy, vamos a contestar una pregunta, y a lo mejor usted se lo ha preguntado o conoce a alguien que sí, y esa pregunta, ¿cuál es? ¿Por qué me duelen las articulaciones si nunca tuve una lesión? Y es una pregunta que me hacen a menudo. ¿Y por qué? Bueno, lo vamos a querer a contestar el día de hoy. 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cirugía de disco, lo que sea, llámenos para ver si hay algo que se puede hacer para usted, para ver si se puede llegar a la causa de su problema y así encontrar una solución que le ayude a usted vivir su mejor vida. 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Ahora, como dije, vamos a contestar la pregunta: ¿por qué me duelen las articulaciones si nunca tuve una lesión? Y a lo mejor usted ha sentido algo y no sabe por qué. Y es una pregunta que muchos me hacen. Muchos me dicen: doctor, ¿por qué me duele esto? Y yo, la realidad, no sé. Si me lo pregunta así, no lo sé. Ahora, si estudio, puedo identificar la causa, pero ¿por qué la causa le llegó? Eso es algo que uno tiene que contestar, porque a lo mejor es un mal hábito, un mal movimiento. Quizás duerme de una cierta posición que le está haciendo daño. Hay muchas razones, pero ¿sabe qué? El dolor silencioso realmente le va a robar su felicidad, su gozo, su movilidad.

0: y su libertad. Y la realidad es que, bueno, tenemos que encontrar una solución para recuperar o arreglar la causa sin cirugía, sin pastillas, porque sabemos también que eso no son soluciones permanentes y que tienen efectos secundarios que le va a impactar su vida. Y la realidad es que si usted me está escuchando, bueno, la realidad es que las articulaciones le puede doler a cualquier persona, desde un niño hasta un adulto muy, muy grande. Entonces, si usted especialmente está en un trabajo físico, trabaja como limpieza en fábricas, mecánico, si anda cuidando niños, si trabaja en jardinería, si anda muy activo, este programa es para usted. Ahora, a lo mejor también usted se ha preguntado, bueno, ¿por qué me duelen las rodillas, los hombros, las muñecas, los dedos, la espalda? Y no sabe por qué. Bueno, siente las articulaciones, a lo mejor que está rozando ya. O a lo mejor dice, bueno, tomo pastilla, pero realmente no me compongo. O he hecho esto y no me compongo. Bueno, hoy vamos a hablar de ese dolor que llegó sin avisarle, sin ningún accidente, sin ninguna caída. 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Vamos a descubrir por qué duele, qué es lo que está causando este dolor y lo más importante, cómo se puede corregir. Eso es lo más importante. Llegó una paciente que se llama María a mi clínica y María, ella limpia casas y 5 días a la semana, 2 a 3 casas al día. Y ella dijo, doctor, yo antes tenía chispa, yo podía trabajar, llegaba a la casa, trabajaba también y me acostaba y volvía a hacerlo al siguiente día. Y ahora dice que le duelen las manos, los codos, el hombro, la espalda, llega a la casa muy fatigada, hay muchos problemas que está lidiando ahora y no sabe por qué. Y ella dijo, doctor, no es como que ya soy grande, porque la mamá de ella también está lidiando con dolores de la rodilla, pero dijo, si ahora, a los 41, si está lidiando con tantos dolores, ¿cómo va a llegar a la edad de su mamá? Y es algo que ella se ha preguntado mucho y cuando llegó, ella solamente quería saber por qué. ¿Por qué le dolían X problemas? Las muñecas, los codos, los hombros, la espalda, ¿por qué le duele? ¿Por qué se siente muy cansada? Y cuando muchos llegan a la clínica, me dicen, nunca me caí o no me golpeé, pero sabe que ya no me puedo agachar, no puedo doblar la rodilla, no puedo levantar X cosa, me duelen los hombros, no puedo abrir un frasco. Es mucho que muchas frases que me dicen en diferentes maneras, pero mire, muchos preguntan, ¿por qué? ¿Por qué me duele? O si yo sé en ese momento qué es lo que está pasando. Pero lo que pasa es que el dolor no siempre viene de un accidente. Y es lo que muchos no entienden. No es algo, un evento, un evento solo que le causa el dolor. No es así. Y cuando María vino, no es porque un evento le afectó. O era porque llegó a los 40 y ya de perdida, ¡pum! Ya el cuerpo ya no pudo funcionar. No es así. Ahora, muchas veces viene de años de desalineación. Y vamos a hablar de eso. Compensación también. Y mire, es el desgaste silencioso. Es un carro que no se da mantenimiento. Si no le da mantenimiento, ¿qué le va a pasar? Ya se va a descomponer muy rápido en comparación a otro. Por eso hay que dar. Y a veces, algo que miro es que muchas veces cuidamos más el carro o los aparatos que uno tiene, ¿verdad? Pero no cuida bien el cuerpo. Y aquí les va causas comunes que le puede traer este desgaste silencioso, lo que va a traer el dolor sin avisarlo, sin ningún accidente o ninguna caída. Y esas son las cuatro más comunes. Primeramente, la mala postura crónica. La mala postura crónica, mire, usted ya sabe, hay muchos que se sientan y se ven muy cómodos, pero la realidad sabemos que eso no es algo bueno, ¿verdad? O en la manera que duerme, o mire, entonces se sienta mal, carga niños, limpia con la espalda encorvada, o quizás muchos dicen, y estudios comprueban que mecánicos lidian con muchos problemas de la espalda por las posiciones en que se encuentran. Entonces, las malas posturas crónicas le puede traer desgaste silencioso y con el tiempo de desalineación que le va a causar problemas. Ahora, desalineación de la columna. Eso es algo muy importante porque sabemos que la columna contiene la médula espinal y de ahí salen los nervios espinales que funcionan como los alambres del cuerpo para traer función a todo músculo, órgano, célula, hueso, a todo en su cuerpo. Y cuando hay una desalineación de la columna, esto puede afectar la biomecánica de los hombros, las caderas, las rodillas. Básicamente afecta la alineación y la función normal. Y con eso le afecta su capacidad o su habilidad de poder superar estos problemas solito. Y por eso hay momentos que uno necesita ayuda. También movimientos repetitivos sin recuperación. Bueno, y esto puede ser como trapear, cargar, empujar, caminar sobre cemento. Todo esto que requiere movimiento repetitivo que uno hace de lunes a viernes, sábado o domingo a veces. Y esto es algo muy común porque uno tiene un trabajo y ese movimiento le puede afectar. También un exceso, uso excesivo con debilidad muscular. Y ya sé que muchos dicen, bueno, doctor, ¿sabe qué? Pero yo en mi trabajo hago mucha fuerza, camino mucho y quizás usted se lo ha dicho o lo ha escuchado una vez. Pero ¿sabe qué? En estos momentos, el uso exceso con debilidad muscular no siempre significa que tiene mucha fuerza, porque uno tiene que trabajar los músculos de cierta manera para fortalecerlo, no solamente en trabajo. Entonces, si tiene trabajos físicos o de casa que hace que usted use muchos músculos, bueno, no siempre es una buena idea. Y escuchen esto, porque esto es muy importante. Según el CDC, mire, miles de adultos, millones de adultos en los Estados Unidos padecen dolor articular persistente sin una lesión traumática que se puede identificar. Y así era como Laura también. Laura, cuando vino a los 45 años, ella limpiaba casas. Ya por años desde que vino a este país comenzó a limpiar casas y le iba bien. Después de años, me dijo, doctor, mis rodillas me duelen, se siente como que tuvieran vidrio adentro. Era algo muy impactante y dije, wow. Y yo mi mente pensaba, ya está pegando hueso con hueso, se están destruyendo. Y ella pensaba que era por la edad y era porque los médicos le habían dicho, ¿sabe qué? Ya con la edad y con tu trabajo es normal, es lo que le decían. Pero estos dolores, para que sepan, no es normal. Puede ser común, como ya saben, el CDC ya ha comprobado de millones de personas que lidian con estos problemas. Pero ¿sabe qué? Cuando llegó a la clínica, pudimos hacer esa consulta inicial, hacer los exámenes ortopédicos y pudimos encontrar que sí era necesario sacar radiografías. Y cuando pudimos ver estos cambios, aquí en The Leon Family Chiropractic, pudimos encontrar una manera para ayudarle con sus dolores. Ahora ella vive con menos dolor, con más movilidad, con más felicidad, porque pudimos dirigirnos exactamente a la causa. 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Hoy estoy contestando la pregunta que a lo mejor usted se ha hecho o lo ha escuchado o alguien se lo ha dicho, que es, ¿por qué me duelen las articulaciones si nunca tuve una lesión? Es un dolor silencioso que vino de la nada, que le puede robar su movilidad, su libertad, su gozo y felicidad. Y muchos hacen eso, ¿por qué me duele X? Y aún pacientes que vienen a mi clínica dicen, doctor, ¿por qué me duele el hombro o la cadera o la rodilla si nunca tuve una lesión, un accidente, un golpe? Y la verdad no saben que las causas más comunes de dolor silencioso, desgaste silencioso, es por una de estas cuatro: la mala postura crónica, una desalineación de la columna vertebral, movimiento repetitivo sin recuperación y un uso excesivo con debilidad muscular. Y el CDC ha comprobado que millones de personas padecen de dolor articular persistente sin una lesión traumática que se puede identificar. Y eso es algo muy, muy real. Y el impacto en su vida, incluso, mire, ya sé, al principio uno piensa, no es grave, ¿verdad? Se me va a quitar, lo puedo aguantar, ¿Sabe qué es? Es un dolorcito, no es nada, me tomo una pastilla, ¿verdad? Y eso es algo que cuando sucede, mire, uno tiene que tener mucho cuidado, porque le voy a decir, cuando viene ese dolor, es porque ya el daño ya ha estado ahí por mucho tiempo, ya solamente el cuerpo no puede adaptarse y es cuando le da ese dolor. Entonces, si quiere esperar para que le aparezca dolor, bueno, ahí ya no se puede decir que va a volver a recuperarse al 100%. Pero si uno previene esos problemas, toma pasos antemano para cuidarse, especialmente si ya sabe que su trabajo le afecta, entonces puede evitar esos años de sufrimiento o debilidad o algún cambio permanente. Ahora, el impacto de su vida, mire, ya sé, se lo ha dicho, no es grave, pero ¿qué pasa si puede ser? Entonces, el problema no solamente es el dolor, el olorcito que le está dando. Recuerde, es la manera en que su cuerpo le avisa que hay un problema. El verdadero impacto en su vida diaria es lo siguiente, y mire, hay mucho más también, pero es algo que yo veo día tras día cuando viene un paciente y lo que me dice que ya cómo le está impactando. Y a lo mejor usted puede conectarse con esos problemas, y si sí, no, no, no espere de llamarnos 303-536-1780. Ahora mire, el verdadero impacto en su vida diaria, ¿cuál es? Bueno, es esto, y es lo más triste para mí, es que deja de hacer actividades simples. Esas actividades diarias simples que uno deja de hacer, como caminar. Escucho muchas veces que ya no camina uno porque le duele X problema. O deja de subir las escaleras de la casa porque ya le duele mucho, entonces solamente se mantiene en el primer piso o no va para el basement porque ya le duele. También el hecho de arrodillarse, ¿verdad? Hay muchos que ya se dejan de arrodillar. ¿Por qué? Porque les duele mucho. Dice, ay, ya no me puedo levantar si me pongo de rodillas. Ahora, a lo mejor usted se frustra porque su cuerpo ya no responde como antes. Y eso es una señal. Muchos me dicen, doctor, ya me estoy poniendo viejo. Y la realidad es que no tiene que ver con la edad. Y es algo que es un mito que muchas veces alguien le dice, porque tampoco tienen las respuestas o no tienen las soluciones para usted. También uno comienza a perder su independencia. Ahora, esto sí lo veo ya cuando uno está cumpliendo 50 y para arriba. Es que uno ya pierde su independencia, ya necesita ayuda para caminar, para hacer sus cosas o para manejar. Es algo muy triste. Y hasta la alegría lo comienza a perder. Y es cuando el humor cambia, ¿verdad? Uno se pone de mal humor y ya no quiere escuchar de nadie, estar con nadie, quiere estar solito porque le duele mucho el cuerpo. También empieza a depender de pastillas que no resuelven nada. Eso es la realidad, es que uno dice, ay, me voy a tomar esta pastilla, lo toma por muchos días, pero el impacto, mire, el impacto que esa pastilla le está haciendo a su cuerpo es algo muy impactante. ¿Por qué? Porque le daña el hígado, los riñones, el estómago, los intestinos, e incluso le puede afectar hasta el cerebro, pero uno no lo sabe. Dice, ay, ¿sabe qué? No es nada, es una pastilla. Si el doctor me dice que lo puedo tomar, entonces debe estar saludable para mí. Y la realidad es que no, y tienen que entenderlo. Por eso muchos dicen, ay, es algo muy chistoso. Dice que, ¿sabe qué? Eso es lo que es natural, lo que me puede ayudar, no funciona. Porque uno piensa que el médico sabe todo, pero la realidad es que los médicos no saben todo y los médicos también saben que la pastilla no es la respuesta, no va a resolver nada, pero si uno se mantiene tranquilo va a seguir volviendo. Eso no es algo también. También otro impacto en su vida diaria, ¿cuál es? Es que uno se siente viejo antes de tiempo y es triste cuando escucho a alguien de 30 algo años, 40 algo años diciendo, ya estoy viejo. La realidad es que no está viejo. Quizá la mente ya está viejo y usted piensa que su cuerpo está viejo, pero la verdad es que no lo es. Y lo peor que muchos piensan es normal, porque tengo 40, 50, 60 años, pero no es normal. Es común, no, no es natural y no es normal. Y Ramiro, cuando Ramiro vino, miro, vino a 52 años y dijo que empezó a sentir las caderas que ya no le daban más, ¿verdad? Es lo que me dijo, ya no me da más. Y para mí dije, ay, ¿qué significa eso? Y era algo que estuvo desgastándose poco a poco. Los dolores más fuerte poco a poco, día tras día. Y cuando le sacamos radiografía y se lo mostré, tenía compresión sobre la columna que le estaba afectando su habilidad de caminar. Le afectaba sus caderas. Y es por eso que cuando caminaba, caminaba con dolor. Cuando trabajaba con dolor. Cuando hacía sus cosas, ¿qué? Tenía dolor. Era algo que sí, le estaba impactando. Pero cuando les mostramos las radiografías de la columna y la cadera, él pudo entender por qué. ¿Y sabe qué? Ya ha pasado un año y medio y este paciente está viviendo una mejor vida. Él ya puede salir a caminar con su esposa, está trabajando en su yarda, está trabajando en sus deberes. ¿Y sabe qué? Él dice, doctor, ahora tengo una libertad muy grande. Y para mí era algo muy impresionante. Y yo le pregunté a Ramiro, le dije, ok, ahora te pregunto, ¿crees que es normal que los 50 años, 52 años cuando viniste, que tuvieras dolor? Y obviamente él le respondió que no. Y sabe que cuando uno cuida bien el cuerpo, mire, milagros suceden. Su cuerpo hace lo que debe hacer y es sanar. Pero cuando uno no llega a la causa con tiempo, va a lidiar con problemas en su vida, va a meterse en cirugías y va a pensar que la cirugía le funcionó. Pero tarde o temprano lo que muestra el CDC es que van a recaer otra vez. 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Y cuando volvemos del break, vamos a continuar este mensaje y contestar qué se puede hacer entonces en estos momentos. Así que no se la pierda.
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0: Y aquí estamos de vuelta contestando la pregunta que usted se ha hecho, o a lo mejor que ha escuchado alguien decirlo, es ¿por qué me duele si nunca he tenido un accidente, un golpe, verdad? Eso me gusta. ¿Por qué me duelen las articulaciones si nunca tuve una lesión? Y es algo que hemos contestado, pero mire, aquí están las causas comunes de por qué le duele si nunca ha tenido una lesión. Bueno, aquí están las causas más comunes: mala postura crónica, desalineación de la columna vertebral, movimiento repetitivo y un uso excesivo con debilidad muscular. Y sabemos que millones de personas en los Estados Unidos, por el CDC, ha comprobado que muchos lidian con dolores sin ninguna una trauma que se puede identificar. Y la razón es por esas cuatro causas más comunes. Por ejemplo, mala postura crónica, desalineación de la columna vertebral, movimiento repetitivo y uso excesivo con debilidad muscular. Es algo que es bueno que me gusta repetir, porque muchos, aún así, cuando les digo, me preguntan, bueno, doctor, ¿pero por qué? Bueno, podemos encontrar ahora el daño que uno tiene contestando esas preguntas a través de los exámenes ortopédicos, exámenes neurológicos, si se requiere la OCX, ya podemos saber lo que está pasando. Pero mire, ¿qué pasa si lo ignora? ¿Qué pasa si ignora lo que está pasando? Si uno no hace nada, el cuerpo se sigue adaptando de una manera muy, muy mal. Y es por eso que se forma artritis degenerativa, desgaste, osteoartritis, esos tipos de problemas, porque uno ignora la causa, ignora lo que está pasando y el cuerpo se comienza a adaptar de una mala manera. Ahora, también los cartílagos se desgastan más rápido de lo que debe ser. Se desarrollan espolones óseos y estos son los huesitos que crecen saliendo del hueso porque es desgaste. Sus articulaciones se vuelven rígidas, su movilidad se reduce y poco a poco, no siempre de uno solo. El olor pasa de molesto, ay, me duele mucho esto, me duele mucho esto, incapacitante. Y uno puede notar así que, ¿sabe qué? Este problema está avanzando. Más del 50% de las personas con dolor articular leve que no se trata termina con un diagnóstico de artritis en menos de 5 años. Y usted ahorita está pensando, bueno, este dolorcito que tengo, esta molestia muy leve, en 5 años se va a convertir en un caso de artritis, algo más avanzado. Y la realidad es que sí, que ya está comprobado. Y mire, uno a veces no espera esto. Y Marta, cuando ella vino, Marta no lo esperaba. Ella pensó que el dolor del hombro era porque cargaba a sus nietos. A los 51 años pensaba que el dolor del hombro era porque estaba cargando a sus nietos. Imagínense. Pero con el tiempo ya ni siquiera podía alzar los brazos. No podía levantar cosas muy leves porque le dolía. El dolor era muy fuerte. Y bueno, cuando ella llegó por fin, le sacamos radiografías, le hicimos exámenes ortopédicos y encontramos que sí tenía ya artritis. Pero ¿sabe qué? Con las terapias que se le dio, ese dolor de 0 a 10, 10 era el dolor más insoportable que tenía en su vida. Ella dijo, doctor, está a un 9. No digo que es un 10 porque todavía puedo alzarlos un poco, pero es un 9. Pero con las terapias que se hizo en la casa, aquí en el consultorio, ella ahora puede levantar cosas, puede levantar a su nieto que ahora tiene 6 meses ahorita. Y es algo muy impresionante. Pero ¿sabe qué? Ella llegó con el diagnóstico, ya se pudo ver que tiene artritis. ¿Pero por qué? Porque dejó pasar mucho tiempo, porque pensó que, ¿sabe qué? Ay, este dolorcito no es nada, puedo hacer mis cosas, puedo tomar alguna pastilla, ponerme una crema, algo así para disminuirlo. ¿Y qué pasó? Sí le funcionó por un ratito, pero cuando avanzó el desgaste del cartílago, cuando desarrolló problemas, rigidez en la articulación, entonces ya el dolor llegó a ser insoportable. Y muchos esperan así, pero mire, ¿cómo el doctor Carlos, un doctor de quiropráctica, cómo le puede ayudar en The Leon Family Wellness? Bueno, la realidad es esto, es que buscamos la causa raíz de su problema. Y a través de eso podemos crear un plan de tratamiento para ayudarlo a mejorar su calidad de vida, a disminuir el dolor y no solamente ocultar el dolor que tiene, pero realmente hacer algo para eso. Y lo que se hace primeramente cuando llega a esa consulta inicial es un estudio postural computarizada para tener bien cómo están los ángulos, cómo está usted y qué impacto tiene eso sobre sus condiciones. Mire, hacemos exámenes ortopédicas y cada examen ortopédico que hace es basado sobre lo que le está pasando a uno. También hay una revisión de rango de movimiento. Hacemos exámenes neurológicos dependiendo en la condición de uno si se requiere. Y también al final de todo, ya viendo si hay señales de por qué se requiere radiografías, entonces si es necesario se saca radiografías. Y se hace eso con el propósito para llegar a la causa. Y mire, le voy a decir algo. Daniel, cuando él vino a los 46 años, él dijo, ¿sabe qué? No creo en los quiroprácticos, no funcionan. Mi médico me lo ha dicho. Y dijo, bueno, está bien, si piensas que no funciona, pero ¿por qué estás aquí entonces? Y dijo, bueno, es porque me duelen las muñecas, el hombro, el cuello. Y él ya había ido ya a médicos y aunque no, alguien le refirió aquí a la clínica, le dijo, deberías ver a mi quiropráctico porque a lo mejor él te puede ayudar. Y cuando él vino, dijo, doctor, ¿sabe qué? Ya tengo una semana no trabajar en la fábrica porque me duele mucho las muñecas, el hombro y el cuello. Bueno, le dije, ¿sabe qué? A lo mejor ahorita no crees en lo que hacemos aquí, pero primeramente veamos qué está pasando y a lo mejor no te podemos ayudar. Y ya no vuelves, ¿verdad? Pero si te podemos ayudar, podemos decirle cómo. Entonces, ya estudiando todo, ya pudimos entender bien qué es lo que está pasando. Y en esa manera pudimos encontrar la causa del problema. Y pudimos crear un plan para ayudarlo con ajustes quiroprácticos, con la terapia de software para estimular reparación celular y reducir inflamación. En la casa hicimos una terapia de láser para ayudar con la circulación en las áreas, reducir el dolor y promover sanación. Y ya con los ejercicios terapéuticos y con el plan que le hemos creado, mire, ya gracias a Dios, él ya ha podido ver un mejoramiento de 50% y dijo, doctor, ¿sabe qué? Me dijo, le doy gracias y era el primo de él que lo mandó aquí porque si no hubiera venido, hubiera seguido con estos dolores o peor. Entonces, mire, le quiero decir a cada uno de ustedes, si está lidiando con un problema, mire, ¿por qué va a permitir que le duela una articulación? ¿Por qué va a permitir que se desgaste? Porque está, porque se va a empeorar lo que muestran los estudios. No sé, no deje que pase el tiempo. 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Gracias por acompañarme. Nos vemos la próxima vez.
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0: Es curioso, ¿sí me escuchas? Es curioso pensar cómo la envidia y los celos de la gente existe. Estábamos platicando con varias personas y me gustaría saber tu opinión. 720-310-3100, 720-310-3100. ¿Será que realmente a la gente le da gusto tu éxito? ¿Será que a la gente le da... pues sí, alegría, satisfacción, el que te vaya bien en la vida, el que puedas llegar a cumplir tus metas, por lo que tanto trabajas? ¿O será que en realidad la gente no es lo que dice, no es lo que suele presentarte? ¿Será que muy dentro de ellos tienen una envidia, un celo? Muchas veces será que te ponen el pie para que te tropieces y no llegues a tus metas. Teniendo esta plática con varias personas, les comento que realmente tú sí piensas que tus amigos, no vamos a involucrar a la familia, aunque muchas veces la familia igual quiere que te vaya mal. Pero será que la sociedad, tus amigos, tus vecinos, vamos a incluir a la familia, le da gusto que te vaya bien. Quieren que te vaya bien, te apoyan para que te vaya bien. ¿O será que muy dentro de ellos tienen una envidia, celo, coraje? ¿O hasta te ponen el pie para que no llegues? ¿Será que es verdad esa analogía de que los cangrejos rusos no tienen tapa? Los cangrejos en el bote no tienen tapa, los cangrejos americanos, asiáticos... ¿Pero será que los cangrejos mexicanos no les tienen que poner tapa a la cubeta? Porque el que ya está a punto de salir, al punto de lograr, los demás lo bajan. 720-310-3100, 720-310-3100. ¿Qué opinas del tema? Y vamos a hablar sinceramente. Me encantaría saber tu opinión. Porque hay mucha gente que dice, no, a mí me apoyan. Claro que sí, por supuesto que les va a dar gusto, pero ¿será que realmente les dé gusto? ¿Será que realmente la amistad, hay amistades que son totalmente sólidas? ¿O será que cuando ya uno está sobresaliendo y te vas quedando abajo y ves cómo tu amigo, tu mejor amigo, tu primo, tu familia, tu hermano, tu vecino van subiendo y tú te quedas abajo y ellos siguen subiendo. ¿Será que en algún punto te dé una envidia? No sé si coraje, celos tal vez. ¿Qué opinas? 720-310-3100. Mi nombre es Dante Gallegos. Quiero agradecer a Héctor Salazar por, como siempre, ser una de las pocas personas que siempre apoya los eventos, siempre apoya el movimiento que estamos haciendo. Incondicionalmente, tengo que decirlo, que él no me está cobrando un solo centavo por este espacio. Este espacio tiene un costo y él lo paga a la estación de radio 1150. Esta hora él la paga, a él se la cobran y él no me está cobrando un solo peso. Muchísimas gracias, Héctor Salazar. Mi nombre es Dante Gallegos. Estamos hoy transmitiendo en vivo y en directo desde la frecuencia 1150, amplitud modulada, para también regalar un par de boletos. Ayer estuve, bueno, el fin de semana estuve, viernes, sábado y domingo, estuvimos en la kermés o en el bazar, no me acuerdo cómo le llaman, de San Cayetano. Estuvimos promoviendo la obra A Vivir. Muchísima gente fue y me quedé triste. Y no es que venga negativo, no empiecen a llamarme y decirme que no, no empiecen. Me vine triste y dos personas me comentaron, te dije otra vez. Estuve repartiendo, yo creo que repartí como 20,000 flyers, Roquito. Como, o más, miles. Fueron mucha gente, muchísima gente, viernes, sábado y domingo, mucha. Anuncios en el stage, flyers. Y yo creo que para poner un número en general de 1,000 personas que les di un flyer, tal vez 5 dijeron, ay, qué padre, sí voy a ir al teatro. Imagínate. Imagínate cómo, cómo quedé de desilusionado porque... ¿Será que la gente tiene razón que aquí en Colorado es un, estamos en un estado inculto en el tema de teatro? Porque no quiero que me empiecen a hablar y que les estoy insultando a todos, no. En el teatro, solamente hablando teatralmente, estamos en un estado inculto que no saben que el teatro es cultura, arte, y simplemente no lo apoyan. No sé. Ya no sé, Roquito, ya no sé. Yo sigo siendo objetivo y trato de pensar que debemos haber 2,000 personas que nos guste el teatro. Debe de haber 1.2 millones de hispanos aquí en Colorado. Debe de haber. Quiero saludar a mi amigo Rocco. Roquito, ¿cómo estás esta tarde?
1: Buenas tardes, Dante. Bien, ¿y tú qué tal?
0: Bien, bien. El otro día me regañaron porque te cargué la mano. Me dijeron, oye, ya dejen pasar a Rocco.
1: ¿Oh, sí?
0: Sí, me regañaron. Y yo, Roquito aguanta vara. Ese es chilango, ese aguanta todo. Sí eres chilango, ¿no?
1: Así es. ¿De bueno, qué parte? Bueno, capitalino, porque los que le dicen chilango.
0: Ah, no, eres chilango. ¿De dónde? Okay. ¿De qué sí. parte eres? ¿De la ciudad?
1: La colonia Roma.
0: Ah,
1: bueno,
0: ándale.
1: La Cuauhtémoc por ahí.
0: Órale.
1: De lo más feito, ¿no? Del,
0: o sea, no eres, del, no eres del lado fresa.
1: No.
0: Eres del lado naco.
1: Ándale, exactamente.
0: Ya. Perfecto. Bueno, pues el teléfono en cabina es 720-310-3100, 720-310-3100. Estamos platicando acerca de que, ¿será que nosotros hablamos, deseamos y actuamos solamente de dientes para afuera? ¿O será que sí, realmente sí nos da el gusto, el éxito de las... ¿Tú qué opinas? ¿Tú qué opinas, Roquito? ¿Tú piensas que la gente, tus amigos, tu vecino, tu familia... realmente, cuando empiezas tú a tener más éxito y más... en cualquiera sea tu rubro, ¿no? Cantante, empresario, abriste tu fondita, tu food truck y luego, un, y luego otro poquito más y otro poquito más y otro poquito más y ahora ya tienes una cadena de restaurantes. ¿Será que realmente tu familia, tus amigos, tu vecino les da gusto? Y vamos a hablar sinceramente. Ya están llamando... Quiero que me digas sinceramente, ¿te da? Si tú empezaste con una loncherita chiquita y ahí vas y abres 2, 3, 5, después tienes 20 restaurantes, ¿tú crees que tus amigos, tu familia, tus vecinos realmente les dé gusto o tengan envidia, celos, coraje y hasta te pongan el pie?
1: Yo creo que la mayoría sí.
0: ¿Sí qué?
1: Sí,
0: les da envidia, coraje, celos.
1: No, les da alegría.
0: Que les da alegría. Pueden. Ah, mira, qué interesante.
1: Hay un porcentaje menor es don, los que son envidiosos y todo eso.
0: Mira, qué interesante lo que dices. O sea, de 10 personas, tú piensas que a 7 les va a dar gusto tu éxito y a 3 no.
1: Exactamente.
0: Wow. Tenemos una llamada. ¿Con quién nos vamos, Roquito?
1: Con Manuel o Manny.
0: Manny. Hola, Manuel.
2: ¿Qué tranza? ¿Qué rollo? ¿Cómo te encuentras ahorita?
0: Bien, amigo. ¿Y tú? Qué gusto escucharte.
2: Mira, me siento igualmente, me da muchísimo gusto escucharte. Mira, yo venía manejando aquí por el 70 del centro para el West.
0: Sí.
2: Y resulta y resalta que del West para el East, a la altura de la Federal y la Pecos, pasando un poquito la Federal antes de llegar a la Pecos, hay un accidente. A una troca blanca se le salió una trailita, se le salieron algunos tanques y el tráfico, me creen que está hasta, yo creo que llega hasta la Wadsworth. Nada más era un anuncio para que la gente que viene manejando, que venga por ese rumbo, que le dé por el otro lado, ¿no?
0: Muchísimas gracias.
2: La barba, me regalas un boleto.
0: Perfecto, ya te apuntamos para la rifa. Gracias, el teléfono en cabina 720-310-3100. Ahí está Manny. Si usted viene por la carretera 70 hacia el east, hacia el este, hacia el aeropuerto, hay un accidente a la altura de I-70 y Federal. Y la fila llega casi hasta I-70 y Wadsworth. Entonces, dele la vuelta porque va a estar ahí atorado. Gracias a Manny. Entonces, regresando al tema, estamos platicando de que la familia, los amigos, los vecinos, los conocidos, ¿realmente les da gusto tu éxito? ¿Realmente te apoyan? realmente no tienen un celo, una envidia, híjole, yo creo que aquí platicando con Rocco, Rocco dice que de cada 10 personas, familia, amigos, conocidos, vecinos, todo, de cada 10 personas que si él o que él conoce, a 7 les da gusto su éxito. Yo pienso que a 7 les daría envidia, celos, coraje. Y solamente a 3 les daría gusto, pienso yo. ¿Quién sabe? El teléfono camina 720-310-3100, 720-310-3100. Ya va a empezar Rocco, ya. A ver.
1: Corte.
0: A ver. Ya, aparte de que siempre entramos tarde, ahorita ya me dice, ya, vámonos al corte. El teléfono en cabina 720-310-3100. Márcanos, estamos regalando boletos para la obra A Vivir con Odín Dupeirón, miércoles 26 de agosto. Márcanos, lo único que tienes que hacer es marcarnos, dejar tu nombre y teléfono y ojalá tú seas el ganador para irte al teatro. La primera obra que viene a Denver de teatro, el 26 de agosto, A Vivir con Odín Dupeirón, 720-310-3100. Regresamos.
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0: Hablando de las envidias, y Rocco nos pone Burn, Baby Burn. Para todos los envidiosos o la gente que quiere que nos vaya mal en la vida, y nos pone Burn, Baby Burn, quémate, quémate. Ese Rocco anda en todo, anda en todo. El teléfono que viene a 720-310-3100, 720-310-3100. Mi nombre es Dante Gallego, estoy promoviendo la obra de teatro, la primera obra de teatro que viene aquí al estado de Colorado, completamente en español, en el Paramount Theater, miércoles 26 de agosto, A Vivir. Una obra de Odín Duperón, producida, dirigida, actuada por Odín Duperón. Una obra que ha estado por más de 21 años en escena y ha cambiado millones, millones de vidas. De verdad, les quiero hacer una cordial invitación. Si usted nunca ha ido al teatro, o si su familia nunca ha ido al teatro, dense la oportunidad. Por eso no llegan obras de teatro aquí a Colorado. Por eso la gente sigue diciendo que somos un estado inculto, en el cual no se aprecia el arte del teatro. Ojalá y se den la oportunidad. Los boletos solamente de $40 a $100, el más caro, en Ticketmaster.com. Ticketmaster.com, miércoles 26 de agosto en el Paramount Theater, A Vivir. Yo les puedo prometer, asegurar, que les va a cambiar la vida. De verdad, una obra completamente familiar donde te va a cambiar la vida. Y uno nunca sabe, no sabes por las cosas en las que estás pasando, los momentos difíciles, los momentos complicados que la vida te trae. Y tal vez si tú no estás pasando por ese momento, tal vez alguien que tú conoces está pasando por ese momento. Invítalo, invítala. Dile, ¿sabes qué? Te invito al teatro, te invito a ver esta obra. Escuché a Dante en la radio decir que puede cambiarte la vida. Estoy seguro que te va a cambiar la vida. Nunca sabes a quién le puede hacer falta y en qué momento le puede hacer falta. 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Deja tu nombre, teléfono y con eso te inscribes en la rifa. El único requisito, ya sabes, como siempre hacemos las rifas, que sean por lo menos 10 personas. Si se inscriben 9, no hay rifa. Por lo menos 10 personas. Nada más. Por lo menos 10 personas. 720-310-3100. Platicando acerca de otros temas, Rocco aquí dice que de 10 personas, esas personas vamos a meterlos en familia, amigos, vecinos, conocidos, haz lo que quieras. Toda la gente que está en tu vida, todos, desde los amigos hasta la familia, hasta los vecinos, hasta los compañeros de trabajo, compañeros de la escuela, toda la gente que te conoce y que tú conoces. De todas esas personas, si tú empiezas a tener éxito en la vida, si tú empiezas a crecer en los negocios, en lo económico, y empiezas a crecer, a crecer, a crecer, a crecer, a crecer, a crecer, a crecer, y tu entorno, toda la gente que te conoce se queda ahí. Yo no estoy diciendo que en un mal lugar, no, simplemente se quedan donde están. Y te ven crecer, y te ven ser exitoso, y te ven tener más cosas materiales tal vez. Rocco dice que de 10 personas, 7 les daría gusto y 3 no. Yo digo que 7 les daría envidia, coraje, celos y a 3 les daría gusto. Porque yo no sé si el celo es algo, por supuesto que es algo natural, es algo, yo no he conocido una persona que nunca ha tenido celos de algo. Celos de tu mujer, de tu novio, tu novia. O sea, celos es algo natural. Envidia, celos, coraje. ¿Tú qué opinas? 720-310-3100. 720-310-3100. Márcanos, me encantaría saber tu opinión acerca de... Si tú estás del lado de los positivos como Rocco o el lado de los negativos, como siempre me dicen. Yo nada más estoy haciendo una pregunta. Las llamadas ya están entrando. Ahí Roquito está preguntando quién habla. Es que hay que ser pacientes con el Rocco. Ustedes sigan llamando porque eventualmente les va a contestar. ¿Con quién nos vamos, Roquito?
1: Con George.
0: Hola, George. Buenas tardes.
2: ¿Cómo estamos? Muy buenas tardes.
0: Con gusto. Mira, de escucharte. Platícame.
2: El gusto es mutuo, Dante. He escuchado tu voz en algunas otras participaciones y siempre es un gusto.
0: Igualmente, gracias.
2: Un deleite escucharte. Una voz educada que siempre nos deja lo bueno. Y participaba yo en un programa de los jueves que está iniciando. ¿Cómo se llama este? No recuerdo su nombre, perdón. Uh-huh. Felipe, me parece que es su nombre. Uh-huh. Con este asunto de los extraterrestres. Y hacía yo el comentario de que si yo tuviese que rendir un reporte, hacer un reporte acerca de la humanidad, siendo objetivos, diría yo, que estamos en una etapa muy temprana de evolución. Y lo que vivimos aquí en particular, en este estado de Colorado, como en muchos otros, predomina mucho la mentalidad rural. Hablábamos de, por ejemplo, fíjate, hay niveles, ¿verdad? Y por eso me refiero a esa mentalidad. Hay una mentalidad, ¿cuál es la palabra que estoy buscando? Ayúdame. Contemporánea, un pensamiento ya contemporáneo, acorde a los tiempos que vivimos. Y una mentalidad rural que se queda... ¿Cómo ilustrar esto, verdad? Hay una película, y me gusta mucho contemplar las películas porque ilustran muchas ideas que a veces manejamos y que toman forma cuando lo vemos impreso en una película. Y eso es muy interesante. Hay una película que se llama El Padrecito, con Cantinflas. Uh-huh. Y nos ilustra muy bien este ambiente en donde se desarrolla la mentalidad rural. El cacique, el dueño del pueblo, que impone su voluntad, pese a quien le pese, el hijo que anda haciendo desmanes, abusando de esa autoridad que tiene el padre, el tendero, que resulta ser español, y personajes que surgen por ahí, que son de alcurnia, es decir, tienen otro tipo de pensamiento, y aquí es en donde entra Cantinflas con su personaje del padrecito, una mentalidad estudiada, una mentalidad desarrollada, porque nos habla incluso de las encíclicas, ¿no? Y nos habla de que por qué la religión debe de ser algo solemne, algo triste, algo cuando deberíamos ser alegres, felices, de disfrutar de la gracia de Dios, bla, bla, bla. Una mentalidad diferente. Y se ilustra al pueblo en general, pues, como gente iletrada, falta de educación, la mayor parte de los habitantes o de los personajes que aparecen como habitantes del pueblo, pues campesinos, y esto no les quita mérito, el ser campesino, wow, cuando sí, claro. Se vive de la tierra y, sí. Y se sabe y se conoce cómo produce y cómo trabaja la tierra, wow, es mi respeto.
0: Sí.
2: Se ha denigrado la imagen del campesino, nos damos cuenta de cómo vamos avanzando en este concepto. Tú me dices cuando ya sea mi tiempo, porque esto... Puedo dar todo el programa.
0: Aquí Rocco ya me está diciendo, córtale.
2: Bueno, pues en alguna otra ocasión me extenderé un poco más con el tema, porque a lo que quiero llegar es a que es bien difícil entender que el entretenimiento puede ser cultura también.
0: Claro.
2: Y aquí en los Estados Unidos, en América, primordialmente, qué gran error que el entretenimiento sea cultura. El día que tal cantante surgió y tal fecha nació, pues sí, eso es subcultura, no es cultura. Pero, ¿hasta qué punto el ambiente se presta para que esta obra de teatro, que es didáctica, vamos a ponerlo así, atraiga a las masas, a la gente común? Seamos honestos, la mayor parte de la gente que venimos a este país a trabajar, no venimos con un título universitario, ¿verdad? Mucho menos con una carrera o a lo más preparatoria o secundaria, sino es que apenas primaria. Entonces, ¿cuál es el ambiente? ¿Es el caldo de cultivo apropiado para que se dé el éxito de esta obra que tú estás promocionando? Lo cual es muy encomiable, te felicito, sobre todo por el valor y las ganas que le pones, y te vas a encontrar con muchos obstáculos, pero ese es el reto. Hay que verlo como un obstáculo a vencer y no como un problema.
0: Perfecto.
2: Habrá que ver qué hacemos para que la gente se sienta atraída hacia esta idea de que vamos a ir al teatro a divertirnos y aprender algo que resulta a la larga, ¿sí? Podemos transmitir este gusto por el teatro a nuestros niños, en mi caso a mis nietos, ¿verdad? Decías tú, la envidia. Uh-huh. La envidia no es otra cosa más que competencia, ¿sí? Y la envidia no es más que el reflejo de las ganas, del coraje de los débiles. por eso te meten el pie y por eso te tropiezas. Y está en uno ver esto no como un problema, sino como un obstáculo a vencer, que es lo que tenemos que hacer. Entonces, Dante, un gusto, brother, un gusto y gracias por el tiempo que me permites hablar. Y ya será en otra ocasión en que participe ampliando más estas ideas. Muchas gracias.
0: Perfecto, muchísimas gracias, George, por su comentario. Sí, así como lo dice bien, George, el teatro es cultura. Y si usted nunca ha venido al teatro, le voy a platicar una historia rapidito. Una persona que precisamente llevó a sus dos hijas al teatro en Los Ángeles, historia verdadera completamente. Una niña de 13 y una de 17, creo, no estoy seguro. Y las llevaron a fuerzas. La mamá las llevó a fuerza. Y hoy las niñas son actrices, una de teatro y una de cine. El teatro cambia, el teatro es cultura. Y si nunca ha ido al teatro, dése la oportunidad de entrar, escuchar las llamadas, ver el telón, ver la obra, sentir, vivir lo que es el teatro. Créame, si usted nunca ha ido al teatro, realmente lo invito. Y sobre todo porque A Vivir es una obra que habla en 50% de la muerte y 50% de la vida. Yo le puedo asegurar que algo positivo se va a llevar. Se lo aseguro. Los boletos los puede encontrar en Ticketmaster de 40 a 100 dólares. Ticketmaster.com o ParamountDenver.com. Ticketmaster, ahí los encuentro los boletos. Y pues sí, así como bien dice George, y le agradezco sus palabras porque son palabras de aliento en esta situación en la que estamos pasando nosotros, en creer. Y ayer me dijeron, híjole, les voy a repetir, no sé si es insulto, Rocco, o no insulto, en 50% de la muerte y 50% de la vida. Yo le puedo asegurar que algo positivo se va a llevar, se lo aseguro. Los boletos los puede encontrar en Ticketmaster de 40 a 100 dólares. Ticketmaster.com o ParamountDenver.com. Ticketmaster, ahí los encuentro los boletos. Y pues sí, así como bien dice George, y le agradezco sus palabras porque son

0: Híjole, les voy a platicar, les voy a repetir. No sé si es insulto, Rocco, o no insulto. No sé si tomarlo como insulto o tomarlo como verdad. Ayer alguien me dijo, es que tú tontamente crees en el mercado latino, Dan. Tontamente crees que el teatro, que una obra de teatro puede pegar. Así, palabras más, palabras menos, me dijeron, es que Dante, tú tienes la culpa porque tontamente tú crees en el mercado latino en Colorado. Esto no va a funcionar porque es teatro. Tontamente. Imagínate. Entonces, le agradezco mucho sus palabras a George, porque sí, esto simplemente es un obstáculo. Y para eso hay personas como George, como Rocco, como Héctor Salazar, que me está brindando una hora y quiero decirlo fuerte y quedito. No me está cobrando un solo peso. Él es de las pocas personas que están apoyando este movimiento que es teatral, cultural. Acuérdense, desde que estábamos en México, yo soy de México, desde chiquititos llegaba el diciembre y la pastorela. ¿Te acuerdas, Rocco, que la pastorela era fuerza? Sí, sí. ¿Quién te tocó? Yo soy el burro, yo soy el diablito, yo soy la nube. Hasta de nube te ponían ahí. ¿Tú qué vas a hacer? La nube. El teatro es cultura. Crecimos con el teatro. ¿Por qué no estamos apoyando el teatro? ¿Por qué? ¿Será que sí realmente es un estado inculto? ¡Ojo! Porque tengo que, a ustedes, auditorio, tengo que responderles todo el tiempo. Hablando del teatro, nada más. Yo no le estoy diciendo inculto a usted, no le estoy diciendo eso. Hablando del teatro, nada más. 720-310-3100, ¿con qué nos vamos, Roquito?
1: Conchita.
0: Hola, Conchita, buenas tardes.
2: Hola, buenas tardes. Pues aquí estamos y para decirle a todas las comadres, a las amigas, a las enemigas, a quien pueda, que nunca han ido a un teatro, vayan. Yo les puedo decir la experiencia que tuvimos nosotros cuando trajimos al Tri y nos decían las mismas cosas porque era el rockero mexicano y nos dieron el Estadio de los Broncos a don Martín Trujillo. Y decían, ¿cómo este naco, este hombre, piensa que en el Estadio de los Broncos va a llenar gente y va a tener audiencia? Pues llegaron muchísimos blancos, morenitos, mexicanos, de todo. Y eso fue un ambiente hace 27 años increíble. Y para nosotros, eso fue la mejor experiencia. Porque de ahí se vino el rock, de ahí empezaron más cosas. Y es bonito ser la pauta que tú das, el comenzar, no el seguir como borregos a la demás gente o aplaudir a alguien como focas. Ser la persona que abre las puertas para un gran espectáculo, que después la gente que vive aquí y que viene de otros países, de ciudades, que están acostumbradas al teatro, ahí van a estar. Porque no todos venimos a arriar chivos a pedradas. Venimos con algo de conocimiento. Venimos con el deseo de conocer. Y ahora está la oportunidad contigo de conocer el teatro, de conocer una obra, de conocer lo que este hombre nos trae a todos. Así es de que, ¿para qué decir? Ay, yo no voy porque quién sabe qué me vaya a tocar ahí. ¡No! Ahí no le va a tocar ningún premio mayor. Lo que va a salir es con una nueva mentalidad, con una nueva actitud y con todo lo mejor de esta vida. Esta vida se ha hecho y se va haciendo de grandes emprendedores, de grandes trabajadores, que van luchando por un ideal, por una meta.
0: Pues muchísimas gracias, Conchita.
2: Te felicito por traer esto.
0: Muchísimas gracias. Qué bueno que toca ese tema. Antes de irme, un minutito rapidito, Rocco. Quiero agradecer a George, a Conchita, porque lo que están diciendo, quiero ser muy claro y es importante esto. Uno tiene la idea, uno tiene la iniciativa, pero esto no es posible sin gente como ustedes, sin gente que apoye.

0: Oye, porque uno puede tener un sueño, uno puede tener una idea, pero esta idea, este sueño nunca va a realizarse sin gente que crea y que apoye. Jamás. Yo les agradezco el complemento que nos dan hacia nosotros por tomar el riesgo, por ser los pioneros de traer teatro. Perdón, pero esta sola es solo una idea. Esto solo es una idea. Que con gente como usted se puede llevar a cabo. Con ayuda de toda la gente, que no es mucha, que no es mucha. Pero con los pocos que nos están echando la mano, con los pocos que están compartiendo, con los pocos que están invitando, usted también es parte de este movimiento. Y quiero incluirlo en este mismo barco. Quiero que se suba. Este no es nuestro barco. No, es un barco que estamos todos. Súbase con nosotros. Apoyemos el teatro. Este es un éxito. Ojalá y sea un éxito. Y que usted diga, yo, Conchita, George, Héctor, Rocco, que digan, yo fui parte de los que trajeron la primera obra de teatro. Quiero que se grabe estas palabras. Yo fui parte de los que trajeron la primera obra de teatro. ¿Y cómo es parte? Simplemente invitando. Nada más. Invitando gente. 720-310-3100. Regresamos ya.
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0: El teléfono en cabina 720-310-3100, 720-310-3100. Muchísimas gracias a la gente que está sintonizando. 1150 Amplitud Modulada, qué bueno que están aquí con nosotros. Estamos platicando acerca de el éxito, el celo, cuando la gente te pone el pie o la gente te desea de dientes para afuera que te vaya bien y realmente quieren que te vaya mal. También estamos platicando de la obra de teatro de Odín Dupeyron, A Vivir, una obra que ha estado por más de 21 años en escena. Créame, 21 años en escena, dos veces por semana. Esta obra ha cambiado millones de vidas. No lo digo al aire, no lo digo sin saber. Ha cambiado millones de vidas. Si usted no ha tenido la oportunidad de ir al teatro, de conocer una obra, lo invito. Créame que le va a encantar. No tiene absolutamente nada que perder. Lo invito. Miércoles 26 de agosto, Odín Dupeyron, por primera vez una obra teatral aquí en Denver. Paramount Theater, miércoles 26 de agosto, Paramount Theater, 7 de la noche. Los boletos los puede encontrar en Ticketmaster, en Ticketmaster.com o en ParamountTheaterDenver.com. Ahí están los boletos para la obra A Vivir. Y si usted conoce a alguien que la está pasando en días nublados, que está pasando situaciones difíciles, está pasando situaciones complicadas, no importa la edad. Uno piensa que los niños no pasan situaciones complicadas. Por supuesto que los jóvenes, todos a nuestra edad, a cualquier edad que tenemos, obviamente, no se puede comparar un problema a los 16 que un problema a los 35. Lo entiendo. Pero a nuestra edad, en nuestro nivel de problemas, todos estamos pasando situaciones difíciles. Invite a la familia. Invite al joven. Créame que le va a cambiar la vida. Se lo aseguro, uno nunca sabe lo que está pasando por los momentos nublados que uno tiene dentro. Le aseguro que le va a cambiar la vida. Miércoles 26 de agosto, A Vivir, con Odín Dupeyron, una obra que ha estado por más de 21 años en escena. No se va a arrepentir. O a lo mejor el que se va a arrepentir soy yo, Roquito. De traer el teatro. Ya no sé, este es un movimiento donde todos tenemos que unirnos para que finalmente se abra la puerta que ha estado cerrada siempre. Por lo menos, yo tengo 30 años viviendo en este país y que yo recuerde, no se ha presentado una obra de teatro. Es una puerta que está cerrada. Es una puerta que está cerrada y que mucha gente, porque yo no quiero decir que somos los primeros, porque no lo somos. Un colega mío iba a traer la obra Aventurera, una obra espectacular con una orquesta en vivo, bailarines en escena, plumas, vestuario, primer nivel de actores y actrices. La tuvo que cancelar porque vendió 70 boletos. Hay gente que ha tratado de abrir esta puerta. Hay gente que ha luchado para que el teatro finalmente empiece a mostrarse aquí en Colorado. Y no lo han logrado. Aquí estamos nosotros, tratando de abrir esta puerta que ha estado cerrada por tanto tiempo. Y la única manera que lo vamos a lograr es con gente como usted. Con gente que nos está oyendo y con gente que digan, ¿sabes qué? Te invito a esta obra de teatro. Te invito. Yo no le estoy vendiendo un boleto, lo único que le estoy pidiendo es que comparta el mensaje. Que comparta que viene una obra de teatro. Obviamente me encantaría que usted viniera a la obra de teatro. Créame que me encantaría que usted viniera a la hora. Estaría padrísimo. Le va a encantar. Pero si por cualquier razón usted no puede venir, lo único que lo invito es que pase la voz. Una mano lava a la otra. 720-310-3100. 720-310-3100. Estamos platicando acerca de las personas que quieren que nos vaya bien o las personas que quieren que te vaya mal. Y no solamente que quieren que te vaya mal, que te ponen el pie para que te vaya mal. Porque una cosa es que la gente envidiosa, tal vez quieren que te vaya mal. Pero de ahí a que ellos te pongan el pie para que te vaya mal, hay mucho más gente de esa. En mi opinión, a lo mejor yo soy el pesimista. En mi opinión, hay mucho más gente que quiere que te vaya mal, que te desea que te vaya mal. a que quiere y te desea que te vaya bien. No de dientes para afuera, de corazón, que les dé gusto que tú ya eres una persona exitosa, millonaria. No sé cuál sea el éxito, como lo midas tú. Rocco es de los positivos. Rocco dice que de 10 personas, 7 les va a dar mucho gusto y que está él convencido de que les va a dar gusto tu éxito. Y 3 no. Yo soy de la otra parte. Yo digo que de 10, 3 les va a dar mucho gusto que te vaya bien en la vida. Y 7 van a decir, ay, ¿ya le viste el carro que anda manejando? Pues si ese antes era cocinero. No tiene nada de malo ser cocinero. Pero ahora ya es el dueño del restaurante, seguro vende mota. Seguro anda en los negocios. Y no saben las... Y debe ser una palabrota. No saben las jodas que te metes. Ah, ¿ya lo viste? Mira, llamadita. ¿Ya lo viste? Ahora... Y poca gente dice, ¿qué? Mi compadre, mi comadre. Friegas que se metió y hoy lo veo en su penthouse en Nueva York mirando el Central Park. En fin, ¿con quién nos vamos, Roquito?
1: Efraín.
0: Hola, Efraín, buenas tardes.
2: ¿Qué onda, Dante? Buenas tardes. Bueno, te deseo mucha suerte, mira, con tu evento. Quiero comentarte algo, Dante.
0: Con
2: la
0: gusto.
2: Verdad es que sí, ayer que estuvo el evento ese por allá, en este lugar, ¿no?, de San Cayetano, qué tristeza, la verdad. Y qué lástima. Sí, es que la gente, Dante, tiene ciertas aflicciones. Mira, sí, la verdad es que la envidia es un sentimiento de tristeza, es de enojo al no poder tener o poseer lo que otra persona tiene, tanto a nivel social. Eso debilita la confianza, fomenta la división y daña la convivencia comunitaria, Dante. Y cuando se convierte esto en un resentimiento, es perjudicial para la humanidad. Incluso, Dante, déjame te digo que Deuteronomio en la Biblia 5:21 dice, no codiciarás a la mujer de tu prójimo, ni desearás la casa de tu prójimo, ni su tierra, ni su siervo. Bueno, el caso es de que la envidia, Dante, es un pecado, es algo que trae la humanidad. Y si tú me preguntaras, como le preguntaste a Rockman, cuántas personas, de 10 personas, ¿verdad?, preguntaste,
0: uh-huh.
2: Sí. ¿Cuántas personas tienen envidia? Te voy a decir, todas, Dante, todas. Por eso hay un dicho que dice, el que come callado, repite. Es muy importante muchas veces, mira, mantenerse en cosas privadas, tener cuidado con la gente, porque la gente ese sentimiento, Dante, lo convierten en una maldición, no solamente para ellos, sino para su propia casa, porque desear la mujer de tu prójimo, sus pertenencias, su casa, sus tierras, su negocio, esas cosas alimentan ese espíritu de maldad. Es lo que yo te quería comentar, Dante, pero ¿sabes una cosa? Que a mi punto de vista, Dante, en lo personal, necesitas más expansión de promoción, Dante.
0: Ok.
2: Sinceramente te lo digo.
0: Ok. Porque
2: yo conozco, aquí en Colorado se necesita mucho más expansión. Y sí, desafortunadamente, la gente del norte, pues, tenemos esa particularidad. Afortunadamente es algo que se puede ir dejando, pero yo te deseo mucha suerte con tu evento y saludos a toda tu audiencia, Dante.
0: Muchísimas gracias, Efraín, gracias por tu comentario y gracias por tus buenos deseos, de verdad se te agradece. No empieces, Rocco, acabamos de regresar del corte, te estoy checando, Rocco ya se quiere ir, no, Rocco. Y todavía que soy invitado y no me cobran, ya estoy poniendo las reglas, ¿verdad? Había una clase que yo tomé hace muchos años, Efraín, y esa clase hablaba de la Segunda Guerra Mundial. Y la Segunda Guerra Mundial, cuando los nazis estaban cubriendo, ponían los spotlights. ¿Cómo se dice spotlight, Rocco? ¿Los cañones de luz? ¿Cómo se dice el spotlight? ¿Cómo se diría en español?
1: Hay una palabra, pero no me acuerdo.
0: ¿El seguidor de luz, tal vez?
1: Posiblemente.
0: Bueno, los nazis utilizaban los spotlights, los cañones de luz, vamos a decirlo, no sé cómo sea la palabra indicada. Y en la clase que tomé de la Segunda Guerra Mundial, decían, el que está debajo del spotlight es al primero que se echan. Y eso a mí me llamó mucho la atención. Lo que dice Efrén, hay que comer callado. Porque te pones en el spotlight. Y muchas veces yo lo viví. Yo no te puedo decir, está padre estar en el spotlight. Y te invitan a las noticias y te sacan en televisión el promotor del año. Y te dan reconocimientos y te invitan a todas las fiestas y a todas las galas. Y todos te piden, uno vuela. Estás en el spotlight. Pero cuando te das cuenta y te das la vuelta y empiezas a escuchar lo que dicen de ti, las traiciones, las puñaladas por la espalda, me acordé mucho de esa clase que tomé hace muchos años, donde decía, no estés en el spotlight. El que está en el spotlight es el primero que se echan. Lo que dice Fren. Regresamos. Este es el último corte. 720-310-3100. No se vayan. Estamos promoviendo la hora a vivir con Odín Duperón. 720-310-3100.
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11: Yo confieso sin pudor.
0: ¡Órale! Caló. Vamos a traer a Caló pronto, ¿sabías?
1: ¿Oh, sí?
0: Ajá. Ah, qué bueno. Sí, sí, sí. Super, muy buenos. 720-310-3100, 720-310-3100. Lo invito a que se suba al barco con nosotros. Lo invito a que sea parte de este grupo de personas que creemos en el teatro, que nos gusta el teatro y que creemos que sí se puede abrir la puerta. La puerta que mucha gente nos dice que somos incultos teatralmente hablando. La puerta que está cerrada y que ellos te dicen, te dije que esa puerta no se puede abrir, no se puede abrir. Como si estuviera, como si fuera imposible abrirla. Lo invito a que nos ayude. Lo invito a que sea parte de esta comunidad que le guste el teatro, que le guste el arte y que sepa que sí se puede abrir esta puerta que ha estado cerrada por tanto tiempo y que mucha gente ha querido abrirla y no han podido. 720-310-3100, miércoles 26, la primera obra de teatro en Colorado completamente en español para Paramount Theater. Roquito.
1: Tenemos a Leticia.
0: Hola Leticia, buenas tardes.
12: Buenas tardes.
0: Dígame.
12: Oh, solo quería decirle que estaba preguntando cómo se decía en español spotlight.
0: Spotlight.
12: Reflectores.
0: Reflectores. Ah, ok. Pues muchas gracias, Leticia.
12: Ok, gracias.
0: Gracias. Bye. Reflectores. Pero un reflector es... Bueno, sí puede ser un reflector. Pues ella ya me educó. No, yo le voy a querer a Leticia. Bueno, hace muchos años en una clase de la Segunda Guerra Mundial nos decía el profesor que los reflectores, los spotlights, los cañones de luz, el que le tocara el reflector, el cañón de luz, el spotlight, se lo echaban. Pero a veces nos gusta estar en el spotlight. A veces nos gusta ser iluminados por ese rayo de luz y brillar. A veces nos gusta eso. Y cuando menos nos damos cuenta, órale, ahí van las puñaladas por la espalda y ahí va porque te estás en el spotlight. Bien lo dijo Efrén, es mejor comer callado. Miércoles 26 de agosto, miércoles 26 de agosto, A Vivir, una obra que ha estado por más de 21 años en escena. Yo lo quiero invitar a usted. A lo mejor está pasando por momentos difíciles y no necesariamente tienen que ser momentos difíciles, porque si en este momento usted le está yendo muy bien, le aseguro que le va a encantar y le va a transformar la vida para mejor. Esta obra no es para la gente que le está yendo mal, para la gente que está viviendo momentos difíciles. No, es una obra para todos nosotros, en cualquier situación estemos pasando. Lo invito a que venga con nosotros a abrir esta puerta llamada teatro, que ha estado cerrada por mucho tiempo. Y si no puede ir, pues lo único que le pido su apoyo es que nos ayude a compartir. Oye, escuché a Rocco y a Dante, escuché en la radio que viene una obra muy interesante, muy buena. Ojalá y puedas ir. Recuerda que 1 + 1 = 2 y 2 + 4 = 4. Ya ni sé por qué no fui a la escuela. Pero bueno, así nos vamos a ir creciendo y entre más gente lleguemos a tumbar esa puerta, mucho más fácil va a ser. Créanme que sí. Hay muchas personas que han llegado solos a querer abrir esa puerta y no pueden y se van derrotados. Entre más seamos, va a ser mucho más fácil abrir esa puerta. 720-310-3100. ¿Ya nos vamos? Ya nos vamos. Le quiero agradecer públicamente a Héctor Salazar. Héctor ha sido de los pocos que está apoyando este movimiento. De los pocos. Esta hora, dime, Roquito.
1: Dice Antonio que se llaman punto de mira.
0: Un punto de mira, mira, reflector, punto de mira. Ah, mira, ahí estamos. Es de las pocas personas que está apoyando. Esta hora fue completamente donada por Héctor Salazar, lo cual le quiero agradecer públicamente, porque es de los pocos que dijo, yo sé el sacrificio y yo sé lo difícil que es abrir esta puerta. Yo lo sé, te voy a donar una hora completamente. Esta hora él la paga, sale de su bolsa. Y quiero hacerlo públicamente que le agradezco el que haya donado esta hora para decirle a usted que ya estamos en el barco. Ahorita fuera del aire le dije, Roquito, ¿qué hacemos? Se está hundiendo el barco. Y me dijo, pues tú dale hasta que se hunda o llegue a esta tierra firme. No hay más. No hay más. ¿Qué vas a hacer? O te hundes en el barco o llegas a tierra firme. Pero no resistas, tú sigues remando. Y pues aquí estoy, invitándolo a que se suba al barco y empiece a remar con nosotros. ¿Y cuál es la manera de remar con nosotros? Es invitando a alguien. Nada más. Es lo único que le pido, que invite gente. Los boletos están completamente accesibles, ticketmaster.com. Ojalá y nos dé la oportunidad de verlo esa noche. Miércoles 26 de agosto, Paramount Theater. Miércoles 26 de agosto, ya en 10 días, menos, o ya dos semanas. Ojalá y nos acompañe. Mi nombre es Dante Gallegos. Muchísimas gracias, Rocco. Gracias, Héctor Salazar, por tu donación de esta hora para promover Odín Duperón A Vivir. Nos vemos pronto. Les mando un fuerte abrazo. Gracias a la gente que llamó. Gracias por todos sus comentarios. Una vez más, yo soy Dante Gallegos y nos vemos el miércoles 26 de agosto en la obra A Vivir con Odín Duperón en el Paramount Theater. Los boletos en ticketmaster.com. Les mando un fuerte abrazo. Nos vemos pronto. Ya.

0: Esa es nada, amiga.
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4: Está bien, qué bueno por él. Inicia la semana con Cristian Castro y tiene nueva fecha mañana, 11 de agosto. Así que bueno, pues estamos juntos con Cristian Castro. Tiene buenas canciones, la verdad. Hay gustos diversos y es una gran voz, es una muy buena voz, sin duda alguna, y tiene buenos éxitos musicales. Así que estamos juntos con Cristian Castro esta tarde de lunes. Vaya tragedia que está viviendo Colombia. Los últimos registros señalarían que van más de 110 personas localizadas sin vida con este fuerte, fuerte sismo. Ya estaremos hablando de ello. Gina, ¿cómo te encuentras? Qué gusto comenzar la semana. Gracias por el viernes, Gina. ¿Cómo estás?
5: Jaime, bien, buenas tardes. Y arrancamos ya la semana número 33 de 2026. Ahí va rápido esto.
4: ¿Cómo estás, Gina?
5: Jaime, te cuento toda la información. La presidenta Claudia Sheinbaum admitió que amenazas del crimen organizado contra inspectores estadounidenses fueron las causas de la suspensión de la exportación del aguacate michoacano. La Secretaría de Hacienda intensificó medidas para combatir el lavado de dinero. Entre los principales cambios está la incorporación del enfoque basado en riesgo como principio rector para el cumplimiento de las obligaciones previstas en la ley. Y Jaime, siguen las manifestaciones y quejas de los aspirantes de la UNAM por el examen de control. La Secretaría de Educación Pública aseguró que las 26 escuelas militarizadas en el país no podrán operar este modelo el próximo ciclo escolar. 14 detenidos y 348,000 litros de aceite fueron asegurados en un operativo en Güemes, Tamaulipas. Van 111 muertos, lo que tú decías, decenas de heridos y edificios colapsados por el sismo de 7.4 grados que sacudió Colombia esta mañana. Mientras ascendió a 6,300 la cifra oficial de muertos por los terremotos en Venezuela ocurridos en junio pasado, Jaime.
4: Terrible, ¿eh? Las imágenes de lo de hoy en Colombia y bueno, pues ya hace el balance de esto que ocurre en este tipo de tragedias, mi querida Gina. Un temblor con esas características, pues las primeras horas es mucha zozobra, incertidumbre, conforme van avanzando los días, lo hemos visto en México, en Venezuela, en Japón, en donde hay estas tragedias, conforme avanzan las semanas, conforme avanzan las horas, damos cuenta de la profundidad de las tragedias. Una, una situación muy adversa ya en Colombia y en esa región de Sudamérica, Gina.
5: Jaime, y apenas el viernes Abelardo de la Espriella asumía como presidente de Colombia.
4: Terrible.
5: Por lo pronto vamos juntos a un corte, pero regresamos con más.
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8: 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Un antojito mexicano completamente ligero y muy bajo en grasas.
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15: Las mariposas saborean la comida con sus patas traseras para verificar si una planta es apta para sus huevos hoy.
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19: La cordillera de los Andes es la cadena montañosa continental más larga de la Tierra, cruzando 7 países de Sudamérica.
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4: Bueno, ya estamos de regreso, 5:08 p.m, es el tiempo del centro del país. Este día la Secretaría de Hacienda y Crédito Público dio a conocer a través de un comunicado de prensa que se endurecen, este sería el término, vamos a hablar con el experto para ver si estamos en lo correcto, sobre las medidas que buscan combatir el lavado de dinero. Hay datos que llaman mucho la atención y que hay que entender qué es lo que sucederá con estos cambios, donde se destaca la incorporación al enfoque basado en riesgo como principal rector para el cumplimiento de obligaciones previstas dentro de la propia ley de lavado de dinero. A partir de este modelo, quienes realicen actividades vulnerables deberán identificar, evaluar, clasificar y documentar los riesgos asociados con sus clientes o bien con usuarios y operaciones, productos, servicios, canales de operación y zonas geográficas mediante metodologías que fortalezcan la gestión de riesgo y permitan una mejor identificación de operaciones que pudieran estar relacionados con recursos de procedencia ilícita. Pepe Yuste en la línea telefónica, conductor, compañero nuestro aquí en Grupo Fórmula. Qué gusto, Pepe, ¿cómo estás? Buen inicio de semana, buenas tardes.
11: Qué gusto, buenas tardes, Jaime, ¿cómo estás?
4: Muy bien, Pepe, a ver, es un tema, el gobierno de la República ya desde hace varias administraciones busca establecer este tipo de luchas muy de la mano de las autoridades norteamericanas. ¿Qué hay de diferencia en esto que está anunciando hoy Hacienda, Pepe?
11: Sí, la diferencia es lo que tú decías, Jaime, muy bien. Sí es un endurecimiento de las reglas, sí son reglas ya más específicas y sí es un tema después, es un paso adicional al que nosotros vimos después de Cibanco y Casa de Bolsa Vector, lo que pasó con el FinCEN, que hubo pues tres instituciones mexicanas a las cuales se les investigó porque nunca se supo si realmente hacían o no lavado de dinero, solamente se les empezó la investigación. Pero después de esto sí hay un endurecimiento muy claro, pero además hay una especificación muy interesante, Jaime, porque es este nuevo enfoque basado en riesgos. Uh-huh. Es un nuevo enfoque que hay, que es muy interesante, y ahorita si quieres lo platicamos, pero no solo es este enfoque, es también que reconozcas a las personas políticamente expuestas. Y esto, bueno, pues hemos visto todo el caso que ha pasado con gobernadores, si hay o no narcopolíticos, en fin, todas estas dudas que tenemos. Bueno, pues en esta ocasión, ahora sí ya viene determinado las que son las personas políticamente expuestas y tienes que identificarlas muy bien, saber cuáles son sus recursos, de dónde provienen, saber cuánto compran, qué compran, en fin, y todo esto. Pues obviamente darlo a conocer a las autoridades.
4: ¿Y cuáles serían actividades riesgosas, Pepe? Me puedo imaginar que comprar joyas, bienes inmuebles, automóviles, o cómo, a ver, dime qué actividad puede entrar dentro del día a día de cualquier ciudadano, como tú, como yo, o cualquier empresa que esté probablemente involucrado en un tema de riesgo donde la autoridad tendrá una lupa muy importante en cómo está el manejo de sus recursos a través de sus cuentas bancarias.
11: Claramente, Jaime, el turismo.
4: Ah, mira, interesante.
11: Claramente el turismo es una actividad de riesgo, lo hemos visto incluso con lo que se sabe de que han adquirido narcotraficantes en distintos
4: tiempos compartidos, ¿no? Como el cártel
11: tiempos
4: Jalisco.
11: Compartidos, sobre todo en la parte del Pacífico, uh-huh. Vaya en Mazatlán o en Puerto Vallarta, esto claramente es, en hotelería claramente es, no las grandes cadenas que tú y yo conocemos, Jaime, que son comerciales, que todos conocemos, uh-huh. No, en tiempos compartidos, en otro tipo de condominios o incluso de hoteles pequeños, ahí sí hay un riesgo, es claramente un enfoque basado en riesgos, donde hay una actividad basada en riesgos. La otra, claramente, y que también se conoce, es la compra y venta de arte. Ah, en compra y venta de arte hay mucho de esto, también es una actividad claramente expuesta, y bueno, y todo lo demás que se haga todavía en efectivo, supuestamente hay bases para evitar el efectivo, pero todavía hay muchas actividades que la realizamos en efectivo.
4: Cuando uno habla de que el gobierno está combatiendo, estoy platicando con Pepe Yuste, el ex experto en temas que tienen que ver con finanzas, compañero nuestro aquí en Grupo Fórmula, con ese combate al uso de efectivo, Pepe, ¿es un poco lo que busca la autoridad a través de métodos de pago electrónico? Lo que hemos visto, lo que se habló en la convención bancaria de comenzar a pagar nuestras gasolinas con tarjetas bancarias, las casetas, es comenzar a quitar un poco el registro de uso de efectivo a esa escala y también a escalas mayores, Pepe.
11: Sí, desde luego, Jaime, es que es claro, tú cuando usas efectivo puedes lavar dinero, no puedes seguir al dinero, no sabes quién te lo dio, quién lo compró, no tienes identificación, no lo puedes dar una huella. En cambio, cuando tú utilizas una tarjeta de crédito, de débito o una transferencia, ahí dejas huella. Y es ahí donde la autoridad pues quiere, desde luego, que se permanezca ya totalmente electrónico todas las transacciones, que empezamos poco a poco, pero la parte digital además pues no solo va a combatir el lavado de dinero, sino va a combatir poco a poco la informalidad.
4: Y aquí tiene que entrar todo el sistema financiero mexicano. Debe de haber un conjunto desde, pues, ¿qué? La Comisión Nacional Bancaria de Valores, a través de todos los bancos, Sofomes, Ciefores, todo lo que está al interior del sistema financiero del país, Pepe? ¿Todos deben de reportar?
11: Mira, todos, las fintech, desde luego, que claro. Hoy en día hay mucho dinero en las fintech, desde luego ahí. Van a entrar obviamente los bancos, que ya lo han hecho, ¿no? Los bancos son, yo creo que hoy en día, casi de lo que menos te tienes que preocupar, pero todo el resto del sector financiero sí tienes que estar realmente vigilándolo, porque hay muchas actividades en él, Jaime, arrendadoras, las fintech, realmente sí hay toda una actividad que debes de estar, que hoy en día tienen que avisar sobre estas exposiciones al lavado de dinero, si hay una actividad de riesgo, si hay una política, una persona políticamente expuesta. Y esto sí es un endurecimiento que no se había visto, Jaime. Realmente creo que es un paso importante que está dando hoy la autoridad.
4: ¿Sí es muy novedoso, Pepe?
11: No es novedoso. De hecho, estamos vamos junto con la GAFI, con este grupo de acción financiera internacional. Es lo que te ha recomendado la GAFI. No es que sea tan novedoso, Jaime, pero lo que sí es un paso que no habíamos hecho y que muchos países se tardan en realizar. Entonces, ahí sí, México creo que está dando un paso importante y está mandando una señal clara, un mensaje claro, pues al Tesoro de Estados Unidos, al FinCEN, que nosotros estamos haciendo nuestra parte en evitar el lavado de dinero, pues precisamente para evitar otra vez que vaya a haber unas investigaciones como las que ya tuvimos.
4: ¡Qué cosa, Pepe! Pues ya veremos de qué manera se aplica ya esto que hoy está dando a conocer la autoridad hacendaria a través de la propia Secretaría de Hacienda. Pepe, te escuchamos más adelante en nuestra estación hermana 103.3 970 de AM con nuestros compañeros Marco Mares y Mari Carmen Cortés para, pues, seguramente abundar en esto que hoy se conoció. Cuídate mucho, Pepe. Buen inicio de semana. Buenas tardes.
11: Gracias, Jaime. Un fuerte abrazo. Gracias.
4: Hasta pronto. Voy contigo, Israel Aldave, porque también en el otro ámbito económico y productivo, ¿qué dice la presidenta Sheinbaum sobre el tema agrícola, el aguacate y la coordinación que hay con las autoridades norteamericanas? Buenas tardes.
12: Sí, Jaime, ¿qué tal? Gracias. Muy buenas tardes. Fíjate que este día, hoy, la presidenta Claudia Sheinbaum, respecto a este tema del cual tú ya señalabas, el aguacate y esta suspensión temporal a la exportación de este producto de nuestro país a los Estados Unidos por el tema de la violencia que se vive en el estado de Michoacán. Hoy la titular del Ejecutivo, Jaime, reconoce que esta suspensión temporal se dio porque los inspectores estadounidenses que trabajan justamente ahí en estos puntos del estado de Michoacán, supervisando la calidad de la fruta, pues que fueron amenazados, Jaime, por un grupo delincuencial. Mañana habrá gabinete de seguridad y se darán a conocer mayores detalles respecto a estas amenazas a los inspectores norteamericanos. Dijo que por ello se llevó a cabo pues una reunión con los empresarios aguacateros de la zona del estado de Michoacán y también, por supuesto, con los miembros del gabinete de seguridad, con quienes se diseñó en conjunto una nueva estrategia pues para reforzar la presencia de los elementos del Ejército y de la Guardia Nacional en el punto que en donde ha crecido, o mejor dicho, no se ha logrado reducir el delito de la extorsión. Esto fue lo que dijo por la mañana.
20: Lo que plantearon, que no lo informaron previamente, es que algunos de estos inspectores habían tenido amenazas. Yo me reuní con la asociación que se dedica a, bueno, que está donde están organizados todos los productores y empacadores de aguacate para exportación. Esta reunión ya la teníamos y justo se da el día en que ya la teníamos programada y justo se da esta situación por parte de las instituciones del gobierno de Estados Unidos. Y ahí hablamos, como lo mencioné aquí en la mañanera, hay una zona en donde se tiene mayor vigilancia, que está alrededor de Uruapan, en donde bajó mucho la extorsión, pero hay otra zona en donde en el último mes había crecido temas como la extorsión.
12: Jaime, reconocimiento por parte de la presidenta Sheinbaum Pardo, se sí logra superar esta situación por el momento, pero evidentemente, Jaime, hay que seguir trabajando en ese tema, el de la inseguridad ahí en Michoacán, Jaime.
4: Así tiene que ser. Gracias, Isra, cuídate mucho, buena semana.
12: A tus órdenes, muy buenas tardes.
4: Y hay que ver también que tanto grupos delincuenciales que han sido golpeados en esa región del país, pues no utilizan el tema de la extorsión, no como un delito como tal, pero sí como un amedrentamiento, como una amenaza. a través de un mensaje de WhatsApp o de alguna lona, manta que puedan colgar, quizá sin la acción o si ya en la fuerza suficiente, pero sí dejando eso sobre la mesa a las autoridades, en este caso norteamericanas, que son las que van y vigilan esa región. Un tema también interesante que no debería dejar de ser opuesto a un lado. Dejé una pausa comercial, yo regreso.
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4: 5 de la tarde, 23 minutos. Este inicio de semana, el lunes. Bueno, pues ayer hubo este reconocimiento, esta Jornada Nacional de Reforestación, donde la presidenta Claudia Sheinbaum, acompañada también de un grupo de personas, pues hizo una propuesta. Cambiar de forma pues importante uno de los lugares de la geografía del centro de México, que se conoce como el Paso de Cortés, ubicado entre el volcán Popocatépetl y el Isla Cihuatl, pues ponerle o cambiarle a Paso de los Pueblos Indígenas. Hoy en la mañanera defendió esta propuesta y la defendió de esta manera.
31: Pero el nombre de las calles, los monumentos, las referencias que tenemos, pues hablan de la sociedad. ¿Cuál es nuestra referencia? Más mucho antes de Cortés, que ni Carlos V reconoció, o más bien lo reconoció como un salvaje, por propiciar las matanzas que propició, por marcar a los niños. A ver si tienes ahí el de Carlos V de nuevo, Carlos I de España. ¿Por qué el pueblo de México va a tener esa como referencia? Porque además antes de Cortés, por ahí pasaban los indígenas, evidentemente. Era el paso.
4: Bueno, fue lo que dijo la presidenta de la República. Hay ya un debate importante en redes sociales sobre este particular. Le doy la bienvenida a Chuy Campos, él es historiador. Chuy, primero gracias, ¿cómo te encuentras? Buenas tardes.
1: Hola, Jaime, ¿cómo estás? Muy bien, escuchando, pues sí, algo que ya causó revuelo en redes.
4: Mucho. A ver, Chuy, nuestra historia, nos guste o no nos guste, es parte de la misma. ¿Es justificable cambiar? Hoy leía el Fray Bartolomé, y si ya se van a poner así, pues hay un chorro de cosas que tendríamos que cambiar por los conquistadores y los que llegaron en su momento.
1: Claro que sí, yo creo que es más político que histórico lo que estamos viendo, porque si bien tiene razón en hacer una justificación a los pueblos originarios, que eso es básicamente desde el sexenio anterior que se viene estableciendo en la mesa política, por otro lado tenemos las referencias y crónicas de donde sacamos esta información, y estas crónicas y referencias pues hacen pues justo el señalamiento de que es Hernán Cortés el que hace este tipo de indagaciones. Ahora, como conquistador, no es propio nada más de Occidente, sino que en todo mundo, cuando un conquistador va hacia un lugar, pues le ponen el nombre. O sea, no es que estemos hablando de algo que no obedezca a lo histórico, más bien estamos acomodándolo a lo político, que también está bien. O sea, al final de cuentas, lo que a mí me gustaría señalar es, bueno, que digan evidentemente que es un discurso político, porque históricamente hay fuentes que avalan que se llama Ruta de Cortés y Paso de Cortés.
4: A ver, incluso ya hasta dicen que el propio Cortés es un genocida. ¿Ya a ese nivel también podemos estar hablando de ello?
1: Pues mira, de nuevo pasa el corte por la política. Dime qué emperador no es genocida.
4: Pues, y nos podemos ir a remitir a los que en su momento pertenecían a los pueblos originarios, ¿no? Cómo tenían a los tlaxcaltecas, cómo tenían cuando llegaron los mexicas a esta zona. Vaya, también hablemos de ellos, ¿no? En ese caso.
1: Desde luego, o sea, es importante señalar que es genocida, sí, así como al mismo tono podemos hablar de que el Imperio Mexica era tiránico y no se cuenta de esa manera, sino ¿cómo explicas, Jaime, que totonacos, zapotecos, tlaxcaltecos se unan a un grupo de personas que recién llegan y que les prometen quitarse el yugo de los mexicas? Entonces ahí pues yo creo que esta historia de buenos y malos siempre tiene sus carices. Estamos ante el cambio de una perspectiva histórica, pero sigue siendo igual de romántica que la primera. En una era el exaltamiento hacia lo europeo, estoy de acuerdo, pero ahorita es un exaltamiento igual de absurdo, pero ahora del otro lado.
4: ¿Y no podemos encontrar un punto medio? ¿No habrá desde manera luego de encontrar ese punto medio en hechos luego, que ya se vivieron?
1: Yo creo que el punto medio estaría en hablar de las fuentes históricas, decir, sí, efectivamente, es una ruta de Cortés, es un paso de Cortés, evidentemente en las crónicas viene, y darle contexto a la gente. O sea, a final de cuentas decirles, sí, o sea, hubo pueblos sometidos, sí, así como hubo personas de Occidente que fueron turbo nocivas, también hubo comunidades indígenas que en su momento, en el momento de contacto que le llamamos los historiadores y los arqueólogos, pues también hicieron daño. Y eso sería mucho más entero para una población que sabe que tiene una riqueza cultural tremenda y que también entienda. Que también entienda que en las relaciones de poder siempre están estas condicionantes. Y ahorita nos vamos más alegres por el discurso político que por el histórico. La molestia que yo tengo en este caso es que no se sea claro. Decir, oye, ¿sabes qué? Me conviene más decir esto, ¿no? O sea, me conviene más ahorita hacer este ruido y que, bueno, pues la gente sienta que se le está haciendo justicia. Y yo te pregunto, ¿y las comunidades indígenas actuales, para cuándo? ¿Para dentro de 500 años también? ¿No?
4: Pues sí, exactamente, y eso es lo que también muchos se preguntan. Ahora, Chuy, tú, un conocedor de la historia de México y de otras partes de la región, ¿qué se gana cuando se cambia la narrativa histórica? ¿Qué se busca con esto?
1: Es un control. Mira, yo cuando tuve la oportunidad de dar clase en la Escuela Nacional de Antropología e Historia como catedrático y les decía, ¿han leído El Señor de los Anillos? Y me decían que sí, ¿no? Bueno, pues lo mismo que dice el Señor de los Anillos, una historia para todos, un himno para todos, una bandera para todos. Eso es lo que se gana, el control de todo, o sea, estamos hablando de controles mentales, de ideas que van a ser un pensamiento hegemónico, y pues yo te pregunto, si has tenido la suerte de ir al sureste del país,
4: ¿sí?
1: ¿Quién se siente mexicano? Uh-huh. O te dicen, no, yo soy yucateco. No, o sea, no, yo soy zapoteco, yo soy mixteco. Entonces, lo que hacen es tratar de borrar la historia de los pueblos originarios, ahora disfrazándola de reivindicación de los pueblos originarios. Hazme el favor.
4: Una reivindicación que es necesaria. Yo estoy platicando con el historiador Chuy Campos. Una reivindicación que es necesaria en este siglo. ¿Quién gana? ¿Quién pierde? ¿Cómo se establece?
1: Todo, o sea, estamos hablando de controles mentales, de ideas que van a ser un pensamiento hegemónico, y pues yo te pregunto, si has tenido la suerte de ir al sureste del país,
4: ¿sí?
1: ¿Quién se siente mexicano? O te dicen, no, yo soy yucateco. No, o sea, no, yo soy zapoteco, yo soy mixteco. Entonces, lo que hacen es tratar de borrar la historia de los pueblos originarios, ahora disfrazándola de reivindicación de los pueblos originarios.

0: necesaria en este siglo. ¿Quién gana? ¿Quién pierde? ¿Cómo se establece? ¿O podemos verlo así, entre blanco y negro?
1: Es que no hay reivindicación, Jaime. O sea, el punto es, yo quiero reivindicar a mis pueblos originarios, escucho a sus calpulis, escucho, me meto en las,
0: a los de ahorita,
1: las mecánicas internas. Sí, a los de ahorita. Okay. ¿Por qué estar desde la historia diciendo que vamos a justificar si todos sabemos en la encrucijada que está el campo mexicano y las comunidades indígenas? Todos, todo el país sabe perfectamente que ser campesino es completamente, o ser parte de una comunidad es completamente un ejercicio de alto riesgo actualmente en el país. ¿Por qué no vamos y los escuchamos de veras? Y les damos a tole con el dedo cambiándoles el nombre a alguien que ni siquiera, o sea, perdón ahí, ¿no? Pero que se ve a todas luces que es un discurso político y patriotero.
0: Pues ya veremos si esto, pues es una decisión que se toma, pero hoy tenemos el Mar de Cortés, hoy leía, te digo que el Paseo Montejo, y hay otros tantos lugares de conquistadores con nombres históricos, pues que también ojalá que no se les dé una revisada, porque esto va a cambiar mucho, querido Chuy.
1: Sí, y luego nos estamos pitorreando de que Trump quiera cambiarle el nombre al Golfo de México. O sea, te digo, es una locura esto.
0: Pues sí. Pues Chuy, qué gusto saludarte, un placer escucharte y atentos a esta discusión que seguramente se va a establecer en estos días. Abrazo grande y buen inicio de semana.
1: Otro de vuelta, hermano, muchísimas gracias.
0: Igualmente, es Chuy Campos, él es historiador y bueno, pues interesante este debate, sin duda alguna, pero bueno, pues ya vimos también la voz y escuchamos la voz del experto.
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0: Pues la UNAM ha dado a conocer cuántas personas se han registrado para este examen de control que como primera fecha tendrá verificativo el próximo miércoles. Liz, ¿cómo te encuentras? Qué gusto saludarte. ¿Cuál es el corte que tienes al momento? Fuerte abrazo.
3: Jaime, muy buenas tardes. También me da muchísimo gusto saludarte esta tarde de lunes con novedades en la UNAM. No deja de sorprendernos. Bueno, pues finalmente hace unas horas la UNAM dijo que iban 73.4% de los aspirantes registrados ya para su sede. Estamos hablando de que son alrededor de 58,000 los que están registrados ya para este momento. Ya tienen su cita, la hora, la fecha de su sede. Sin embargo, pues con esto han surgido diferentes inconformidades, Jaime, porque bueno, algunos aspirantes han denunciado que la sede a la que los mandaron a hacer el examen, pues es una sede que les queda muy lejos. Efectivamente, la UNAM reconoció esto, que si bien en la mayoría de los casos, pues trató de referir a una sede que les quedara cerca. También hubo muchos casos en los que no les fue posible y que hay aspirantes que van a tener que realizar, o que al menos eso es lo que está en el plan, que recorran traslados muy largos. Estamos hablando de que hablamos con un chico que él vive en Morelia, le quedaba por supuesto Guanajuato o la sede de la Ciudad de México, cualquiera de las dos muchísimo más cerca, pero lo mandaron hasta Tijuana. Esto implica pues muchísimos gastos, no, más pues, una logística más complicada, efectivamente, y pues esto ha complicado el panorama para que muchos aspirantes asistan a su examen de control. Pero la nota de hoy, Jaime, es que dos aspirantes, hoy estuvimos en rectorías, espero una marcha, no hubo tal, pero llegaron dos aspirantes que tienen un caso particular. Ellas pasaron el examen en línea y ellas coinciden, no hay problema, hacemos el examen presencial, incluso las dos dijeron, estudiamos, no hay problema, pero resulta de que a la hora que se meten a su sitio para checar su cita, porque ellas cumplían con todos los requisitos para ser convocadas al examen presencial, no las convocaron. Uh-huh. Ellas no van a participar en este proceso, nadie les da respuesta, a pesar de tener el puntaje que se requiere y de todos los requisitos, pues ellas no están convocadas al examen presencial y no hay quien les conteste para este momento. Imagínate la situación. Hombre. Hasta el momento tenemos conocimiento de dos aspirantes, pero bueno, conforme pasan las horas, siempre en estos casos van saliendo más, Jaime.
0: Entonces, ahí ya veremos.
3: Así la novedad de la UNAM.
0: Ya estaremos muy atentos. Liz, mañana nuevamente haremos enlace contigo para que nos digas cómo va este proceso. Abrazo grande, Liz. Buena semana. Beso.
3: Pendientes, Jaime, igualmente.
0: Gracias.
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4: Las ratas se ríen cuando les hacen cosquillas, emitiendo sonidos de alta frecuencia que los humanos no pueden oír nunca.
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4: Símbolo de fuerza y longevidad. El roble es esencial en los ecosistemas templados. Produce bellotas, un alimento clave para numerosas especies de fauna silvestre. Su madera, extremadamente dura y resistente, ha sido utilizada históricamente en la construcción naval y de barricas. Estos árboles pueden vivir cientos de años, convirtiéndose en pilares históricos y biológicos de los paisajes europeos y americanos.
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5: El presidente de Colombia, Belardo de la Espriella, instaló un puesto de mando principal en Bogotá para coordinar en tiempo real las acciones con los puestos de mando en Armenia, Quindío y Cali, con el fin de garantizar soluciones inmediatas, tras declarar emergencia nacional. Todd Blanche, el antiguo abogado del presidente de Estados Unidos, Donald Trump, juró como nuevo fiscal general en una reunión de la Casa Blanca. Blanche afirmó que acatará la Constitución, sin embargo, no aseguró que actuará con independencia del presidente Trump. La primera ministra italiana, Giorgia Meloni, y su homóloga danesa, la socialdemócrata, Mette Frederiksen, firmaron una carta publicada en sus redes sociales donde reclaman más expulsiones y la creación de centros de deportación para endurecer la política migratoria europea, ya que aseguran que la inmigración irregular está relacionada con el aumento de la delincuencia.
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6: Uy, amor.
7: Es la pesadilla que se vivió hoy por la mañana. La manera en la que inició la semana Colombia es duro, es doloroso ver esta, pues, la fuerza de la naturaleza y cómo, pues, cómo el ser humano, cuando uno quiere o se pregunta dónde está el temor del ser humano ante las circunstancias cotidianas de la vida, yo me acerco a este tipo de imágenes cuando, como personas, estamos ante una tragedia con estas características, donde depende la naturaleza y donde la naturaleza nos muestra su fuerza. Ahí es donde vemos el rostro de nosotros como seres humanos, porque lo hemos vivido nosotros aquí en la Ciudad de México, de zozobra, de incertidumbre y de susto, de espanto, de no tener una explicación real de lo que nos está ocurriendo. Las imágenes son dolorosísimas y, como ocurren siempre en estas tragedias, y lo decíamos al inicio del espacio informativo, estas primeras horas son de shock, porque ya conforme pasa el tiempo, primero comenzamos a ver historias de esperanza, de gente que se encuentra con vida abajo en los escombros, y empezamos a tener, conforme avanzan las horas y los días, historias de la fortaleza humana, de lo que significa el ser humano como eso, como un ser vivo que busca salir adelante de las adversidades, y posteriormente ya vemos una cruda y dura realidad, que es la profundidad de la tragedia. Hoy este sismo de 7.4 grados que sacudió una parte importante de Colombia, que tiene en el registro 111 personas sin vida, decenas de heridos y el colapso de cientos de edificios, pues nos deja esto. Voy directamente hasta ese punto del sur del continente. Schneider Negrete, corresponsal de EFE en Colombia. Schneider, primero, ¿cómo te encuentras tú? ¿En dónde estabas en el momento del sismo? Te saludo, buenas tardes.
8: ¿Qué tal, Jaime? Buenas tardes. Yo los saludo desde Bogotá, la capital de Colombia. En horas de la mañana, cuando sucedió el sismo que ya deja el número de víctimas que usted reportaba hace un momento, pues yo me encontraba preparándome para iniciar las labores. Un día que pintaba completamente normal dentro, digamos, de lo establecido en la agenda noticiosa. Era el primer día hábil del gobierno del recién posesionado Abelardo de la Espiella, el presidente Abelardo de la Espiella, y a las 7:34 de la mañana, hora local de Colombia, nos sorprende este terremoto de magnitud 7.4, que ya deja, como usted reseñaba al principio, 111 personas fallecidas, según el último balance entregado por las autoridades sobre el mediodía.
7: ¿Cuáles son las condiciones? Sabemos que en Bogotá se sintió, tú estás en ese punto, pero en la geografía colombiana, ¿en dónde fue la parte más afectada? ¿Qué sabes tú de en este momento de las comunicaciones? Porque sabemos que hay varios aeropuertos, 6, 7 están muy afectados. ¿Cómo están los puentes de comunicación y de ayuda con las zonas más seriamente afectadas, Schneider?
8: Así es, Jaime. Geográficamente, el epicentro de este temblor se ubica en la zona del Pacífico, del litoral pacífico colombiano. Un municipio que se llama San José del Palmar hace parte del selvático departamento del Chocó, en los límites entre Chocó, que es un departamento, el único departamento de Colombia que tiene costas sobre los dos océanos, limita con Panamá en Centroamérica y limita con el departamento del Valle del Cauca, cuya capital es la ciudad de Cali, donde el viernes tomó posesión el presidente Abelardo de la Espiella. En San José del Palmar, según el reporte del Servicio Geológico Colombiano, a las 7:34 de la mañana, este sismo terremoto de magnitud 7.4 se presentó a una profundidad que los expertos pues no salen del asombro por los daños que ha generado, porque inicialmente se había reportado que tenía una profundidad de 88 kilómetros, sin embargo, con el pasar de las horas, el Servicio Geológico Colombiano aumentó la profundidad del temblor a 103 kilómetros aquí en el país. Sin embargo, pese a la profundidad, el sismo se sintió de manera muy fuerte, no solo en esta zona del litoral pacífico colombiano, sino en 5 departamentos: Chocó, Valle del Cauca y en el eje cafetero que comprende los departamentos de Caldas, Risaralda y Quindío, una zona que ya fue devastada por un terremoto a principios del año 1999 que también dejó un centenar de víctimas o centenares de víctimas en ese entonces en Colombia. En ese momento las comunicaciones en la ciudad de Pereira, que es la ciudad, la capital del departamento de Risaralda y una de las ciudades más próximas a esta zona, porque hay que decir, es una zona bastante selvática en la cordillera occidental de Colombia, la zona donde se registró el epicentro de este terremoto. Sin embargo, la ciudad de Pereira está geográficamente cerca, digamos, la zona de acceso, no hay vías que comuniquen directamente a Pereira con San José del Palmar, sin embargo, pues geográficamente se ubica cerca y la destrucción se ha ubicado tanto en Pereira, capital del departamento de Risaralda, Jaime, como en la ciudad de Cali, en el Valle del Cauca, donde también se han reportado el derrumbe de varios edificios y hay centenares de personas atrapadas, 111 muertos según el reporte inicial, pero ese número con el pasar de las horas seguramente seguirá aumentando.
7: Qué terrible, qué terrible. Y tú, en tu experiencia, eres muy joven, ¿ha habido históricamente sismos tan devastadores como el que estamos pues dando cuenta en estos momentos con esa dureza? Y yo sé que hoy las redes sociales son una ventana pues prácticamente inmediata en lo que ocurre cuando sucede una catástrofe con estas características, pero ¿te había tocado vivir algo ahí en Colombia de esta magnitud, Schneider?
8: Pues yo tengo 37 años, Jaime, y decía esa mañana el Servicio Geológico Colombiano que el terremoto o el temblor que se registró a primeras horas de este lunes es el más fuerte de lo que va del siglo XXI en el país. El antecedente más reciente que teníamos de una tragedia de esta magnitud es el terremoto precisamente del Eje Cafetero en 1999, que dejó pues cientos de muertos y muchos heridos. Un terremoto que devastó la ciudad de Manizales, de Armenia, sobre todo la capital del departamento de Quindío, donde hoy también se volvió a mover la tierra, y que llevó al Estado colombiano en ese momento a un plan de reconstrucción de la ciudad de Armenia.
7: Sí, ¿no?
8: A lo largo de los últimos años hemos vivido, digamos, movimientos telúricos aquí en Bogotá. Bogotá está cerca de una zona, de un municipio que se llama Mesa de los Santos en Santander, que es una zona geológicamente inestable en el centro de Colombia y donde casi que tiembla todos los días, pero son temblores que no superan pues magnitudes uh-huh. mayores a 4, y que en alguna medida la población de esta zona del centro de Colombia está acostumbrado a ese tipo de movimientos. El de hoy es un movimiento muy fuerte, es magnitud 7.4, y sí. tenemos el antecedente reciente de Venezuela con los terremotos del 24 de junio, y claro, eso está presente en la memoria de la gente y las imágenes son muy recientes, y eso creo que conllevó y aumentó un poco el pánico que se vivió esta mañana en Colombia, Jaime.
7: Sí, y los testimonios dicen, hay algunos que escuché, que la duración para, vaya, quienes hemos estado presentes o hemos vivido la experiencia de un sismo, sí sientes que dura toda una vida, aunque por lo general son eventos muy cortos, vaya, aquí en México al menos de 40 segundos, un minuto, cuando ya mucho, pero tú cuando lo estás viviendo piensas que es prácticamente la vida pasa ahí enfrente de ti con estos sismos. Pero yo he escuchado ya varios testimonios, he visto varios videos de gente que lo graba, que son larguísimos, y el movimiento es violento, se calma un poco, vuelve a ser violento, vaya, tiene una particularidad muy especial, Schneider.
8: Sí, Jaime, el evento de esta mañana, y voy a hablar desde mi situación personal, porque seguramente a muchos les pasó, yo tenía el celular en la mano, llega la alerta del servicio...
7: ¿Ustedes tienen alerta sísmica?
8: Sí, llega una okay. alerta sísmica del sistema operativo del teléfono. Dice, prepárate que se está presentando un fuerte sismo cerca de tu zona. Eso fueron como 30 segundos antes de que el edificio, yo estaba en un piso 6, en un piso sexto, empezara a moverse de un lado para otro, y fue muy fuerte. Y como usted dice, puede que sean segundos, pero en ese momento el fenómeno pues se siente como si fuera eterno, porque pues la sensación de movimiento en un piso 6... A mucha gente, por ejemplo en Bogotá, donde hay edificios muchísimo más altos, se registró y veíamos en imágenes en redes sociales cómo se tambaleaban varios edificios. En Bogotá, afortunadamente, según los reportes de la alcaldía mayor de la capital del país, no se presentaron ni víctimas ni daños estructurales que requieran pues atención, más allá que de pronto el agrietamiento de uno u otro edificio. Sin embargo, en Pereira, capital del departamento de Risaralda, Sí, se vio bastante afectado, se cayeron edificios. En Manizales se cayó, por ejemplo, una parte de la estructura de la catedral central de esa ciudad, sí. en el Eje Cafetero, y por supuesto en Cali, donde también han colapsado edificios, y de hecho en la ciudad de Cali, una parte del hospital público más importante de esa zona de Colombia también se vino abajo, y las autoridades están trabajando, por supuesto, en poner pues en funcionamiento los servicios de salud en esta zona, pero también en rescatar a las personas que hasta ahora mantienen atrapadas bajo los escombros en Cali, en Pereira y en Manizales.
7: Pues qué fuerte, Schneider. Pues desde México, un fuerte abrazo solidario. Ya la presidenta de México se pronunció al respecto. Seguramente habrá apoyo en algún momento, como ya lo hicieron varios países hermanos, socios cercanos. Y bueno, pues no nos puede alejar mucho más allá de lo que sucede con la gente colombiana. Hace muy poquito, yo lo reflexionaba hoy con mis compañeros en Canal 6, en Telediario, esta ciudad se llenó de colombianos con el Mundial y fue una fiesta total. A mí me tocó ir al Estadio Ciudad de México para el Colombia-Uzbekistán y de verdad me remití a ese momento. Y qué pena, qué triste que estén viviendo algo tan duro. Te abrazo, Schneider, cuídate mucho y seguiremos en contacto. Permítenos mantener el enlace contigo para seguir platicando y ver cómo podemos apoyar, porque debe de haber, hay una comunidad bien importante en México colombiana para tener comunicación, información de una sociedad que quiere saber cómo van las cosas por allá, ¿te parece?
8: Claro que sí, Jaime, acá seguiremos atentos con los reportes, estamos esperando el reporte que entreguen las autoridades en los próximos minutos o en las próximas horas, porque vivimos la coyuntura del cambio de gobierno y se están dando algunos cambios en materia de comunicación en ese sentido, y el gobierno nacional está gestionando las comunicaciones, claro, y la información oficial con los reportes de víctimas. Por eso el número que se maneja hasta este momento son 111 muertos y 87 heridos, pero por supuesto se prevé que esa sea una cifra que aumente con el pasar de las horas en la medida que el gobierno nacional vaya entregando los reportes oficiales.
7: Ya veremos, Snyder, ya veremos. Cuídate mucho, abrazo grande.
8: Vale, gracias.
7: Hasta pronto, es Snyder Negrete, el corresponsal de EFE en Colombia, y un abrazo bien, bien grande, solidario, amoroso y fraterno para los hermanos colombianos.
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7: Arturo Sánchez Gutiérrez, es lunes, nos toca hablar de democracia política y de tantas cosas más. Arturo, ¿cómo estás? ¿Con qué empezarías el día de hoy? Buenas tardes.
9: Bien, mi querido Jaime, pues mira, empieza ya la temática electoral. Estamos a 30 días de que inicie el proceso electoral y empiezan a surgir los temas conflictivos. Tenemos poco tiempo, hay mucho que hablar, pero mira, hay tres temas que preocupan. El primero, el debate sobre la representación. ¿Tú te acuerdas cuando en el 24 se decidió mediante una fórmula cómo se iba a componer la Cámara de Diputados y eso le dio una mayoría calificada a Morena? Bueno, ese debate está volviendo a surgir. El Instituto de Estudios sobre la Transición Democrática hizo un pronunciamiento y empiezan las respuestas y el debate está ahí. ¿Cómo le va a hacer el INE en esta elección para evitar que haya una sobrerepresentación y que con muy pocos votos alguien tenga el control de la Cámara en lugar de que se distribuye el control de manera de que nadie tenga una mayoría que impida que la oposición tenga un juego importante? Ese es un debate que está presente. El segundo debate son los pendientes a 30 días de del inicio del proceso electoral, en el cual, por ejemplo, Somos México este fin de semana realizó su Consejo Nacional y todavía no hay certeza de cómo se va a llamar el partido. Todavía no hay certeza de si se va a quedar el nombre de Somos México, y eso lo tiene que resolver el Tribunal Electoral y el Poder Judicial de la Federación. Y preocupa que esta semana no está anunciado todavía que vayan a resolver este tema, lo cual acorrala a Somos México a que tenga que tomar una decisión, la que sea, en muy pocos días, cuando ya se posicionó muy claramente con ese nombre. Y lo último tiene que ver con comunicación, mi querido Jaime. Ya vimos la semana pasada cómo se aprobaron lineamientos para que los noticiarios sean equitativos a la hora de cubrir las campañas electorales. Pero lo que ocurre también es que en este contexto de debate, la presidenta de la República metió un ingrediente pues muy, muy evidente. No le pago, no le compro publicidad yo como gobierno a quien me está pegando permanentemente. Y mencionó claramente, ni al Universal, ni a Reforma, ni a TV Azteca le compro publicidad porque no son muy críticos con mi gobierno. Bueno, pues eso muestra claramente un uso sesgado de los recursos públicos, porque finalmente el presupuesto con el que se compran esos spots, esos espacios en la prensa, pues son parte del presupuesto que pagamos todos con nuestros impuestos. Entonces, este sesgo pues nos marca todavía un tema más que preocupa en el sentido de cómo se va a tratar a los medios de comunicación que no sean favorables a Morena durante la campaña. Y en este sentido,
7: ¿eso quién se encarga? ¿El INE?
9: Eso por un lado el INE, porque el INE tiene que escuchar todos los noticiarios y decir qué pasó. Pero si al mismo tiempo la presidenta establece claramente que su gobierno no va a contratar ningún espacio con los medios críticos, pues eso genera también un sesgo en contra de la oposición en el caso de México.
7: ¿Y qué viene, Arturo, para el tema? Yo lo leía y lo veía, por supuesto, también con las candidaturas. Un tema que, por ejemplo, Ciro lo ha traído. Tú la otra vez hacías un comentario con candidaturas que pueden ser quizá no coaliciones, pero sí que permita que un partido postule a otro personaje. Lo que ocurre con Adrián Ay, Adrián de la Garza, en Monterrey, para ser el abanderado de Nuevo León, él fue por el Partido Acción Nacional, él es priista. ¿Estas fórmulas las ves posibles?
9: Es en tres palabras, Jaime. Primero, los partidos pueden coaligarse para tener una misma candidatura y no nada más para un gobernador, sino para otros puestos en el Estado. Pero una alternativa es no hacer una coalición, pero que dos partidos postulen a la misma persona. No hay una coalición.
7: Se suman los votos.
9: Un acuerdo, pero las dos partidos, por ejemplo, el PAN postula a Adrián de la Garza y el PRI también postula a Adrián de la Garza. Okay. Tú puedes votar por el PRI o puedes votar por el PAN y el voto se va al candidato.
7: Pero no va a salir en la fotito o en el lugar donde votemos en la boleta los dos logotipos juntos, o los tres, o la alianza.
9: No.
7: Van a salir
9: no,
7: cada uno
9: en un logotipo cuadrito. Va a estar por separado.
7: Ok.
9: Pero eso hace que se puedan sumar los votos sin que haya coalición. Y esto viene a colación porque el PAN dijo que no quiere coaliciones. Uh-huh. Y al mismo tiempo están aprovechando lo que dice la ley de Nuevo León y de otros muchos estados,
7: sí,
9: para poder tener candidaturas comunes.
7: Pues ya.
9: ¿Comunes por qué? Porque varios partidos tienen comúnmente al mismo candidato sin tener un acuerdo de coalición, que es lo que en este caso el PAN se ha negado a aceptar de acuerdo con sus últimos pronunciamientos.
7: Ya veremos qué dicen. Arturo, nos gana el tiempo. Te abrazo, mi querido Arturo, cuídate mucho y te deseo un excelente
9: igualmente, inicio de semana. Igualmente, mi querido Jaime, saludos a tu auditorio y seguimos platicando de estos temas.
7: De esto y de mucho más. Ya nos vamos, quédense con Juan Becerra. Nosotros regresamos mañana a partir de las 5 de la tarde. Se despide Jaime Núñez, quédense con Juan Becerra.
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13: Tazón de quinoa y vegetales. Combina una base de quinoa cocida con brócoli, zanahoria y pimientos asados a la parrilla. Añade un toque ligero de salsa de soya baja en sodio para sazonar. Es un platillo vegetariano completo, rico en fibra y energía.
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14: Caminando por México.
15: Bacalar, Quintana Roo. Famoso por su espectacular laguna de siete colores, este pueblo mágico caribeño ofrece un descanso paradisiaco inigualable. Sus aguas cristalinas de variados tonos azulados, alimentadas por cenotes submarinos, son perfectas para nadar y relajarse. El histórico fuerte de San Felipe añade una dosis de mística pirata a este entorno natural virgen, ideal para los amantes de la tranquilidad.
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17: Los astronautas no pueden eructar en el espacio porque no hay gravedad para separar el líquido del gas en el estómago.
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13: Los osos panda nacen ciegos, rosados y con un tamaño similar al de una barra de mantequilla común de cocina.
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15: El jaguar,
1: El felino más grande de América es un cazador solitario y sigiloso. Su pelaje manchado le permite camuflarse perfectamente entre la vegetación de la selva. Además, posee una mordida tan poderosa que puede atravesar el caparazón de tortugas.
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22: Las organizaciones Amnistía Internacional.